Pero en forma sencilla, para que todos los queridos amigos que están aquí porque Dios los ha traído a salvarlos, entiendan claro, amigo querido, es algo en lo cual Dios quiere que usted participe. Por eso usted está aquí en esta noche. No queda usted por casualidad. Aquí vamos a tener casualidades. Aquí no sucede nada si Dios lo permite, dice la Biblia. Ni un gorrioncito se cae por tierra si no lo permitiera mi Padre Celestial, dijo Jesús. Usted está aquí porque Dios lo trajo a salvarlo, amigo. Usted está aquí porque Dios te ama. Tú estás aquí porque el Espíritu Santo te aló para acá y te dijo, no, esta noche no vas a ver televisión, esta noche no vas para el cine, esta noche no es nada de eso, esta noche vas a oír palabra mía que te voy a salvar, te voy a dar vida, vida, victoria eterna. ¡Ay, Shama! ¡Saloyama! Eso, escuche esto con cuidado porque esto es lo que Dios quiere. Que usted diga para que participe, participe en esto. Si participa en esto, está hecho para la eternidad. ¿Qué es eso del rapto? Amigo amado, es un arrebatamiento donde los creyentes de Jesucristo que están firmes en el Señor, hombres y mujeres que realmente están buscando a Dios de corazón, son arrebatados de esta tierra y sacados de esta tierra y llegarán hasta arriba, hasta el mismísimo reino de los cielos. Con dos propósitos, escapar de los juicios que van a caer, que van a arrasar con esta tierra. Y segundo, participar del evento más hermoso que jamás ha ocurrido, las bodas del Cordero, donde quedaremos unidos con Cristo oficialmente, como matrimonio oficial. Hará lo que Él vive, hará un noviazgo, pronto será matrimonio. Sonríase, que el Señor te ama. Quedaremos enlazados oficialmente con Jesús para la eternidad. Eso es un arrebatamiento. Usted pensará, pero ¿cómo será eso? Es muy sencillito. El Espíritu Santo lo va a hacer. Y el Espíritu Santo es la persona de Dios que está aquí ahora. Dios el Padre está en el trono, Jesucristo el Hijo está a la diestra del Padre, pero Dios el Espíritu Santo está aquí. Aquí está ese precioso persona está aquí. Bendito sea tu nombre, alaba lo que Él vive. ¿Cuánto te amo, Espíritu Santo? Es el Consolador, es el que está siempre con nosotros, es el que nos hace movernos en victoria, que abajo nos da fuerza para todo y consuelo para todo. Y está aquí. Y es todo Dios. Y cuando suene esa trompeta que va a sonar, levantaré estos cuerpos. Y usted se tira que los pies se le levantan de la tierra. Pero apenas comienza a levantarse, mirará, ya no tiene este cuerpo, tiene otro. Alabro, Dios le ama. Con este cuerpito no va a atravesar el espacio exterior, pero le van a poner en un segundo un cuerpo que resistirá las temperaturas de allá arriba, las presiones bajas de allá arriba, y si pasa un aerolito y choca con usted, se hace pedazo el aerolito, usted sigue siguiendo tranquilo, como si nada. Sonríase si puede. Cuerpos inmortales, alabado sea Dios, cuerpos de gloria, como el que tiene Jesucristo ahora mismo. Qué cosa linda. Eso le ofrece a usted, amigo querido, que está aquí en esta noche, que nos visita en esta noche, le ofrece Jesucristo, el Hijo de Dios. Ese evento glorioso que se acerca, que tiene que aceptar a Cristo de corazón y comenzar a vivir para Él. Y cuando suene esa trompeta, usted volará junto al pueblo de Dios. Y veremos las glorias del reino celestial. Después de un viaje sin escala por todo ese territorio. Sea bendito, Señor. Ese es el rapto de la iglesia. Ahora, ¿quiénes se van a ir en ese rapto? Se van gente que van a estar preparados para irse. Para todos los viajes hay que hacer un buen preparativo. Se va para volar para Nueva York, prepara las maletas con mucho cuidado, no se le quede nada. Sea bendito el Señor, pues va a tener que preparar las maletas bien preparadas para que ese vuelo usted no lo pierda. Mi alma te alaba, Jesús. Gente preparada van a volar. Ahora, la Biblia te dice en forma clara, ¿cuál es la preparación? ¿Qué calidad espiritual tiene que tener para volar? ¿Qué condiciones espirituales tiene que estar? Todos los creyentes no están en las mismas condiciones. Los pastores saben eso mejor que yo. Alábalo, Dios le ama. Saben que el grupo que ellos tienen, sea un grupo de 50, 60, de 100 o de 200, todos no están igual. Mi alma te alaba, Jesús. Ahora, ¿qué demanda la vida para los que lo queremos ir? Vamos a tocar algunos puntos claves. Primero, tienen que ser gente llenos del amor de Dios. Esa palabrita es clave. El que no tiene amor ni ha visto a Dios ni lo ha conocido, aunque diga que es aleluya, alabe lo que él vive.
aunque hable en lengua y salte y brinque en la iglesia, si no tiene amor, ni ha visto a Dios, ni lo ha conocido. Alabe lo que él vive. ¡Gloria a Dios! Eso es tan profundo que la Biblia dice así, que todas vuestras cosas se hagan en amor. Eso no es si le gusta o no le gusta, eso es un mandato en la Biblia, es un precepto en la palabra de Dios. Para los que quieran ser levantados para arriba, en el momento que viene, que todas vuestras cosas se hagan en amor. Hay que estar en una madurez espiritual muy especial para poder cumplir con eso. Así que hay que buscar a Dios. El que busca a Dios, se le pega lo de Dios. Alaba lo que Dios le ama. ¡Ay, poder de Jesucristo! Y se le pega lo de Dios, se le pega el amor, porque lo más grande de Dios es el amor. Sea bendito el Señor Jesucristo. Alaba lo que le ama. Mi alma te glorifica, Jesús. Ahora, el que tiene amor de Dios, la Biblia dice que el amor no piensa tanto en sí mismo, sino en los demás. Es una característica decisiva que Dios la manifestó cuando vio a Cristo morir aquí abajo. Que no pensó en Él, que estaba enviando a su propio Hijo. Pensó en usted y en mí, no en Él. Si piensa en Él, no envía a Cristo a pasar el martirio que pasó aquí abajo. Pero el amor piensa primero en los demás y después en uno mismo. ¿Cuántos tienen ese amor? Se quedó la mano baja casi todo el mundo. Sonríase, que Dios le ama. Bueno, es mejor ser sincero que no ser hipócrita uno. Alabro, que Dios le ama. Pero vamos a levantar todas las manos al cielo y decirle, yo quiero, Señor, que me deje ese amor. Dame eso. Sin eso, hermano, no hay caso. Yo quiero eso, Señor. Yo quiero eso. Yo. Ese amor que primero los demás y después yo. Primero los perdidos y después yo. Bendito sea tu nombre y imparte eso a toda esta multitud que está aquí en esta noche. Imparte eso a todos. En el nombre de Jesús lo pedimos, Padre. Si hay amor, pensamos primero en los demás y después nosotros. Por eso que dice la Biblia que Dios es amor. Porque primero pensó en ti y en mí. Y dijo, voy a enviar a mi hijo a morir por ello. Jesús descendió, y cuando Jesús descendió aquí abajo, pensó en ustedes primero y después en Él. Si tú quieres matar por todos nosotros. Porque todo el amor de Dios está en el Padre, está en el Hijo y está en el Espíritu Santo. Porque los tres una sola cosa son. Alabe lo que Él vive. ¡Ay, poder de Jesucristo! Mi alma te alaba, Jesús. Hay quien dice, no, es Jesús solo. Pero hermano, Jesús no está aquí. Jesús está a la diestra del Padre, en su cuerpo visible, en su cuerpo de gloria. Pues no es Jesús solo el que está aquí, es el Espíritu Santo, que yo lo siento aquí arriba. Cuando me toca carácter, siento un corrientazo aquí y un corrientazo allá. Alabados a Dios, y los hermanos lo sienten ahí, y algunos lo sienten allá arriba. Y muchos de los que se sanan aquí sienten un fuego. Ese fue el Espíritu Santo. Alabados a Dios. ¡Ay, poder es Jesucristo! Así que no es Jesús solo, es Jesús el Hijo, Dios el Padre y Dios el Espíritu Santo que forman el Dios Todopoderoso. Que está aquí con nosotros esta noche. Alaba lo que Él vive. Quiere decir que si tenemos el amor de Dios, pensamos primero en los demás y después nosotros. Pues como pensamos primero en los demás, sacamos tiempo para visitar al vecino, al amigo, al familiar y decirle, Cristo te ama. Él dio su vida por ti. Arrepiéntete que eres capaz de llevarse a su pueblo y te vas a quedar. Alábalo si puedes. Pero los millares de evangélicos que no dan testimonio a nadie, no hay amor de Dios. Son religiosos evangélicos. El que tiene ese amor está desesperado. Apenas por la mañana despierta, no se ha lavado los dientes. Señor, permite ganarme un alma hoy. Dame un alma hoy. Permíteme hablarle a alguien de ti hoy. Que yo haga algo para ti hoy. Ese tiene el amor de Dios. Ese se va en el rapto. Esos son los que vuelan. Ese montón de cristianos que se levanta por la mañana desesperado pensando en el trabajo y pensando en el estudio y pensando en el sándwich que se van a comer y cuántas cosas, pero no pensando en Cristo ni en las almas. Conviértase, que no se ha convertido todavía. ¡Alabado sea Dios! ¡Ay, poder de Jesús! Bendecidos a Dios.

Bendito sea el Señor Jesús. Así que ese es el punto clave, el amor de Dios. Y la Biblia dice que el amor de Dios ha sido derramado en nuestros corazones por el Espíritu Santo que nos ha sido dado. Por eso que el motor evangélico no tiene el amor de Dios, que van a tener el amor de Dios si nunca han derramado el Espíritu Santo. ¿Alaba lo que él vive? Mi alma te alaba, Jesús. Haré un segundo punto decisivo que encaja con el primero. Parece en el rapto, hay que ser creyente de todo corazón. Hay que hacerlo con cuidado. Hay que ser convertido de todo corazón al Señor. Dios demanda eso. No es si a usted le gusta o no le gusta. Aquí son los gustos suyos. El jefe es el Señor y hay que volverse con los gustos de él. Él trabaja en una oficina con su jefe. Amor del jefe, los gustos suyos, para que ahora le van a sacar un puntapié, lo van a echar para afuera. Y tiene que ajustarse al jefe de su oficina para que lo mantengan ahí en el trabajito. Pero oiga bien, libro del profeta Joel, capítulo 2, verso 12. La Biblia dice: convertíos a mí de todo vuestro corazón. Ni un amén. Alaba lo que Dios le habla. ¿Qué le pasó? ¿Se le pasmó la alegría? Esto no es 99% tampoco. Aquí tiene usted que morir. Como dijo Pablo, no vivo yo, me morí. Vive Cristo en mí, alabado sea Dios. Para mí, el vivir es Cristo. ¡Gloria sea Dios! Es el cristiano. Esos son los del rapto. Alábelo si puede. Esos son los que se van. Bendito sea Dios. ¡Gloria a su nombre! Oígalo otra vez por si acaso no le gustó. Joel capítulo 2, verso 12. Convertíos a mí de todo vuestro corazón. Pero Joel dice cómo se consigue esa bendición. No se ponga triste ahora. Dice, con ayuno, con lloro y con lamento. ¡Qué trinidad! Alaba lo que él vive. Y lloro y lamento es oración en el Espíritu. Oración en la cual está usted ahí vaciando el corazón delante de Dios. Con lágrimas, con gemidos. Y ahora que estamos ya en el nuevo pacto, tenemos las lenguas, que el que habla en lengua ora en el Espíritu y habla en el Espíritu misterios con el Dios del cielo y se edifica a sí mismo hablando las lenguas. Quiere decir que ahora lo que Joel dijo tiene una añadidura, porque ahora estamos en la dispensación de la gracia, donde Jesús nos dio un instrumento que no lo tuvo Israel nunca: las lenguas. Hay evangélico que usted le habla de eso, es una mueca, como si le hubieran dado un tablazo. ¡Ah, yo no creo en eso! Pues usted no cree en Jesucristo, porque el Señor dice, y estas señales seguirán a los que creyeren, hablarán nuevas lenguas. ¿En qué Cristo usted cree? ¿Se fabricó usted un Cristo de su propia envergadura? Mi alma te alaba, Jesús. El Señor nos dio un instrumento poderoso, y el apóstol Pablo dice, deseo que todos hablen en lengua. Y Pablo dice, no impidáis, alábalo, no impidáis hablar en lengua, porque como va a impedir, si el que habla en lengua se edifica a sí mismo, y ora en el Espíritu. Alábalo, que le ama. Los hijos de Israel no tenían esa bendición, pero lo que tenían lo tiró Joel para adelante. Convertíos a mí de todo vuestro corazón, con ayuno, con lloro y lamento. Y a esa oración en el espíritu de lágrimas y gemidos, métele las lenguas. Alábalo, Dios le ama. Y si usted no tiene las lenguas, pídala, que Dios no falla en darle a usted lo que usted pida creyendo. Lo que pidáis creyendo, será hecho, dice. ¡Gloria a Dios! Si estáis en mí, y mis palabras permanecen en vosotros, pedid todo lo que querráis, y se os dará. Alaba lo que le ama. Todo. Especialmente lo que le conviene. Apóstol Pablo dice, deseo que todos hablen en lengua. Porque el pueblo se edifique, se aviva la fe. Se llena el pueblo de bendición. Y eso es decisivo para que en el rato usted vuele. Porque los que van en el rato son gente convertida.

0: vidas de todo corazón. Y el que está convertido de todo corazón está lleno del Espíritu Santo. Alábalo, que él vive. Siente el río de agua viva que le cogen hasta por el pelo. Alábalo, que le ama. Y si está lleno del Espíritu, el amor de Dios está derramado en nuestros corazones por el Espíritu Santo que nos ha sido dado. Cada amigo que está aquí, fíjense, amigo querido, que el Evangelio no es religiosita. Religiosita tuve yo mucho tiempo. Estaba más perdido que el diablo. Alábalo, que él vive. Hacía cualquier disparate y cualquier maldad y cualquier religión. Ahora no. Ahora esto es un caminar con Jesús. Un andar con Dios. Una búsqueda incesante de más. Quiero más de ti, Señor. Yo quiero más de ti, Señor. Tengo hambre y sed de ti, Samaria. Bienaventurados los que tuvieran hambre y sed de la justicia. Esos serán saciados. Esto es un camino de conformismo. Un camino de gente que tiene hambre y sed de Dios. Enamorados de Jesucristo. Hay poder en Jesús. La orden apostólica, Efesios capítulo 5, verso 18, es embriagados. Oye, que eso suena feo, embojate, se dice. Dice, pero no con vino, en el cual hay disolución, sino que sed llenos del Espíritu Santo. Óigalo, sed llenos del Espíritu. Óigalo otra vez, sed llenos del Espíritu. Óigalo otra vez, sed llenos del Espíritu. Sed llenos del Espíritu, alabado sea Dios. ¡Ay, poder Jesús! Dice que Pablo era un hombre muy inteligente. El Espíritu Santo usaba esa inteligencia y la preparación que él tenía. Era un hombre muy, muy culto. De una preparación académica muy vasta. Pero no tenía la fe en eso, ¿no? Él dejaba que el Espíritu usara eso. Dice como Pablo compara la llenura del Espíritu con una borrachera. Porque se emborracha. El alcohol se le mete por la sangre en todo el cuerpo. Y se le mete en el cerebro y ya no puede coordinar ni los pasos. Y entonces usted lo ve que da tres pasos para la cuneta y dos para el camino. Alábalo, Dios le ama. Y irá dando tumbo y de momento se cae y él no puede controlar sus propios movimientos. Porque ha controlado el alcohol. Y así es el que está lleno del Espíritu Santo, que ya no es usted el que controla. El Espíritu Santo es el que lo llenó. Su mente llenó todo y él es el que controla. Alábalo, que él vive. Y conviene que él sea el que controle. Pablo estaba siempre borracho en el Espíritu. Y por eso decía, no vivo yo, vive Cristo en mí. Y decía, para mí el vivir es Cristo. Ese es el Evangelio. Alábalo si puede. Bendito sea el Señor Jesús. Y lo que se quiere en el rato, tiene que estar convertidos de todo corazón. Eso implica que están llenos del amor de Dios, implica que están llenos del Espíritu Santo. Y el apóstol Pablo dijo algo que no es lindo. Y si alguno no tiene el Espíritu de Cristo, ese tal no es de él, aunque sea evangélico. Alaba lo que le ama. La orden apostólica que viene derecha del cielo es ser lleno del Espíritu, recibir el Espíritu Santo. A eso vino Cristo, Él vino a bautizar en Espíritu Santo y en fuego, para que no fuéramos carnales ni mundanos, sino espirituales y limpios, como es Él. Porque su novia tiene que ser como es Él. Él no va a establecer yugos desiguales. Alábalo, Dios le ama. Ni usted lo haga tampoco. Sea bendito el Señor. Yo sé que si quiere ir en el rato, tiene que estar lleno del amor de Dios. Y convertido de todo corazón, lleno del Espíritu. Hay un punto más, que viene como consecuencia de los dos primeros también. Aquí todo está ligado. Y es que parece en el rato, hay que vivir en santidad. Que se le vaya el gozo ahora. Alaba lo que él vive. Que él le ama. Hay que vivir en santidad. Mi alma te alaba, Jesús. Y Jesucristo dijo, sed santos porque yo soy santo. Pero si se asustó, asústenos Asústese dos veces porque mire, él no terminó ahí. Dijo, y ser perfecto porque mi Padre Celestial es perfecto. Eso es un reto. Yo no me atrevo a decir que estoy perfecto, pero estoy peleando para alcanzar perfección. No estoy conforme con lo que soy ni con lo que tengo. Estoy buscando más, porque hay más en el Dios del cielo de lo que yo he visto y lo que tengo. Hay mucho más, estoy buscando más, y limpiarme más, y santificarme más. Y la Biblia lo dice, que esté santo, santifíquese más. Hay más todavía. ¡Alabado sea Dios! Un camino de crecimiento hacia arriba. No mire ni para abajo. Mi alma te alaba, Jesús. Hay poder, Jesucristo. Para irse en el rato hay que estar viviendo en santidad. Y oiga lo que dice la Biblia. Hebreos capítulo 12, verso 14 dice, procurad la paz con todos y la santidad sin la cual nadie verá al Señor. Eso es palabra de Dios, hermano. Eso no son cuentos de vieja. Eso es palabra de Dios como está en la Biblia. Gloria a Jesús. Mi alma te alaba, Jesús. Gloria al nombre de Jesucristo. Ahora, cuando la Biblia habla de santidad, oiga lo que Cristo dijo. Y oiga lo lindo que predicaba el Señor. Precioso. Mateo capítulo 24, verso 35. Se enfrentó el Señor a los fariseos y a los escribas, que eran los religiosos más grandes, y gente que tenían un doctorado, doctores de la ley, maestros de la palabra, conocimiento profundo, más probablemente que todos nosotros en el Antiguo Testamento. Y Jesús le dirigió la palabra a esos, los grandes líderes, y le dijo, escribas y fariseos, ustedes que han limpiado el vaso en lo exterior, y han limpiado el exterior del vaso y del plato, le dijo, hipócritas, pero vuestro interior está lleno de robo y de injusticia. Oye, el Señor predicaba lindo, alabro que él vive. Y después le añadió algo más. Le dijo, fariseo necio. Oiga, qué mensaje hermoso. Fariseo necio, dijo, limpia primero el interior del vaso y del plato, y también se limpiará el exterior. Pero primero le dijo hipócrita, hipócrita, limpiaron el exterior del vaso. Lindo por fuera, pero por esto está lleno de robo y de injusticia. Y le dijo que eran hipócritas. Y todo el que hoy en día esté así es un hipócrita también. Alabro, yo le amo. Y es un necio porque está perdiendo el tiempo. ¿Qué está haciendo? ¿Para qué usted quiere ser religioso y ser infierno? Sea un creyente de Cristo y váyase al cielo. Alabado sea Dios. Mi alma te alaba, Jesús. Pero mire la santidad que Cristo predicó. Mire la santidad que Cristo predicó. Que se limpie primero por dentro, para que ya esté usted lleno del amor de Dios y de la santidad profunda del alma y del espíritu. Y entonces se limpie también el exterior, dijo. Todo, por dentro y por fuera. Lo más importante es lo de adentro, eso tiene que ser primero, porque eso es lo que se salva. Eso es lo que se salva, se va limpiando, una de dos. Pero lo de afuera es importante porque es templo del Espíritu Santo. Esto es templo del Espíritu Santo. Esto es una casa donde Dios vive conmigo. Alabado sea Dios, le ama. Tú el que tiene el Espíritu Santo, tiene dos habitantes en este cuerpo. Dos, usted y el Señor. Alabado que Él vive. Hay poder en Jesucristo. Somos habitación de Dios. Si tiene el Espíritu, si no, no. Y cuando estábamos en el mundo y en el pecado, esto era habitación de otro, que nos impulsaba a robar, nos impulsaba a mentir, nos impulsaba a matar, nos impulsaba a adulterar, nos impulsaba a todo lo malo aquí abajo. Ese habitaba aquí adentro, conmigo. Yo no tenía fuerza para resistirlo. Pero cuando me convertí a Cristo, lo echaron para afuera. Y cuando me llenó del Espíritu Santo, se metió el Señor dentro de mí. Aquí estoy yo ahora. Ahora yo soy el que voy a dirigir este este templo. Alabe lo que él vive. Bendito sea su nombre. Para irse en el rato, hay que estar lleno del amor de Dios. Hay que estar lleno del Espíritu Santo. Y como consecuencia de esa llenura, usted se llena del amor de Dios. Pero también como consecuencia de la llenura del Espíritu Santo, usted se va a mover en santidad, porque se le va a dar, lo va a limpiar y lo va a santificar usted. Alaba lo que él le ama. Bendito sea el Señor Jesucristo. Ahora, fíjense que Cristo dijo claro a los fariseos, le dijo claro, límpiense primero por dentro. Eso incluye alma y espíritu. Quiere decir que sus anhelos que se manifiestan a través de su alma tienen que ser anhelos espirituales, como los de David. Mi alma tiene sed de Dios, del Dios vivo. No de un Dios de madera que coge polilla, eso no era. Del Dios vivo. Bendito sea el Señor Jesús. Y todos sus anhelos deben ser espirituales y puros y limpios. Muy distinto a cuando éramos impíos. Pero su espíritu, que ese es usted. Usted es un espíritu que está aquí adentro de este cuerpo. Y ese espíritu tiene que manifestar la naturaleza de Dios a través de él. Si es que es santo y es convertido. Y la naturaleza de Dios es amor. Y de ese amor salen todos los frutos del Espíritu. Mansedumbre, fe, templanza, que es una voluntad poderosa. Venga el diablo con la tentación, diablazo, te equivocaste, cliente. Tengo autoridad sobre ti, te ato y te echo fuera. ¡Fuera! Paciencia, que soportamos cualquier cosa con tal de que no se escandalice la obra de Dios. Ahora es lo que le amo. Mansedumbre. Gloria al Señor Jesucristo. Esos son los frutos del Espíritu que se manifiestan cuando usted está lleno del Espíritu Santo. Entonces el Espíritu está en santidad. Su alma tiene anhelo santo. Todo está santo por dentro. Entonces hay que limpiarse por fuera también. Eso no le gusta a mucha gente. Pero usted está en la Biblia. Hasta los fariseos se lo dijo. No le dijo que estaba mal que se limpiaran por fuera. Lo que le dijo que estaba mal y era una hipocresía y era una necedad. Que ostentaran por fuera ser muy cristianos y muy religiosos y muy convertidos, y por dentro le dijo que eran como esos sepulcros, que lo que tienen es hueso adentro, podrido. Alá, lo que él vive. Sepulcros blanqueados, le dijo, blanco por fuera y negro por dentro, con peste a muerte por dentro. Y sí, que lo que estaba mal no era que por fuera lucieran limpios, lo que estaba mal es que eran sucios por dentro. Y quisieran hacerlo ostentar a la gente que eran religiosos. Eran unos hipócritas. De eso hay muchos hoy en día también. Alaba lo que le ama. Mi alma te alaba, Jesús. Ahora, como Jesús dijo estas palabras, oiga con cuidado esto. Y ponga ese cinturón de seguridad. Como Jesús dijo estas palabras claras y precisas. Hipócrita fariseo, limpia primero el interior del vaso y después también se limpiará el exterior. Pues hay que limpiar por dentro primero y después hay que limpiar por fuera también. Porque por fuera, dice la Biblia, que somos cartas abiertas donde la humanidad ve en nosotros un cambio. Algo que dice esta gente distinta. Porque supone que usted no es de abajo, es de arriba, pues no va a lucir igual que los pecadores. Ni por fuera ni por ningún lado. Alaba lo que él vive. Llega esto con cuidado. Yo estaba apartado en ayuno, hacía días, solo, encerrado con el Señor. Lloraba, clamaba buscando bendición del cielo. Y el último día del ayuno, Dios me habló un mensaje para su pueblo. Me dijo, dile a mi pueblo. Oígalo y métaselo en el corazón, hombres y mujeres. Dile a mi pueblo que no imite las modas de los pecadores. ¡Ah, Samaya, sola! Le estoy diciendo, Dios me habló. Para yo decir Dios me habló, tengo que estar bien seguro. Porque si no me habló y digo eso, soy un mentiroso. Lo voy a repetir por si acaso no le gustó. Oígalo bien. ¡Asamaya Sohaba! Esto es mensaje del rapto. Esto es mensaje de últimos días. Esto es mensaje del tiempo del fin. No son los fariseos los que se van. Son los creyentes limpios por dentro y por fuera, por todos lados. ¡Alabados a Dios! Mi alma te alaba, Jesús. Y el Señor me habló esto, pero en detalles, hermano. Y se los voy a traer completo. Dile a mi pueblo que no imite las modas de los pecadores, porque esas modas están puestas por impíos, que muchos son homosexuales y que todos son enemigos míos. Mi alma te alaba, Jesús. Sea bendito el Señor Jesucristo. ¡Ay, pobre Jesús! Ahora, el Señor me ha dado estas palabras, me dijo, y especialmente, dile a mi pueblo de lo que es inmoral en esas modas de los impíos. La parte inmoral es la que Dios le inquieta, porque es la parte que es pecado y que va a enviar al infierno a millares de personas. Y que provoca a otros a pecar y a perderse. Quiere decir que la limpieza de afuera, lo que me intensificó, me dijo, dile a mi pueblo de estos puntos que son inmoralidades pecaminosas que provocan a otros a perderse. Mi alma te alaba, Jesús. ¡Ay, pobre Jesús! Y me nombró cuatro puntos, hermano, cuatro puntos. Vamos a nombrar los cuatro. Primero, que la mujer y el varón también, pero esto aplica quizás más a la mujer todavía que al varón, haga lo que dice la Biblia, vista honestamente. Una palabra, la entiende cualquiera. Honestamente. En palabras sencillas, lo que dice la Biblia, que no muestre la vergüenza de su desnudez. ¡Varones y mujeres! No se crean los varones, pongan a mirar a las hermanas en la mano. Mírese usted también, cabezón. Alablo, yo le amo. ¡Bendito sea Dios! Exactamente lo mismo. Es que la dama aparezca con poca vestidura. ¿Siendo evangélica? Y un traje bien corto y siguiendo sus carnes, eso provoca a muchos varones a codiciarla. Y el varón que la codicia, mujer, ya cayó en adulterio con codiciarla en su corazón usted. Porque ese es el Nuevo Testamento, no es como en el Viejo. Ahora Cristo dijo, si codicia a una mujer en su corazón, ya adulteró con ella. Eso es así, hermano. Entonces usted, mujer, no puede provocar a los varones. Porque si el varón cae en ese pecado de codiciarla usted en su corazón, y ahí mismo está en adulterio, usted está en adulterio también, mujer, porque usted lo hizo partícipe a él de esa tragedia. Usted es la responsable. Están los dos en adulterio. Y usted no lo sabe porque usted no sabe lo que está anhelando allá. Pero usted está delante de Dios en el asunto. Dios sí lo sabe. Sonríase que Dios le ama. La Biblia lo dice. Lo dice. Y hablando del rapto, el Señor dijo, vela, vela. Que vengo como ladrón, guarda tus vestiduras espirituales y materiales. Que no pase por la vergüenza, demostrar la vergüenza de tu desnudez. Eso está en la Biblia, hermano. El pueblo de Dios, hermano, es un pueblo de arriba, es un pueblo santo, es un pueblo limpio. El pueblo pecador es otra cosa. La Biblia dice: no toquéis lo inmundo. Y yo te acogeré, y seré para ti, padre, y tú serás para mí, hijos e hijas, dice el Señor tu Dios. Pero no toque el inmundo, dice. ¿Y de dónde salen esas modas de la mujer tener un traje por acá arriba y llevar todas sus carnes? Del mundo. Son modas mundanas. ¿Cuándo? Óigame bien, hermano. ¿Cuándo? Yo trabajaba de profesor de escuela. Desde ahí, desde antes de comenzar la década 50. ¿Cuándo había una mujer que yo me acuerdo en esa época que vistiera así? Ni una. Mira, ni las prostitutas vistían así. Sonríe y se puede. No, hermano, lo que están aquí, que vivieron como adultos en esa década de 50, saben que estoy hablando la verdad. Y solamente las prostitutas que tenían traje largo se atrevían a pararse en las esquinas y levantarse el traje para provocar a los varones. ¿Para qué? Para provocar a los varones. Eso lo hacen montones de mujeres evangélicas hoy en día. Abiertamente. ¿Pero y en qué rato se van a ir? Para irse en el rato hay que vivir en santidad. Sin santidad nadie verá al Señor. Alábalo si puede. Pero según es desagradable a Dios que la mujer no cubra cuidadosamente su cuerpo, también es desagradable que el varón lo haga. Y montones de varones evangélicos están en los jardines sin camisa, exhibiéndose allí, a media ropa, delante de la gente. Varón, ¿y usted? ¿Usted no es varón de Dios? ¿O es un pibe usted? ¿Qué es usted? Y están en pantaloncitos cortos hasta acá arriba. Y algunos son hasta pastores y evangelistas. Alábalo, que él vive. No, hermano, cúbrase. Cúbrase, varón. No es la mujer sola. Es la iglesia de Jesucristo. Es el cuerpo de Jesús. Es un asamalaya sola. Marra Saharia va. Así dice el Espíritu Santo, es el cuerpo de Jesús el que usted desnuda, es el cuerpo de Jesús el que usted exhibe en la vergüenza de su desnudez, varón y mujer, alabado sea Dios, porque usted es el cuerpo de Jesús y tiene el Espíritu Santo. ¡Gloria a Dios! Estamos hablando del rapto, hermano, y estamos hablando en amor de Dios, y estoy hablando de lo que Dios me habló a mí encerrado con el sol. No para ofender a nadie, ni criticar a nadie, ni insultar a nadie, no, para que usted se arregle, porque lo amamos y queremos que se arregle. Y que se prepare para el rapto. Usted está peleando por el rapto, está peleando por el rapto. Es el rapto. Alabado sea Dios, el que queremos volar en él. No podemos permitirnos que ninguna cuestión transitoria nos robe esa bendición tan grande. Mi alma te alaba, Jesús. Eso es un punto. El descubrir nuestras carnes. Mírese, en el Antiguo Testamento, usted sabe la maldición que le cayó a uno de los hijos de Noé porque descubrió la desnudez de su papá. ¿Que conocen la Biblia y saben eso? Mientras que los otros dos miraron de espalda, se fueron de espalda porque no querían mirar la desnudez de Noé, que se habían borrachado. Es lo que le falta a los borrachones. Y entonces fueron y lo cubrieron. Pero aquel que miró la desnudez y se quedó mirándolo, le cayó una maldición terrible. En el Antiguo Testamento, ¿cómo será ahora que Cristo dijo ser santo porque yo soy santo, ser perfecto porque mi Padre Celestial es perfecto? ¡Alábelo que él vive! Límpiese primero el interior del vaso, primero. Pero también se limpiará el exterior, dijo Jesús. Lo de afuera es templo del Espíritu Santo. ¿Cómo va a estar usted varón, con el templo del Espíritu Santo y unos pantaloncitos acá arriba? Exigiéndose ante la gente que pasa por la calle y sin camisa acá arriba. ¡Cúbrase! Te habrás cubierto completo para que sube más. Sonríase, que es saludable para usted. ¡Ay, poder es Jesús! ¡Cristo viene! ¡El fin se acerca! ¡Bendecidos a Dios! ¡Nasa, majaya, soba! Ser número uno. Ahora, el número dos, el Señor le mostró, dile a mi pueblo que no imite las modas de los pecadores, esas modas de trajes pegados al cuerpo que no se pueden ni mover las mujeres, que exhiben la forma de su cuerpo provocativamente a los varones, y así están en las iglesias, y así van a dirigir un culto al frente que no se pueden ni mover. Es una inmoralidad. Montones de varones tienen los ojos puestos en usted. Muchos que son carnales están codiciando. Y se va al infierno él y usted también. Alábelo, que el Señor le ama. Bendito sea el Señor Jesús. Número tres. Esos trajes modernos, puestos por impíos, por hijos del diablo, usados por Satanás para corromper las mujeres. con los trajes partidos por detrás, faldas rajadas por detrás, que según camina van mostrando las canas. Ninguna hermanita que tenga eso no se enoje conmigo, pero cuando llega a su casa esta noche, mire, cósalo, cósalo ligerito. Señor, lo voy a coser para ti, para ti. Alaba lo que él vive. Lo que estaba hablando, lo hablamos en amor de Dios, porque queremos que usted se vaya en el rapto, que usted no sea instrumento usado por el diablo para provocar varones a codiciarla y que se vayan a perder ellos. Y usted después le caiga el juicio de Dios encima. ¡Bendito sea Dios! La Biblia dice que la mujer vista honestamente. Mira, hermano. Y dice, como aquellas santas mujeres que vestían honestamente porque esperaban en Dios. Así tiene que la mujer de hoy en día vestir. ¿Y para quién usted va a vestir, mujer? ¿Usted no tiene un novio? ¿Que se llama Jesús? Pepita para él. Pero él es santo. Alaba lo que él vive. Él es santo. Sonríe, se que le ama. ¡Hey, pobre Jesús! Hay un cuarto punto. Y agárrese bien. Porque en ninguno de los míos tantos detalles como en este cuarto punto. Óigalo. Y acuérdese cualquier dama que esté aquí, convertido o sin convertir. Este es en amor de Dios para usted. Porque Dios la ama y yo también. Y queremos que en el rato usted vuele. Nada le impide a usted el vuelo. Nada. Estamos llamados a crecer, hermano, y llamados a limpiar nuestras vidas más. Y la Biblia dice que esté santo, santifíquese más, y que esté limpio, límpiese más. También dice que esté sucio, si no quiere limpiarse, pues ensúciese más. Eso lo dice la Biblia. Pero no, esa no es la actitud, no es ensuciarme más, es limpiarme más. Yo quiero ser limpio para volar con el Señor. Pero oiga el número 4. Él me mostró, dile a mi pueblo, que el pantalón en las mujeres no es moda mía. Pero oiga, oiga esto. Oiga los detalles que Dios me habló, hermano. Los detalles. Los detalles que me habló. Me dijo, las líneas femeninas del cuerpo de la mujer no son las líneas del cuerpo del varón. Y el varón en un pantalón luce normal. Pero la mujer se mete en un pantalón y luce súper provocativa y codiciable más al varón que en un traje honesto, sencillo, como deben usar las damas. Alabado sea Dios. Ahora, fíjense, fíjense que esto es la apostasía de los últimos días. Cuando yo comencé a trabajar de profesor de escuela, no había una mujer con pantalones en ningún sitio. Y cualquier mujer consideraba eso una inmundicia y una inmoralidad. Ahora, es al revés. Es rara la que no tiene los pantalones. Y oiga esto. Yo tengo un libro donde habla el detalle de la primera mujer que usó pantalones por encima de las autoridades en Cuba. Y era una comunista atea. Y se puso los pantalones para darle duro a las autoridades, porque las autoridades en Cuba metían a la cárcel cualquier mujer que apareciera en pantalones en la calle. Mire, mire la diferencia de las actitudes de esos días ahora, a cómo ha descendido el mundo últimamente. Esa mujer se puso los pantalones por encima de todo el mundo y de ahí para adelante comenzaron mujeres a imitarla. Hasta ahora, una atea, la primera que lo usó. ¿Quién puso la moda? El diablo. Esos pantalones que usted tiene, mujer, ¡quémelo! La Biblia dice que la mujer vista honestamente, vestido de mujer. Y que la mujer no vista como el varón, ni el varón como la mujer. Eso está en la Biblia. Ustedes ven montones de homosexuales vestidos de mujer. ¿Y cómo se viste? Con traje. ¿Saben que eso es lo típico de la mujer? Eso lo saben los homosexuales. Y se ponen un traje de mujer, con falda y todo. Sonríe si puede. Pero cuando Dios los liberta, se ponen los pantalones volando y queman esa ropa. Porque no es al revés, es al derecho. Alabe lo que Él vive. Sea bendito el Señor Jesucristo. Piense que la mujer aquí, en María. ¿Cómo pensaría usted? ¿Podría usted concebir a María, la madre de Jesús, en unos pantalones. O con una falda acá arriba. No, hermana, usted es más inteligente que eso. Sea como María. Yo no adoro a María ni le hago estatuas a María, porque María es mi hermana, que murió en Cristo y está esperándome allá arriba en el paraíso, vestida de blanco en espíritu. Pero sí recomiendo que imiten a María, como Pablo decía, sed imitadores de mí, decía Pablo, sed imitadores de mí como yo de Cristo. Pues sean imitadores de María las mujeres, y los varones sean imitadores de Pablo, usted ve todo lo de Pablo ahí. Yo soy imitador de Jesucristo porque yo veo a Cristo en mi comunión con Él continuamente y quiero imitar mejor al Señor. Pero si imita a Pablo, imita a Cristo, porque Pablo era igualito que Jesús. Y lo dijo, estaba tan libre en el Espíritu que lo dijo, sed imitadores de mí, como quien dice, a mí me ven todos los días, imítenme a mí. A Jesús no lo están viendo. Pues si me imitan a mí, van a ser igual que él. Porque Pablo vivía y lo decía, para mí el vivir es Cristo. Alábelo, que el Señor le ama. Mire, ni la Magdalena, que fue más mala que Belcebú, después que se convirtió, ya no era una ramera, era la sierva del Señor. Y era una de las santas mujeres que vestían honestamente esperando la redención que venía. Alabado sea Dios en Cristo Jesús. ¡Gloria sea Dios! ¡Cristo viene! ¡El fin se acerca! ¡Poderoso Dios! ¡Hay poder en Jesucristo! Mi alma te alaba, Jesús. Queremos el rapto, hermano, hay que moverse en la Biblia. Queremos el rapto, hay que moverse en santidad. Queremos ir en el rapto, hay que llenarse del Espíritu Santo. Queremos ir en el rapto, hay que moverse en amor de Dios. Y el amor de Dios no se irrita, ni se molesta. Hay evangélicos que le digan cualquier cosita que no le gusta, ya pone una trompa que pasó que le parte. Y se le olvidó que los elefantes no entran en los cielos. Alá, lo que Dios le ama. ¡Bendito sea su nombre! ¡Aleluya! Se ha glorificado el nombre de Dios. Hermano, el mundo está en apostasía. El mundo está corrompido hasta la saciedad. Podrido hasta la saciedad. Pero usted, si es creyente, está en el mundo, pero no es del mundo. Usted es de arriba. Usted tiene que sentir como los de arriba. Usted tiene que moverse como los de arriba. Conforme a la palabra de Dios, que es la ley para los de arriba y los que estamos aquí, como extranjeros todavía, como peregrinos, en una labor que Dios tiene sobre nosotros. Mi alma te alaba, Jesús. Sea bendito el nombre de Dios. Alaba lo que Él vive. Gloria al nombre de Jesús. A los fariseos se lo dijo, fariseo necio. Limpia primero el interior del vaso. Y también se limpiará el exterior. Y si usted limpiese por dentro, porque eso es lo que se salva o se condena. Pero usted es una carta abierta, dice la Biblia, donde la humanidad mira y ve la gloria de Dios. Y la humanidad no lo ve por dentro usted, Dios sí lo ve por dentro. La humanidad lo ve por fuera. Sea bendito Señor Jesucristo. Mi alma te alaba, Jesús. Son días decisivos, son días malos, son días postreros, todo está cumplido, el rapto ocurre en cualquier instante, en cualquier momento suena una trompeta que está puesta sonar allá arriba, y el pueblo preparado volará como águilas para el reino celestial. Gente que están viviendo la Biblia desaparecerán de esta tierra. Desapareceremos de esta tierra, óigalo. No se pierde eso por nada. Y cada amigo oiga ahora con cuidado esto. ¿Qué dice la Biblia de ese rato? Primera Tesalonicense, capítulo 4, verso 16, dice que sonará la trompeta arriba. Y a la voz del arcángel, un arcángel va a gritar con voz de mando. Y al son de la trompeta de Dios, dice, el propio Jesús descenderá del cielo. Mira que viene, alaba lo que Él vive. ¿Pero a qué viene? Oiga como lo que viene, a lo que viene coincide en forma detallada con lo que estamos hablando. Viene a buscar una iglesia sin manchas ni arrugas, una iglesia gloriosa, una iglesia inmaculada, una iglesia santa. Alaba, eso está en la Biblia. Nada inmundo entrará, dice la Biblia. Pues no invite a las modas mundanas ni esté pendiente del mundo, no. Esté pendiente de Dios. Nada inmundo entrará, limpio por dentro y limpio por fuera. Sonará trompeta y se volará. Mira lo que el apóstol Pablo dice sobre esto. Primera de Tesalonicenses, capítulo 5, verso 23. El apóstol dice que el propio Dios de la paz te santifique plenamente, completito. Que vuestro espíritu, vuestra alma por dentro y vuestro cuerpo por fuera sean encontrados irreprensibles para la venida del Señor Jesucristo. Mira para arriba, que Él viene, mira para arriba, que Él viene, viene, el Rey viene, el Rey viene. Una iglesia sin mancha, una iglesia sin arrugas, una iglesia santa, una iglesia gloriosa, una iglesia inmaculada, ¡se va! ¡Alabado sea Dios! Nada inmundo entrará. Saque el corazón del mundo ya, hermano, que usted no es de abajo, usted es de arriba. Mete ese corazón en el reino de los cielos, si quiere volar. Si no, se va del vuelo. Sea bendito el Señor Jesús. Y oiga, el propio Jesús descenderá de arriba. Y cuando Él venga descendiendo, dice que nosotros los vivientes que quedemos, nosotros los vivientes que quedemos, seremos arrebatados en nubes hacia el aire, al encuentro del Señor. Y así estaremos siempre con el Señor. Pero usted sabe lo que es esa experiencia. Usted va a sentir que los pies se levantan de la tierra. Y empieza a elevarse. Y usted dice, pero ¿cómo? Yo no puedo. Si me levanto, me va al piso. Sí, pero con esto no puede. Pero dice que en un abrir de ojos, un abrir de ojos, cierra los ojos y abre para que vea. Un segundo. Este cuerpo mortal será transformado en cuerpo inmortal. Este cuerpo corruptible será transformado en cuerpo incorruptible. En un segundo. ¿Cuánto tiene ese Dios? Pues obedezca ese Dios, que ahí está la victoria. ¡Alabado sea Dios! Mi alma te alaba, Jesús. Sea bendito el nombre de Dios. Y en ese cuerpo volaremos hacia las mansiones celestiales. Y un viaje sin escala hasta que lleguemos al mismísimo trono de Dios. Jesús al frente y nosotros detrás de Él. Nos encontraremos en el aire con Él. ¡Qué clase de fiesta es, hermana! Y hermano, cuando nosotros arriba veamos al Señor con los brazos abiertos, ¡bienvenido, hijo mío! ¡Para arriba! ¡Que mi Padre nos está esperando! ¡Gloria a Dios! ¡Ay, poder Jesús! ¡Sea bendito el Señor Jesucristo! Mi alma te alaba, Jesús. Ahora, oiga esto con cuidado y terminamos. Cuando Dios me llamó a predicar, especialmente este mensaje, el del rapto de la iglesia. Y me dio en una ocasión una visión, y yo me vi predicando como en esta noche así, a un grupo grande así frente, ¿verdad? No había grada, pero como los que están abajo. Y yo pude ver en aquella revelación cuando yo abrí mi boca y el Espíritu comenzó a hablar por mi boca al pueblo. Y decía, ¿con qué compararemos el rapto de la iglesia? Es semejante a un agricultor que tiene una finca y que encuentra que algunos de los frutos han madurado primero. Y dijo, he de recogerlos, porque podían caerse y podían perderse. Ese es el rato.
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entendido que no hay nadie tan lejos de ti como para que tú no lo puedas alcanzar, pero también que separados de ti nada podemos hacer. Por eso hoy te pedimos, Señor, mantener siempre viva una conexión contigo. Gocho, el lápiz de platino, Wisin y Redimido Man.

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declarando lo que dice tu palabra, mi Señor. Que este es nuestro tiempo, donde tú derramarás agua sobre sequedad y río sobre tierra árida, donde tu espíritu será derramado sobre esta generación. Señor, y aquí está una generación apasionada y amada por ti. En este momento, Dios, unimos nuestra voz como un clamor.

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5: Amén. Que el Señor los bendiga en esta hora de la noche. Damos gracias a Dios que nos permite estar nuevamente aquí en la radio impartiendo este programa sobre valores y principios eternos. La verdad que es un gran regalo que Dios nos ha dado, el poder estar aquí, poder hablar de su palabra, poder compartirles del evangelio a través de la radio, bendecimos su vida y le damos pues la invitación a que se quede escuchar todo el programa de valores y principios eternos. Y si usted es pues fiel oyente del programa, pues le invitamos también a que se quede nuevamente escuchando el programa, que estoy seguro que será de bendición de su vida. La palabra del día de hoy que edificará su vida, y pues siempre es algo que yo recalco, que siempre el Señor tiene en cada palabra que se nos da, siempre Él tiene algo para decirnos, para recordarnos, para enseñarnos, para darnos respuesta a alguna pregunta que nosotros le hacemos en secreto, lo platicamos, oramos con Él, a veces Dios a través de su palabra, de un programa radial, Él nos responde. Gracias a Dios que nos permite también iniciar una semana más, nos permite este día poder iniciar con nuestras labores cotidianas, con nuestras labores diarias, y simplemente damos gracias a Él porque reconocemos que sin Él nada de esto sería posible, que es por su gracia que nosotros podemos seguir con vida, que podemos seguir haciendo nuestras cosas diarias. Pues nuevamente les tiendo la invitación, ¿verdad?, que se quede escuchando el programa de esta noche, sobre el programa de valores y principios eternos. Si usted nos escucha por primera vez, y le invito a que se quede escuchando el programa. Quizá pues usted va caminando, o va conduciendo, o quizá está en su casa, pues quédese escuchando el programa. Como ya dije, siempre el Señor tiene algo para decirnos. Y pues si usted está en su casa y tiene una Biblia a su alcance, pues le invito a que me acompañe a leer un versículo de la palabra, que lo encontramos en Juan 1, y daremos lectura, así pues para iniciar nuestro programa. Si usted pues va caminando o va conduciendo, pues quédese escuchando el programa. Como ya dije, estoy seguro que será de bendición para su vida. Vamos a leerlo, acompaña a leerlo. Si usted está en su casa, tiene una vida a su alcance, pues acompaña a leerlo. Bajo la dirección del Padre, del Hijo y del Espíritu Santo, Juan 1 dice: en el principio era el Verbo era con Dios y el Verbo era Dios. Este era el principio con Dios, todas las cosas por Él fueron hechas, y sin Él nada de lo que ha sido fue hecho. Nada de lo que ha sido hecho fue hecho. En Él estaba la vida, y la vida era la luz de los hombres. La luz en las tinieblas resplandece, y las tinieblas no prevalecieron contra ella. Hubo un hombre enviado de Dios, el cual se llamaba Juan. Este vino por testimonio, para que diese testimonio de la luz, a fin de que todos creyesen por él. No era él la luz, sino para que diese testimonio de la luz. Aquella luz verdadera que alumbra a todo hombre venía a este mundo. En el mundo estaba, y el mundo por él fue hecho, pero el mundo no le conoció. A lo suyo vino, y los suyos no le recibieron. Mas a todos los que le recibieron, a los que creen en su nombre, les dio potestad de ser hechos hijos de Dios. San Juan 1 nos habla sobre el Verbo es Cristo, el Hijo de Dios. Nos dice que el Verbo fue hecho carne para poder venir a salvar al hombre. Juan lo habló, Juan preparó el camino de Cristo, y Cristo vino a salvar a los suyos, pero los suyos le rechazaron. Y usted se preguntará, ¿quiénes eran esos suyos de por cuál Cristo vino? Eran los judíos, son los judíos, pero los judíos le rechazaron, no lo aceptaron como su rey, lo rechazaron completamente. Pero gracias a eso, nosotros, los gentiles, los que estábamos apartados totalmente de Dios, los que no teníamos nada que ver con Dios, ahora hemos sido reconciliados por medio de la sangre de Jesucristo, por medio del sacrificio que hizo Jesucristo en la cruz del Calvario. Es que ahora nosotros somos reconciliados por medio de esta sangre. Y si nosotros venimos a Jesucristo, nosotros le aceptamos como nuestro único Señor y Salvador, lo aceptamos en nuestra vida y lo obedecemos, nosotros venimos a ser llamados hijos de Dios. Y esto es algo muy hermoso, muy grandioso, es gracia realmente, porque si Cristo no hubiese venido y si los judíos no hubieran rechazado a Cristo, nosotros como gentiles, como personas que no teníamos parte con Dios, no tendríamos salvación ahora. Pero gracias al sacrificio que hizo Jesucristo en la cruz del Calvario, que pagó todos nuestros pecados, que cargó todas nuestras culpas, todas nuestras iniquidades, todo lo que nosotros teníamos que pagar, Él las cargó en esa cruz, y toda la ira de Dios fue sobre Él. Y gracias a eso es que nosotros ahora tenemos la oportunidad de acercarnos a Dios, la oportunidad de ser salvos. Cristo ahora mismo le está esperando a usted que está oyendo el programa. Quizá usted aún tiene duda de qué significa la vida, o cómo alcanzar la vida eterna, o tiene duda de que si es verdad que Cristo salva. Déjame decirle y déjame confirmarle que sí, Cristo salva. Cristo es el único camino al Padre. Él es la vida, la verdad, y Él es el único camino al Padre. No hay otro, no hay nadie más. Fuera de Él no hay nadie, no hay otra religión, no hay otro Dios, no hay otro ídolo que puede salvarlo, sino solo Jesucristo, el Hijo de Dios Altísimo. Y hasta ahora pues vamos a orar para dar inicio a este programa. Y pues si usted tiene alguna petición en especial, póngalo en las manos de Dios en este momento, que nosotros también vamos a orar por usted que está escuchando el programa. Sea cual sea su petición, pues confíe en el que el Señor le va a responder. Confíe, tenga fe en que el Señor va a traer la respuesta a esa pregunta, a esas dudas, a esos problemas que usted está pasando ahora mismo. Que el Señor va a traer paz, gozo a su vida, restauración a su vida. Que el Señor lo va a transformar, porque el Señor es un Dios que transforma, que sana, que libera, que restaura vidas. Usted confíe y, como ya dije, presente su situación delante del Señor. Vamos a orar bajo la dirección del Padre, del Hijo y del Espíritu Santo. Señor amado, me acerco delante de tu presencia en esta hora de la noche. Te doy gracias, Señor, por permitirnos, Señor, estar este día en el programa de Valores y Principios Eternos. Es una gran bendición, Señor, poder estar aquí, poder hablar, Señor, de tu palabra, impartir tu palabra por medio de este medio, Señor, que es la radio. A todos los que nos están escuchando, Señor amado, te damos gracias por sus vidas. Gracias, Señor, por permitirle, Señor, escuchar este programa. Porque, Señor, sabemos que en ti no hay casualidades. Hay un porqué de por qué están escuchando el programa. Y sabemos que tú les vas a dar una palabra, Señor. Quizás sea esta noche en que tú les vas a responder la petición que tienen delante de ti, Señor. Quizás, Señor, tú lo vas a renovar sus fuerzas. Porque tú le renuevas las fuerzas al cansado, Señor, al que ya no tiene fuerza. Tú le das fuerza, Señor. Vas a levantar, Señor, esos ánimos caídos, Padre. Tenemos fe, Señor amado, que tú vas a obrar a través de las personas que están oyendo este programa, Señor. Este programa, Señor, sabemos que va a ser de bendición en esta noche, Señor, para las personas que nos están escuchando, que nos están sintonizando, Señor. Alabado sea tu nombre, Señor. Tú eres un Dios justo, poderoso, Señor. Agradecemos, Padre, la salvación que nos has dado por medio de Jesucristo. Gracias, Señor, porque reconocemos, Señor, que sin ti, Padre, nada de esto sería posible. Porque todo esto es gracias a ti, Señor. Gracias a que nos permite, Señor, caminar. Gracias, Señor, a que nos permite, Señor, poder alabarte, servirte, Señor, poder hablar de tu palabra. La honra y la gloria es para ti, Señor. Ponemos, Señor, en tus manos todas las peticiones de las personas, Padre, que están escuchando el programa. Tú los conoces mejor que nosotros, Señor. Seas tú, Señor amado, supliendo sus necesidades. Si alguien está orando por sanidad, Señor, seas tú sanándolo con tu mano poderosa, Padre. Que seas, Señor amado, viendo tu poder. Que sepa, Señor, que tú eres el Dios verdadero, el Dios de Israel. Que tú eres el dador de vida, que tú eres fuente de agua, Señor. Fuente de agua de vida, Señor. Todo el que tome de ti, Señor, no tendrá sed jamás. Señor, gracias, Padre. Bendice tu palabra, Señor. Bendice al hermano que va a traer la palabra de esta noche, Señor. Seas tú usándolo, Padre. Seas tú hablando a través de él, Señor. Glorificamos y alabamos tu nombre, Señor. La honra y la gloria es tuya. Gracias te damos, oh Dios. Santo, digno eres tú. Poderoso Dios de Israel. Amén y amén. Amén, amados oyentes. Pues nuevamente, pues, quédense a escuchar el programa, que como bien vengo diciendo, que va a ser de bendición para sus vidas y que la paz de Dios esté con cada uno de ustedes. Bendiciones.

0: Tengan buenas noches cada uno de ustedes, amados amigos, hermanos, donde quiera que estén en sintonía de este programa. Es una gran bendición llegar a sus hogares. Que lunes tras lunes es transmitido aquí en Radio Cántico Nuevo. Es un gran privilegio, ¿verdad?, de poder estar en este lugar, de venir y compartir la palabra de Dios con ustedes. Ya que estamos muy agradecidos porque Dios nos permite un día más de vida. Cada mañana en que nosotros podemos abrir los ojos y de poder levantarnos, pararnos, caminar y dirigirnos, ¿verdad?, en nuestras ocupaciones cotidianas, es la bendición más grande, ¿verdad?, que el Señor nos permite. Habrán muchas personas, jóvenes, señoritas, hombres, que quizá habrán anhelado el día de hoy de abrir sus ojos, de poder, como siempre, ¿verdad?, despertar cada día, pero más sin embargo, ya no contaron con ese privilegio, sino que partieron de este mundo. Pero nosotros tenemos ese gran privilegio de que día tras día podemos, ¿verdad?, de abrir nuestros ojos, poder respirar, sentir el aire, sentir el calor, ver la luz del sol. Es la bendición más grande que tenemos en este planeta Tierra. Y de esta manera pues los saludamos en el amor de Dios. Nosotros somos de la Iglesia Evangelización Misionera Jóvenes Cristianos de 756 McDonald Avenue de Brooklyn, Nueva York, Estados Unidos de Norteamérica. Nosotros, ¿verdad?, estamos aquí para poder compartir de la palabra de Dios. De esta manera, si algún día usted desea venir o quizá se encuentra tenga de visita aquí en Nueva York o principalmente en Brooklyn y desea, ¿verdad?, saber en dónde estamos ubicados y quiera visitarnos, pues será un gusto. Nos encontramos en la 756 McDonald Avenue, exactamente por la parada de una de las estaciones o parada del tren F, yendo hacia el norte, al lado izquierdo superior, se encuentra en la mera esquina, se encuentra la Iglesia Jóvenes Cristianos, ¿verdad? Usted bajándose de la estación, se encuentra directamente saliendo de la estación del tren, se encuentra con la Iglesia de Evangelización Misionera Jóvenes Cristianos. O si no viene, puede tomar el bus, pues el bus a un bloque pasa el bus B8, comúnmente conocido, ya se queda en la parada de la McDonald's y 18 Avenida y se va caminando como bloque y medio o dos bloques hasta llegar a la iglesia, hasta llegar a lo que es la Bigma Avenue, donde está ubicado la Iglesia de Evangelización Misionera. Así de que los horarios de nuestro servicio, si algún día desea visitarnos, tenemos servicio los días martes, servicio juvenil, los días miércoles, oración y enseñanza. Los horarios de martes y miércoles es de 8 en adelante. Los días viernes tenemos servicio de 8 en adelante. Los días sábados tenemos servicio de jóvenes de 8 en adelante. Y el domingo tenemos servicio los días de los horarios a 10 de la mañana. Culto de evangelización. Y en las tardes, culto de damas de 6 de la tarde en adelante. Será un gusto y un placer para nosotros saludarlo, ¿verdad? Si usted desea algún día visitarnos, pues será un gusto saludarlo. Y esto es nuestro horario, ¿verdad? Y si usted desea este fin de semana, sábado, tendremos un día de ayuno, pues será un gusto, ¿verdad?, de saludarlo y unirnos juntamente con nosotros para alabar y agradecer el santo nombre que vive y permanece para siempre. Y de esta manera pues vamos a entrar en lo que es la palabra de Dios. lo invito a que usted tiene la oportunidad de tomar una Biblia y pueda leer juntamente conmigo, pues tómelo. Y si usted esté trabajando, pues si usted tiene la oportunidad de hacer un apunte donde sea, y cuando tenga esa oportunidad de descansar o tenga un momento libre, pueda tomar sus apuntes y leerla, meditar, que es muy importante, amado amigo, amado hermano. Es importante de leer la palabra. Actualmente la iglesia se ha vuelto muy perezoso. La iglesia se ha vuelto, ¿verdad?, muy haragana y a veces ya ni quiere leer la palabra. ¿Cómo nosotros crecemos espiritual si no leemos la palabra? Si no nos llenamos de la palabra de Dios. Nos tenemos que llenar de la palabra de Dios. Pero a veces todo lo contrario, nos llenamos de todas las basuras alrededor y no nos llenamos de la presencia de Dios. Nos llenamos de todo lo que vemos, escuchamos, pero más no nos llenamos de la presencia de Dios, de la palabra de Dios. Y cuando llegan los días malos, ¿qué es lo que tenemos dentro? A veces son las cosas malas. Y ahí entonces el resultado, ¿verdad? Pero cuando estemos llenos de la palabra de Dios, las cosas son diferentes. Podemos defendernos, como dice su palabra, con la palabra de Dios. Nuestro texto lo encontramos en Romanos 3, 23. Con el tema el día de hoy, el tema es el pecado. Y el título es el pecado del hombre. Vamos a encontrar en Romanos capítulo 3, 23. Lo leemos en el nombre del Padre, del Hijo y de su Santo Espíritu. Dice: por cuanto todos pecaron y están destituidos de la gloria de Dios, solamente. Vamos a orar por la palabra de Dios. Bendito Padre que habitas en los cielos, Dios todopoderoso, grande y amoroso, oh sublime que habitas en tu trono de gloria, que todo lo ve, que todo lo puede, y nada oculto ante ti. Venimos ante ti, Señor, nos presentamos ante ti, Padre bendito, amado, Dios todopoderoso. Me presento ante ti, Señor, entregando mis labios, mi mente y mi corazón. Ayúdame, por favor, para poder explicar tu palabra, detallar tu palabra. Ayúdanos, Señor, para poder aplicar tu palabra en nuestros corazones, en nuestro caminar día tras día. Y a cada uno de nuestros hermanos y amigos, oyentes, en donde quiera que estén, Padre, dentro y fuera del territorio nacional. Te los entregamos, Señor. Tú conoces a cada uno de ellos, su situación, su necesidad. Pero te los entregamos, Padre. Y gracias por este privilegio y esta oportunidad que tú nos permites, Señor, de estar en este lugar. De poder, Señor, compartir tu palabra. De poder, Señor, compartir de tu mandamiento, de tu mandato. Gracias por esta oportunidad. Te lo pido todo esto en el nombre del Padre, del Hijo y del Espíritu Santo. Amén. Cuando nos preguntamos, ¿verdad?, ¿qué es el pecado? Como punto número uno, ¿qué es el pecado? El pecado es la desobediencia a Dios. En otras palabras, desobedecer a Dios. Como vemos, ¿verdad?, en el primer libro de Génesis, capítulo 3, Dios, si vemos en el Génesis capítulo 2, 16, primeramente, en el 15 dice: tomó pues Jehová Dios al hombre y lo puso en el huerto de Edén, para que labrara y lo guardase. Y mandó Jehová Dios al hombre, diciendo: De todo árbol del huerto podrás comer, mas del árbol de la ciencia del bien y del mal no comerás, porque el día que de él comieres, ciertamente morirás. Dios le dio un mandato, una orden al primer hombre aquí en la tierra. ¿Y cuál fue eso? Que de todos los frutos de los árboles que se encuentran en el lugar donde está ubicado el hombre, puede comer, excepto el árbol del bien y del mal. Y Dios fue bien específico, le señaló, le mostró que en ningún momento él podía tomarla, podía comerla, ¿verdad? Eso fue el mandato que Dios le dio al hombre, que no se podía quebrantar. Dios le dio, le habló, pero ¿qué pasó? El hombre quebrantó ese mandato. El hombre desobedeció a Dios, no le hizo caso. Adán y Eva pecaron. ¿Al qué? Al desobedecer el mandato de Dios. Como vamos a ver en Génesis capítulo 3, y dice: Pero la serpiente era astuta más que todos los animales del campo que Jehová Dios había hecho, la cual dijo a la mujer: Con que Dios os ha dicho, no comáis de todo el árbol, de todo árbol del huerto. Aquí Satanás, por medio de la serpiente, con su astucia le dijo a la mujer: Con que Dios les ha dicho que no pueden comer de los frutos de todo árbol del huerto. Y Dios no le dijo a Adán de que no pudiera comer de todos los árboles que estaban en el huerto, sino que podía comer de todos los árboles excepto uno. Pero vemos acá a Satanás o la serpiente, hizo todo lo contrario, agarrando la verdad y manipulándola psicológicamente al hombre, ¿verdad? Dice: Con que Dios os ha dicho, dice, no comáis de todo árbol del huerto. Y la mujer respondió a la serpiente: Del fruto de los árboles del huerto podemos comer, pero del fruto del árbol que está en medio del huerto, dijo Dios, no comeréis de él ni le tocaréis, para que no muráis. Hasta la mujer tenía todo estas palabras en la mente de lo que Dios le dijo. Ellos lo tenían presente en sus mentes. Lo tenían presente, ¿verdad? Sabían de que Dios les había dado un mandato y que no lo podían desobedecer, porque estaban bien enterados, estaban bien informados, estaban bien seguros de que si ellos tocaran y comieran, ¿qué pasa? Para que no muráis. O sea, sabían, porque Dios les había dicho que iban a morir. Entonces, en el versículo 4 dice: Entonces la serpiente dijo a la mujer: No moriréis, sino que sabe Dios que el día que comáis de él, serán abiertos vuestros ojos, y seréis como Dios, sabiendo el bien y el mal. Y aquí la serpiente le dice: No van a morir, porque el día que ustedes, dice, el día que comáis de él, el día que ustedes comen de él, serán abiertos, o sea, pueden entender, pueden ver, y seréis como Dios. Ser como Dios es lo que quiere el hombre. Ser como Dios, ser un Dios. A través de la historia hemos visto también grandes gobernantes, grandes personas con el poder que tienen, con la autoridad que tienen, se creen como Dios. Se han proclamado Dios, como vemos en el ejemplo de en Nabucodonosor, en el libro de Daniel 4, los grandes imperios, los grandes gobernadores de los imperios, los faraones de Egipto, se creían Dios. El hombre le encanta ser como Dios, quiere ocupar el lugar de Dios. Y para alcanzar ese puesto, para que sea proclamado como Dios, el hombre está dispuesto en desobedecer a Dios. Porque o quiere ocupar el lugar de Dios. Por eso aquí vemos de que le encantó, le gustó. Cuando la serpiente le dice, no, dice, sino que el día que ustedes coman, serán abiertos vuestros ojos. Y seréis como Dios, sabiendo el bien y el mal. Seréis como Dios. Y vemos ahí la historia, el resultado de la desobediencia. ¿Qué pasó? Comieron del fruto. Al instante de que ellos comieron el fruto, se dieron cuenta que estaban desnudos. Y usted lee todo el capítulo, ahí nos dice la palabra de Dios, que se dieron cuenta que estaban desnudos. Porque hasta cuando comieron del fruto, se dieron cuenta que estaban desnudos. Porque ya desobedecieron a Dios y ya pecaron. Y cuando pecaron, el pecado vino como una separación del hombre a su creador. Y al separarse de su creador, alejado de la presencia de Dios, ¿qué pasó? El hombre murió espiritualmente. Y ahí vemos que el hombre ya se escondía de Dios. Dios lo empezó a buscar, pero el hombre ya se escondía. El hombre ya se avergonzaba. ¿Por qué? Ahí se cumplió lo que dice la palabra de Dios. El día en que tú comieres, morirás. Y el hombre y el resto de la descendencia, que somos nosotros, del hombre, murió ese día. Están separados de la presencia de Dios. Por el pecado, por la desobediencia, por ir en contra de Dios. Pero vemos que Cristo Jesús vino para rescatar, para restablecer esa relación del hombre, esa separación del hombre con Dios por medio de su muerte en la cruz del Calvario. El pecado es transgredir, es una transgresión a Dios o a la palabra de Dios. ¿Qué es una transgresión? Una transgresión. En otras palabras, una transgresión es una violación, el quebrantamiento de la ley o de la palabra. Una violación al mandato, límite, al límite establecido por Dios. De desobedecer el mandato de Dios. ¿Qué es lo que hizo el hombre? Dios te dio un mandato. Dios le dio una palabra, le encargó al hombre. ¿Pero qué pasó? El hombre transgredió la palabra de Dios. En otras palabras, el hombre violó, quebrantó la palabra de Dios. Dios le dijo que no comiera. ¿Y qué hizo el hombre? Comió. Quebrantó la palabra de Dios. Dios le puso un límite, estableció un límite, ¿verdad? ¿Pero qué hizo el hombre? Se pasó del límite. Se pasó más allá de lo que Dios permitía. Dios le dijo que podía comer de todo árbol que estaba en el huerto, excepto el árbol del bien y del mal. Y el hombre no cumplió. Vamos a ver en Jeremías capítulo 18, 10. Jeremías 18, 10. Dice la palabra. Pero si hicieres lo malo delante de mis ojos, no oyendo mi voz, me arrepentiré del bien que había determinado hacerlo. Aquí dice, pero si hiciere lo malo delante de mis ojos, no oyendo mi voz. ¿Qué es lo que hizo el hombre? Dios le dio una palabra, Dios le dijo exactamente hablando, pero ¿qué hizo? No escuchó la voz de Dios, desobedeció, quebrantó, ¿verdad? Cruzó ese límite establecido por Dios. ¿Y cuál fue la consecuencia? El pecado. La muerte, la consecuencia del pecado, la consecuencia del quebrantamiento, la consecuencia de la violación del hombre. ¿Cuál fue? La muerte. El hombre murió espiritualmente. En otras palabras, muerte es separación de Dios. El hombre fue separado de la presencia de Dios. El hombre antes gozaba de la presencia de Dios, estaba en la presencia de Dios, tenía una comunión con Dios. ¿Pero qué pasó al pecar? Fue separado de la presencia de Dios. Vino el pecado como un muro que separó al hombre de Dios. Dios es vida y el hombre separado de Dios, ¿qué pasó? Se muere. Es cuando nosotros, hablando físicamente, cuando nuestra alma y espíritu vive entre nos en nuestro cuerpo, ¿qué pasa? Podemos respirar, podemos ver, caminar. Pero ¿qué pasa cuando el cuerpo y el espíritu y el alma se separan? Pues el cuerpo se queda tirado por ahí. Se muere. ¿Y qué es la muerte física? Es la separación del alma y del espíritu. Se separan. Y al separarse el alma y el espíritu, ¿qué llega a pasar con el cuerpo? El cuerpo se queda inmóvil. El cuerpo se empieza a descomponer, a arruinar, a apestar. Y un cambio de estado. Lo mismo le pasa al hombre en nuestra vida espiritual. Cuando el hombre desobedeció a Dios, cuando el hombre pecó, ¿qué pasó? Se separó de la vida que es Dios. Vamos a ver en Juan. El pecado es una infracción de la palabra o de la ley. Vamos a ver en Primera de Juan, capítulo 3. Primera de Juan, capítulo 3, versículo 4. Todo aquel que comete pecado infringe también a la ley, pues el pecado es infracción de la ley. Y sabéis que él apareció para quitar nuestros pecados, y no hay pecado en él. ¿Quién apareció? Cristo Jesús. Nosotros somos pecadores, infringimos la palabra de Dios. Estamos separados de Dios, que es la vida. ¿Pero qué pasó? Cristo Jesús es quien vino y apareció para quitar, ¿qué? Nuestros pecados. Él no tuvo pecado, Él no fue pecador, mas sin embargo, se hizo pecador por nosotros. Y ahora, ¿qué nos queda a nosotros? Dice, todo aquel que permanece en Él no peca, todo aquel que peca no le ha visto, ni le ha conocido. Hijitos, nadie os engañe, el que hace justicia es justo, como él es justo. El que practica el pecado es del diablo, porque el diablo peca desde el principio. Para esto apareció el Hijo de Dios, para deshacer las obras del diablo. El que practica el pecado es del diablo. Por eso cuando no estamos en Cristo, cuando estamos en el mundo, cuando estamos, ¿verdad? ¿Qué pasa? Estamos bajo el reino de las tinieblas, bajo el dominio de Satanás. Y el ser humano es de Satanás. Hasta cuando venga al arrepentimiento a Cristo, es sacado de ese dominio de las tinieblas y llega a formar parte del rebaño de Cristo. Viene a formar parte y ser hijo de Dios. Pero ¿cómo yo debo de ser hijo de Dios? ¿Cómo yo vengo a ser hijo de Dios? ¿Cómo yo vengo a formar parte del rebaño de Dios? Aquí nos dice en el versículo 9, todo aquel que es nacido de Dios
1: no practica el pecado, porque la simiente de Dios permanece en él y no puede pecar, porque es nacido de Dios. Entonces, para ser hijo de Dios, para venir a ser parte del pueblo de Dios, tenemos que nacer de nuevo. Nacer de nuevo. Nacer en Cristo Jesús. Para que Cristo vino, Jesús vino en la cruz de Calvario, para rescatarnos bajo el dominio de Satanás. Entonces nosotros tenemos que nacer de nuevo, aceptar a Cristo para poder, ¿verdad?, ser parte del pueblo de Dios, ser parte y ser hijo de Dios. El pecado también es una rebelión. ¿Qué es una rebelión? Es oponerse, resistir, levantarse contra una autoridad establecida, negándose a someterse a ella. Desobediencia, o en otras palabras, desobediencia. ¿Qué pasó con Adán? Al desobedecer a Dios, se opuso a Dios. Porque quería ser como le gustó cuando Satanás, cuando la serpiente le dijo, sino que ustedes llegarían a ser como Dios. O sea, al hombre le gusta ser como Dios, tener una autoridad, levantarse, ¿verdad? Ocupar el lugar de Dios. Es lo que quiere el ser humano caído. Es lo que quiere el hombre. Romanos 11:30. Romanos 11:30 dice: pues como vosotros también en otro tiempo erais desobediente a Dios, pero ahora habéis alcanzado misericordia por la desobediencia de ellos. En otro tiempo, ¿cuál es en dónde sería ese en otro tiempo? En otro tiempo. En otro tiempo es cuando nosotros no hemos conocido a Dios, cuando no hemos venido a los pies de Cristo. ¿Qué éramos? Éramos desobedientes. No queríamos saber nada de Dios. No queríamos obedecer su palabra. No nos interesaba. Estábamos cómodos con nuestra forma de vivir, transgrediendo, desobedeciendo a Dios con nuestro pecado, con nuestras actitudes. Éramos desobedientes. ¿A quién? A Dios. Pero ahora, dice, habéis alcanzado misericordia por la desobediencia de ellos. Misericordia. Cristo nos ofrece misericordia. Si usted lee en 1 Samuel 15, 22, 23, vemos que Dios envía a Saúl, para una misión. ¿Pero qué pasó con Saúl? No la cumplió. Dios le dijo que exterminara toda la hombre, mujer, animales, todo. ¿Por qué hizo Saúl? Dejó a los animales gordos, desobedeció a Dios. Rechazó el mandato establecido por Dios. Vemos en Isaías capítulo 12, 2. Dice: he aquí, Dios es salvación mía, me aseguraré y no temeré, porque mi fortaleza y mi canción es Jehová, quien ha sido mi salvación para mí. Jehová es nuestra salvación. Jehová nos rescata, ¿verdad? Si vemos en Isaías capítulo 1, versículo 18, dice: el hombre ya está caído, el hombre está en contra de Dios, desobediente. Pero entonces, ¿qué es lo que dice aquí en Isaías 1, 18? Dice: venid luego, dice Jehová, y estemos a cuenta. Si vuestros pecados fueren como la grana, como la nieve serán emblanquecidos. Si fuere rojas como el carmesí, vendrán a ser como blanca lana. Dios llama al arrepentimiento. Es cierto, el hombre ya se apartó. ¿Pero qué pasa? Dios llama. Vení luego, dice Jehová. Estemos a cuenta. Dios llama a estar a cuenta con el hombre. Para que el hombre se arrepintiera. Para que el hombre reconociera que está muerto espiritualmente. Que ha pecado, que ha desobedecido a Dios. Que ha transgredido a Dios. ¿Y qué es lo que necesita hacer? Venir a Dios. Estar a cuenta y reconocer. Y Dios promete. Fueren como la grana, como la nieve serán emblanquecidos. Dios promete limpiar al hombre. Dios promete olvidar de su pecado, de su transgresión, siempre y cuando venga, se arrepienta y reconozca. Es lo que Dios quiere decir en este momento. Dios le llama al arrepentimiento. Dios le llama para que usted venga a estar a cuenta con Dios y deje esa vida en lo que usted anda. Venga a los pies de Cristo. Cristo está llamando en este momento. Él murió en la cruz de Calvario, derramó su sangre en la cruz de Calvario por nuestros pecados. ¿Qué es lo que tenemos que hacer nosotros? Reconocer, venir, humillarnos ante los pies de Cristo. Reconocer nuestros pecados a Él con arrepentimiento, con cambio en nuestro corazón. Y Él ha prometido que Él nos limpiará y se olvidará de nuestros pecados. Siempre y cuando nosotros vengamos con arrepentimiento, con todo el corazón, reconocer a Él, aceptar a Cristo en nuestro corazón. Vemos que el tiempo ya ha avanzado y si Dios lo permite, en una próxima. Y en este momento pues lo invito a que se una con nosotros en un momento de oración para clamar a nuestro Dios Todopoderoso. Bendito Padre que habitas en los cielos, gracias Señor por esta oportunidad que tú nos permites estar en este lugar. Gracias Cordero mío, Dios Todopoderoso. A pesar de que el hombre como hemos pecado, hemos desobedecido, hemos transgredido, nos hemos revelado a tu palabra, Señor. Pero aún tú, Señor, nos sigues llamando, nos sigues esperando, día tras día, Señor. Gracias, Padre, solamente te pedimos que tú nos ayudes, Señor, y a cada oyente nuestro, Padre. Cada oyente, Padre, tú conoces, Señor, tú llamas a la mujer, tú llamas al hombre, no importando lo que haya hecho, no importando a lo que haya cometido, quizá un asesino, un violador, un extorsionador, pero tú has dicho en tu palabra, si esa persona se arrepienta con todo su corazón, viene el arrepentimiento, aceptando a Cristo, entregando su corazón, aceptando a Cristo Jesús como el único Salvador, confesando, pero cambiando su vida. Tú estás dispuesto en perdonar, en limpiar su pecado, en olvidarte de sus pecados. Pero tú quieres un arrepentimiento genuino, un arrepentimiento de corazón, no de labios, no para probar, sino que un arrepentimiento de corazón sincera. Y tú has prometido, Señor, que tú te olvidarás, que tú emblanquecerás, y porque el pecado sea como rojo, como negro, pero tú lo harás limpio, blanco, como una lana, como lino fino. Gracias por ese privilegio y esa oportunidad que tú nos permites, Señor. A cada oyente nuestro, tú conoces su necesidad. Quizás, Señor, se encuentran enfermos o tristes, en problemas o en situaciones. Pero te pedimos, Señor, que tú tomas el control de su vida, que tú tomas el control de su situación, Señor. y los ayude, Señor, para poder, Padre, poder vencer y no perder la fe ni la esperanza, Padre, porque sabemos que Tú estás con nosotros en todo momento. Gracias por este privilegio y esta oportunidad que Tú nos permites estar en este lugar. Te lo pedimos todo esto en el nombre de Jesús, Padre, Hijo y Espíritu Santo. Amén. Amén, amados hermanos y amigos. Si Dios lo permite, estaremos con ustedes la próxima semana. Bendiciones.
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1: Amén. Que el Señor les bendiga, mis amados hermanos, en esta hermosa hora de la noche. Una vez más, estamos en este lugar en el cual el Señor nos da el privilegio de poder llegar, mis amados hermanos. Reconocemos, sabemos de que sin Dios nosotros no podemos hacer nada. Sin el Señor nosotros no podemos hacer nada. Y es por la gracia del Señor en la cual nos permite de poder estar nuevamente en la cabina central de Radio Cántico Nuevo. Y bendecimos la vida de cada uno de los fieles oyentes de esta emisora. Donde quiera que nos escuchen, donde quiera que la señal de la emisora llega en estos días, en estos tiempos. Bueno, que la tecnología ha avanzado, está avanzando cada día. Y así, de esa manera, la palabra de Dios está llegando en muchos hogares, en muchos lugares, en lugares quizás nosotros no podemos imaginar hasta dónde llega la señal de la radio, dónde llega las señales de las plataformas digitales, pero Dios ha permitido, Dios le ha dado los, ha permitido esto, mi amado hermano, para que nosotros aprovechemos y le demos un buen uso de anunciar el mensaje de salvación, de que aprovechemos y alcemos la voz y anunciemos la palabra de Dios, el mensaje de salvación, de que hay una vida eterna, pero también hay una condenación eterna, en la cual, mi amado hermano, hermana, donde quiera que usted se encuentre en esta noche, yo lo sé, yo desconozco de su necesidad. Ciertamente pasamos por muchos problemas, enfermedades, escasez, situaciones, mi amado hermano, que en la cual en la vida pues atravesamos, pero yo sé que tenemos a un Dios en la cual Él cuida de nosotros, en la cual Él siempre está pendiente de nosotros, nos cuida, nos protege, nos libra de todo mal. Y en esta hermosa hora de la noche ha llegado el momento en la cual vamos a meditar un momento en la palabra del Señor, en la cual, mi amado hermano, yo le invito a que me acompañe en el libro de los Salmos, en el capítulo 121, en su verso 1. Amén. Salmo 121, en su verso 1, al verso 8. Si usted tiene una Biblia, lo puede buscar, mi amado hermano, así juntamente podemos meditar un momento en la palabra del Señor. Usted tiene una Biblia, usted tiene, puede buscar en su teléfono, así juntamente podemos leer la palabra del Señor. Amén. Vamos a dar leída en el nombre del Padre, del Hijo y del Santo Espíritu, y su letra nos dice de esta manera: alzaré mis ojos a los montes, ¿de dónde vendrá mi socorro? Mi socorro viene de Jehová, que hizo los cielos y la tierra. No dará tu pie al resbaladero, ni se dormirá el que te guarda. He aquí, no se adormecerá, ni dormirá el que guarda Israel. Jehová es tu guardador, Jehová es tu sombra, Jehová es tu sombra a tu mano derecha. El sol no te fatigará de día ni la luna de noche. Jehová te guardará de todo mal. Él guardará tu alma, Jehová guardará tu salida y tu entrada desde ahora y para siempre. Dice la palabra del Señor. Gracias, Padre amado, gracias, Señor, por este hermoso privilegio. En la cual esta noche, Padre, una vez más, nos bendice, Señor, nos da el privilegio de llegar en este hermoso lugar, de poder compartir la palabra, Señor, con cada uno de mis hermanos, Señor, en esta hermosa hora. Te ruego, Padre Santo, que seas tú tomando el control, Señor, de mi mente, de mis labios, Señor, que seas tú dando una palabra necesitado, al que necesita una palabra tuya, Señor, al que está necesitado de una palabra, mi Dios amado, que seas tú, Señor, hablando, Padre, al necesitado, Señor, Ciertamente, Padre Santo, yo desconozco la necesidad de tu pueblo, yo desconozco la necesidad de cada uno de mis hermanos, Señor. Muchas veces, Padre, nos vemos en la calle, nos vemos en tu casa, Señor, pero no sabemos la situación de cada uno de nuestros hermanos. Yo desconozco lo que atraviesan mis hermanos, Señor, pero en esta hermosa hora de la noche te ruego, Padre, que seas tú hablando. Habla, Señor, y consuela, llena el corazón de cada uno de mis hermanos, Señor, y que se encuentra desconsolado, triste, y que se siente solo, y que se siente sola, Padre, el que ya no encuentra una salida para su problema, el que siente que esa enfermedad, Padre Santo, se está apoderando del cuerpo de mi hermano, de mi hermana, Señor. Pero te ruego, Padre, en el nombre de Jesús, que seas tú renovando esas fuerzas en esta noche. Renueva esas fuerzas, Señor, de cada uno de mis hermanos, Señor, en esta hermosa hora, Padre, que seas tú glorificándote en el nombre de Jesús. Amén. Amén. Bien, mis amados hermanos, vamos a meditar un momento la palabra del Señor. Nuestro pronto auxilio. En esta palabra, en la cual el salmista, cuando él me decía estas palabras, esta palabra me llama la atención, en la cual es una palabra en la cual nosotros nos llega a pasar muchas de las veces, pasamos por las mismas situaciones. Hay veces llegan momentos en la cual sentimos de que el problema, la necesidad, la situación en la que nos encontramos, sentimos de que ya no hay salida. Llegamos a cansarnos, llegamos a preocuparnos, llegamos a debilitarnos. Y muchas de las veces cuando vemos de que la situación, en vez de que se solucionen, en vez de que todo marche bien, todo empieza a marchar mal. Y varias veces nosotros llegamos a pensar en rendirnos, en dejarlo todo, en abandonar todo, y ya no seguir más. Pero por causa de la situación, por ese momento en el cual estamos pasando, el enemigo aprovecha y nos comienza a atacar en la mente, a tirar dardos de fuego en la cual nosotros, pensamientos contrarios, negativos, en la cual el ser humano comienza a pensar muchas cosas, comienza a pensar y a sobrepensar muchas cosas, y uno siente que esa carga se pone más pesado, uno siente que la situación se pone más duro, y uno dice, ¿y ahora qué hago? ¿Y ahora dónde voy? Y uno comienza a preocuparse y a decir, a tratar de solucionar las cosas, pero no se soluciona, no encuentra la solución de ese problema. Pero mi amado hermano, recordemos de que nuestro Padre Celestial, Dios siempre está pendiente de nosotros. Dios siempre está atento de nosotros. Dios siempre está pendiente de nosotros, pero hay algo en la cual nosotros, cuando pasamos por momentos difíciles, nos llegamos a desanimar. Cuando llega el problema, la enfermedad, la escasez, nos quedamos sin trabajo. En medio de esa circunstancia, nosotros como humanos se nos olvida hasta la palabra de Dios, se nos olvida, se nos va todo. Y comenzamos a desesperarnos y sentimos nosotros que ya no hay solución. Y empezamos a pensar en mejor ya no seguir, en mejor abandonar, dejar abandonar todo. Y aquí llegó. O sea, nosotros llegamos a desanimarnos y ese desánimo nos lleva y nos aleja poco a poco de la presencia de Dios, de nuestra comunión con Dios. Por ese desánimo nosotros dejamos de orar. Dejamos de buscar la presencia de Dios. Porque cuando llega el desánimo en el corazón del hombre y de la mujer, llega a pensar, bueno, no veo la respuesta de mi oración. No veo lo que estoy pidiendo. No he recibido lo que llevo tiempo de estar pidiéndole a Dios. Llevo tiempo clamando, llevo tiempo orando, pidiéndole a Dios, pero aún no veo, no he visto nada. ¿Será que Dios me está escuchando? ¿Será que Dios me está escuchando mis oraciones, mis peticiones? Y el desánimo se comienza a apoderar de nosotros y nosotros nos desanimamos. Pero tenemos que recordar de que Dios es nuestro pronto auxilio. De que Él es el único en donde nosotros podemos refugiarnos. El único que nos puede ayudar. El único que está dispuesto en el momento en cuando usted comienza a clamarle a Él y se acerca usted con todo su corazón al Señor y le comienza a decir, Padre, en verdad, Señor, yo siento que ya no puedo más, Señor. Me rindo delante de tu presencia. Yo ya no sé qué hacer con esta situación. Yo siento que me estoy debilitando más. Este desánimo se está apoderando de mí. Y cuando usted comienza a hablar con el Señor, usted se comienza a expresarse delante del Señor a través de la oración, es ahí donde usted, mi amado hermano, usted va a recibir la respuesta. Es ahí donde usted va a recibir más fuerzas para poder estar de pie, estar firme espiritualmente. Porque Él es nuestro pronto auxilio, nuestro refugio. El salmista decía, alzaré mis ojos a los montes, decía. Alzaré mis ojos a los montes. Y luego ahí da la respuesta y le dice, hace la pregunta. Primero dice, alzaré mis ojos a los montes. Y luego hace la pregunta, ¿de dónde vendrá mi socorro? Mi socorro viene de Jehová, que hizo los cielos y la tierra. O sea, el salmista decía de que alzaré mis ojos a los montes. ¿De dónde va a venir mi socorro? En otras palabras, ¿y ahora qué voy a hacer? ¿Ahora dónde iré? ¿Ahora dónde voy a ir? ¿A quién la voy a acudir? ¿A dónde voy a ir a pedir ayuda? ¿Qué me va a ayudar con esta situación? Siento que ya no puedo. Siento que veo que no hay respuesta. Veo que no hay solución. ¿Ahora dónde voy a ir? Muchas veces nosotros nos llega a pasar esto. Muchas veces nosotros queremos recibir una respuesta que nos diga la respuesta de lo que nosotros necesitamos. Hay veces decimos, Señor, no, le clamamos a Dios, le pedimos a Dios, pero no vemos nada, ¿no? Y la situación va empeorando y uno dice, ¿y ahora qué hago? ¿A dónde voy? ¿A quién le voy a preguntar? Yo quiero que me digan qué es lo que voy a hacer, qué es lo que va a pasar, qué es lo que voy a tener o no. Y uno comienza a decir muchas cosas. Pero el salmista dice, mi socorro viene de Jehová, que me hizo los cielos y la tierra. Así que, mi amado hermano, sí, nosotros cuando pasamos por ese momento llegamos a sentir esa debilidad, ese desánimo y esa preocupación. Pero, mi amado hermano, cuando nosotros nos acordamos, cuando nosotros meditamos y comenzamos a orar y acercarnos al Señor, pedirle la ayuda a Él, Él viene y Él nos da esa ayuda, lo que nosotros necesitamos. Si usted se siente debilitado, usted acérquese al Señor, pídele la fuerza al Señor y usted va a ver, el Señor le va a dar las fuerzas. Pero es necesario, mi amado hermano, que nosotros nos acerquemos con todo el corazón en oración. Que nos acerquemos al Señor con todo el corazón a través de la oración. La palabra de Dios, nuestro Señor Jesucristo, Él nos lo enseñó, Él nos lo dijo, Él les enseñó hasta a sus discípulos que Él en todo tiempo oraba. Cuando Él decía, dice la palabra de Dios, que cuando Él se apartaba, muchas veces se apartaba y empezaba a orar, y oraba largas horas. Él nos demostró que la oración es el medio, es la cual necesitamos para poder estar firmes. Él nos enseñó, Jesús nos enseñó, que a través de la oración, Jesús, Él siendo Dios, siendo el mismo Dios, pero Él nos enseñó que la oración tiene poder, que a través de la oración, mi amado hermano, podemos recibir la respuesta. A través de la oración. Mi amado hermano, por eso el salmista dice, alzaré mis ojos a los montes. ¿De dónde va a venir mi socorro? O sea, un momento, de una hora, ¿qué hago? ¿Con esta situación qué hago? ¿Con este problema? Veo que mi

que su socorro, su pronto auxilio, su ayudador, el que le va a ayudar, es nuestro Señor Dios Todopoderoso, el único que nos puede ayudar. Él es el único. No hay otro, mi amado hermano, no hay otro en quien nosotros podemos confiar y no hay nadie más que nos puede ayudar. Solamente el Señor, solamente Dios es el que nos puede ayudar. Por eso el salmista, él entendía y él reconocía y él decía, ¿de dónde va a venir mi socorro? Ahora, ¿quién me va a ayudar? ¿Quién me va a dar la ayuda en medio de esta situación? ¿Y ahora dónde iré? ¿A dónde voy a ir? Pero él decía, mi socorro va a venir de Jehová que me hizo los cielos y la tierra. Mi socorro va a venir de mi Creador. La fuerza va a venir del Señor. La fuerza que necesito va a venir del Padre que siempre he creído. Porque me ha demostrado su poder. Porque me ha demostrado que Él sí puede. Porque me ha demostrado y Él tiene el poder y la autoridad de ayudarme en el momento más necesitado. Por eso este salmista decía estas palabras y él reconocía, había entendido que la única persona, el único que nos puede ayudar en el momento más difícil, solamente es nuestro Padre Celestial, solamente Él es nuestro pronto auxilio, en Él podemos refugiarnos. Cuando usted siente que esa soledad, cuando usted siente que esa tristeza se apodera de ti, mi amado hermano, usted doble sus rodillas, no sé, en su habitación, en su negocio, en su trabajo, mi amado hermano. A mí me ha tocado, mi amado hermano, clamarle al Señor en el automóvil, cuando manejaba, mi amado hermano, y cuando sentía esa tristeza que se apoderaba de mí, cuando yo sentía, decía, ¿y ahora qué está pasando? ¿Y ahora qué es lo que está pasando? ¿Y ahora esta tristeza? ¿Por qué siento esta tristeza tan profunda dentro de mí? Siento esta tristeza que se apodera de mí. Y aunque ahí estando manejando, mi amado hermano, y le digo al Señor, Señor, te necesito, Padre, te necesito, Señor, conmigo, necesito que, Padre, que me ayudes. Yo siento, Padre, que ya no puedo más con esta tristeza, con este problema, lo que estoy atravesando. Siento, Señor, que ya no puedo más. Y créeme, mi amado hermano, que ahí en el automóvil, ahí manejando, mi amado hermano, he sentido el abrazo del Señor. He sentido el abrazo de papá. He sentido cómo el Señor me ha fortalecido, me ha renovado las fuerzas, me ha abrazado, me ha llenado de nuevamente. Y cuando siento, mi amado hermano, y digo nuevamente, digo, vamos, tú puedes, y vamos, sigamos hacia adelante. Por eso el salmista, él decía, ¿a dónde? Ahora, ¿dónde va a venir mi ayuda? Y él decía, mi ayuda va a venir del Señor. Mi ayuda va a venir del Señor, porque Él siempre me ha ayudado. Él me ha demostrado que Él puede. Él me ha demostrado y Él es el único que me puede ayudar en medio de esta situación. Y el salmista decía, y entendió que su ayuda venía de lo alto. Que su socorro, el único que lo podía ayudar es el Señor, el Dios Todopoderoso. Él es el único. Por eso, mi amado hermano, yo desconozco su situación. Yo desconozco lo que usted está pasando, mi amado hermano. Como decía desde el inicio, muchas de las veces nos vemos en la calle. Muchas de las veces nos vemos en la calle, nos vemos en la iglesia, nos encontramos en el bus, en el tren, nos encontramos en el trabajo. Y nos vemos, a veces nos estrechamos la mano y decimos, Dios le bendiga, hermano, ¿cómo está? Y muchas de las veces decimos, bien, hermano, gracias a Dios, todo bien. Pero muchas de las veces no estamos bien. Muchas de las veces, mi amado hermano, por dentro nos estamos, mi amado hermano, quebrantados. Muchas de las veces sentimos que esa carga está pesada. Muchas de las veces sentimos que nuestra mente está, piensa y piensa sobre muchas cosas. Y no sentimos esa paz. Por eso, mi amado hermano, con todo mi corazón yo le digo, no, que no aparte su mirada en el Señor. Por más duro, por más difícil que sea su situación. Yo no sé, mi amado hermano, y he visto muchos casos, he sido testigo de muchos casos, mi amado hermano. Yo le testifico, mi amado hermano, lo que yo he visto, lo que Dios ha hecho en medio de las familias, mi amado hermano.

créeme, mi amado hermano, muchas de las veces que para nosotros la situación hay veces ya no tiene solución. Muchas de las veces nosotros vemos que ya no tiene esperanza. Muchas de las veces nosotros vemos la situación que se pone dura y nosotros decimos, bueno, yo creo que ya no puedo más. Y aquí quedó, ¿no, mi amado hermano? Yo he visto cómo Dios ha restablecido matrimonio. Yo he visto, mi amado hermano, he sido testigo de que Dios, mi amado hermano, a pesar de que habían habido matrimonios, mi amado hermano, que de verdad, mi amado hermano, el enemigo ha tratado de destruir, ha tratado de separar a este matrimonio, el matrimonio, mi amado hermano, a familias enteras, ha tratado, mi amado hermano, pero cuando la palabra de Dios ha llegado, cuando la palabra de Dios llega en el hogar y cuando el Señor está en medio de la situación, mi amado hermano, créeme que el Señor comienza a obrar. Créeme, mi amado hermano, que de lo que para usted, mi amado hermano, ya no tiene solución, quizás para su matrimonio, quizás por sus hijos, quizás por su trabajo, quizás por su negocio, quizás no sé por cuál sea la situación en la cual se encuentra usted. Usted vea que ya todo está perdido. No, mi amado hermano, déjame decirle que no todo está perdido, mi amado hermano. No todo está perdido, sino que, mi amado hermano, es para que usted doble rodillas donde quiera que usted está. Si usted está en su casa, está en su trabajo, está en un hospital, está en la cárcel, mi amado hermano, usted confíe en el Señor y clámele al Señor. Ciertamente, mi amado hermano, el enemigo a veces toma ventaja. El enemigo a veces toma ventaja y nos mete duda en la mente. Nos mete esa duda en la mente, en el corazón. El enemigo puede llegar y le puede decir, ya no hay solución, ya no hay respuesta, ya no puedes hacer nada, todo está acabado, todo está perdido. Reprende todos esos pensamientos, reprende todos esos pensamientos contrarios, mi amado hermano, no le dé cabida en su mente, no le dé la cabida en su mente, en su corazón, no, sino que comience a meditar en la palabra de Dios, lee la palabra de Dios, medite en la palabra de Dios. Déjame decirle, mi amado hermano, en Jeremías capítulo 32, en su verso 27, dice, he aquí que yo soy Jehová, el Dios de toda carne, ¿habrá algo que sea difícil para mí? Esa palabra, mi amado hermano, créeme que el Señor es tan grande, mi amado hermano. Dios es tan poderoso en la cual Él llega en el momento menos esperado. En el momento en cuando usted y yo sentimos que ya no hay solución, el Señor llega. Esta palabra el Señor me la había dado hace unos meses atrás. Esta palabra el Espíritu Santo me ministraba en el momento cuando yo sentí que ya no podía en medio de esa situación, cuando yo sentí que esa situación, yo decía, ya no puedo más, aquí se terminó, aquí se acabó y aquí me lo dejo todo. Pero y estaba en el trabajo, mi amado hermano, y decía, Señor, ¿y ahora qué hago? Porque siento que ya no puedo en medio de esta situación. Siento que mis fuerzas ya no hay. Ya no hay ganas de ir a la casa tuya, Señor. Ya no hay ganas de orar. Ya no hay ganas de ni cantar ni de saber nada, Padre Santo. ¿Y ahora qué hago, Señor? El Espíritu Santo venía y me decía, ¿acaso hay algo? ¿Acaso hay algo que el Señor no puede hacer? ¿Acaso hay algo imposible para Dios? Todo es posible para el Señor. Todo es posible, mi amado hermano, si usted puede creer. Hay una hermosa alabanza que siempre cantamos en la casa de Dios y decimos, no te he dicho que si creyeres verás la gloria de Dios. No te he dicho que si

0: Dios la gloria de Dios. Jesús decía estas palabras: no te he dicho que si creyeres verás la gloria de Dios. La palabra de Dios en Jeremías 32:27 dice: he aquí que yo soy Jehová, Dios de toda carne. ¿Habrá algo que sea difícil para mí? Mi amado hermano, ¿será que hay algo difícil para el Señor? ¿Será que hay algo difícil para Dios? Si Él es nuestro Creador, si Él nos creó, fue Él quien nos formó, fue Él el que nos tomó del polvo de la tierra, formó al hombre, le sopló aliento de vida, Él creó todos los seres vivientes, todo el cielo y la tierra. Mi amado hermano, todo lo que nuestros ojos pueden visualizar, el Señor lo creó. Ahora la pregunta, ¿será que el Señor, Dios mismo, hace la pregunta y dice, ¿será que hay algo imposible para mí? Dios hace la pregunta y dice, Él mismo se da a conocer quién es Él. Esto es lo más hermoso y más precioso del Señor. Él mismo se da a conocer, dice, he aquí que yo soy Jehová, Dios de toda carne. Yo soy Jehová, Dios de toda carne. ¿Habrá algo que sea difícil para mí? Mi amado hermano, no hay nada difícil para el Señor. Todo es posible para el quien pueda creer. Mi amado hermano, la palabra de Dios dice que todo aquel que se acerque a Dios, crea que le hay. Todo aquel que se acerque a Dios, crea que le hay. O sea, en otras palabras, mi amado hermano, usted cuando se acerca al Señor en oración, cuando usted se acerca al Señor, crea, mi amado hermano, que el Señor ahí está a su lado. Crea, mi amado hermano, que el Señor ahí está. Si usted está en el hospital, usted levante sus manos y dile, Padre, aquí estoy. Te necesito, Señor. Necesito la fuerza tuya. Renueva mis fuerzas. Dame más paciencia a esperar en tu voluntad. Yo no sé cuándo me vas a levantar de esta cama, pero yo sé que tú me vas a levantar de esta camilla. Yo no sé qué día, qué hora me vas a levantar, pero yo sé que tú me vas a levantar. No sé en qué momento, pero ayúdame a esperar en tu voluntad, Padre amado. Por más difícil y doloroso sea esta situación, pero Padre, dame la fuerza para poder soportar. O quizás te encuentres en la cárcel. Quizás llevas tiempo en la cárcel encerrado. Quizás ya te encuentras arrepentido de todos los errores que has cometido. Pero solo levanta tus manos y dile al Señor, Señor, aquí estoy. Padre, dame la fuerza. Ayúdame en medio de esta situación. Yo siento que ya no puedo más. Aunque el hombre, aunque el juez haya dicho que ya no hay salida, de que ahí vas a pasar el resto de tu vida. Pero mi amado hermano, que me estás escuchando, créeme, mi amado hermano, que para el Señor no hay nada, no hay nada que Él no pueda hacer. Por eso el Señor nos dice, y el Señor mismo dice en su palabra, Jeremías 32:27, he aquí que yo soy Jehová Dios de toda carne. ¿Habrá algo que sea difícil para mí? Para Dios no hay nada, mi amado hermano, que Él no pueda hacer. Todo es posible para el Señor, pero es necesario de que nosotros también pongamos nuestra mirada en Él, que nuestra fe esté puesta en el Señor. Pero usted no le dé cabida a esos pensamientos, a esos susurros del enemigo. Muchas veces el enemigo llega y nos comienza a susurrar. Ya no hay solución, ya no hay salida. Aquí se acabó todo. ¿Para qué sigue exclamando? No, mi amado hermano, usted medite la palabra del Señor. Medite en el Señor. Hable con el Señor. Enciérrate en tu aposento. La palabra de Dios nos dice que enciérrate en tu aposento y habla con tu Padre que está en lo secreto, y Él te recompensará en público, mi amado hermano. Quizás usted se siente cansado espiritualmente, quizás se siente debilitado, esa enfermedad se está apoderando de su cuerpo. Mi amado hermano, enciérrese, doble su rodilla y clámele al Señor. Pídele la ayuda al Señor, y Él es el único que lo puede ayudar. Así como decía el salmista, alzaré mis ojos a los montes, ¿de dónde vendrá mi socorro? Y Él decía, mi socorro va a venir de Jehová, Jehová Dios de los ejércitos, que creó los cielos y la tierra. Él es el único que me puede ayudar. A aunque el hombre y la mujer me ha dado la espalda, aunque mis hermanos, aunque mis padres, aunque mis supuestos amigos decían que iban a estar conmigo, pero ahora cuando necesito la ayuda no están, yo sé que el Señor me va a ayudar, yo sé que solo Dios me va a levantar en medio de esta situación. Así que mi amado hermano, usted ponga su mirada en el Señor, y yo sé que su pronto auxilio, y yo sé que el único refugio es en el Señor, donde usted puede encontrar y conseguir esa paz, es en la presencia del Señor, donde usted puede renovar sus fuerzas, es a través de la presencia de Dios, pero acérquese al Señor. Mi amado hermano, recuerde que Él siempre está atento, pendiente a nuestro clamor. Pero mi amado hermano, si usted quizás ha cometido algún pecado, quizás usted se ha alejado del Señor, quizás usted dentro de usted dice, mi amado hermano, yo ya no tengo perdón, yo ya no tengo perdón. No, mi amado hermano, el Señor siempre está dispuesto, siempre está esperándote. El Señor siempre ha estado esperándote con los brazos abiertos a que procedas al arrepentimiento, a que reconozcas que has fallado, que reconozcas que te has alejado del Señor. Y Él está dispuesto a limpiarte, en levantarte, en renovar tus fuerzas y nuevamente seguir hacia adelante y poder usarte como un vaso útil en sus manos. Mi amado hermano, aún hay tiempo. El Señor está dispuesto en libertarte, en limpiarte de todo pecado, de toda maldad, mi amado hermano. Yo no sé cuál sea tu situación en esta noche, pero nuestro único refugio es en el Señor. Solamente en Cristo Jesús donde podemos refugiarnos en el momento difícil, en la oscuridad, en la tempestad, mi amado hermano. Cuando sintamos que nuestras fuerzas ya no hay, solamente en Cristo Jesús donde podemos refugiarnos. Así que, mi amado hermano, usted, ¿dónde se puede refugiar? Solamente en la presencia del Señor. Donde usted puede recibir la fuerza, solamente en el Señor. No busque la ayuda allá afuera. No busque, no salga corriendo buscando la ayuda allá afuera, mi amado hermano. No, sino que busque a quien le puede dar la respuesta, que es el Señor. Acércase en la presencia del Señor, que Él es el único. Pero mi amado hermano, usted y yo debemos de esperar en la voluntad del Padre. Ciertamente en nuestra humanidad llegamos a sentir ese desánimo. Llegamos a desanimarnos, pero mi amado hermano, el Señor nos dice, el Señor siempre está ahí dispuesto en ayudarnos, mi amado hermano, pero siempre, siempre, ore, clámale al Señor, acerquémonos al Señor con todo el corazón, y yo sé que el Señor tiene el control de nuestra situación, y que la paz del Señor sea en el corazón de cada uno de ustedes, y dejo el tiempo con mi hermano que sigue, amén.
1: Amén. Amén, Dios les bendiga, hermanos y amigos que nos están sintonizando en esta hermosa hora de la noche. Damos gracias a Dios, ¿verdad?, porque nos permite estar una vez más con ustedes, ¿verdad?, otro inicio de semana que Dios nos permite predicar y también que Dios les da las oportunidades a ustedes que están escuchando esta hermosa emisora, ¿verdad?, donde se predica la palabra del Señor, ¿verdad? Así que, hermano y amigo, usted que está pasando por momentos difíciles, ¿verdad?, dele gracias a Dios porque en su grande y infinita misericordia aún está escuchando palabra del Señor, ¿verdad? A pesar de que hoy en día hay mucha gente, ¿verdad?, que se están perdiendo en el pecado, se están apartando. Hay muchos, ¿verdad?, que quisieran escuchar palabra, que quisieran escuchar este mensaje que nos habla de la salvación, un mensaje de restauración, pero no tienen la oportunidad. Pero ahora donde está llegando esta radio, esta emisora, nos está escuchando, dele gracias a Dios porque Dios le está hablando, nos habla a cada uno de nosotros, ¿verdad? Amén. Ha llegado, ¿verdad?, el momento de elevar una oración de intercesión, ¿verdad? Donde quiera que usted se encuentre, quizás esté en su carro, si hay un momento, ¿verdad?, puede parquear, hacerse a un lado de la carretera, ¿verdad?, hablar con Dios. Quizás mientras usted esté manejando ahorita, está pasando un momento difícil, quizás hay tristeza, hay dolor, hay desesperación, angustia, o quizás usted está en el hospital, en la cama de un hospital, llorando, gimiendo de dolor, o en la cárcel, está deseoso, cuando desea, anhela salir de ahí, ¿verdad? En este mundo, ¿verdad? El ser humano atraviesa diferentes dificultades. Hay algunos que están siendo atormentados por demonios, que el Señor los reprenda. Hay hermanos que están siendo oprimidos, están siendo atacados por el enemigo. ¿Por qué? Porque están buscando, sirviendo al Señor, están predicando la palabra, ¿verdad? Hay tantas cosas en este mundo. Como si vemos más allá, hoy en día, cuánta gente se suicida por la desesperación, la angustia, el desprecio o el menosprecio de los familiares, de un padre o de una madre, ¿verdad? Hay mucha gente que se están quitando la vida. ¿Por qué? Porque lo han desechado. En este mundo hay tanta guerra, ¿verdad? Y es momento que nosotros elevemos oración, clamarle a Dios misericordia sobre este mundo que cada día se pierde, se hunde en el pecado, ¿verdad? Vamos a pedirle a Dios por todas las necesidades. Quizá usted necesita la oración. Puede llamarnos, ¿verdad?, al teléfono 718-748-9751, ¿verdad? Juntamente podemos orar con usted, clamarle a Dios, unirnos a una sola voz, a un solo clamor, en un mismo sentir, para que Dios tenga que hacer lo que tenga que hacer con ustedes y con nosotros. Amén. ¿Verdad? Antes de entrar en oración, quiero leer una porción de la palabra que lo encontramos en el libro de Isaías, su capítulo 40, su verso 29 en adelante. La palabra del Señor dice: Él da vigor al cansado y acrecienta la energía al que no tiene fuerzas. Los jóvenes se fatigan y se cansan, los valientes flaquean y caen, pero los que esperan a Jehová tendrán nuevo vigor y levantarán el vuelo como las águilas, correrán y no se cansarán, y caminarán y no se fatigarán, dice la palabra del Señor. Usted, hermano, amigo, quizás está triste, ya está cansado por tanto problema, ya se siente desesperado, ya no sabe a dónde ir. Solamente acérquese al Señor, clámele al Señor que tenga misericordia, presente su petición con toda humildad, con toda sinceridad. Sea honesto con el Señor, ¿verdad? Hay muchas veces nosotros hemos hecho un malo, hemos hecho un pecado que no es agradable del Señor, queremos ocultarlo, queremos esconderlo, pero sabemos que estamos delante de un Dios que Él todo lo ve, que Él todo lo sabe, que no hay nada oculto delante de Él, como nos habla en el libro de los Salmos 139, que Él ve nuestro sentar, nuestro despertar, aunque el hombre, la mujer, se vaya en lo más profundo de la mar para esconder, para hacer sus fechorías, el Señor los está ahí, está viendo todo, aunque se vayan allá en el universo, ¿verdad?, a perderse, el Señor, Él está ahí viendo todo. Así habla el salmista David: el Dios que servimos es un Dios omnisciente. La palabra del Señor nos habla: el que se acerca a Él con un corazón contrito y humillado, el Señor no lo desprecia. El Señor es un Dios justo, es un Dios lleno de misericordia, que Él tiene misericordia, no importando lo que uno haya hecho, el pecado que uno haya cometido. Cuando uno se arrepiente de lo más profundo del corazón, que no solamente se arrepiente, sino que cambie su manera de pensar, cambie su manera de vivir, cambie su manera de caminar en este mundo, cambia todo. El Señor hace obras maravillas, pero hay muchos que solamente se arrepienten, sienten remordimiento en su corazón por lo que hicieron y piden perdón y otra vez vuelven en sus andadas. Eso no es agradable delante del Señor. Lo que el ser humano está buscando la ira del Señor. Y la palabra del Señor nos habla que nadie puede burlarse del Señor. Amén. Y vamos a orar delante del Señor en esta hermosa hora de la noche. Te damos gracias, Padre amado, por este privilegio que nos das de podernos acercarnos delante de ti, Señor. Dios mío, Dios mío, Dios mío. Con todo, Señor, mi corazón, mío mío, delante de ti. Te pido perdón, Padre, quizás de una u otra forma te he fallado, te he ofendido en este día. Con mi manera de pensar, con mi manera de hablar, quizás que con mis ojos, Señor, palabras vanas salieron de mis labios. Señor, quizás, Señor, con mis hechos, con una mala actitud, con un mal gesto que hice, Señor, te ofendí. Te ruego, Dios mío, que tengas misericordia de mí. Perdóname, Padre. Te ruego, Dios mío, que me escudriñes lo más profundo de mi ser. Escudriña mis pensamientos, lo más íntimo, Dios mío, de mi ser, Dios amado. Porque muchas veces, Señor, nos creemos perfectos, nos creemos que estamos también delante de ti. Cuando lo más profundo del corazón del ser humano, Señor, hay una raíz de amargura. Te pido, Dios mío, escudriñame, arranca de raíz, Señor, toda amargura, todo dolor, toda ira, todo odio, toda soberbia, toda altivez. Señor, estamos elevando estas palabras, Dios mío, esta oración de intercesión. Reconozco, Dios mío, que nadie más puede ayudarme, que nadie más, Señor, puede rescatarnos. Señor, Señor, ¿a quién iremos si solo tú tienes palabra de vida eterna? ¿A quién podemos acudir, Señor amado, si solamente tú eres nuestro Salvador? Señor, inclina tu oído, escucha nuestro clamor.

corazón, Dios amado. Te pido, Dios mío, en esta hermosa hora de la noche, por aquellas personas que están perdidas en las calles, perdidas en las drogas, perdidas, Señor, en el alcoholismo, perdido, Dios mío, hay mujeres perdidas, Señor, en la prostitución. Hay mucha gente, Señor, andando en adulterio delante de ti. Hay mucha gente, Dios mío, que se están matando. Te ruego con todo el corazón que seas tú teniendo misericordia, Padre amado. Señor, que seas tú rompiendo esas cadenas, Dios mío, del alcoholismo. Dios mío, te ruego con todo el corazón que seas tú echando fuera todo espíritu inmundo que incita al hombre a endrogarse, que incita a la mujer a prostituirse, que incita al hombre, Dios mío, a beber alcohol, a perderse en el pecado, Dios mío. Reprendemos todo espíritu inmundo, Señor, que ha robado la fuerza de voluntad del hombre y de la mujer para salir de ese pecado, Señor, donde Satanás lo tiene encadenado. Señor, te ruego con todo el corazón, seas

los hombres, de los jóvenes, Señor, que cada día se pierde, Dios amado, en el pecado de la fornicación, en el pecado de la pornografía, en el pecado, Dios mío, de la lascivia, Dios mío, que hoy en día es donde Satanás está arrastrando a la juventud, a los hombres y mujeres en este mundo entero. Te ruego con todo el corazón, alcanza a aquellos, Señor, que están perdidos en pecados horrendos delante de ti, Señor amado, con todo el corazón. Te ruego, tenga misericordia, Dios mío. Limpia, Señor, todo camino sucio, Señor. Limpia toda mente sucia, todos ojos, Señor, llenos de tiniebla, donde se mete, Señor, toda lujuria, Señor. Te ruego con

Dios. Te ruego con todo el corazón, poderoso Dios. Señor, hay muchas señoritas en esta hermosa hora de la noche, Señor. Que, Señor, su novio,

quitarle la vida, Señor. Te ruego con todo el corazón, te ruego con todo el alma, con toda súplica de lo más profundo de mi ser. Ten misericordia, Dios mío. Ten misericordia de este joven que está a punto de suicidarse. Ten misericordia.

espíritus inmundos salgan con las suyas, Dios mío, logran su cometido con una vida, Señor, que está a punto de caer, Señor, Señor, ese castigo eterno.

aquellos hombres que están cometiendo crímenes horrendos delante de ti, aquellos asesinos criminales, Dios mío, que ya no le tiembla la mano de quitarle la vida a su prójimo, Señor. Satanás ha endurecido su corazón. Satanás, Señor, le ha llenado el corazón de odio, de envidia, Dios mío, de soberbia, de orgullo, de altivez, Señor. Pero

0: querido. Ayúdanos, Señor. Gracias, Padre, por este privilegio que nos das. Gracias, poderoso Dios. Amén, Señor. Amén, hermanos y amigos que sintonizaron esta hermosa emisora. Ustedes que estuvieron orando, clamando, ¿verdad?, por su problema, por su situación. No dude en su corazón, no permita que el enemigo venga y le robe su paz, le robe, ¿verdad?, la promesa que Dios ya les ha entregado en sus manos. Amén. Muchas veces el ser humano, cuando siente la presión, siente el dolor, muchas veces duda en su corazón. Empieza a decir, a cuestionar, ¿será que Dios ya escuchó mi clamor? ¿Hasta cuándo se va a quitar ese dolor? Pero hermano y amigo, tenga paciencia. Espera solamente en Dios, porque pronto llegará su momento. Amén. Primeramente Dios, vamos a estar con ustedes la próxima semana, y la paz de Dios en la vida de cada uno de ustedes. Que Dios me los bendiga. Amén. Hasta la próxima.
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2: De la palabra de Dios, el Señor mismo descenderá del cielo con voz tremante, con voz de arcángel y con trompeta.

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2: Quiero leer una porción de la palabra en 2 Tesalonicenses, capítulo 3. Yo quiero que usted medite en esta palabra porque el Señor me la dio y salió de mi corazón. El apóstol Pablo le dice a los Tesalonicenses de esta siguiente manera, en 2 Tesalonicenses, capítulo 3, versículo 1. Por lo demás, hermanos, orad por nosotros para que la palabra del Señor corra y sea glorificada, así como lo fue entre vosotros. Y para que seamos librados de hombres perversos y malos, porque la fe no es de todos. Pero fiel es el Señor, que os afianzará y guardará del mal. Amados hermanos, aquí vemos claramente que el anhelo y el deseo y la preocupación del apóstol Pablo era que la palabra del Señor corriera. A veces no entendemos que cuando un hombre se dedica a la encomienda de predicar la palabra del Señor, que es lo que conocemos como la gran comisión, cuando Jesucristo dijo ir por todo el mundo y predicar el Evangelio. Lastimosamente, no todo el mundo tiene esa comisión presente en su mente, en su vida, en su espíritu, en su ministerio. Incluso hay ministerios que no se enfocan en la evangelización, sino que se enfocan en otras cosas. Y es importante, hay muchas cosas importantes, el ministerio comunal es importante, el ministerio social es importante, pero la predicación de la palabra del Señor es no solamente importante, sino que es un mandamiento del Señor. El apóstol Pablo se había dedicado de lleno a lo que era la predicación de la palabra del Señor. Entonces, por esa preocupación, pues sabemos que Satanás, que no le gusta, levantaba a hombres perversos para tratar de impedir. Mire, hermano, las prisiones del apóstol Pablo fueron solamente y nada menos para impedir la predicación de la palabra del Señor. El apóstol Pablo fue un hombre que se dedicó a ir por todas las ciudades. ¿No? Él no tuvo límite. Yo creo que si el apóstol Pablo hubiese estado en este tiempo, hubiese tenido la emisora más poderosa de evangélica a vida. Porque el apóstol Pablo, en una forma ancestra, transportación ancestra, es decir, a caballo, a pie, por barco, me imagino que hasta en mulas, en camello. Él prácticamente evangelizó a todo el antiguo imperio romano. Él predicó en toda Jerusalén, él predicó en Siria, en Damasco, él predicó en Asia Menor, él predicó en Grecia, él predicó, amén, en Roma, y él se propuso hasta ir hasta España a predicar la palabra del Señor. En su meta, aunque no tenemos cierta confirmación de que él haya llegado a España, pero él se propuso ir a España, y él lo declara en una de las epístolas. El apóstol Pablo fue un hombre con una visión grande y amplia. Él no se limitó, porque a veces nosotros nos limitamos, a veces Dios nos bendice tanto que nosotros queremos proteger tanto lo que tenemos que se nos olvida que Dios tiene más para nosotros. ¿Cuántos pastores se han limitado en una congregación en hacerla crecer, en hacerla crecer, en hacerla crecer? Y han estado toda la vida tratando de hacerla crecer y se han olvidado que la iglesia no solamente ha sido llamada para crecer en una forma doméstica, sino para multiplicarse y tener otras iglesias hijas. Qué pena que hay iglesias que tienen 500 miembros y nunca ha salido una iglesia hija, y las que han salido porque el obrero tuvo que salir, porque el pastor no quiso apoyarlo. Mire, en nuestra congregación yo me siento contento porque aparte del crecimiento, anoche tuvimos más de 600 almas en uno de los templos y más de casi 100 y pico almas en el segundo templo. Amado, el gozo mío es que cuando hablé con el pastor Federico me dice que la iglesia de él allá también tuvo repleta. Y hablé con el pastor Lucino y me dice que la iglesia también tuvo repleta. Y también aquí en la iglesia de New Jersey con el pastor Luis y allá con el pastor José, todas las iglesias tuvieron repleta, son iglesias hijas. Y eso me hace sentir gozo porque aquí lo que estamos tratando de hacer es predicar, o sea, esperar que la palabra del Señor que corra, o sea, que no quede estancada. Porque de qué vale que nosotros hagamos un grupito de 10 teólogos y nos reunamos para pelar la Biblia de arriba abajo y escudriñarla de arriba abajo, y todos los miércoles reunirnos allí, como algunas escuelas bíblicas se convierten en un círculo vicioso de 10 hermanos que participan y andan ahí esto filosofando y se convierte como si fuera un concilio inglés donde todos opinan y se ponen de pie y dan su opinión y se pone otro de pie y dan su opinión, y evangelizarnos a nosotros mismos y demostrar a nosotros mismos cuánto sabemos, cuando el propósito en sí del evangelio es que la palabra de Dios corra, que el evangelio se propague, que el evangelio, por eso tenemos que tener mucho cuidado, y muchas de las megas iglesias han sufrido momentos de persecución porque el propósito de Dios es que se extienda. Eso fue lo que sucedió con la iglesia antigua que dirigía el apóstol Pedro, que era una iglesia que se convirtió con una visión muy corta, ya que ellos pensaban que el evangelio solamente era para los judíos de Jerusalén. Y Dios tuvo que descender un lienzo del cielo lleno de todo tipo de reptil y de animal inmundo y decirle a Pedro, Pedro, mata y come. Y Pedro dijo, pero yo nunca he comido cosa inmunda. Pedro, mata y come. Y Pedro entendió que no era que el Señor quería que él comiera lagartijo, ni iguana, ni culebra, ni cosas así. Dios le reveló al apóstol Pedro, lo que yo he limpiado, no llame tú inmundo. Y a veces nosotros somos sectarios y somos en cierta manera selectivo y queremos que solamente los puertorriqueños vengan a nuestra iglesia, o los guatemaltecos, o los mexicanos. Pero hermano, Dios no es selectivo. Dios vino y Él derramó su sangre para que todo aquel que en Él crea no se pierda, mas tenga vida eterna. Y dentro de las iglesias de nuestro ministerio, y las uso de ejemplo, porque vamos a usar de ejemplo nuestro propio ministerio, hay iglesias donde hay muchos hermanos de Guatemala, hay iglesias, y por ejemplo la iglesia que pastoreo yo, el 99.9, hermanos, son de Guatemala. La iglesia de la web 7 es como un 40% de mexicanos, 60% de guatemaltecos. La iglesia que pastorea el pastor Lucino en la cuarta, el 100% es mexicano. La iglesia de Reju, casi el 100% es puertorriqueño. Hermano, Dios se glorifica como Él quiere y no podemos ser selectivos. Y si Dios nos manda a levantar, por ejemplo, la iglesia de la web 7, tenemos un grupo de hermanos rusos que se reúnen a alabar al Señor. En la iglesia de Brighton hay un grupo de hermanos rusos que también se reúnen a alabar a Dios. No podemos ser selectivos. Dios, Jesús, el valor de una alma, sea hispano, sea morena, o sea afroamericano, sea anglosajona, o sea de lo que sea, el valor es el mismo valor, hermano. Entonces, el apóstol Pablo se enfatizó de una manera eufórica en predicar la palabra del Señor, y él dice: lo que le pido a ustedes es que oren para que la palabra del Señor corra y sea glorificada así como fue entre vosotros, y para que seamos librados de hombres perversos. Mire, hermano, hombres perversos y malos, porque no es de toda la fe. Cuando un hombre se dedica a predicar la palabra de Dios, hay gente, incluso llamados cristianos, porque el apóstol Pablo dice que uno de los peligros más grandes que él tuvo fue entre falsos hermanos. Gente que aparentemente te abraza y te besa, pero por detrás, chajalabasai, o tú catalabasai, andan planificando cómo quitarte lo que tú tienes. Amado, yo he hablado con muchos pastores que me han dicho cómo le han dividido la iglesia a la persona que más él ha querido, la persona que más él ha amado. Y eso es algo peligroso, hermano, porque el fin de todas estas divisiones, de todos estos contratiempos, yo me acuerdo cuando aquí se levantaba el pastor Arnaldo Torres con una programación y cómo un grupo de hermanos se fue por otra emisora. A la final, ninguno de los dos grupos llegó más allá de lo que Dios quería que llegara. ¿Por qué? Porque el fin del diablo es que la palabra de Dios no corra. Damos gloria a Dios que hoy tenemos ahí el pastor Arnaldo con nosotros y que está haciendo una labor excelente. Pero, hermano, el enemigo se levanta, porque es como la ilustración que me daba un joven, que cuando el cazador va a cazar al rinoceronte, lo que anda buscando es cazarlo, no para consumir su carne ni para utilizar su piel, sino con un solo propósito. El rinoceronte es el animal grandote que parece el hipopótamo, pero que tiene un cuerno, un solo cuerno en su nariz prácticamente. Entonces ellos andan buscando cazar el rinoceronte con el único propósito de colgar ese cuerno que tienen ellos como un símbolo de que ellos cazaron el rinoceronte. O sea, quieren un animal tan grande, con tantas, más de 400, 500 libras de carne, no para devorar su carne y consumirla y alimentarse, sino solamente lo quieren por el cuerno. Y lastimosamente a veces, hermano, cuando las personas apetecen, la posición, mira, que bien le va el pastor, ¿y por qué nosotros no podemos hacer lo mismo? Pues, hermano, nadie sabe, como dice el antiguo refrán puertorriqueño, nadie sabe lo que hay en la olla más que el que la menea. Entonces muchos entran y entran para hacer daño. Entonces, claro, ellos se imaginan que lo que están haciendo ellos es por causa del Evangelio. Yo me acuerdo que hace como 10 años atrás, cuando el pastor Federico me insistió cuantiosamente de que comenzara un ministerio radial, estuvimos orando y bueno, nos lanzamos para comenzarlo. Y había un ministerio en esos días, pues, en las madrugadas funcionando, y nos pidió, nos suplicó, no empiecen ahora porque nos van a hacer daño. Nosotros cancelamos todo y esperamos el momento de Dios. Porque a veces, hermano, se buscan justificaciones. No, hay que levantar una nueva iglesia porque este pastor está frío, este pastor no ora, este pastor casi no viene al templo. Y posiblemente son medias verdades, pero a la final lo que se va a hacer es un daño. Porque yo creo que si un hombre tiene ministerio, no debe tenerlo a costa de dividir el ministerio de otro. Dios es un Dios que tiene abundancia. Y aunque tú comiences en cero, el Señor te va a bendecir, te va a multiplicar y te va a dar un crecimiento bendito de parte de Dios. Y nunca va a faltar membresía en tu iglesia, porque desde el principio tuviste un principio de comienzo. En el principio creó Dios, Dios crea, Dios no divide, Dios levanta, Dios no divide. Y el apóstol Pablo dice, para que seamos librados de hombres malos y perversos. ¿Por qué usted cree que Satanás enfáticamente logró que el apóstol Pablo fuera aprisionado. Porque el propósito de Satanás era, y los planes de Satanás era que el aprisionar al apóstol Pablo, pues iba a impedir que esa evangelización que estaba haciendo el apóstol Pablo prosiguiera hacia adelante. Y pues a corto término, pues lo logró. Porque al apóstol Pablo estar encarcelado, posiblemente no pudo fundar otras iglesias que él quiso haber fundado en España, en Portugal y en otros lugares del mundo conocido. Pero sin embargo, lo que al diablo se le olvidó, que Dios es más inteligente que él. En la prisión, el apóstol Pablo escribió las epístolas más poderosas y más ungidas. Y por eso el apóstol Pablo decía, aunque yo estoy preso, la palabra de Dios no está presa. Y esa palabra escrita desde las prisiones, pues posiblemente en los primeros 2 años del apóstol Pablo estar preso, Satanás pensaba que estaba ganando la batalla porque veía que ya no había otro apóstol Pablo que pudiera hacer la obra de él y se reía, pero no sabía que esas cartas que el apóstol Pablo estaba escribiendo desde sus prisiones, no solamente la leerían los cristianos de Tesalónica de aquel entonces, no la leería solamente Timoteo, ni la leería solamente los de Éfeso, o no la leería solamente Filemón, no la leería solamente los Corintios, no la leería solamente los Gálatas, sino que por miles y miles y miles y miles de años, o sea, más de 2000 años, la estarían leyendo cientos de miles y millones de cristianos que utilizarían esta palabra como base de su vida cristiana. Por eso es que Satanás se arrepintió de haber aprisionado al apóstol Pablo. Posiblemente el apóstol Pablo fuera, no hubiese escrito las cartas que hoy podemos gozar, especialmente las que conocemos como las epístolas paulinas, que fueron escritas desde la cárcel, desde una prisión. Esas fueron las que él nos dejó como legado y como base fundamental dentro de nuestra vida cristiana. Y qué lindo son las cartas paulinas. Yo no sé si usted ha leído los libros de Primera y Segunda de Tesalonicense, Primera y Segunda de Timoteo. Yo no sé si usted ha leído el libro de Gálatas, un libro tan hermoso, el de Éfeso, el de Primera y Segunda de Corinto. Hermano, tiene que usted leerlo para usted ver qué sabia provenía del apóstol Pablo, qué sabiduría, qué unción. Y a mí me da gracia porque los conocidos llamados crecientes en gracia, que es una herejía de las últimas que se ha levantado y que ha salido de la iglesia pentecostal, no salió de los mitas, salió de nosotros, porque de nosotros es que salen todas las herejías. El apóstol Juan dice, salieron de nosotros porque no eran de nosotros, pero tenían que salir de nosotros para que fuera manifestado el espíritu de error. Esta iglesia creciendo en gracia dice que el apóstol Pablo escribió las epístolas paulinas no para que nadie las leyera, ni para usted ni para yo leerlas, sino para que el otro, o sea, que fue como un tipo de código que dejó el apóstol Pablo escrito para que 2000 años después viniera el otro, que es el otro ungido, según ellos el apóstol de ellos, José Luis, el tal José Luis, para que él 2000 años después pudiera leer estas epístolas paulinas y descifrarlas, descodificarlas y entonces explicarlas. Eso es lo que cree la iglesia creciendo en gracia. A mí me da gracia, porque yo lo vi personalmente cuando estábamos en Radio Única 4 años hasta yo tenía ahí el programa y decía, usted está perdiendo el tiempo leyendo las epístolas paulinas, porque eso no fue escrito para usted, eso fue escrito para el otro. Y el otro es el apóstol José Luis, que es el que ha podido descodificar estas epístolas y traerlas a la luz para el pueblo. Eso es algo increíble lo que la gente cree en este tiempo. Y son gente que lo que pasa es que como hay una proliferación de grandeza en el hombre, pues ya los pastores no se conforman con ser pastores y los reverendos no se conforman con ser reverendos y cada día quieren más y cada día quieren más. Y cuando vemos mostritos, mega iglesias que se convierten en sus propias en sus propios dirigentes teológicos y su teología no es auditoriada por ningún otro ministerio. Porque las iglesias del concilio, por lo menos su teología en muchas ocasiones es auditoriada por los concilios. Y cuando vienen pues las iglesias y los pastores con nuevas revelaciones, pues rápidamente los concilios auditorean esa nueva teología a la luz de la palabra. Y si tiene fundamento bíblico, pues se adopta. Y si no tiene fundamento bíblico, se rechaza. Pero en estas mega iglesias donde la autoridad principal es el apóstol y donde nadie se atreve decirle que no al apóstol o decirle que no al líder, y yo no tengo nada en contra de los apóstoles, yo creo en el ministerio apostólico y en el ministerio profético, pero muchos de estos lugares lastimosos

ninguna de las experiencias que tuvieron los apóstoles antiguos, y sin ni siquiera haber visto nunca a Jesucristo, ni siquiera en una visión, sin haber visto a Jesucristo. El apóstol Pablo decía, y yo no merezco ser apóstol porque perseguí a la iglesia de Jesucristo, pero como a un abortivo, por último el Señor se me apareció a mí. Amén. Gloria sea al Señor para siempre. Y él dice, y yo en nada soy inferior a aquellos grandes apóstoles, aunque nada soy. Y también decía, porque aunque soy tosco en la palabra, no soy tosco en el pensamiento. Y eso es lo que alguna gente piensa, ah, no, el pastor Eddie Salgado, ese es un neófito, mira cómo grita, mira hermano, yo gritaré como gritaré, predicaré como predicaré, y seré tosco en la palabra, pero yo no soy tosco en el conocimiento. Y me atrevo a echarme en algunos cantes de multiplicación, de división, de restar, de sumar, de historia, de inglés, de español, con muchos de estos que andan por ahí aludiendo que son de lo que posiblemente ellos en realidad son. Amado, tenemos que mantener, el apóstol Pablo dice, yo soy tosco en la palabra, pero no soy tosco en el conocimiento. Amados hermanos, tenemos que tener ese cuidado de no tomar una posición más grande de la que Dios nos ha dado. Y él dice, y oren para que seamos librados de hombres malos. Mi hermano, hay hombres malos en los años que yo llevo al ministerio, que ya vamos a cumplir 22 años predicando la palabra de Dios. Desde la edad de 14 años ando predicando este santo evangelio. Me he encontrado con hombres que me han tratado de eliminar, que han tratado de hacer cosas terribles a mi persona, y no solamente a mi persona, a mi familia. Y sí, lastimosamente, algunos han sido cristianos. Y sí, lastimosamente, algunos han sido hasta ministros, que se han levantado de una forma feroz, con un odio desmedido, posiblemente ocultado por una supuesta justificación de que lo que están haciendo lo están haciendo porque ellos son santos, porque ellos tienen celo, porque ellos son cuidadosos. Yo me acuerdo que en la década de los 90, cuando levanté una iglesia en Brooklyn, habían dos pastores que se levantaron como demonios contra mí. Y cada vez que yo me quedaba un alma en la iglesia, iba y le decía, mira, tú estás ahí en esa iglesia, pero ese pastor no es pastor, ese es un evangelista que se metió a pastor. Esa es una malicia. Y cada vez que mi hermano me llamó fulano, yo, de verdad, era increíble creer que recién desconvertido estuvieran esas personas tratando de hacer maldad. Y yo me he encontrado con pastoras que también los pastores le hacen la vida imposible. No, mira, Dios no ha llamado a las mujeres. Mire, amados hermanos, si ustedes no creen algo, a la final déjenlo al Señor, porque al fin el que va a juzgar todas las cosas con justo juicio es el Señor. Dice la Biblia que si alguno sobreedificare sobre el fundamento que ya establecido, sea heno, madera o hojarasca, a su fin con el fuego será quemado. Pero si lo que está edificando es oro y plata, aunque tú le metas fuego y hagas lo que quieras, ese oro tal vez estará un poquito tiznado, amén, o ahumado, pero ese oro seguirá siendo oro y esa plata seguirá siendo plata. Por eso el apóstol Pablo dice, pero oren para que seamos librados de hombres perversos, gente que planea cómo quitarle la iglesia a otro pastor, cómo quitarle el ministerio radial a otro pastor. Yo me acuerdo en una ocasión estábamos en un templo y ya estábamos a punto de comprarlo, y tras bastidor había otro pastor ofreciéndole al dueño de ese edificio más dinero para él comprarlo. Al final ni lo pudo comprar él ni lo pudimos comprar nosotros, se lo vendieron a una empresa. ¿Quién perdió ahí? El reino perdió. Recuerdo otra emisora por ahí que nos las daban prácticamente regaladas, y cuando se enteró un pastor rápido fue a ofrecer más dinero, y allí están pagando lo que al reino lo hubiese costado prácticamente en una forma gratuita. Y a veces nosotros por ahora, ¿no? Porque yo tengo que estar al frente, porque no todo puede ser para el pastorero, y yo también, no, nos metemos en asuntos donde el que pierde es el reino de Dios. Por eso el Señor está buscando hombres y apóstoles y obispos y presbíteros que estén pensando no en su ministerio, no en su concilio únicamente, sino que estén pensando en el reino. Debemos tener una visión más del reino. Y cuando hablo de reino es que nos demos cuenta que aunque usted sea de un concilio o de otro concilio, usted pertenece a un reino. Y su reino no es el nombre de su concilio. Su reino no es el nombre de su organización. Su reino no es el nombre del ministerio radial que usted pertenece. Su reino se llama el reino de Jesucristo, el reino de los cielos que ha venido a la tierra. Y Radio Cántico Nuevo es parte de ese reino. El concilio que yo presido es parte de ese reino. Su concilio es parte de ese reino. Los ministerios radiales son parte de ese reino. Y cuando nosotros nos levantamos en

en contra de cualquier ministerio, se está perjudicando el reino de los cielos. Mira, hay gente que se alegra cuando se cierra una iglesia. Hay gente que se alegra cuando se cierra una emisora cristiana o cuando un ministerio cristiano está pasando por dificultades. Hay gente que están esperando que la sangre caiga en el agua para, como el tiburón rápido, llegar a devorar la presa. Pero dice, pero fiel es el Señor, y esa palabra fiel me gusta. Dios puede hacer todas las cosas. Hay una sola cosa que Dios no puede hacer, y es ser infiel. La Biblia dice que aunque nosotros, si nosotros le negamos, Él nos negará. Si nosotros fuéramos infiel, Él permanece fiel. Dios es fiel todo el tiempo. Nunca Dios te va a ser infiel. Los hombres, por eso es que Dios dice, encarga a hombres fieles que sean idóneos para enseñar a otros. Porque usted podrá botar fuego por las manos, hacer milagros, maravillas, si usted no es un hombre fiel, usted no tiene valor delante de Dios. Usted no me escuchó bien, se lo voy a repetir. Usted puede botar fuego, aceite ungido, vidrio por los ojos, tantos testimonios que escuchamos, y si usted no es fiel, usted no tiene valor delante de Dios. Porque uno de los atributos más grandes de Dios es su fidelidad. Dios no puede ser infiel. En el cielo, Luzbel tenía gloria, era un hombre que Luzbel no era carnal porque no tenía carne. Era un ser espiritual, era un ser glorioso, pero no fue fiel. En la fidelidad, él falló. Dios busca gente fiel. Por eso hay pastores que no saben hablar mucho, pero Dios los bendice porque son fieles. Y hay pastores que tienen un pico de oro y nunca progresan porque son más infieles que el diablo. Son infieles a su esposa. Son infieles. Mire, hermano, hay pastores que han cambiado ya de 5 concilios, de 3 concilios. La infidelidad atrasa la obra de Dios. Yo me acuerdo cuando en la República Dominicana muchos ministerios estaban siendo infieles y tenían 3 y 4 signs para levantar los concilios. ¿Usted sabe lo que hizo Dios? Comenzó a levantar ministerios y concilios nacionales que no dependían de ningún concilio acá en Estados Unidos. Y eso le servía de vergüenza porque esos concilios comenzaron a prosperar. Y puedo mencionar muchos concilios nacionales allá en la República Dominicana y comenzaron a prosperar. Entonces servía como de vergüenza aquellos que andaban extorsionando los concilios americanos con 4 y 5 años escondidos en las iglesias. Los avergonzaban porque las iglesias nacionales comenzaron a prosperar más y comenzaron a levantar incluso iglesias en el extranjero, porque muchas de ellas comenzaron a enviar misioneros para Puerto Rico y levantar iglesias en Puerto Rico. Muchas de estas iglesias, recuerdo una iglesia de Jesucristo Fuente de Amor y otras más, concilios nacionales, y cuando estoy hablando de esto, los dominicanos saben lo que yo estoy hablando. Comenzó Dios a levantar concilios nacionales allá, ¿para qué? Para avergonzar a esos extorsionistas que se meten dentro de la obra, porque créame, hermano, que se meten buscones, que se meten gente que no tiene visión del reino, que lo que están pendientes son cristianos pancistas que votan y están a favor no de los principios que ellos tienen, sino a favor de lo que les conviene, de lo que les conviene. Y cristianos pancistas se encuentran hoy en día que se van con el concilio que más le ayuda, con el ministerio que más le ayuda, con el que le da un chavito más, se van, venden sus principios, venden sus creencias. Pero el apóstol Pablo decía, pero Dios es fiel. Y el Señor es tan fiel que nos va a afianzar. ¡Ajala, basajala! Ponernos afianzado, igualdad de todo mal. Dios nos va a guardar. Y en estos días, pues sabemos, Dios nos ha dado palabras de bendición y vamos a ver bendición grande, pero a veces Dios permite la traición para que se demuestre quiénes son los que no están en el ministerio del corazón. Pero Dios nos va a guardar, porque Él nos guarda. Él ha prometido poner un círculo alrededor nuestro y que el ángel de Jehová acampe en de alrededor nuestro y no esté allí de lujo. Él nos va a defender. Así que no importa qué expectativa tú tengas para este año, qué situación está pasando en tu iglesia, pastor que me escucha, que la quieren dividir, ya tú ves los preludios de la división, porque la división se siente, una iglesia dividida se siente en el ambiente cuando un pueblo está dividido. Ten paz, pastor, porque Dios es fiel. Y dice la Biblia que Dios tampoco es injusto por olvidar nuestra labor. Padre, en el nombre de Jesús, yo te doy gracias por tu fidelidad, porque hasta ahora tú nos has permitido poder cumplir con nuestros compromisos y cumplir con nuestro ministerio. Yo te suplico, Padre, que tú bendiga a todos los pastores que a lo largo y a lo ancho de este altar radial nos han estado escuchando.
y que podamos tener nuestra fe afianzada en tu palabra y que nada ni nadie nos mueva de lo que hemos creído. Te lo suplico y te lo ruego en el nombre de Jesús. Amén, Señor.

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yugo. Lo que el hombre no ha podido hacer, Dios sí lo puede hacer. Hoy nosotros estamos aquí. Cada uno de nosotros ha visto la victoria de Dios por medio quizás de enfermedad. Si hay alguien en esta hora que dice, eso es lo que yo necesito, Él ya anuló los decretos. La Biblia dice que en la cruz del Calvario exhibió públicamente la derrota de lo que te quería ver derrotado. El que te quería ver derrotado tiene que verte de pie y adorando.

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Salmo 118, versículo 6. Salmo 118, versículo 6. Y lee la palabra de Dios en el nombre del Padre, del Hijo y del Espíritu Santo. Jehová está conmigo, no temeré lo que me pueda hacer el hombre. Jehová está conmigo entre los que me ayudan, por tanto, yo veré mi deseo en los que me aborrecen. Mejor es confiar en Jehová que confiar en el hombre. Mejor es confiar en Jehová que confiar en príncipe. Todas las naciones me rodearon, mas en el nombre de Jehová yo las destruiré. Me rodearon y me asediaron, mas en el nombre de Jehová yo las destruiré. Me rodearon como abeja, se enardecieron como fuego de espinos, mas en el nombre de Jehová yo las destruiré. Me empujaste con violencia para que cayese, pero me ayudó Jehová. Dígalo conmigo, pero me ayudó Jehová. Pero me ayudó Jehová. Pero me ayudó Jehová. Padre, en el nombre de Jesús de Nazaret, te doy gracias. En el nombre de Jesús. Y te pido que en esta noche, Señor, seas tú glorificándote de manera especial. En el nombre de Jesús. Amén. Puede sentarse, hermano, pero adore y glorifique el nombre de Cristo. Predicamos bajo el tema, la confianza en Jehová nos da la victoria. En este salmo se expresa la gratitud por las liberaciones pasada y se reafirma la confianza en nuestro Dios para las victorias futuras. Esto es un salmo de cántico. Un salmo es un cántico. El salmista, cuando está declarando estas palabras, lo que está haciendo es cantando a Dios un salmo de victoria. En los momentos difíciles y de dolor, es importante que el creyente entienda que los cánticos son una arma poderosa para nosotros declarar la victoria. Antes que nuestro Señor Jesucristo subiera al Monte de los Olivares, Mateo capítulo 23, versículo 26, dice la Biblia que ellos cantaron un himno al Señor. En el preludio de lo que conocemos que sería el desenvolvimiento de todos los hechos del martirio de nuestro Señor Jesucristo, antes de llegar al Getsemaní, antes de subir al olivar, dice la Biblia que ellos estaban cantando un himno, pero no era cualquier himno, no era cualquier canción.

de todos los discípulos. Incluso, según la palabra declara en el versículo 26 de este Salmo 118, y de igual manera declara en Mateo capítulo 23, versículo 39, bendito el que viene en el nombre de Jehová. Se cree que el himno o el salmo que estaba cantando nuestro maestro junto a sus discípulos cuando iba a subir al Monte de los Olivares era justamente el Salmo 118. Usted puede discrepar de esto, pero cuando el Señor en este Salmo 118, el salmista declara y dice la versión, bendito el que viene en el nombre del Señor, y luego Cristo en Mateo capítulo 23, versículo 39 dice, y no me veréis hasta aquel día cuando digáis, bendito el que viene en el nombre del Señor. Se cree y los teólogos creen que era este salmo el que iba cantando Jesucristo junto a los doce discípulos antes de subir al Monte de los Olivares. Es un salmo poderoso. Yo no sé si usted se imagina Jesucristo sabiendo cuán cerca estaba su momento. Los discípulos sabían que llegó su momento y sabían que iban a pasar una prueba, pero ellos no sabían cuán grande era la prueba. Jesucristo cuantiosamente le dijo, mire que es necesario que el Hijo del Hombre sea entregado en manos de hombres pecadores y que sea crucificado y que sea matado, pero al tercer día resucitará. Pero los discípulos no entendían que se acercaba, que era justamente esa noche que comenzaba a desarrollarse la prueba más grande dentro de su ministerio. Incluso cuando Jesucristo, amén, descendió, amén, o ascendió al Monte de Olivares, Jesucristo le dijo a los discípulos, esta noche el Hijo del Hombre será apresado y todos se escandalizarán de mí. Alabado sea la gloria de Dios. Por eso yo sé que cuando Jesucristo comenzó a cantar este himno junto a los discípulos, él sabía que iba a pasar una prueba dura. Él sabía que estaba pasando un momento difícil. Él sabía que estaba pasando un momento de dolor. Pero él no estaba allí quejándose. Él no estaba allí quejándose. Alabado sea el Señor, sino que él iba cantando y cantando. Yo me imagino subiendo el olivar diciendo, alabar a Jehová, porque él es bueno, porque para siempre su misericordia. Digan ahora los discípulos, porque para siempre su misericordia. Diga la casa de Aarón, porque para siempre su misericordia. Digan los que temen a Jehová, porque para siempre dice su misericordia. Levanta la mano al cielo y adora la gloria de Jehová. Es la importancia que tienen los cánticos de victoria. No cantamos por cantar. En el mundo cuando la gente tenía problemas, se iba y sacudía y se escondía bajo la vellonera de una barra a escuchar canciones como La Copa Rota, o escuchar las canciones como el Veneno Amargo, o cuantas otras canciones que se escuchaban en el mundo, canciones de despecho para estimular a esa alma corrompida a beber más. La rata de dos patas, cuántas canciones que escuchamos que son unos mensajes patéticos, ridículos. Amén. ¿Por qué? Porque, amados hermanos, cuando usted, alabado sea el Señor para siempre, utiliza los salmos, porque usted cree que en la Biblia hay un libro dedicado para tener más de 150 salmos, porque no solamente existe la alabanza y existe la adoración, sino que cuando usted está pasando por un momento difícil, amados hermanos, ahí es que usted tiene que agarrar un himno de victoria y decir, como decía el salmista, Jehová está conmigo, no temeré lo que me pueda hacer el hombre. Jehová está de parte de los que me ayudan. Por tanto, yo veré mi deseo, veré mi victoria, veré la gloria de Jehová manifestada en mi vida. Jesucristo inmediatamente cantó este versículo, este himno, Marcos capítulo 14, versículo 27.
comenzó a explicarle el momento que se acercaba para su vida. Todos os escandalizaréis de mí esta noche, porque escrito está: herirá el pastor y las ovejas serán dispersas. Esto nos indica que Jesús estaba consciente de la prueba que se aproximaba y aprovechó el tiempo primero cantando un himno de victoria y luego orando en el Getsemaní. El momento de la prueba no es momento para que usted se encierre en su cuarto deprimido. Eso de depresión existe para los impíos. Los impíos se deprimen porque no tienen un Dios. Un pastor en cierta ocasión me decía que los cristianos también se deprimían. Por eso es que hay tanta gente deprimida tomando pastillas y tomando medicina para la depresión. Hoy en día se gastan millones y millones de dólares para la depresión. ¿Por qué? Porque el hombre sin Dios cuando está enfrentando la prueba se deprime porque no tiene a quien le ayude. Pero tú y yo no estamos huérfanos. Cristo dijo: me voy, pero no os dejo huérfanos. Les envío al Consolador. Cuando tú y yo estamos en prueba, tenemos un Consolador. Cuando tú y yo estamos en angustia, tenemos un Consolador. Cuando tú y yo estamos en prueba, no nos deprimimos, no nos encerramos en un cuarto, no nos metemos en un closet. Comenzamos a cantar un himno de victoria y a declarar con nuestra boca, en una forma cantada, que Jehová nos va a dar victoria. Canta, canta en medio de la prueba. Canta, canta en medio de la dificultad. Canta, canta en medio del dolor. Canta, canta en medio de la lucha. ¡Fuerte el aplauso a Cristo! Por eso yo canto cuando estoy en la prueba. Por eso yo alabo a Dios cuando estoy en la prueba. Por eso cuando yo vengo al culto lleno de carga y oigo a los hermanos cantando como cantaban hoy el himno de victoria, yo abro mis labios y comienzo a cantar y a declarar la victoria que viene para mi vida. Levanta la mano y adora la gloria. El cristiano debe aprender en los momentos de prueba, en los momentos de oprobio, en los momentos de angustia, dos cosas. Número uno, que la angustia y la tribulación, ahí es cuando más debemos nosotros reafirmar nuestra confianza en el Dios al cual le servimos. Versículo 6-7, Jehová está conmigo, no temeré lo que me pueda hacer el hombre. Jehová está conmigo entre los que me ayudan. Por tanto, yo veré mi deseo en los que me aborrecen. Es un tiempo donde existen tantas amenazas de parte de hombres inescrupulosos que por sus intereses económicos, políticos o raciales cometen abuso contra el pobre y el menesteroso. Amados hermanos, en el momento de la prueba, yo sé que usted ahora tal vez hay muchos que están bajo prueba, pero hay otros que no están bajo prueba. Pero usted tiene que entender esto, que en el momento de la prueba, ahí es cuando usted más tiene que confesar su victoria. Hay gente que cuando no están en prueba, cantan los cantos de alabanza. Y usted lo ve que se quieren, óigame hermano, brincar y saltar. Y cantan: lunes tengo gozo y martes me durará. Y cantan corito como: yo me gozo lunes, yo me gozo martes y yo me gozo miércoles. Y todo eso es bueno cantarlo cuando usted está en victoria, cuando la nevera está llena, cuando no hay problema en su familia, cuando usted se siente gozoso, tranquilo. Pero quiero decirle que hay gente que comete el error marcado de que cuando están en una prueba dejan de venir a la iglesia. Cuando están en una prueba ya no quieren cantar en el coro, ya no quieren tocar la guitarra, ya no quieren tocar el piano. ¿Por qué? Porque están en prueba. Si tienen un privilegio, dicen: hermano, no me tomen en cuenta por las próximas 4 semanas porque tengo un problema con mi esposo tan grande. Pero no, mi hermana, si tú tienes un problema grande, mi hermano,
no es para que tú, amén, te vayas a rendir, no es para que tú te quedes callado. Ahí con más razón tienes que venir a la iglesia cantando que para siempre es su misericordia. Ahí es que tienes que venir marchando, declarando por medio de cántico que aunque tú estás bajo fuego, que aunque tú estás bajo prueba, que aunque tú estás en una lucha, al Dios que tú le sirves, Él te dará victoria. En este tiempo que estamos viviendo, vemos que hay muchas amenazas. Por eso el salmista decía, no temeré lo que me pueda hacer el hombre. ¿Y qué es lo que nos puede hacer el hombre? Cuando el salmista dice, no temeré lo que me pueda hacer el hombre, él está declarando cosas que los hombres tienen, la autoridad, podemos decir, humana, o las posibilidades humanas de hacerte. En este tiempo podemos mencionar algunas de las amenazas que predominan en el nuevo ambiente y clima racial que existe hoy en la Nueva América. Mencionamos algunos de ellos. Amenazas económicas. Dígalo conmigo, amenazas económicas. Especialmente los hispanos, vemos hoy cómo los bancos amenazan a aquellos que quedaron en la parte de abajo de la ruleta de la economía de este país. Luego de la crisis económica que pasó esta nación, millones de hispanos fueron los que quedaron perjudicados mayormente por los bancos. Se ha comprobado que la mayoría de los préstamos con tasas de interés más altas y con casas que no tenían el valor que pudiera subsidiar el costo del préstamo, en su mayoría fueron hispanos. Fueron los hispanos los que recibieron esos tipos de préstamos que hoy conocemos como balón o préstamos que conocemos con pagando solamente el interés. Ahora que se ha destapado la tapa de Pandora, se han dado cuenta que la mayoría, que los que están perdiendo las casas, en su gran mayoría son hispanos que vinieron a este país 30, 40 años atrás y lucharon y trabajaron para tener el sueño americano. Y hoy tenemos los bancos amenazando. Te amenazan de quitarte la casa, te suben los intereses, te dan sobrecargo por pagar tarde tus pagos. Han perdido sobre 1 millón de personas sus casas, en su gran mayoría hispanos, y todavía se cree que hay miles de más que van a poder perder su casa en los próximos 6 meses. Te amenazan los bancos, constantemente te llaman, amenazando las tarjetas de crédito, amenazando que te van a quitar lo que tú tienes, que te van a multar, que te van a llevar a la corte. Ya no hay cuántas amenazas existen y pueden existir para atormentarnos. Por eso el salmista decía, Jehová está de parte de los que me ayudan, no temeré lo que me pueda hacer el hombre. Cuando recibas llamada amenazante, que te van a quitar el carro, que te van a quitar la casa, que te van a quitar el auto, que te van a quitar, no sé qué es lo que te van a quitar, dile al que te llama, Jehová está de parte de los que me ayudan, por lo tanto, no temeré, dígalo conmigo, no temeré, dígalo conmigo, lo que me pueda hacer el hombre. Ya basta de llamadas amenazantes, ya basta conmigo, no temeré. Otra amenaza que podemos señalar es la amenaza de deportaciones masivas. En este año, la Agencia de Inmigración de los Estados Unidos, conocida por su sigla como ICE, sobrepasó todos los récords anteriores en la cantidad de personas que han sido deportadas.

problemas todavía en su estatus inmigratorio. Y fuimos hacia Manhattan a escribir en los primeros días, alabado sea el Señor, de la presidencia del presidente Barack Obama, peticiones que el congresista Luis Gutiérrez iba a llevar en una forma personal a las manos del presidente para garantizar por medio de un decreto presidencial que se le diera una amnistía a todas las personas que llegaban a esta manifestación. Pero lo cierto es que ajeno de haber más concesiones para los hispanos, lo que ha existido es una persecución más fuerte para los hispanos. Amenaza a los no nacidos. La última amenaza que proviene de varios senadores racistas y prejuiciosos consiste en quitarle el derecho a los niños nacidos en nuestra nación de la ciudadanía americana, solo por el hecho de que sus padres son indocumentados. Ellos alegan que se ha convertido un negocio en que los extranjeros procuran venir a los Estados Unidos con el mero hecho de que sus hijos nazcan aquí. Todos nosotros sabemos que este no es el caso. Incluso muchos extranjeros, incluyendo judíos, mexicanos, guatemaltecos y otros tantos, procuran y desearían que sus esposas, al momento de dar a luz, lo hagan en su tierra natal, pero no lo hacen porque no tienen posibilidad de ir y después volver. La razón por la que tantos niños indocumentados nacen en este país es porque estas personas ni siquiera tienen un permiso para salir del país para cosas tan serias, tan tristes y tan importantes como la muerte de un ser querido, como una boda o el querer que su hijo nazca en su tierra natal. Estuve predicando un tiempo atrás un mensaje titulado El Dios Moloch, de cómo es casi exacto el número de niños que se han abortado desde 1973, que el número sobrepasa los 60 millones de niños que han sido abortados por norteamericanos ciudadanos de esta nación. Y esa es la misma cantidad de hispanos que existen en esta nación. Dios es un Dios de sustitución. Cuando le dijo a los discípulos en Juan capítulo 14, en la casa de mi padre muchas moradas hay, si así no fuera yo lo hubiera dicho. Esas moradas sabemos que un día lo ocuparon ángeles que dejaron su lugar celestial de gloria para seguir a un diablo perdedor, a un diablo engañador. Esas moradas están vacías por ahora. Pero tú y yo que estamos aquí podemos señalar hacia arriba porque Cristo fue a preparar esa morada, porque nuestro Dios es un Dios de sustitución. Y yo estoy seguro que esos 60 millones de niños que se han abortado desde que se aprobó la ley en el 1973, Dios los sustituyó con 60 millones de hispanos, que no todos están indocumentados. Hay más de 45 millones de hispanos que sí tenemos papeles, que sí nacimos en este país y que sí podemos votar por quién va a ser el próximo gobernador, senador o presidente de esta nación. Levanta la mano al cielo y adora la gloria de Dios. Ellos le quitaron el derecho a sus hijos de nacer en este país de la libertad. Y ahora también quieren quitarle el derecho a los nuestros de igual manera de nacer y recibir el derecho a vivir como un ciudadano normal en esta nación. Estas son amenazas que recibimos los hispanos a diario en esta nación. Esto es lo último que se puede tramar, que quieran cambiar la Constitución de los Estados Unidos y cambiar la ley que dejaron aquellos padres de la nación, para quitarle el derecho a los niños que nacen en esta nación, amén, porque sus padres no tengan los papeles en línea con el Departamento de Inmigración. Hermano, eso es cambiar las reglas, porque muchos de ellos, sus abuelos, fueron indocumentados. Muchos de esos senadores que están escribiendo, sus tatarabuelos vinieron en barcos también, en una forma clandestina, huyendo de Europa, huyendo de toda la guerra, la Segunda Guerra Mundial, la Primera Guerra Mundial. Vinieron huyendo del hambre, vinieron huyendo de la miseria, vinieron en bote, vinieron en velero, vinieron escondidos en drones. Alabado sea el Señor para siempre. Así que, hermano, cuando tú veas que el hombre te persiga, cuando tú veas que el hombre diga que te va

hacer, que va a quitarle el derecho a tus hijos de ser ciudadano, que va a quitarle el derecho a tus hijos de vivir en esta nación, que te van a echar a ti, que te van a echar a tus hijos, que van a echar posiblemente a tus nietos. Di un canto de victoria. Di conmigo, Jehová está conmigo. No temeré lo que me pueda hacer el hombre. Cántalo, cántalo. Durante todo el día, cántalo. Jehová está conmigo. No temeré lo que me pueda hacer el hombre. Jehová está conmigo. No temeré lo que me pueda hacer senadores racistas y prejuiciosos. Jehová está conmigo. Por tanto, veré mi victoria. Veré mi deseo. Veré mi gloria. Veré a mis hijos prosperar. Veré a mi familia echar para adelante. Veré, veré, veré, veré. ¡Alaba la gloria! En segundo lugar, los creyentes debemos aprender a confiar en Dios en los momentos de adversidad y no poner la confianza en los hombres o en los políticos. Versículo 8. Mejor es confiar en Jehová que confiar en el hombre. Mejor es confiar en Jehová que confiar en príncipes. Muchos pusieron su confianza en los hombres, en los príncipes, en los políticos, y en las elecciones de noviembre del 2008, muchos pusieron su confianza en estos políticos. Se prometía que con la nueva administración se conseguiría una amnistía para los más de 12 millones de indocumentados que coexisten en este país, de los cuales la mayoría son hispanos. No solo los hispanos que somos ciudadanos y que votamos, pusimos nuestra confianza en las promesas hechas por los hombres, por los príncipes, por los políticos, sino que aún aquellos que no tienen injerencia dentro del sistema electoral de esta nación, es decir, los residentes y los no indocumentados, también depositaron su confianza en las promesas hechas por los políticos. Escuchaba yo a muchos indocumentados, amén, a través de Telefutura, de Univisión y de Telemundo, que decían que con el nuevo presidente las cosas iban a mejorar para los hispanos. Todo el mundo había depositado su confianza, amén, en que el nuevo gobierno, teniendo control del Senado, del Congreso y de la presidencia, tendrían ellos una luz verde para favorecer a cientos de miles y, debo decir, a más de 12 millones de indocumentados. La realidad es que no solo ha venido la amnistía, sino que ajeno de venir una amnistía, se ha intensificado la persecución para los pobres y los indocumentados. Han surgido leyes racistas como la de Arizona y decretos extremistas como el recién dado por el fiscal general del estado de Virginia, dando y poniendo en presión y en jaque mate a aquellos que habían puesto su esperanza en el mismo gobierno que hoy los está persiguiendo y los está deportando. Por eso nosotros, en forma de cántico, declararemos que es mejor confiar en Jehová que confiar en el hombre. Dígalo conmigo, es mejor confiar en Jehová que confiar en los príncipes. Dígalo conmigo, es mejor confiar en Jehová que confiar en los presidentes. Es mejor confiar en Jehová que confiar en el gobierno. Dígalo conmigo y repítalo cuando esté en su casa. Es mejor confiar en Jehová. Es mejor confiar en Jehová. Es mejor confiar en Jehová. A su nombre, a su nombre, a su nombre, pueblo. Chamala Jalaya. Y cuando los problemas y las persecuciones se aglomeren contra nosotros, no nos vamos a acobardar, no nos vamos a echar a un lado, porque esto va a ir agudizando, hermano. No vine a traer un mensaje pesimista, pero vine a traer un mensaje realista. Vemos que esto se está esparciendo como pólvora sobre toda la nación. Estado donde hasta hace poco el racismo había estado contenido, había estado, amén, condensado, aislado. Ahora se habla abiertamente. Tenemos sheriff que en una forma abierta dicen que aunque el gobierno federal prohibiera hacer lo que ellos están haciendo, ellos van a continuar.
porque no lo hacen por cumplir con la ley, lo hacen por el odio que tienen, lo hacen por el racismo, que les duele vivir en el mismo bloque, que hagan hispanos, amén, con el pelo, amén, así muertecito como el que tengo yo, y que seamos negritos, pero ni tan negritos, les duele que vivamos en su bloque, les duele que vivamos en la parte de arriba, les duele que lleguemos a la puerta y seamos los que traigamos el delivery de la pizza, les duele que Mr. Hermín nos contrate para hacer el trabajo, amén, del rufo o del tejado, a ellos les duele solamente el mero hecho de vernos, pero nosotros sabemos, amados hermanos, que el Dios que está con nosotros nos ha prometido que cuando todo el mundo se reúna para hacernos daño, nosotros podemos declarar lo que dice este salmo en el versículo 10, todas las naciones me rodearon, mas en el nombre de Jehová yo las destruiré, me rodearon y me asediaron, mas en el nombre de Jehová yo las destruiré. Alaba la gloria en esta noche, me arrodearon como abeja, me enardecieron como fuego de espino, pero diga conmigo, mas en el nombre de Jehová yo las destruiré. ¡Dale la gloria a Cristo en esta noche! ¡Fuerte el aplauso a Cristo! Y por eso mañana vamos a marchar en Staten Island. Porque hoy es Staten Island, mañana puede ser Brooklyn. No nos vamos a hacer los ciegos. No vamos a decir, eso está pasando en Arizona, qué bueno que vivo en Nueva York. No, porque lo que hoy ocurre en Arizona, mañana puede venir para Nueva York. Lo que hoy está ocurriendo en Staten Island, mañana puede estar ocurriendo en Brooklyn, aquí en el 86. Y no digan, no, aquí habemos mucho, aquí no puede ocurrir, aquí puede ocurrir. Y siempre recuerdo a todos ustedes la historia de este barrio de Benson. 20 años atrás era prohibido, amén, que un hispano caminase en estas carreteras. Hoy usted está aquí, anda por ahí muy presumido, muy creído, muy, óigame, con el pecho por fuera, pero yo viví ese tiempo. Me recuerdo en el año 1989 que en una ocasión sin querer paré en este barrio y me di cuenta cuando comenzaron aquellos muchachos de piel muy clara o muy blanca a mirarme de una forma rara, porque en aquel entonces había una lucha donde no se permitía que afroamericanos ni hispanos pasaran por este barrio. Pero Dios, qué bueno, Dios que hace 13 años estableció un altar en este barrio, cambió las cosas. Tú que llevas 5 años aquí posiblemente piensas que aquí pues siempre ha sido así, pero no, aquí no le alquilaban a hispanos. Aquí había una persecución y esas persecuciones han cesado porque hay un altar, no porque hay muchos, no, porque hay un altar, porque hay una iglesia, porque la unción ha caído sobre este barrio. Pero hay muchos que vienen hoy a este barrio y andan por ahí presumidos pensando que nunca puede volver una persecución. Y no estoy aquí para que usted saque un ticket y se mude de estado, porque si la persecución viene y nos llegaran a empujar, y nos llegaran a pesar, y nos llegaran a poner la esposa, y a tumbarnos y a empujarnos, porque tal vez el enemigo tiene, amén, tal vez el enemigo te empuje, tal vez el enemigo te maltrate. Y como dijo el salmista miró al diablo y le dijo, me empujaste con violencia, pero Jehová me ayudó. Dile al diablo, me empujaste con violencia para que cayese, pero Jehová me ayudó. Me empujaste con violencia para que fracasare, pero Jehová me ayudó. Me empujaste con violencia para que yo me desmoralizara, pero Jehová me ayudó. Y no hay garantía que el diablo no nos va a empujar, porque él siempre está empujando. Jesucristo 3 veces cayó con la cruz de camino al Calvario y cayó. ¿Por qué cayó? Porque el diablo lo empujaba con aquellos azotes.
porque el diablo lo empujaba con aquellos látigos, él caminando con el madero hacia arriba, cumpliendo la misión de su padre, y el diablo le daba con azotes, aquellos romanos lo latigaban de camino, y él no aguantaba, y se cayó, pero se levantó, y yo me imagino que Jesús miró a aquel romano y le dijo, me empujaste con violencia, para que me cayese, pero Jehová me ayudó Jehová, me ayudó Jehová, me ayudó. Alaba, alaba. Alaba la gloria. Alaba la gloria. Alaba la gloria. ¡Jehová! ¡Me ayudó! ¡Jehová! ¡Me ayudó! ¡Jehová! ¡Me ayudó! ¡Jehová! ¡Me ayudó! ¡Alaba! Cuando Jehová se ayuda, se va la alta presión, se va la diabetes, se va el dolor de cabeza, se va la crisis,

hermano, me han dicho hermano, es que el diablo me empujó muy fuerte. Jesucristo sabe qué es eso, porque a Jesucristo lo empujaron fuerte. Ay, hermano, el 2008 me dio duro. La crisis me dio duro. El 2009, tremendo. Pero si tú estás aquí hoy bien peinadito, bien vestidito, es porque por muy duro que te dio el diablo, no te pudo dejar postrado en el suelo. Porque Jehová te ayudó. Te quiso destruir el matrimonio, pero Jehová te ayudó. Te metieron en la cárcel para deportarte, pero si estás aquí es porque Jehová te ayudó. Cántalo, cántalo, cántalo. Me empujaste con violencia, pero Jehová me ayudó. Me empujaste con violencia, pero Jehová me ayudó. Cántalo por el día, cántalo por la noche. Casi me deportan, pero Jehová me ayudó. Amando, adoro la gloria de esta noche. A nuestro ministerio y a mi persona, desde el 2008 económicamente Satanás me ha metido hasta con el cubo de mapear. Yo he visto todas las cartas a vida y por haber, todas las amenazas a vida y por haber. El diablo ha hecho lo que ha querido. Pero estoy en pie, ¿usted sabe por qué? Porque Jehová me ayudó. Tú estás aquí, ¿tú sabes por qué? Porque Jehová te ayudó. Estás aquí, todavía tienes tu casa, porque Jehová te ayudó. Todavía tienes tu compañía, aunque parecía que te ibas a ir a la quiebra, porque Jehová te ayudó. Todavía estás trabajando overtime y estás trabajando 6 días a la semana, aunque estamos en crisis, porque estás trabajando tanto, no por tus molleros, no por tus talentos, no porque eres un buen trabajador, estás trabajando a tiempo completo, porque Jehová te ayudó. ¡Ah! Ponte de pie, pueblo. Sigue aplaudiendo a Cristo.

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2: Hola, ¿qué tal? Aquí está la información en Red Mundial de Noticias. Hoy es martes 16 de junio de 2026. Aquí están los titulares de las más importantes noticias ocurridas en el mundo hasta este momento. Gobierno anunció proyecto de interconexión eléctrica entre Colombia y Venezuela por 89.900 millones de dólares. Venezuela y estadounidense General Electric firman acuerdo en materia de generación eléctrica. Chile investigará posible tráfico de niños haitianos en 2025. Presidente de Guatemala resalta nueva relación de la Fiscalía con Estados Unidos al más alto nivel. Marcelo Ebrard afirma que revisión del TPE sigue pese a declaraciones de Donald Trump. 8 personas fallecen en accidente de bombardero de Estados Unidos estrellado en California. Gobernador de California acusa a Donald Trump de ordenar una investigación en su contra. Trump afirma que el estrecho de Hormuz estará completamente abierto el viernes tras un acuerdo con Irán. Aquí está la noticia, Washington. El presidente estadounidense Donald Trump afirmó que el estrecho de Hormuz habrá reabierto totalmente este viernes, después de que Washington y Teherán anunciaran un acuerdo para poner fin a la guerra en Oriente Medio. Aunque el contenido del acuerdo no se ha divulgado, Irán indicó que las negociaciones deben comenzar como máximo dentro de 60 días, con el objetivo de alcanzar un acuerdo definitivo en cuestiones espinosas, como su programa nuclear o las sanciones contra su economía. En declaraciones previas a una cumbre del G7 en Francia, Trump dijo que el estrecho estará completamente abierto el viernes y añadió que no cree que haga falta mucha ayuda para mantener esa vía marítima crucial abierta. Los barcos, algunos cargados de petróleo, están comenzando a salir del estrecho de Hormuz, había afirmado antes en su red social. La prensa iraní informó la noche de este lunes que 3 navíos cisternas y 2 buques cargados de bienes cruzaron la zona que había estado bajo bloqueo naval estadounidense. El cierre de Hormuz, bloqueado por Irán desde que empezó la guerra, ha tenido un gran impacto en la economía mundial, provocando inflación y problemas de suministro de fertilizantes necesarios para la producción de alimentos, entre otros. La noticia del acuerdo fue recibida con alivio por parte de la comunidad internacional y los mercados. Las bolsas mundiales subieron debido a que los operadores apostaron a que la reapertura del estrecho aliviaría la presión sobre el suministro energético. Los precios del crudo bajaron casi un 5% hacia los $80 por barril, después de dispararse por encima de los $110 poco después del inicio de la guerra. Según Estados Unidos y Pakistán, mediador en el conflicto, el acuerdo será firmado el viernes en Suiza. Pero un funcionario estadounidense dijo que Trump, el vicepresidente G.D. Vance y el presidente del Parlamento iraní, Mohammad Baqir Qalibaf, ya lo han rubricado electrónicamente. El presidente quiso firmarlo personalmente porque quería mostrar su dedicación para lograr que esto llegue a una resolución exitosa, dijo el funcionario que habló con periodistas. El viceministro iraní de Relaciones Exteriores, Qasem Gharibabadi, indicó que Teherán y Washington conversarán para encontrar un acuerdo final dentro de 2 meses. El ejército iraní ensalzó el acuerdo como una victoria, afirmando que habían humillado a Estados Unidos e Israel, y el presidente Masoud Pezeshkian se refirió a él como un gran logro para toda la región. Sin embargo, el portavoz de la Cancillería, Esmail Bakai, apuntó que Irán aún siente una profunda desconfianza hacia Estados Unidos y que el acuerdo marco solo es una etapa para reducir las tensiones. El vocero hizo hincapié en que Estados Unidos debe asegurarse de que Israel se compromete a dejar de atacar al Líbano en virtud del acuerdo. Líbano se vio arrastrado a la guerra en el Oriente Medio a principios de marzo, cuando el grupo Hezbollah, respaldado por Irán, atacó a Israel en represalia por el asesinato del líder supremo iraní, lo que acarreó bombardeos israelíes y una invasión terrestre. El ministro de Defensa israelí, Israel Katz, señaló que las fuerzas israelíes permanecerán en Líbano, Siria y la Franja de Gaza indefinidamente. Atención. El acuerdo del alto el fuego entre Estados Unidos e Irán le plantea una pesadilla política al primer ministro de Israel, Benjamín Netanyahu, al derrumbar los tres pilares de su carrera política y dejarlo atrapado en un nuevo dilema de seguridad. ¿Cómo es posible que el hombre que se autoproclamó el susurrador político de Washington, con influencia real sobre los políticos estadounidenses, haya sido marginado de forma tan rotunda e insultado tan públicamente por su aliado clave, Estados Unidos? ¿Cómo es posible que el hombre que convirtió el enfrentamiento con Irán en el eje central de la política de seguridad de Israel termine la guerra con un Irán posiblemente en una posición más fuerte? ¿Y cómo puede su antigua y mancillada imagen política como el señor de la seguridad de Israel sobrevivir a la exigencia de Washington y Teherán de que Israel cese los ataques contra Hezbollah en Líbano meses antes de las elecciones generales israelíes? Las opciones en las que se enfrenta Netanyahu ahora no son buenas. El líder de la oposición, Yair Lapid, la resumió este lunes en el Parlamento como o bien un enfrentamiento directo y destructivo con nuestro mayor aliado, o bien una rendición sumisa de los intereses israelíes. La valoración salpicada de improperio del presidente de Estados Unidos, Donald Trump, según la cual Netanyahu no demostró criterio al ordenar un ataque contra Beirut el domingo, ha sido aprovechada por sus rivales políticos, por los comentaristas de los medios, pocos meses antes de las elecciones de octubre. Pero las reacciones del miembro del propio partido de Netanyahu, el Likud, y de ministros de extrema derecha de su coalición de gobierno, también muestran la presión a la que se enfrenta desde su propio bando, sobre todo por la exigencia de Teherán de que el alto al fuego abarque operaciones militares en todos los frentes, incluido el Líbano. Los Ángeles, California. El gobernador de California, Gavin Newsom, acusó al presidente de Estados Unidos, Donald Trump, de ordenar al Departamento de Justicia que lleve a cabo una investigación con motivaciones políticas contra él y su esposa. Donald Trump no solo me está atacando por mis tweets mordaces, dijo Newsom en un comunicado en el video publicado en X, me está atacando porque estoy considerando presentarme a la presidencia. Agentes federales de Sacramento en el estado de California han estado llevando a cabo varias investigaciones relacionadas con el gobernador, incluidas algunas sobre su esposa, desde 2025, dijo una persona familiarizada con el asunto, que habló bajo condición de anonimato porque no estaba autorizada para hacerlo. La persona añadió que las investigaciones no se iniciaron en Washington, sino en California. A Newsom se le cita con frecuencia como uno de los principales precandidatos demócratas a la presidencia de 2028. Con su mandato limitado en su cargo actual, Newsom ha reforzado su perfil nacional, ha visitado los primeros estados en celebrar primarias y ha declarado que mentiría si dijera que no está considerando presentarse a la Casa Blanca. La investigación sobre la esposa del gobernador, Jennifer Siebel Newsom, está relacionada con sus impuestos, según la persona familiarizada con el asunto. Un funcionario policial que habló bajo condición de anonimato dijo que se refería a una organización sin ánimo de lucro cofundada por Siebel Newsom, que promueve la igualdad de género. La Casa Blanca remitió las preguntas al Departamento de Justicia, que se negó a hacer comentarios. Washington. Los 8 tripulantes del bombardeo B-52, que se estrelló este lunes después de despegar de una base militar en el estado de California, fallecieron de acuerdo con las Fuerzas Armadas. De acuerdo con la base de Edwards de la Fuerza Aérea, los 8 tripulantes perdieron la vida durante un operativo rutinario y agregaron que nadie ha sobrevivido. El bombardero se estrelló poco después de despegar del aeródromo de Edwards a las 11:20 hora local, explicó en la cuenta de X de la base de la Fuerza Aérea Edwards. Las Fuerzas Armadas añadieron que los equipos de emergencia acudieron de inmediato al lugar del accidente y que la instalación militar facilitará más información a medida que esté disponible. El B-52 Stratofortress es un bombardero de largo alcance, introducido en la década de 1950, que sigue siendo una pieza clave del poder aéreo de las Fuerzas Armadas estadounidenses. El avión militar es fabricado por Boeing. Este avión es capaz de transportar armas convencionales y nucleares a largas distancias y participó en conflictos que van desde Vietnam hasta las operaciones en la guerra de Irán. Varias imágenes tomadas en el entorno de la base aérea situada en el condado de Kerr, a 200 kilómetros al noroeste de Los Ángeles, muestran una gran columna de humo negro en el área donde se estrelló esta aeronave. Ciudad de México. El secretario mexicano de la Economía, Marcelo Ebrard, afirmó que la revisión del tratado entre México, Estados Unidos y Canadá, TELMEC, continúa pese a las declaraciones del presidente estadounidense Donald Trump, y sostuvo que México avanza en tiempo y en forma en las negociaciones. Ebrard señaló en una conferencia de prensa que si Trump hubiera resuelto retirar a Estados Unidos del tratado comercial, México ya lo sabría, porque su gobierno lleva más de un año en funciones y ambas partes mantienen conversaciones formales sobre el acuerdo. Si la decisión política fuera que no se prolongue o no siga vigente el tratado, pues ya lo sabríamos, ya nos lo habrían comunicado, ya no estaríamos en conversaciones formales, dijo el funcionario. La reacción de Marcelo Ebrard ocurre cuando la semana pasada el presidente Donald Trump puso en duda la renovación del TME al asegurar que su país no necesita nada de sus socios norteamericanos. El secretario indicó que la conversación con Washington busca precisar qué espera Estados Unidos para los próximos años, qué propone México y qué planteamientos son viables o no para cada parte. El punto común, añadió, es producir más en Norteamérica, aunque la discusión se centra en cómo alcanzar ese objetivo dentro del marco TME. Marcelo Ebrard reconoció que el proceso no es fácil ni sencillo y dijo estar consciente de las declaraciones de Trump, pero insistió en que México presenta sus argumentos desde una lógica de cooperación y de beneficio para los tres socios norteamericanos. El funcionario afirmó que cerca del 85% de las exportaciones mexicanas a Estados Unidos no pagan aranceles porque cumple con el tratado, un punto que, según dijo, se acordó con el equipo estadounidense. Además, México considera que los aranceles de la sección 232 aplicados al sector automotriz, al acero y al aluminio, van contra el tratado y no favorecen a ninguno de los dos países. Ebrard detalló que esta semana se abordarán agricultura, trabajo, medio ambiente, reglas de origen, automotriz, acero y aluminio, además de otros 13 puntos que México ya ha planteado en las conversaciones con su rechazo a los aranceles. El secretario prevé reunirse el jueves con el embajador estadounidense, Jamieson Greer, representante comercial, para tener mayor claridad sobre los siguientes pasos. También recordó que el 1 de julio debe reunirse la comisión del TME al cumplirse el sexto aniversario de su entrada en vigor con la participación de México, Estados Unidos y Canadá. Ciudad de México. Las Fuerzas de Seguridad de México detuvieron en el estado de Sinaloa, en el noroeste, a 11 presuntos miembros de organizaciones criminales durante varios operativos en los que les incautaron armas de fuego, narcóticos y artefactos explosivos. En un comunicado, el Gabinete de Seguridad Federal anunció que entre los detenidos se encuentran Iván N., a quien identifican como el líder regional de una organización criminal de la que no dieron más información. Junto a él, fueron detenidos 3 personas más en Culiacán, la capital del estado, y en el municipio de Mocorito, y les incautaron 2 vehículos, 4 armas largas, 1 arma corta, 8 cargadores y un chaleco táctico. Asimismo, en la localidad del Rosario, fueron arrestadas otras 4 personas, entre ellas un menor de edad y otro de nacionalidad extranjera, a quienes se les aseguró un fusil Barré, 11 armas largas, 158 cargadores, 835 cartuchos, 5 chalecos tácticos y 4 placas balísticas. En otro operativo se detuvo a otro individuo en la población de Ranchito de los Gaciola, así como a otras 3 personas, una de ellas extranjera, en la ciudad costera de Mazatlán. A estos últimos detenidos le fueron incautados 10 armas largas, cartuchos, placas balísticas y 7 kilos de goma opio. En los operativos también decomisaron 250 kilos de sustancias para elaborar metanfetaminas. Según las autoridades, estas acciones afectan los beneficios de la delincuencia organizada por un valor estimado de 110 millones de pesos, 6,40 millones de dólares, y se enmarcan dentro del reforzamiento de la seguridad de Sinaloa. Ciudad de Guatemala. El presidente de Guatemala, Bernardo Arévalo de León, resaltó la nueva relación del Ministerio Público, la Fiscalía del país centroamericano con Estados Unidos al más alto nivel. Tras la renovación de las autoridades locales en mayo pasado, algunas sancionadas por Estados Unidos y la Unión Europea, Arévalo de León valoró positivamente en una rueda de prensa una reunión del nuevo fiscal general guatemalteco, Gabriel García Luna, con varios funcionarios estadounidenses en Washington la semana pasada, en un encuentro que contó también con la participación del Ministerio de Gobernación Interior, Marco Antonio Villeda. La visita constituye un enorme mensaje, porque desde hacía mucho tiempo que las autoridades del Ministerio Público, la Fiscalía, no podían ingresar a Estados Unidos porque no tenían visa, sostuvo el mandatario. Arévalo de León hizo referencia así a la fiscal general Consuelo Porras Argueta, a quien con Washington sancionó por corrupción y quien dejó el cargo el 17 de mayo pasado, tras 8 años al frente del Ministerio Público. Debido a la sanción, la relación entre Porras Argueta y Estados Unidos se encontraba paralizada desde el 2021, cuando empezaron los señalamientos en su contra desde la nación norteamericana, que incluyeron el retiro de su visado. Santiago de Chile. La Fiscalía de Chile anunció hoy que investigará si hubo tráfico de cientos de menores haitianos que ingresaron al país en 2025, luego de que se descubriera que no se comprobó que sus acompañantes fueran realmente sus familiares. Las pesquisas comenzaron luego de que Radio Bio Bio revelara un informe de la Contraloría en el que denunciaba el ingreso de cientos de niños haitianos en 2025, supuestamente para reunirlos con sus familiares en Chile. Según el Servicio de Migraciones, al menos 12 personas ingresaron a varias veces a Chile, actuando como supuestos adultos responsables de niños y adolescentes haitianos, por lo que pidió iniciar una investigación por posible tráfico. De acuerdo a un comunicado de la Fiscalía, la relación entre los acompañantes y los menores no habría sido verificada por las autoridades competentes durante el viaje y al momento del ingreso al país. Estos son hechos graves que requieren una investigación específica para poder despejar si los hechos son delitos o no, dijo el director de la Fiscalía de la Unidad de Anticorrupción de la Fiscalía Nacional, Eugenio Campos. Atención La Paz, Bolivia. Miles de transportistas que permanecen varados desde hace mes y medio en distintas carreteras de Bolivia por los bloqueos de sectores que exigen la renuncia del presidente Rodrigo Paz atraviesan una situación crítica, sin acceso a alimentos, medicamentos ni servicios básicos, ante lo cual sus compañeros reclamaron acciones para atenderles. Los más afectados son más de 5.000 conductores de carga pesada, quienes desde principio de mayo estaban en tránsito para trasladar mercadería de exportación o importación, según la Cámara Nacional del Transporte, CNT. Aunque los bloqueos permanecen en 5 de las 9 regiones de Bolivia, uno de los puntos más críticos es la zona de Sayarí, en la carretera entre la región central de Cochabamba y la andina de Oruro, a más de 4.000 metros de altitud y con temperaturas bajo cero durante el invierno en el hemisferio sur. Lima. El plazo máximo para proclamar oficialmente al nuevo presidente o presidenta electa del Perú es a mediados de julio, reiteró una portavoz del Jurado Nacional de Elecciones, JNE, quien añadió que en 3 ciudades del exterior se han procedido a ordenar un recuento de votos de la segunda vuelta electoral por presentar observaciones. La vocera del máximo tribunal electoral del Perú, Grecia Rentería, informó en rueda de prensa que el plazo máximo de proclamación sería a mediados de julio próximo, aproximadamente 2 semanas antes de la juramentación al cargo y el inicio del nuevo periodo gubernamental 2026-2031. Actualmente, el JNE está a la expectativa de la resolución de 1.661 actas de votación observadas en las mesas electorales el día de la segunda vuelta presidencial, que fueron enviadas a los jurados electorales especiales para su evaluación y resolución. Rentería explicó que después de recibir el acta observada, Si la observación no se supera en el cotejo, pedimos que se revisen las cédulas de votación. Caracas. El gobierno venezolano suscribió un acuerdo con el conglomerado estadounidense General Electric como parte de un esfuerzo para mejorar el servicio eléctrico del país suramericano, azotado por frecuentes apagones. Los críticos atribuyen los cortes a problemas en la capacidad de generación, un deficiente mantenimiento de las instalaciones y el mal manejo gerencial. El acto realizado en el Palacio Presidencial de Miraflores fue encabezado por la presidenta encargada de Venezuela, Delcy Rodríguez, y Eric Gray, director ejecutivo del segmento de energía General Electric Vernova, una división de General Electric enfocada en generación, transmisión, distribución y almacenamiento de electricidad. Rodríguez indicó que la firma del memorando de entendimiento, luego de 6 semanas de trabajo conjunto para levantar un minucioso informe sobre el sistema eléctrico venezolano, constituye un paso histórico con miras a la recuperación de un servicio tan esencial para la vida de un país. Bogotá. El gobierno anunció avances en la interconexión eléctrica entre Colombia y Venezuela desde Vichada, un proyecto que busca fortalecer la seguridad energética de la región y abrir una nueva etapa de cooperación entre ambos países. El anuncio fue realizado por el ministro de Minas y Energías, Edwin Palma Ejea, durante una jornada de trabajo en Puerto Carreño, donde también fue socializada la planta solar fotovoltaica, el Merey, una iniciativa que tendrá una capacidad instalada de 5 megavatios y permitirá llevar energía limpia y confiable a más de 1.600 usuarios del municipio. El proyecto hace parte de una estrategia de inversión que supera los 89.900 millones de pesos para ampliar la cobertura energética, fortalecer la infraestructura eléctrica y acelerar la transición hacia fuentes renovables en el departamento. La apuesta por una mayor integración energética con Venezuela llega después de que en febrero de 2026 el ministro Palma se reuniera en Caracas con la presidenta encargada de Venezuela, Delcy Rodríguez, en el Palacio de Miraflores. En ese encuentro, ambos gobiernos avanzaron en una agenda que incluyó cooperación en gas, generación de energías limpias, infraestructura energética y fortalecimiento de las líneas de interconexión eléctrica. Según el Ministerio de Minas y Energía, el departamento del Vichada se proyecta como un territorio estratégico para avanzar en la integración energética con Venezuela. El Vichada está llamado a convertirse en un territorio estratégico para la integración energética con Colombia y Venezuela. La interconexión eléctrica binacional es una realidad sobre la que estamos avanzando para fortalecer la confiabilidad del servicio, impulsar el desarrollo económico de la región y consolidar la hermandad entre nuestros pueblos, aseguró Palma. Actualmente el gobierno reporta en Vichada 4 proyectos terminados que han beneficiado a 1.767 usuarios y más de 6.185 personas. Además, hay 2 proyectos en ejecución para beneficiar a otros 359 usuarios, más de 10 ecoescuelas proyectadas con sistemas solares y 6 iniciativas financiadas con recursos del Sistema General de Regalías por más de 40.799 millones de pesos. El gobierno aseguró que la transición energética en el departamento busca atender las dificultades históricas de acceso al servicio eléctrico en zonas apartadas. La planta solar El Merey permitirá además reducir la dependencia de combustibles fósiles para la generación eléctrica en Puerto Carreño y contribuir a un sistema energético más sostenible y eficiente. Atención, Madrid. Unos 1.100 millones de niños, casi la mitad de la infancia del mundo, están expuestos a por lo menos 3 amenazas climáticas que ponen en riesgo su educación, su salud e incluso su supervivencia, según un informe de UNICEF, de la Agencia de la ONU para la Infancia. El documento titulado Children Climate Risk Report 2026 muestra la exposición de la infancia a las 8 amenazas climáticas más frecuentes: inundaciones costeras, sequías, calor extremo, incendios, olas de calor, inundaciones fluviales, tormentas de arena y polvo y tormentas tropicales. UNICEF pide a los gobiernos que reduzcan las emisiones contaminantes y que refuercen los servicios básicos para afrontar estos riesgos. Según la agencia de la ONU, casi todos los niños del mundo se enfrentan a por lo menos una amenaza climática y más de 4 millones podrían estar expuestos hasta a 6. El informe detalla los lugares y la intensidad de las amenazas climáticas que pueden afectar a la infancia. La combinación de amenazas más extendidas es la formada por sequía, calor extremo y olas de calor. Más de 296 millones de niños viven en zonas del mundo expuestas a ellas. La segunda combinación más frecuente, sequía, calor extremo y tormentas tropicales, afecta a más de 115 millones de niños. En países de Asia como Pakistán, Bangladesh o Myanmar, la infancia debe afrontar más amenazas climáticas simultáneas que en cualquier otro lugar del mundo y además de mayor intensidad. En la región africana de Sahel, más de 4 millones de niños se enfrentan al triple amenaza de olas de calor y calor extremo o tormentas de arena y polvo. Los países de renta alta tampoco se libran de estos problemas. En Italia, por ejemplo, más de 6 millones de niños están expuestos a las olas de calor prolongadas o sequías. El texto analiza también la exposición de la infancia a la contaminación del aire y a la malaria, dos riesgos muy sensibles en los efectos del cambio climático. La contaminación del aire afecta a casi todos los niños del mundo y en torno a 1.000 millones están expuestos a la malaria. Según la directora ejecutiva de UNICEF, Catherine Russell, este análisis puede ayudar a los gobiernos y a los responsables de la toma de decisiones a planificar mejor y a invertir de forma más eficaz. UNICEF pide a las autoridades que reduzcan las emisiones y tomen medidas ambiciosas para cumplir los compromisos internacionales en esta materia. Además, reclama que las instalaciones educativas y de salud sean resistentes a los problemas climáticos, que se garantice la seguridad alimentaria de la infancia, que se refuercen los servicios de agua y saneamiento y que los sistemas de alerta temprano sean eficaces. Amigos oyentes, por el día de hoy llegamos al final de Red Mundial de Noticias. Mi amigo personal Federico Santiago y Johnny Romero les acompañamos. Les invitamos mañana a nuestra emisión diaria de noticias. Que el Señor les bendiga. Hasta pronto. Bye. 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

amado Dios y Padre Celestial, Dios Eterno, Dios de amor, Dios de infinita misericordia, en esta hora, en este momento llegamos ante ti, llegamos con mucha alegría, con mucho gozo, con regocijo, con reconocimiento, oh Padre Santo, con acatamiento, reconociéndote a ti, sometidos a ti, a la voluntad, al propósito tuyo, Dios, porque tú eres el Dios nuestro, el Dios que nos ha librado, que nos ha salvado, que nos ha sacado de casa de esclavitud y nos ha traído a casa de libertad, a casa de bendición, a casa de paz, a casa de amor, a ti la gloria, a ti la honra, y en compañía de nuestros hermanos y hermanas, tus siervos y siervas, en esa comunión con los santos, y en la coinonía, en el consorcio con el Espíritu Santo, que está en nosotros, con nosotros, sobre nosotros, que se deja sentir en nuestros corazones. Padre, hemos llegado con corazón para ti, con corazón dispuesto a adorarte, a empoderarte, a darte gloria, alabanza y honor a ti. Gracias, Padre, por esta oportunidad de llegar ante ti, oh Padre Santo, para edificar este altar a ti, para traer esta ofrenda merecida, esta ofrenda inmolada, esta ofrenda de gratitud, esta ofrenda de acción de gracia. Oh, solo para ti, papá, solo para ti, Padre, a ti sea la gloria, a ti sea la honra, camando. Shema la masoto lobo con derebe. Ay, ya. Padre, gracias. Gracias por tu inmenso amor, por tu gran misericordia. Y con nosotros estamos alegres. Estamos gozosos, contentos. Hay contentamiento en nuestros corazones. Nuestras copas rebosan. Oh, Eterno, tú eres el Eterno. Tú eres el Dios Santo. El Santo, el Alto, el Sublime. Oh, Padre Santo, llegamos ante ti con mucha alegría, con mucho gozo. Ay. Contentos. Alegres, oh Padre Santo, gracias. Gracias por tu gran amor. Gracias por tu infinita misericordia para con nosotros. Oh Eterno, te entregamos gloria, te entregamos honra, te entregamos alabanza aquí amando. Endoroboshemei. Oh gloria, aleluya. Oh Papá, Papito Santo, Jesús querido, hermano adore. Hermana, alabe la gloria, alabe al Dios que lo salvó, al Dios que lo libertó, al Dios que le ha dado vida y vida en abundancia. A Él, solamente a Él, damos gloria, solamente a Él damos honra y alabanza y todo honor, toda pleitesía para Él. Toda honra para Él, toda alabanza para Él, toda grandeza, en derebe. Ay, estamos alegres, estamos contentos, contentos, contentos contigo, alegres contigo, Padre Santo. Ay, aquí está mi hermano, mi hermana, que adora juntamente con nosotros. Ahí están tus siervos y tus siervas que han llegado a este altar para adorarte, para aclamarte. Oh, gloria para ti, alabanza para ti, honor, toda pleitesía, papá, papito, papito amado, papito santo, Dios hermoso, glorioso, precioso, eres tú. Oh, te buscaremos,
te buscaremos a ti, o cerca de ti, Padre. No queremos estar lejos de ti, sino cerca, apegados a ti. Acérquese, hermano. Apéguese, hermano, hermana. No se aleje. Siempre cerca del Dios eterno. Siempre, siempre, siempre allí, en su presencia, adorándole, buscándole, porque Él es digno de suprema alabanza. Adóralo más, adóralo más, búscalo más. Búscalo ahora, que puede ser hallado. Llámalo ahora, que está cercano. Él está cerca, cerca de ti. Allí se encuentra Él, por medio del Espíritu Santo, haciendo una obra gloriosa, maravillosa, hermosa, como solamente Él sabe y puede hacer. Por medio del Espíritu Santo, sigue obrando en nuestros corazones, sigue obrando en tu vida, en mi vida. A Él damos gloria. ¡Aleluya! ¡Oh, gloria! Gracias. Gracias, Padre, por este tiempo, por este momento que podemos consagrar, dedicar, separar para ti, solo para ti. Recibe esta ofrenda, recíbela como olor grato, como perfume agradable delante de tu presencia. Gracias por esa multitud de hermanos y hermanas que a una clamamos a ti, a una bendecimos tu nombre, a una engrandecemos tu nombre, empoderamos tu nombre, damos gloria a tu nombre, honor a Bababán, se le ve. Gracias, gracias Señor, porque de tú no haber estado por nosotros, el devorador nos hubiera devorado el hombre, hubiese comido nuestras carnes y hubiésemos perecido, pero gracias que tú estuviste presente, presente en nuestras vidas, presente, Señor, para socorrernos. Fuiste la ayuda oportuna, nuestro pronto auxilio, en la tribulación, en la prueba, allí cuando nos encontrábamos, en aflicción, en dolor, en angustia. Oh, Señor, tú nos libraste. Tú estuviste y desde nuestra angustia nos respondiste, desde nuestra angustia, desde nuestra aflicción, desde allí clamamos a ti y tú nos respondiste. Tú respondiste, Señor, oh, con tremendas cosas. Gracias, Señor, porque tú estás atento a nuestro clamor, tú estás atento a nuestras palabras, a ti gloria, a ti honor. Hermano, alabe. Hermana, alabe Dios Todopoderoso en medio de ti. Se mueve allí. Ha entrado por medio del Espíritu Santo a esa habitación y allí te toca, allí te acaricia. Él va en ese auto contigo. Es la mejor compañía. Adóralo, porque Él está cerca. Lo puedes abrazar cuando lo adoras. Lo puedes besar cuando lo adoras. Lo puedes tocar cuando lo adoras, cuando lo alabamos. Lo besamos, lo adoramos, lo estamos abrazando. Por eso, alábalo, adóralo, búscalo. Ahora te puede ser hallado. Él está cercano. Da gloria al Rey Eterno. Da gloria al Dios Todopoderoso. Gracias por tu inmenso amor, papá. Papito, Abba Padre, podrás decir Abba Padre, podrás decir te amo Jesús, te amo Padre, te amo Espíritu Santo, confiésale, confiésale otra vez y otra vez cuánto le amas, cuánto le amas. Padre Santo, llegamos ante ti para interceder. Para interceder por los perdidos, para interceder por los descarriados, para interceder por nuestros hermanos en apuros, por nuestros hermanos en prueba, para interceder delante de ti, Padre, para interceder por ese siervo, por esa sierva que necesita el pronto auxilio. Ese hermano está pasando por tribulación, Señor, que reciba consolación,
por el hermano que está en necesidad. Suple esa necesidad, Padre.

Porque el Dios del cielo va contigo, va adelante, enderezando el camino torcido, quitando los obstáculos, los estorbos del camino. Él los va a quitar y te dará vista, te dará residencia, porque el Dios del cielo te trajo a esta tierra con propósito. Padre, gracias, en el nombre de Jesús, en el nombre de Jesús te pedimos todas las cosas, en el nombre de Jesús, creyendo, creyendo, pedimos al Padre, en el nombre de Jesús. Padre, el hermano que va en busca de un beneficio a esta oficina del gobierno, ve con él, Padre, y dale gracia. Dale gracia con la persona que le atienda, el que sale en busca de un empleo, Señor, dirígele, guíale, tómale de la mano y llévale, Señor, donde está la puerta abierta, esa puerta que tú has abierto. Señor, gracias. En el nombre de Jesús, hay puerta abierta para ti, hermano. Hay puerta abierta para ti, hermana. Camina, camina confiada. Vete confiando, creyendo en el Dios que te llamó, en el Dios que te favorece, en el Dios que te bendice, en el Dios que ha prometido suplir todas tus necesidades. Recuerda que Jehová es tu pastor y nada te faltará. Él suplirá, Él suplirá, Él suplirá gozo, Él suplirá amor, Él suplirá consolación, Él suplirá bendición para tu alma, pero también suplirá todo lo necesario para esta vida. Recuerda que Él es fiel. Y Él es el Dios de la provisión. Él es la provisión. Él proveerá. Jehová proveerá, proveerá, proveerá, proveerá, proveerá. Dios proveerá. Viene provisión para ti. Gózate, alégrate en el Dios que es fiel y verdadero y que te llamó con llamamiento santo. Y tú no vas a perecer. Tú no vas a perecer en esa prueba. Tú no vas a perecer en esa tribulación, porque el Dios del cielo te sostiene con su diestra. La diestra del Señor está a tu favor. A tu favor está la mano poderosa de Dios. El brazo poderoso de Jehová está de tu parte, está de tu lado, el Señor. Por eso gózate en Él, alégrate en Él, alábalo más. Engrandécelo en tu vida, engrandécelo en tu hogar, engrandécelo en la empresa, en el ministerio, en la obra, engrandécelo a Él, empodéralo a Él, dale honor a Él, dale gloria a Él, porque Él es merecedor de toda gloria y de toda alabanza. Nuestro Dios, el fuerte, el valiente, el poderoso en batalla, en Delebeshei. Ay, ay, ay, ay, ay, ay, ay, ay, ay, ay, ay, ay, ay, ay. Ay, ay, ay, ay, ahí está Dios, hay presencia de Dios, la presencia de Dios te rodea, la presencia de Dios está alrededor de ti, porque eres escudo alrededor de ti. Ay, ay, ay, ay, ay, papá, ay, papito, es hermosa, es dulce, exquisita tu presencia. Hermano, disfruta, disfruta este momento, disfrutemos juntos en armonía, hermanos, juntos en armonía. Este tiempo, en la presencia del Señor. Recuerda que estamos en la presencia del Señor, adorando juntos. Juntos en armonía, en un mismo sentir, en una sola fe, en un mismo espíritu que nos une. ¡Alábalo! ¡Ay, ya, ya, ya, ya, ya, ya! Gracias, papá. En el nombre de Jesús, en el nombre de Jesús, declaro salud, declaro salud. Tú que estás enfermo, recibe tu milagro. Recibe sanidad divina en tu cuerpo. Esta dolencia se va. El cáncer desaparece. Los tumores desaparecen. Los quistes desaparecen de tu cuerpo. Las hernias, las úlceras. El asma se va. El cáncer desaparece. El sida desaparece. Todo germen de enfermedad se seca, se muere. Y llega la vida. Y tú recibes vida. Tú que estás desahuciado del médico, te declaro una palabra profética de vida, vida, vida en abundancia, espíritu de vida, espíritu de salud, entra a ese cuerpo, sé sano, sé libre, por el poder de Dios. Toda leucemia fuera, toda artritis fuera, dolencias, todo espíritu de enfermedad,
ahora mismo.

abandona ese cuerpo, las dolencias desaparecen, los síntomas desaparecen y el Señor pone un órgano nuevo en tu cuerpo. Recibe un órgano nuevo, un milagro creativo. El Señor te opera en este momento. Allí está, Él es tu sanador, Jehová tu sanador. Jesús te sana. Y ahora mismo, el toque sanador y opera tu cuerpo y pone un tejido nuevo, un órgano nuevo, hígado nuevo, pulmón nuevo, páncreas nueva, próstata nueva. Recibe tu milagro en el nombre de Jesús. Si cree, recibe tu milagro. Si cree, recibe tu milagro. Y recibe el pulmón, el riñón nuevo. Disco dislocado cae en su lugar. Él pone colon nuevo. Él pone allí un intestino nuevo. Él lo hace porque Él tiene el poder para hacerlo. Él es el sanador y está sanando. Lo que tú estás sintiendo es la unción sanadora que está quemando la enfermedad y está poniendo órganos nuevos allí en tu cuerpo. En el nombre de Jesús, recibe vista clara, audición clara. Recibe ahora mismo el toque sanador. Desátese la lengua del mudo. Paralítico, paralítico. Esas piernas adormecidas recobran vida. Esas piernas ahora mismo, esas piernas, esa cintura, esa vértebra, toma, recobra vida en el nombre de Jesús. Paralítico, a ti te digo, levántate, levántate y anda en el nombre de Jesús. Proclamo el milagro, ama, en el nombre de Jesús. Te declaro sano, profetizo el milagro en tu vida, profetizo salud, sanidad divina en tu cuerpo, en el nombre de Jesús. Dios sanando, Dios obrando, prodigios, potentes, milagros. Ay, ay, ay, ay, ay, ay, ay, allí se mueve Dios. Dios te ha tocado, Dios te ha libertado de esa enfermedad, de esa opresión, ese espíritu depresivo se fue, el insomnio desapareció, el gemido, el dolor, la tristeza, fuera, en el nombre de Jesús. El Señor sanando, el Señor libertando, y tú recobras la vista, tú recobras la vista, en el nombre de Jesús. Hay milagros obrados por el Dios del cielo, en el nombre de Jesús. Hay un milagro aquí en tu vida, en tu hogar, en tu matrimonio, porque el Señor restaura tu hogar, restaura tu matrimonio. Llega la paz, llega el amor. Tu esposa regresa, tu esposa regresa, porque la trae el Señor, transformada, carmiviada. Ay, ay, ay, ay, ay, ay, ay. Y el Señor obrando en tus hijos. Es uno el clamor de esa madre por ese hijo perdido. El Señor lo salva, lo transforma. En el nombre de Jesús, clamamos por los hijos descarriados, lejos del Señor, y el Señor los trae con ternura, con cuerdas de amor. En el nombre de Jesús, hay salvación para tus hijos, hay salvación para tu esposo, hay salvación para tu esposa, hay salvación para tu casa. Hay una promesa, hay una palabra profética de salvación para ti, para tu casa, en el nombre de Jesús. Y Dios cumplirá su promesa, su palabra en este día. El Señor se manifiesta en estos días. El Señor se manifiesta a ti. Y tú ganas. Y tú ganas la demanda. Y tú ganas el caso en la corte. Confinado que estás allí, no temas. Confinada que estás allí, clamamos por ti. Para que el Señor haga una obra, un milagro. El Señor usará a ese abogado y le dará sabiduría, y tú ganas el caso, y tú sales absuelto, y tú ganas la demanda, hermano. Tú recibes llamada del abogado, que la demanda ya ha sido ganada, y tú recibes la porción en el nombre de Jesús. Te declaro el bien, te declaro el favor, recibe bendición de lo alto, recibe, recibe de parte de Dios la provisión divina, la ayuda del cielo, la ayuda que viene de Jehová. ¡Ay, Rebe! En el nombre de Jesús, clamamos, intercedemos por ese vecindario donde hay corrupción,
ese vecindario donde hay violencia, ese vecindario, ese pueblo donde hay pandillas, allí, en esa ciudad, donde hay crímenes, donde hay violencia, intercedemos para que tú guardes la ciudad. Presentamos las naciones, los reyes de las naciones, los gobernantes de las naciones. Toma dominio, Señor. Padre Santo, mira donde hay guerra, donde hay violencia. En medio de todo eso están tus hijos, está la iglesia. Guarda a tus siervos y siervas de peligros, de todo mal. Aquellos que están en apuros de muerte, guárdales, líbrales. En el nombre de Jesús, extiende un cerco de protección sobre ellos, sobre tus ministros, siervos que cumplen tu propósito. Declaramos bendición sobre cada ciudad, declaramos bendición, declaramos la paz de Dios sobre todas las naciones, declaramos liberación para las naciones que están hundidas en la maldad, en la violencia, en los crímenes, en las guerras, en el nombre de Jesús, que cesen las guerras, Padre. Manifiéstate con gran poder y con gran gloria. Vela la ciudad, rompe todos los planes satánicos, todas las maquinaciones, planes en secretos de Satanás para destruir las ciudades, para destruir los pueblos. Frustra los planes terroristas. En el nombre de Jesús, en el nombre de Jesús, intercedemos por cada familia, por cada hogar, por cada esposo, por cada esposa, en el nombre de Jesús. El Señor obrando, no temas, que el Señor está obrando, Él tiene el control de la situación en el nombre de Jesús. El Señor ha prometido llevarte a lugar seguro, a lugar espacioso, a lugar de descanso, a lugar de paz. El Señor ha prometido grandes cosas para ti. También clamamos, Padre, por la paz de Jerusalén. ¡Clamamos por la paz de Jerusalén! En el nombre de Jesús. Que cese la violencia en los pueblos. Que cese la violencia en las ciudades. Que cesen los crímenes. Guarda los niños, la juventud en las universidades, en los colegios. Guarda la juventud de todo peligro. Guarda a los niños, guarda a la niñez, donde quiera que ellos transiten. Niños que están siendo abusados, guárdalos de peligro. En el nombre de Jesús. Gracias, Señor. Declara el salmista, en lugares delicados, pastos, me hará descansar junto a aguas de reposo. Me pastoreará en lugares delicados, pastos, en lugares delicados, en lugares delicados, el Señor te pone en lugares delicados, porque tú eres amado, porque tú eres de Dios, y Él es tu Señor, Él es tu todo, Él es tu Dios, Él es tu pastor, y te lleva a un lugar delicado, de delicados pastos, con buen alimento, con todo lo necesario. Él te pone en ese lugar delicado para cuidar de ti, para cuidar de ti como pastor, como señor de tu vida, como dueño de tu vida. Él te lleva a ese lugar de delicados pastos para sostener tu vida, para sostener tu alma, para alimentar tu alma, para protegerte. Te lleva a un lugar de delicados pastos para que descanses, para que descanse junto a aguas de reposo. Te va a pastorear y allí tendrás descanso. Allí vas a recobrar las fuerzas, vas a recobrar las fuerzas, vas a recibir ánimo. Y allí descansará, descansará. ¿Qué hará? Tú no quieres descansar, pero Él te va a hacer descansar. Me hará descansar. Me hará descansar. Dios te hace descansar y vas a descansar. Y junto a aguas de reposo, aguas, aguas frescas,
para que reciba aliento, para que reciba la fuerza, un segundo aire para seguir hacia adelante. Ay, ay, ay, ay, ay, ay, ay, ay. Vas a recibir el refrigerio espiritual. Recuerda esta palabra que sale del corazón de Dios en esta hora, en lugares de delicados pastos. Me hará descansar Dios. Te hará descansar. Quieras o no quiera, Dios te hará descansar en esos lugares especiales, en esos lugares donde cuidará de ti, de tu vida, cuidará de tu familia, cuidará de tus hijos. Hay una promesa de Dios para que tú descanses en Él, descanses allí, bajo el abrigo del Altísimo. Allí estarás seguro, junto a aguas de reposo. ¡Aleluya! Me pastoreará. También confortará mi alma. Él va a confortar tu alma. Y Él está confortando tu alma. Tu alma será confortada. Me guiará por sendas de justicia, por amor de su nombre. El Señor te guía, el Señor te lleva, el Señor te dirige por sendas justas, por sendas agradables, agradables a Él, por amor a su nombre. Todo lo hace por amor a su nombre, porque ese nombre, es el nombre poderoso, santo, y por amor a su nombre, su glorioso nombre. Él conforta tu alma. Hermano, tu alma está siendo confortada en este momento por el Espíritu Santo que está allí. Me guiará, me guiará. El Señor te guía, te dirige, te lleva por sendas de justicia, por amor a su nombre. Y escucha bien, y recibe esta palabra de parte de Dios. Aunque ande en valle de sombra de muerte, no temeré mal alguno, porque tú estarás conmigo. Tu vara y tu cayado me infundirán aliento. Hay aliento, hay aire de parte de Dios, porque Él es tu aire para respirar. Recibe, recibe aliento. Recibe aliento, recibe aliento. No morirás, no morirás, sino que vivirás para contar las obras de Dios. No morirás, hermano, tú no morirás, tú no perecerás en esa prueba, tú no perecerás en esa angustia, en esa aflicción, tú no perecerás, sino que vivirás. Tú vivirás para contar las obras del Señor. Recuerda, aunque andes en valles de sombra, de muerte, no temas. No temas mal alguno, hermano. No temas mal alguno, porque el Dios del cielo promete estar contigo. Y su vara y su cayado te van a infundir aliento, aliento. Te van a infundir vida, vida. Por eso yo te declaro que tú no vas a morir, sino que vivirás, vivirás, ay, ay, ay, ay, ay, para contar las obras de Jehová. Tú no vas a perecer en esa prueba, tú no vas a perecer en ese problema, porque el Dios del cielo te infunde aliento, te infunde vida, recibe vida, recibe fuerza. Recibe aliento. Ay, ay, ay, ay, ay, ay. Recuerda, el Señor te tiene en lugares de delicados pastos. En lugares de delicados pastos es la palabra específica. Y allí te hace descansar.
descansa, reposa en el Señor. La paz de Dios sea contigo. ¡Amén!

0: Muy bien, mis queridos hermanos y amigos de la radio, que Dios me los colme de ricas y abundantes bendiciones. Reciban este saludo cordial de siempre del Pastor Federico Santiago. Nos preparamos para atender su llamada al 718-748-9751. También el 718-748-9752. Prepárate, porque hay bendición del cielo para ti que estás allí. Si cuando llama suena ocupado, siga tratando hasta que lo logre. Si está con nosotros por primera vez, le damos una cordial bienvenida. Dios le bendiga, buen día.
1: Dios le guarde, cielo.
0: Muchas bendiciones, mi hermano Manuel. Un gozo recibirlo aquí en la casa. Un abrazo.
1: Bendiciones. A mi hermano Franklin, a Waldo, a Rafael, a Pedro, a Arimendi, María Amparo, Benjamín, Ada, Denis, Yolanda, Juan Núñez, Rubén, Merari, Sofía, Amelia, Evelyn, Diógenes, Orlando, Silvia, Manuel, Mateo, Marilín, Demetrio, Yuriel, Oscar, Juan Reyes, Black, María, Fabio, Alba, Olga, José, Pascual, Rolando, Luis, Alex, Ramona, Héctor, Rafael, Ariti, Virgilio, Lora, Diógenes, Rolando, Pascual, Federico, Junior, Diógenes, Belice, Juana, Mercer, Ana, Cheo, Cristina, María, Eva, Sofía, Yaneri, Rivier, Marta, Eric Figueroa, José Terrero, Javier, Rey, Orlando, Baby, Amelia, William, Patricio, Jenny, Milagro, Reyne, Nelly, Pozo y Jefferson, Henderson, Hinderson, Grayson, Viene, Álamo, Janet, Helen, Diógenes Medrano, Juan Muñoz, Gilda María, Ocia, Javier López, Carlos Jesús, bendiciones.
0: Padre, gracias te damos por nuestro hermano Manuel. Bendice la vida de él, de sus hijos, de su esposa, la familia, todos allí, sus negocios, los asuntos a atender. Dale salud y fortaleza física, mental, espiritual, emocional. Llévalo de gloria en gloria, de victoria en victoria. Y cada hermano mencionado allí en la lista, cada familia, sean bendecidos, rebendecidos, que tú te glorifiques durante el resto de semana en sus vidas. Dale una semana de victoria, de triunfo, de gloria, de bendición. Que no le falte nada en el nombre de Jesús. Amén. Victoria. Bendiciones. Buen día.
2: Buen día, pastor. Dios lo bendiga.
0: Buen día, mi hermana. Estamos contentos, alegres. Hoy es martes.
2: Pero no me lleva oración para mi hija y mi niña cumpleaños. Se estoy poniendo vieja, papá.
0: Ay, Padre Santo, todos vamos por ahí. Padre, gracias. Padre, la hija que cumpleaños. Hay fiesta. Ay, hija, Dios te bendiga. Te colme de bendiciones. Te enriquezca con la gracia un año nuevo. Llévala de gloria en gloria y sosténla con tu mano poderosa. Que ella tenga un año de victoria, de triunfo, de bendición, y sus hijos sean bendecidos, la casa sea bendecida, toda la familia bendecida, manténla saludable y fortalecida en la fe, y llévala de gloria en gloria y sosténla con tu mano poderosa durante el resto de semana. En el nombre de Jesús. Felicidades, mi hermana. Nos cumpla feliz. Bueno, señor, por aquí atendiendo las llamadas, el pastor Federico contigo, tú conmigo y Dios con nosotros, nos está bendiciendo. Hay un favor para ti en este día, solamente confía en el Señor. Dios te bendiga, buen día.
3: Dios le bendiga, pastor Federico.
0: Dios te bendiga, hermana Reina, bienvenida, un abrazo.
3: Amén. Un abrazo para usted también, pastor, y todos los hermanos que nos escuchan.
0: Amén.
3: Que Dios siga bendiciendo sus vidas también, y le damos gracias a Dios por todo. Amén. En el nombre de Jesús, Padre Santo.
0: Santo, gracias, Padre, por mi hermana Reina. A la distancia, sí, tócala, bendícela, envuélvela en el lienzo.
3: Gracias, Señor.
0: Del poder de tu amor, de tu gracia, bendice su esposo, sus hijos, sus nietos. Los que están cerca, los que están lejos, se han alcanzado por ese favor y esa gracia. Cuídalos, protégelos, guárdalos del peligro del mal. Señor, y que ella tenga un resto de semana favorable en victoria, en tiempo, en gloria, en bendición, que nunca le falte nada, en el nombre de Jesús. Un abrazo, Victoria. Bueno, seguimos por aquí atendiendo las llamadas. Bendiga, buen día, buen día.
2: Te bendiga, mi hermana.
0: María Alfaro llegando a la casa. Un abrazo, mi hermana.
2: Amén, amén. Buenos días, Federico. Yo esperando mi bendición.
0: Hay bendición para ti, Padre, delante de la presencia tuya. Aquí estamos clamando con el pueblo. Bendice a María Alfaro, sus hijos, su casa, la familia. Todos sean bendecidos. En gran manera, envuélvele en el lienzo del poder de tu amor y dale victoria y triunfo en el nombre de Jesús. Amén, un abrazo. Bueno, seguimos por aquí atendiendo las llamadas. A esta hora de la mañana, orando con el pueblo, el pastor Federico Santiago. Dios te bendiga, buen día. Hello. Pues, bueno, seguimos por aquí, ya marcando, aquí está el pastor Federico contigo, tú conmigo, y Dios con nosotros, y nos está bendiciendo con bendiciones abundantes, rebosantes, desbordantes. Dios te bendiga, buen día.
4: Y pidiendo oración.
0: ¿Cómo no?
4: Para salud, para toda la paz del mundo. Y voy a decir, hijo, a hacer unos papeles, a ver si el Señor permite que se me logre en el nombre de Cristo.
0: Padre, delante de tu presencia, dale un toque de salud, sanidad divina, fortaleza física, mental, espiritual, emocional. Colma de bendiciones su vida, su casa, su familia. Y mira la gestión que ella va a hacer, Señor. Acompáñala, Padre, que todo le vaya bien, que todo sea favorable para ella. Y que ella tenga un resto de semana de victoria, de triunfo, de bendición, que no le falte nada, que tú le suplas conforme a tus riquezas en gloria, en el nombre de Jesús. Un abrazo, buen día. Dios le bendiga, buenos días.
5: Buenos días, pastor Federico.
0: Dios te bendiga, Amparo, la paz de Dios contigo. Bendiciones.
5: Amén, gracias, pastor. Dios bendiga a su pueblo. Y todos los hermanos que llaman, Dios le conteste su petición, devuelva su voluntad. Pido la oración, hermano, pastor Federico, por mi lucha. Yo tengo una lucha terrible con un moro que se pasa haciéndome ritos. Me ha afectado mucho mi relación con mis hijos. Y que no. Y tengo esa lucha con ese hombre, por el Señor me ha hablado acerca de eso, pero le pido la oración para su propio espiritual.
0: Padre, delante de tu presencia, cubre a tu hija con un manto de gloria, de bendición, de protección. Ella, sus hijos, su casa, echamos al hombre fuerte, lo echamos fuera. En el nombre de Jesús de Nazaret, declaramos inoperante todo poder de las tinieblas. En el nombre de Jesús no tiene parte ni suerte con tu hija, Padre, en el nombre de Jesús, que la gracia tuya cobija a tu hija, la mantenga saludable y en victoria y fortalecida en la fe, que tenga un resto de semana de victoria, de bendición, en el nombre de Jesús. Un abrazo, Victoria.
5: Amén.
0: Dios te bendiga, buen día.
6: Dios te bendiga, mami.
0: Llegó Frankie desde la República Dominicana. Bienvenido aquí a la casa. Un abrazo, mi hermano.
6: Gracias. Un abrazo para ti y toda la audiencia que en esta mañana se conectan. Dándole gracias a Dios como todos los días a Federico por tu vida, por la vida de tu hijo Federico, por mi hermano Manuel, la lista ya mencionada, por mi compañero de caminata, por mis pastores Santiago Porciano y Santiago de Lebrón. Todos los confinados y confinados están en diferentes cárceles de Estados Unidos. Que Dios abra las puertas para ellos y que ellos puedan venir a los pies de Cristo y salgan de ahí siguiéndole a Cristo por los enfermos. Pido una oración por mi primo Francis López, que se acaba de morir un hijo apenas hace unas horas, y pido oración por su fortaleza. Y yo sé que el Señor va a tomar control de esa situación de él. Un poco difícil, pero estamos aquí sirviendo y dándole gracias a Dios por todo. Por mi esposa, mis hijos, los que están allá, los que están aquí. por las finanzas de Radio Cántico Nuevo y del pueblo cristiano, para que podamos seguir ayudando a Radio Cántico Nuevo para que siga hacia adelante, y cada uno de sus respectivas congregaciones que sigan mandando sus sesiones y subiendo. Así que pedimos a Dios por la salud de todos, y pedimos a Dios que nos siga ayudando a más profesores celestiales, y que nos siga promocionando, y que nos metamos de lleno en la palabra de Dios, que es lo que nos enriquece y la que nos lleva a sitio espacioso. Amén.
0: Amén, Padre. Gracias por mi hermano Frankie, el familiar que ha perdido el hijo. Señor, dale consolación, fortaleza, y esté con él en este momento de dolor. Padre, bendice a toda la casa, a toda la familia, Dios del cielo, su esposa, sus hijos, su hogar, la familia, los compañeros de caminata, dale victoria en todos sus negocios, los asuntos a atender, al pastor Santiago Ponciano, la familia pastoral, victoria, triunfo sobre ellos, suple, provee todo lo que les falta, también los ministros allí en la congregación, sean bendecidos con una semana de triunfo, de gloria, de bendición, de avance, de alcance, que nunca le falte nada, y manténlos saludables con una semana de victoria. En el nombre de Jesús, amén. Un abrazo, Frankie, buen día.
6: Un abrazo. ¿Qué tal, Benito? ¿Qué tal, Guacho?
0: Amén.
6: Claro, buenos días. ¿Qué tal, María? ¿Qué tal, Pedro? Juan y todos. Buenos días, Pedro. Especial. Buenos días,
0: María. Dios le bendiga, buen día. Hello.
7: Hello. Buenos días, mi patrón de la mañana.
0: Llegó la hermana Olga, la que faltaba, me cogió en la puerta ya casi,
7: ¡aleluya!
0: Casi.
7: ¡Aleluya! Yo dije, ay, he marcado varias veces, pero me voy a quedar sin la bendición, pero voy a seguir tratando.
0: Amén.
7: Voy a seguir tratando.
0: Padre, gracias por ay, Olga, bendice a Olga, colma de bendiciones a Olga, llévala de gloria en gloria, de victoria en victoria, a ella, su hijo, su casa, la familia, todos sean bendecidos, rete bendecidos. El resto de semana favorable en todo, que no le falte nada, en el nombre de Jesús. Amén, un abrazo, buen día.
7: Amén.
0: Muy bien, mis queridos hermanos, quiero saludar a Lucio, como siempre, a él y su familia, camino al lugar de trabajo, bendícelo. Dice a Lucio, a su hermano allá a la distancia, Emilio, seguimos orando por total recuperación. Y también mi hermano Pablito Rosales, la hermana Aida, camina a un lugar de trabajo, bendícelos, cólmalos de bendiciones a ella, a sus hijos. También mi hermano Antonino Presancín, Mario Isaías, todos los familias Presancín sean bendecidos. Mi hermano Dionisio, su compañero de trabajo, adelante de gloria en gloria, de triunfo en triunfo, en Cristo Jesús. También por allí el hermano Manuel en la quinta, José, camionero allá, Rafael, Alex, Dios te bendiga también en el camión, y los demás hermanos, la hermana Candela, la hermana Carmen Enic, y también los hermanos Contreras que siempre nos escuchan, y todos los confinados y confinadas que están allí, pero Dios está con ellos y Dios está obrando en cada caso en particular. En el nombre de Jesús, sigan adelante, Cristo le ama, y el pastor Federico también. Bueno, hasta aquí me trajo el río, levantamos campamento, que Dios me los colme de bendiciones, Cristo le ama, el pastor Federico también, como siempre, mi gente, familia, deseándole cosas buenas. Nos vemos al rato, a las 3 de la tarde, bendiciones. Antes que se me olvide, saludo a todos los padres el domingo, el día de papá. Usted tiene su padre cerca o lejos, visítelo, abrácelo, o si no, una llamada. Y si no lo tiene ya, pues tiene allí a su padre espiritual, que es su pastor, que es su padre espiritual. Bendígalo este domingo, abrácelo, dígale que le ama, seguro que sí. A todos los padres, el domingo es el día para honrar a papá. Bendiciones a todos los padres, hermanos que son padres. Muchas bendiciones.

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los que le aman a Dios, todas las cosas les ayudan para. Pues nada está mal porque todo va bien. ¿Cuántos aman a Dios? Pues entonces el problema que usted tiene le va a ayudar para bien. Así que nada está mal porque Dios todo lo malo lo cambia en bueno. Y de toda cosa mala, Dios sabe sacar algo bueno. 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

en este día. Vamos a entrar rápidamente en el mensaje de la palabra. Le voy a pedir que abra su Biblia en el Evangelio de San Marcos. Mi alma alaba y glorifica a Jesús. Evangelio de San Marcos. Gloria al Señor. Saludamos a cada una de las visitas que están en nuestros medios, aquellos hermanos que tal vez hoy pues están por primera vez con nosotros. Les saludamos en el dulce nombre del Señor, en el nombre de nuestro Señor Jesucristo, el mío propio, vuestro hermano Arnaldo Torres, de mi esposa, la hermana Tita, mis 12 hijos y de la congregación que por la gracia de Dios pastorea. Aleluya. Gloria a Dios. Algunos hermanos me estaban diciendo anoche, y la hermana Tita no podrá venir por ahí un día. Y fíjese que me hicieron una llamada de allá y me dijeron que ella y la tesorera de la iglesia están haciendo unos planes para venirse a pasar unos días por acá. Escuchen bien, para conocer la iglesia que también me está tratando a mí. Y al pastor, así mismo me lo dijeron, que quieren conocer esa iglesia. Yo le he hablado de ustedes y de vuestro pastor, y como ustedes se estarán dando cuenta, les estoy hablando muy bien, ¿eh? Gloria a Dios. Así que a lo mejor, quién sabe si antes de que termine el año, logran conocer también a mi esposa, aunque se van a tardar un poco más para conocer a mis 12 hijos. Gloria al Señor. Aleluya. En el capítulo 5 del Evangelio de San Marcos, versos 35 y 36. Del capítulo 5 del Evangelio de San Marcos. Voy a predicar en esta noche por el tema: con Cristo siempre hay esperanza. Con Cristo siempre hay esperanza. Capítulo 5, versos 35 y 36 del Evangelio de San Marcos. Dice la palabra de Dios: en el nombre del Padre, del Hijo y del Espíritu Santo. Mientras él aún hablaba, vinieron de casa del principal de la sinagoga diciendo: tu hija ha muerto. ¿Para qué molestas más al maestro? Pero Jesús, luego que oyó lo que se decía, dijo al principal de la sinagoga: no temas, cree solamente. Vayamos ante la presencia de nuestro Dios en oración. Yo le pido a usted que usted le dé la mano al que está a su lado, al frente y atrás, y dígale, pero dígaselo con fuerza, dígaselo con ánimo, dígaselo, óigale, que le traspase el corazón, por si acaso está desanimado, dígale: con Cristo siempre hay esperanza. Padre, en el nombre de Jesús de Nazaret, hijo amado, te suplico, Dios eterno, que tú me permitas predicar esta palabra con la unción de tu Santo Espíritu en el día de hoy. Palabra de poder, palabra de fuego, palabra que levante ánimo, palabra que salve al perdido, palabra que sane al enfermo, palabra que quebrante yugo, palabra que rompa cadenas, palabra que le lleve libertad a todo aquel que esté cautivo en esta hora. Y todo lo que trate de impedir esa libertad para predicar tu palabra, Dios mío, yo lo ato, lo reprendo, lo quebranto en el nombre poderoso de Jesús. Padre mío, predicaré tu palabra y lo haré para gloria y honra de tu nombre, en el nombre de Jesús, Señor. Amén. Bendito sea Dios en esta hora. Se pueden sentar, amados. Recuerden que los bancos no apagan el fuego. Alabado sea Dios en esta hora. Aleluya. Era un principal en la sinagoga. La Biblia dice que se llamaba Jairo. Para ser un principal en la sinagoga, aparte de las cualidades espirituales que tuviese que tener, una cosa que Jairo tenía que tener era dinero. ¿Sabe usted por qué? Porque en aquel tiempo, dentro del pueblo judío, se movía esa doctrina que también se ha comenzado a mover en este tiempo, donde se pensaba que el hombre que era bendecido por Dios andaba en la abundancia.
Y para los judíos, el que tenía mucho era porque Dios lo bendecía, el que no tenía nada era porque estaba en maldición. Así que esa doctrina que nos predican por ahí en este tiempo no es nueva. En aquel tiempo ya también existía, sea bendito Dios en esta hora. Así que si Jairo era un principal en la sinagoga, entonces, entre otras cosas, su situación económica tenía que ser una buena situación. No estaba mal económicamente. Y yo les señalo eso a ustedes para decirles de que yo estoy bien seguro que cuando la hija de Jairo se enfermó, Jairo agotó todos los recursos que habían al alcance de su mano buscando la sanidad de su hija. La Biblia no nos dice a cuántos tal vez visitó, a cuántas puertas tocó, ni cuánto dinero gastó. Pero de lo que sí estoy seguro es que la hija de Jairo tenía en Jairo un padre que se preocupaba por ella. Y que esa preocupación tuvo que llevar a aquel hombre a visitar médicos, a llevar a su hija a diferentes lugares, buscando la sanidad del cuerpo de su hija. Sin embargo, aquel hombre contemplaba que su hija no sanaba. Su hija, en vez de sanar, iba para atrás y para atrás y para atrás. Hasta que llegó el momento en el cual la Biblia nos dice que aquel hombre, su hija, agonizaba. Su hija estaba muriéndose. Su hija se encontraba al borde de la muerte. Y cuando él contempló que su hija agonizaba, que la ciencia no había podido hacer nada por ella, que los hombres con conocimiento no habían podido hacer nada por su hija, Jairo se acordó de algo. Jairo se acordó de que por las calles de Jerusalén, de Judea y de Samaria y de todas aquellas regiones andaba uno que no era muy amado por los principales de la sinagoga. Uno del cual en la sinagoga no se hablaba muy bien, pero que Jairo sabía, tal vez porque lo había visto, y si no lo había visto, lo había escuchado, porque la fama de Jesús había corrido por todo aquel pueblo, que había uno en las calles de Jerusalén que tenía el poder para hacer lo que el hombre no había podido hacer hasta ese momento. Ahora Jairo le llegaba la hora de tomar una decisión. Siempre hay momentos de decisión en nuestra vida. Jairo le tocaba decidir ahora entre la vida de su hija, salir corriendo a buscar a aquel hombre que se llamaba Jesús, o quedarse en la sinagoga buscando la forma de que aquella gente no se molestara con él, que no lo expulsaran de la sinagoga, permitiendo que su hija se muriera. Hay ocasiones, amados hermanos, en las cuales hay personas que les toca tomar decisiones semejantes a esas. Tienen que decidir entre Cristo y el trabajo con que se quedan. Entre Cristo, aleluya, y el esposo con quien se quedan. Entre Cristo y la esposa con quien se quedan. Entre Cristo, bendito sea el Señor para siempre, y esa posición de alta sociedad, ¿con cuál de las dos se quedan? Yo me acuerdo que en una ocasión me encontré con un amigo mío en uno de los viajes que dio a Puerto Rico. Vino a saludarme muy contento para decirme que había aceptado al Señor. Y con gozo conversamos él y yo acerca de su conversión. Y poco tiempo después, en otro viaje que volví a realizar a Puerto Rico, me lo encuentro de nuevo, pero descarriado. Y le digo, ¿pero qué te pasó? Tan contento que tú estabas. Y me dice, pues Arnaldo, imagínate, mi esposa me dio a escoger entre Cristo y ella, con cuál de los dos me quedaba. Y me dijo, como podrás entender, tenía que quedarme con ella. Digo, eso no entendí yo. Se me dijo, como podrás entender, pero yo no lo entendí. Mi alma alaba y glorifica a Jesús. Porque lo cierto es que pueden haber momentos de decisión en la vida de un ser humano.
La Biblia no anda por ahí diciéndole a las mujeres que si tienen un esposo inconverso se larguen y lo dejen atrás. Ni anda diciéndole a los hombres que si tienen un esposo inconverso se larguen y la dejen atrás. No. La Biblia le habla al matrimonio, le habla al hombre, le habla a la mujer para que clamen a Dios. Cree en el Señor Jesucristo y será salvo de tu casa. Pero pueden haber momentos, y los ha habido en la vida de muchas personas, de hombres y mujeres que no son temerosos de Dios, y que llega el momento en que ponen a una persona a escoger, como ocurrió en la vida de mi amigo, y le dicen, bueno, usted o se queda con Cristo, se queda conmigo, pero con los dos no se puede quedar. En un momento así, la Biblia dice, el que no deje padre o madre, hijo o hija, esposo o esposa, por mí, no es digno de mí, sea bendito el Señor en esta hora. Alabado sea Dios en el día de hoy. Cristo tiene que ser primero que cualquier cosa. Cristo es primero que la casa. Cristo es primero que el carro. Cristo es primero que el esposo. Cristo es primero que la esposa. Cristo es primero que el dinero. ¡Oh, gloria a Dios! Cristo es primero que la posición social en nuestra sociedad. Cristo quiere ser primero en nuestra vida. ¡Sea bendito Dios en esta hora! Y a Jairo le tocó el momento de escoger. Él sabía que Jesús tenía muchos enemigos, pero que muchos enemigos en la sinagoga. Pero Jairo amaba a su hija. Y Jairo dijo, que Aná haga conmigo lo que quiera. Los principales de la sinagoga que hagan conmigo lo que les dé la gana. Pero yo no voy a dejar que mi hija se muera, sabiendo yo que Jesús la puede sanar. Y la Biblia enseña que Jairo se fue a buscar a Jesús. Cuando usted tiene problemas, ¿a quién usted busca? Yo espero que usted busque a Jesús. Algunos buscan al vecino. Pero a Cristo hay que buscarlo primero que a cualquier otra cosa. ¿Ah? A veces usted ve que hay personas que tienen problemas y van donde el vecino, van donde el amigo, van donde la amiga, van donde fulano, van donde fulana. Y Cristo está atrás esperando. Cuando termines con todo el mundo, cuando te canses, dice Jesús, acuérdate que yo estoy aquí, alabado a Dios y hasta hoy. Mire, hermano, por Cristo es por donde tenemos que comenzar, sea bendito Dios en el día de hoy. Mire, cuando hay un problema, cuando hay una batalla, cuando hay una lucha, antes de salir a tocar en la casa, en la puerta del pastor, antes de salir a tocar en la puerta del evangelista, antes de salir a tocar en la puerta del amigo, antes de salir a tocar en la puerta de la amiga, toca a la puerta de Jesús. Alabado sea Dios en esta hora. Arrodíllate ante la presencia de Dios, que la Biblia dice que el que busca, encuentra. Al que llama, se le oye. Y al que toca, se le abrirá. Alabado sea Dios. Mi alma alaba y glorifica a Dios. Y Jairo salió en busca de Jesús. Y se encontró con él. Es importante eso. Porque a veces tú sales y vas al hogar de una persona que está en igual o peor condición que tú. Es el problema de algunas personas. A veces tienen problemas en el matrimonio. En vez de salir corriendo a postrarse delante de Jesús, salen a buscar el consejo en el hogar de otra persona. Y a veces aquella persona está peor que ellos. Y un ciego no puede guiar a otro ciego. Porque los dos se van a caer en el mismo hoyo, hermano. ¿Puede un muerto ayudar a un moribundo? No. ¿Ah? Y por eso es que usted ve que a veces hay mujeres que van donde ciertas, donde otras mujeres. Ay, mira que mi esposo me está haciendo y se hacía. Y ella, ay, si yo fuera, pues hace tiempo que lo hubiera echado a volar, mi hija. ¡Déjalo! A mí el esposo mío me la hizo más pequeñita que eso que te están haciendo aquí, yo lo dejé. ¿Ah? Uno no puede andar tocando en todas las puertas. Hay puertas de personas que son puertas de confusión, puertas que roban la fe, puertas de incredulidad. Hay que hacer como Jairo, hay que salir a buscar a Jesús, alabado sea Dios en esta hora. La Biblia dice que Jairo se encontró con Jesús y se postró delante de él. Y dice la Escritura que le rogaba mucho diciendo, mi hija está agonizando, ven y pon las manos sobre ella para que sea salva y vivirá. Allá estaba el hombre postrado ante la presencia de Jesús. Mi hija está agonizando, le dijo. Ven, por favor, pon tu mano sobre ella
hija vivirá. Y amados hermanos, la Biblia dice que Jesús se fue con él. ¿Sabe usted por qué? Porque Jesucristo dijo, el que a mí viene, yo no lo echo fuera. Hay quienes dicen, no, que a mí Dios no me oye, eso no es cierto. Usted nunca se deje convencer de esa mentira, es una mentira de Satanás. Jesucristo dijo, el que a mí viene, yo no le echo fuera. Jesucristo dijo, venid a mí, los que estáis trabajados y cargados, que yo los haré descansar. ¡Aleluya! Jesús tiene sus brazos abiertos para ayudar a todo aquel que viene a él. Y cuando Jairo vino donde él, la Biblia dice que Jesús se fue con él. Y cuando iban hacia la casa de Jairo, aparecieron en el camino lo que yo le llamo portadores de malas noticias. La Biblia dice que aparecieron unos siervos de Jairo y le dijeron, Jairo, tu hija ha muerto. ¿Para qué molestas más al maestro? En otras palabras, Jairo, tu hija se murió. No molestes más a Jesús. Déjalo que se vaya, que él tiene otras cosas que hacer. Ya él no puede hacer nada. Tu hija ya está muerta. Nosotros mismos la hemos visto morir. Venimos desde tu casa, Jairo. Ya tu hija, no hay remedio ni solución para ella. Portadores de malas noticias. ¿Sabe usted una cosa? Yo me he dado cuenta que cuando usted anda en busca de Jesús, Satanás siempre envía portadores de malas noticias. Cuando usted anda detrás de Jesús, Satanás siempre tiene a alguien

y aquel hombre se fue de la casa y no aparecía por ningún lado. Y comenzaron a pasar las semanas y el hombre no aparecía, lo dieron por desaparecido, no aparecía por ningún lugar. Después pasaron los meses y el hombre no aparecía, pero allí estaba aquella mujer, había depositado su confianza en el Señor y se pasaba constantemente orando por aquel hombre. Y le decía al Señor: Señor, yo no sé dónde él está, no sé si está muerto o si está vivo, pero donde quiera que esté, te pido que pueda tener un encuentro con Jesucristo. Y aquella mujer que habló conmigo personalmente me testificaba a mí que mientras ese era el tipo de oración que ella hacía, aparecían otros, los portadores de malas noticias, y le decían: mira, tu esposo es seguro que está muerto. Por eso es que nadie lo encuentra. Ese lo mataron y lo sepultaron también. Y nunca va a aparecer. Le decían: divórciate. Mira, hoy en día es tan fácil divorciarse que tú llenas los papeles y eso sale un aviso en el periódico. Y si él no aparece, te divorcian en ausencia de él y te puede volver a casar. Óigame, portadores de malas noticias. La mujer confiando en el Señor, la mujer esperando a que Dios hiciera una obra, y ellos ahí apagándole la fe que ella tenía en el Señor. A veces hay mujeres que tienen sus hijos metidos en la droga y saben que sus hijos están arrastrados y están orando ante la presencia de Dios, gimiendo ante la presencia de Dios, reclamando las promesas de Dios, diciéndole al Señor: Señor, tú has dicho en tu palabra, cree en el Señor Jesucristo y serás salvo, tú y tu casa. Y yo pongo mi fe en esa palabra, mi confianza en esa palabra. Salva a mi hijo, libértalo. Mira, Dios mío, que está perdido, que está corrompido. Y aparecen los portadores de mala noticia: oye, tu hijo está bien perdido, ¿ah? Bueno, sí, tú sabes, está bien metido en el vicio. Ese hijo tuyo seguro es que lo encuentran muerto un día de esto. Ay, pero no me hables así, que yo tengo fe en Dios. No, fe en Dios no, enfréntate a la realidad. Tú tienes que estar preparada para cuando te lo digan. Prepárate desde ahora. Un día de esto lo encuentran muerto. ¿Tú acaso no oyes las noticias? Todos los días están encontrando muchachos muertos en la calle. Un día de esto, uno de los muertos va a ser el tuyo. Y ahí quedó la hermanita, quedó ahí acongojada, triste. Aquella fe como que se la aprisionaron, como que se la amarraron. Oh, bendito sea Dios en esta hora. Es como el enfermo que el médico le dice: tienes cáncer, tienes AIDS. Y quiere agarrarse de un rayo de esperanza. Y quiere elevar su mente que hay algo más poderoso que la ciencia médica, que cuando el hombre dice no puedo, Dios dice yo todavía puedo. Pero entonces aparecen los portadores de malas noticias. ¿Qué te dijo el médico? Tengo cáncer, ahí te va a morir. No, pero yo no creo que me va a morir, te va a morir. Al cáncer no hay cura. ¿Qué tiene? De eso murió un amigo mío hace 5 meses atrás. No, pero yo creo, ¿qué creo? Ni creo, mira, ya yo he visto ya unos cuantos hermanos en la iglesia morir de eso. Quítate eso de la mente, quítate eso del corazón. Alabado sea Dios. Usted tiene esa enfermedad. Usted tiene la enfermedad de ley. Pues el Espíritu Santo le está hablando a usted en esta noche. Para que usted no escuche a los portadores de malas noticias. A gracia de Jesucristo, que la Biblia enseña que lo que es imposible para los hombres es posible para el Señor. ¡Alabado sea Dios en esta hora! ¡Saca rama, clima, saya, soa! ¡A su nombre! Mi alma alaba y glorifica a Dios. ¡Aba, suira! Y algunos hasta le cierran las puertas a los que tienen esa enfermedad. Le cierran las puertas y no los quieren ver ni por la casa ni nada. El mundo está contagiado con un temor tremendo por causa de esas cosas, hermano. Y hay hasta confusión. Pero la Biblia me enseña a mí, mi amado hermano, que no hay por qué confundirse. Todavía Dios está sentado en su trono y es el que manda aquí abajo en la tierra. ¡Aleluya! Dale la mano que está a tu lado y dile: Dios está sentado en el trono. ¡Aleluya! Dios está sentado en su trono. Lo que pasa es que siempre aparecen los portadores de malas noticias. Y hay personas que a veces se llevan muy bien

0: quieren escuchar. ¿Ah? Por ejemplo, hay mujeres que realmente lo que quieren es salir cogiendo de la casa y dejar a los esposos. Ya. Es que están orando, ellas no están orando por la salvación del esposo. A mí una ocasión una hermana me dijo, hermano, el pecado que yo le pida a Dios que mate a mi marido. Y yo le dije, pero es acá. El mismo tiempo que le que vas a echar pidiéndole a Dios que te lo mate, lo puedes echar pidiéndole a Dios que te lo salve. Y me dice, no, que lo mate, que lo mate. Oh, mi hermana, y glorifica a Dios. A ella no le interesaba que era que lo matara. ¿Ah? Hay algunas que oran así, que dicen, Señor, sálvalo y llévatelo. Y yo siempre me he preguntado por qué, porque después de que lo salve, se lo puede dejar. ¿Ah? Después de que lo salve, porque usted quiere que se lo lleve, si ya está salvo. Después de que lo salve, se lo puede dejar. ¿Ah? Pero a lo mejor hay algunas personas que ya tienen algunos planes, ¿verdad? Que se muere. Mi alma alaba y glorifica a Dios. La Biblia dice que después de la muerte, ¡ah! ¡Libre! ¡Bendecido sea el Señor! ¡Oh, gloria a Dios! Y hay a quienes no le interesa que Dios haga la obra. ¿Ah? Es como en una ocasión se paró una hermana frente a la congregación para testificar. Si hermanos, quiero dar un testimonio. Por fin, el Señor ha contestado mis oraciones. Tanto tiempo orándole a Dios por esto. Y amados hermanos, Dios me ha oído. Soy libre. Mi marido se acaba de ir de casa. ¡Qué testimonio, hermano! Y mientras ella decía eso desde el altar, unas cuantas hermanas en los bancos gritaban, ¡amén! Como diciendo que se vaya el mío también. Pero eso no es ningún testimonio, eso, mire, si usted un día se le va el esposo de la casa, no se para darlo como un testimonio, porque esa es la destrucción de su matrimonio, la destrucción de su hogar. Dios no se especializa en destruir hogares, es el diablo el que viene a robar, a matar y a destruir. Cristo vino, dice la Biblia, para dar vida, y para dar esa vida en abundancia. Alabado sea Dios en esta hora. Satanás destruye. Cristo edifica, Cristo construye, Cristo arregla. ¡Oh, gloria a Dios en esta hora! Satanás se goza en ver los hogares destruidos. Cristo se goza en ver los hogares reconstruidos. ¡Oh, gloria a Dios en el día de hoy! Mi alma alaba y glorifica al Señor. Pero Satanás tiene sus portadores de malas noticias. Y esos portadores de malas noticias persiguen el propósito primero. De apagar nuestra fe. Segundo, de quitar con sus palabras nuestra confianza en el Señor. Tercero, buscan sembrar duda en nuestra alma y en nuestro corazón. ¿Sabe usted por qué Satanás busca la forma de sembrar la duda en nuestra alma y en nuestro corazón? Porque después de que la duda esté ya sembrada ahí, no vamos a recibir. La Biblia dice en el libro de Santiago que el que duda es semejante a las ondas del mar. Escuche bien. Cuidado con la duda. El que duda, dice la Biblia, es semejante a las ondas del mar, que son arrastradas o llevadas de un lado para otro. Y después le añade, no piense quien tal hace que recibirá cosa alguna de parte de Dios. Mire usted qué clara habla la Biblia en ese pasaje. Dice que el que duda, no piense que ha de recibir algo de parte de Dios. Entonces, Satanás lo sabe. Satanás sabe que la Biblia dice que para el que duda, no recibe. No hay nada para aquel que está sembrando dudas dentro de su corazón. Entonces Satanás usa los portadores de malas noticias para sembrar el temor, para sembrar la desconfianza, para sembrar la incredulidad, para sembrar la duda dentro de nuestra alma y dentro de nuestra mente. Y después que la duda se apodera de nuestro corazón, entonces nos convertimos en un un ir y venir como el vaivén de las olas en la playa, sea bendito Dios en esta hora. Y la Biblia dice que quien tal hace no recibe nada de parte de Dios. ¿Por qué? Porque el que duda, miren más, hoy dice creo, más tarde dice no creo, más tarde dice Dios lo va a hacer, más tarde dice a mí como que Dios no me oye, más tarde dice no, yo estoy seguro, y al poco rato está diciendo no estoy tan seguro, y entra en un ir y venir, hermano, y eso no es fe, eso es duda. Y la Biblia dice que el que duda no recibe. Nosotros tenemos que estar como el ancla, puesta nuestra fe en Jesús. La Biblia dice, puesto los ojos en Jesús, el autor y el consumador de nuestra fe. Bendito sea Dios en esta hora. Nuestra mirada tiene que estar puesta en Cristo. Satanás quiere quitarnos la esperanza. La Biblia dice que la esperanza no avergüenza. Dice la Escritura, cuando el adicto se encuentra en su vida de adicción a drogas, poco a poco Satanás va robando toda esperanza de su corazón. El adicto trata por varios medios de salir del vicio, de ser libre de la vida que vive. Y entonces, cada vez que se mueve por aquí, va a un centro, está en ese centro 6 meses, 7 meses, sale de ahí, vuelve al vicio. Trata de parar por sí mismo, vuelve al vicio. Trata de buscar otra manera, pero vuelve al vicio. Y no encuentra la forma, y no encuentra alguien que le hable, alguien que le diga, alguien que realmente le dé una buena noticia. Lo llevan al psicólogo, lo llevan al psiquiatra, pero tampoco allí encuentra buenas noticias. Yo me acuerdo en una ocasión de un joven allá en mi pueblo. Venía caminando así por una acera cuando este joven me detuvo. Era un prófugo de la justicia, se había escapado del lugar donde lo tenían. Había estado metido en el vicio de las drogas por largos años. Era un ladrón. Era un hombre que se robaba, mire, las cosas con una facilidad increíble, hermano. Y un hombre que a la hora de robar no lo pensaba 2 veces. Lo único que pensaba era en su vicio y nada más. Se corría cualquier riesgo. En una ocasión había una señora viendo el televisor en la casa. Y él se metió a la casa, le desconectó el televisor y se lo llevó en la misma cara. Él no le importaba, lo debe era hacer dinero con el producto del robo. Y él se corría cualquier chance, cualquier oportunidad, pero había que hacer dinero. Me para y me dice, Arnaldo, ando prófugo de la justicia. Estoy tan cansado ya. No encuentro la forma de dejar este vicio. Me dice, tú no sabes si habrá alguien que me pueda ayudar. Y yo, oh, seguro que sí. ¿Quién? Jesucristo, le digo. Jesucristo está dispuesto a ayudarte. Jesucristo está dispuesto a darte la mano. Jesucristo está dispuesto a romper las cadenas que esclavizan tu cuerpo. Y entonces me dice, yo ando prófugo de la justicia. Y yo le digo, pues mira, vamos a hacer una cosa. Hay un lugar aquí en Ponce que se llama Misión de Refugio. Es un lugar cristiano donde están trabajando con adictos a drogas. Si tú quieres, yo te llevo ahí para que te quedes ahí. Ellos te van a ayudar. Después veremos a ver lo que hacemos con eso. Lo más importante ahora es que te encuentres con Cristo y que Cristo te liberte. Me dice, pues yo estoy dispuesto a ir. Y yo le dije, pues mañana yo quiero que a las 8 de la mañana tú estés en mi casa. Hermano, llegó a mi casa como a las 6. Lo pasé adentro, oré por él con mi esposa y después me lo llevé. Como él, hay miles de personas que caminan sobre la faz de esta tierra, que han perdido toda esperanza de romper un vicio. Algunos de ellos se quitan hasta la vida dentro de su desesperación. Cuando una persona piensa en el suicidio, es porque ya Satanás lo convenció de que no hay forma a través de la cual pueda cambiar su vida y llevar una vida diferente. Y Satanás le habla, y Satanás le dice, mira, no vas a cambiar, esto no hay quien lo arregle. Tu vida es una vida miserable, ¡mátate! Y la persona dice, es verdad, ya esto yo no tengo remedio, estoy cansado de esto. Me voy a matar ya para terminar con esta vida de tormento y de sufrimiento, sin pensar, sin saber, porque Satanás no le permite ver esa área de que después de la muerte entraré en un tormento
1: bendito Dios en esta hora.
0: Si usted está aquí en esta noche, usted se siente atormentado por la vida que usted vive, y Satanás está colocando el suicidio en su mente como una puerta a través de la cual usted puede escapar de ese tormento. Esa puerta del suicidio no lo lleva a escapar del tormento, sino que lo lleva a un tormento peor. Lo lleva al mismo infierno. La Biblia dice que de allí nadie puede salir. La Biblia llama a ese tormento un tormento eterno. El suicidio no es la puerta de escape. Jesucristo dijo: yo soy la puerta, y el que por mí entre será salvo. Alabado sea Dios en esta hora. 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Pero mi amado hermano, cuando aquellos hombres le hablaron a Jairo y le dijeron: tu hija ha muerto, no molestes más al maestro. La Biblia dice que cuando Jesús oyó lo que se decía, le dijo al principal de la sinagoga: Jairo, no temas. Cree solamente. Oh, sacaba la maquima sea toda. Jairo, no los oigas. Yo le digo a usted en esta noche, si alguien es portador de malas noticias para usted, no lo oiga. Crea, ponga su fe en Jesucristo, ponga su fe en el Señor. El Señor te dice: no temas, cree, cree solamente. Fe. La Biblia dice: pero sin fe es imposible agradar a Dios. Porque es necesario que el que a él se acerca crea que le encuentra y que es galardonador de los que le buscan. Fe, no temas, dice el Señor. Deposita tu fe en mí. Coloca tu mirada en mí. Pon tus ojos en mí, dice el Señor en esta noche. Aparta el temor. No oiga las malas noticias que otros te dan. Porque por encima de los portadores de malas noticias estoy yo. Y lo que es imposible para los hombres es posible para mí, dice el Señor en esta noche. ¡Aleluya! Mire, mi amado hermano, Jairo puso su mirada en Jesús. Y siguió caminando con Jesús hasta su casa. Y cuando llegaron a la casa, era verdad que la niña se había muerto. Pero usted sabe una cosa: con Cristo siempre hay esperanza. Alabado sea Dios en esta hora. Con Cristo siempre hay esperanza. Con Cristo siempre hay esperanza. Grábese eso en su mente, grábese eso en su corazón. Con Cristo siempre, siempre, siempre, siempre, siempre, siempre, con Cristo siempre hay esperanza. Usa la calama y alza quema. Y por eso es que la Biblia dice que el Señor entró hasta donde se encontraba el cuerpo de aquella niña. Mientras todo el mundo lloraba, mientras todo el mundo gritaba, Jesús dijo: ¿por qué alborotáis y lloráis? La niña no está muerta, sino que duerme. Y la Biblia dice, escuche bien, y se burlaban de él. Dice la Biblia, se burlaban. Yo quiero que usted sepa que una burla es algo más que reírse. Sobrepasa la risa de una persona. En la carcajada es aquello que hace entender que quien habla se está actuando como un tonto, como un necio. Se burlaban como diciendo: ¿qué sabes tú de esto? Nosotros sabemos. ¿Cómo tú eres capaz de decir que no está muerta si nosotros la vimos morirse? Pero ellos no sabían que el que hablaba era el dador de la vida. Sea bendito Dios en esta hora. Por burlarse se perdieron el milagro. Porque cuando se comenzaron a burlar, la Biblia dice que Cristo los botó a todos. ¡Ja! ¡Ja! Los escuatos para afuera, dice la Biblia. ¡Para afuera! ¡Vamos aquí, Masuira! Jesús no acepta incrédulos al lado de él a la hora de hacer un milagro. ¡Para afuera, todo el que no cree! Ustedes no creen, ustedes están llenos de duda. ¡Para afuera! ¡Cierra la puerta ahí! ¡Aleluya! Se acercó hasta donde estaba la muchacha. Y la Biblia dice que le dijo: Talita Kumi, Talita Kumi, que traducido es niña, así te digo, levántate. que espantarnos, porque nosotros sabemos que con Cristo siempre hay esperanza. Alabamos a Dios en esta hora. ¡Aleluya! Mi alma alaba y glorifica a Dios. Por eso fue que cuando aquel muchacho, yo me lo llevé para aquel centro de rehabilitación de adictos a drogas. Cuando llegamos al centro, en la parte del frente había una rueda así de esas que usan los otros bien grandes. Y ahí habían escrito, venid a mí los trabajadores cargados y yo los haré descansar. Mateo 11:28. Y él se paró ahí al frente y comienza a leer lo que decía la rueda. Venid a mí los trabajados y cargados y yo los haré descansar. Y él repetía Mateo 11:28. Y yo lo veía que él seguía leyendo, repitiéndolo en voz alta. Y yo me quedé ahí tranquilito, un ratito al ladito de él, dejando que se tomara la medicina. ¿Cuántos adoran a Dios que estaba? Ah, se estaba tragando la pastillita antes de entrar para allá. Ah, venid a mí los trabajadores y cargados, que yo los haré descansar. Y lo repetía, y lo repetía, y lo repetía. Y después que lo repitió un buen rato, yo le puse la mano en el hombro. Y le dije, vamos. Y entonces fuimos caminando por toda la acera hacia la oficina. Y él iba por todo el camino, venid a mí los trabajados y cargados, que yo los haré descansar. Venid a mí los trabajados y cargados, que yo los haré descansar. Allí lo recibieron, allí lo dejé. A los pocos días, allí aceptó a Cristo. Cristo lo libertó de la droga. Cristo lo libertó del licor. Cristo restauró su matrimonio porque la esposa lo había dejado. Y le ministramos a la esposa de él. Y la esposa vino al Señor y después se reconcilió con él también. Oh, gloria a Dios en esta hora. Con Cristo siempre hay esperanza. Siempre hay esperanza con el Señor. Y después de estar un tiempo en el centro, los muchachos del centro le dijeron, bueno, ya es hora de que te enfrentes a las autoridades. Acuérdate que tú andas escapado, tú andas fugitivo de la justicia. Y él dijo, está bien, yo estoy dispuesto. Pero yo le pido a ustedes que ustedes me dejen a mí hablar personalmente con el juez. Dijo, está bien. Lo llevaron delante del juez. Le dijo al juez, señor juez, yo reconozco que he sido un hombre malo. Desde que tengo conocimiento hasta ahora, siempre me he visto mal. Yo he estado preso en los Estados Unidos en diferentes instituciones. Los psiquiatras, los psicólogos y los trabajadores sociales me dijeron a mí que no había esperanza para mí de cambio de vida, que yo estaba destinado a morir de una sobredosis de droga, a que alguien me matara en la calle o a morirme dentro de una cárcel, podrido, pudriendo mi vida dentro de una cárcel por los años que a mí me echaran. Y yo quiero decirle algo a usted, señor juez. Yo andaba prófugo, pero me encontré con una persona que me trajo hasta donde esta gente estaba. Y aquí me encontré con Jesucristo. Y escúcheme, señor juez, yo llevaba años sin poder dejar el vicio. Desde que estoy con ellos ya no uso más droga. Yo creía que para mí no había esperanza. Desde que encontré a Cristo, creo que para mí hay esperanza. Y le dijo, yo le voy a pedir a usted la última oportunidad. No me mande a la cárcel, que la cárcel nunca me ha cambiado. Déjeme con ellos, que desde que estoy ahí me siento un hombre nuevo. Y aquel juez fue conmovido por el Espíritu Santo y le dijo, está muy bien, le voy a dejar allí. Y que Dios lo bendiga, alabado sea el Señor en esta hora. Mi alma alaba y glorifica a Dios. Con Cristo siempre hay esperanza. No importa lo que digan los hombres, no importa lo que diga el diablo, no importa lo que digan los demonios, es lo que dice la palabra de Dios. Y la palabra de Dios dice que con Cristo siempre hay esperanza. Alabado sea Dios en esta hora. Mi alma alaba y glorifica a Dios. Hay esperanza para el adicto, hay esperanza para el alcohólico, hay esperanza para el matrimonio que está al borde de la destrucción. Oh, mi alma alaba y glorifica al Señor en esta hora. Mire, mi hermano, en una ocasión, yo daba un programa radial allá en Puerto Rico y había una mujer espiritista escuchando en la casa. Ese día me dio con hablar del ocultismo y allí estaba aquella mujer escuchando. Hicimos la oración después al final del programa, nos fuimos, era viernes, después pasó el sábado, el domingo, el lunes regresamos a la programación, el lunes recibí una llamada,
1: Me dice, mire, yo era un espiritista. Y el viernes yo estaba escuchando su programa radial. Cuando usted fue a orar, usted pidió que en fe pusieran las manos sobre la radio como un punto de contacto. Y yo puse mi mano sobre la radio para recibir la oración que usted iba a hacer. Y cuando usted comenzó a orar, yo caí al piso. Y los demonios comenzaron a gritar y a salir de mí. Mi hermano, se acabó el programa y ella todavía estaba en el piso echando fuera demonios. O sea, el programa se acabó, pero Jesucristo siguió por allá dándole palo a los demonios en la casa de ella. A la hora de que estaba. Dice, como 15 minutos después me levanté. Me sentía nueva, diferente. Busqué una iglesia y me fui el domingo para la iglesia. Pasé al altar y acepté a Cristo como Salvador. Cuando estaban orando por mí, me bautizó con el Espíritu Santo.
0: ¡Aleluya!
1: Hay quien dice que el espiritista no puede salir de la hechicería ni del satanismo, y que porque hacen pactos con el diablo y se bautizan con animales sobre la cabeza y no dicen una cosa. El hombre no tiene poder, pero Cristo tiene poder. Cristo tiene poder. Cristo tiene poder. Y usted puede servir a Yemayá, a Changó, a las 11.000 vírgenes, a Santa Bárbara y a todo lo que el diablo se ha inventado. Pero usted puede haber hecho un pacto con el mismo diablo. Usted lo pueden haber bautizado matándole una gallina, una paloma en la cabeza, sea lo que sea. Le pueden haber echado la sangre que le hayan echado. Pero si usted acepta a Cristo, viene la sangre de Cristo y lo limpia de todo pecado. Alabado sea Dios en esta hora. Y le garantizo que la sangre de Cristo es más poderosa que la sangre de una paloma, más poderosa que la sangre de una gallina, más poderosa que la sangre de un macho cabrío. ¡La sangre de Cristo lava! Hay un corito que dice, la sangre de Cristo lava, lavó mi ser. La sangre de Cristo lava, tiene poder. La sangre de Cristo lava, lavó mi ser. Y mientras fluya sangre, no temeré. ¡Alabado sea Dios en esta hora! Mientras la sangre de Cristo corra, mientras la sangre de Cristo fluya, no temeré. ¡A su nombre! Chama, siento una unción especial del Espíritu Santo que está en este lugar en esta noche. Usará calama sea. Yo no sé a quién Dios está hablando en esta noche, pero si aquí hay alguien que trató con el espiritista, que se fue donde el santero, si te bautizaron con sangre, ven a Cristo, rompe el pacto con el diablo, haz un pacto con Jesús, que con Cristo siempre hay esperanza. Mi alma alaba y glorifica a Dios en esta hora. Siempre hay esperanza con el Señor. ¿Ah? Mire, mi hermano, en otra programación radial, estábamos dando esta programación en la madrugada. Había una mujer en su casa, había sido abandonada por su esposo, estaba pasando una necesidad económica increíble, necesidades tremendas con sus hijos. Satanás le habló, le dijo, no hay solución para el problema, mátate, mata a tus hijos, termina con este tormento que estás pasando. La mujer se hizo de un revólver, hermano, y se dispuso a matar a sus hijos y a matarse a ella, para que los vecinos no escucharan cuando ella lo hiciera. Fue y encendió el radio a todo volumen, para que el volumen, el alto volumen, apagara el sonido de los disparos. Pero cuando ella fue y encendió el radio, le salió nuestro programa Liberación en Cristo. En el mismo momento que yo decía, no tienes necesidad de quitarte la vida, cuando hay un Cristo lindo que murió por ti en la cruz del Calvario para salvarte. ¡Aleluya! Mire, mi hermano, y ella escuchó esas palabras y se impactó y se quedó ahí, petrificada, escuchando la programación. Llamó a la radio llorando. Mi esposa atendió esa llamada, me dijo lo que pasaba y después yo ministré por ella, lloré por ella y por su condición. Amado, después de eso yo no supe nada más de ella. Como un año después, estoy dando una campaña en un lugar, cuando viene una hermana con unos niñitos, una masa. Vamos, Marlo. Dios le bendiga. Amén, hermana, Dios le bendiga. No sabe quién soy yo. Hermana, no. Yo soy aquella mujer. Aquella mujer que se iba a quitar la vida y que prendió la radio en el mismo momento que usted decía que no había necesidad de quitarse la vida. Le estoy sirviendo a Jesucristo. Le estoy sirviendo al Señor. Estoy feliz, estoy contenta, estoy alegre. Mi vida ha cambiado. Oh, mi amado hermano, aleluya. Satanás es el campeón de la desesperación. Pero Jesucristo, aleluya, arranca la desesperación. Arranca el demonio que quiere quitarte la vida. Arranca todo eso y te da vida. La Biblia dice que te da vida. Y vida en abundancia. Alabashaya Soa. Porque la Biblia dice, para esto apareció el Hijo de Dios, para deshacer las obras del diablo. ¡Bendito sea el Señor! Con Cristo siempre hay esperanza. Manonaldo, mi hijo, con Cristo siempre hay esperanza. Manonaldo, mi esposo, con Cristo siempre hay esperanza. Manonaldo es mi esposo. Con Cristo siempre hay esperanza. Manonaldo, mire que los médicos me dijeron que ya no hay solución para mí. Con Cristo siempre hay esperanza. Mire que me botaron del trabajo. Con Cristo siempre hay esperanza. Mire que me llevaron a la corte. Con Cristo siempre hay esperanza. El Señor te dice, no temas, cree solamente. Mi alma alaba y glorifica a Dios en esta hora. El Señor te llama a poner tu fe en Él. El Señor te llama a depositar tu confianza en Él. Hay ocasiones en las cuales, amados hermanos, Dios está esperando que nosotros pongamos nuestra mirada en Él para hacer lo que nosotros necesitamos que Él haga. Él necesita que usted y yo creamos que para Él todas las cosas son posibles. No importa cuál sea su condición, cuál sea su situación, cómo usted se sienta hoy. Recuerde, con Cristo siempre hay esperanza. Oh, mi alma, alaba y glorifica al Señor. Dale la mano al que está a tu lado, al frente y a pedirle, con Cristo siempre hay esperanza. Díselo, que a lo mejor es un converso. Díselo, que a lo mejor está ahí para quitarse la vida. Díselo, con Cristo siempre hay esperanza. Oh, mi alma, alaba y glorifica a Dios. Oh, mi alma, alaba y glorifica a Dios. Oh, mi alma, alaba y glorifica a Dios. ¿Sabe usted por qué yo estoy en este altar en esta noche predicando la palabra del Señor? Porque con Cristo siempre hay esperanza. Si por el diablo hubiera sido hace tiempo ya, que hubiera cortado mi vida de sobre la faz de la tierra, que me hubiera destruido, que hubiera acabado conmigo, pero si no ha podido hasta ahora, es porque en medio de él y de mi persona está Cristo metido, Cristo, Cristo metido en medio de los dos. Alabamos a Dios en esta hora. Y con Cristo siempre hay esperanza. Mi alma alaba y glorifica a Dios. Salama yanza. Dios aquí, maloja la yacira. Mire, mi hermano, yo he pasado mucho, pero que muchos ataques en mi vida. En estos 20 años que llevo sirviendo al Señor, usted no sabe todo lo que hemos tenido que pasar. Satanás ha tratado de matarme a mis hijos. Tengo un hijo mío que murió. Tuvo 15 minutos muerto. Eso es un testimonio que después algún día se lo daré. 15 minutos muerto. Y mi esposa y yo arrodillados con él en nuestras manos, llorando ante la presencia de Dios, y gimiendo y clamando, y el Señor le devolvió la vida. ¡Aleluya! Cuando el Señor le devolvió la vida, me llamó una mujer, una hermana, portadora de malas noticias, y me dice, su hijo va a quedar retrasado mental. Y yo le digo, ¿por qué? Me dice, porque después de tanto tiempo muerto, tiene que haberse dañado las células del cerebro. Y si va a ser un retrasado mental. Y el Señor reprenda, digamos, el Señor cuando hace algo lo hace bien hecho. Pero mire, mi hermano, ya está en la escuela. El año pasado, estudiante de alto honor en la escuela. Oh, gloria a Dios en esta hora. Y cuando yo lo veía, que pasaba a buscar su diploma y la medalla, el trofeito que le entregaron de alto honor.
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1: Vamos a buscar la palabra del Señor en Segunda de Crónicas, capítulo 2, levantando un altar para Dios. Segunda de Crónicas, capítulo 2, y leemos el versículo 1 al 5, y leemos en el nombre del Padre, del Hijo y del Espíritu Santo. Determinó pues Salomón edificar casa al nombre de Jehová y casa para su reino, y designó Salomón 70,000 hombres que llevasen carga, y 80,000 hombres que cortasen en los montes, y 3,600 que lo vigilasen. Y envió a decir a Salomón a Hiram, rey de Tiro: haz conmigo como hiciste con David mi padre, enviándole cedro para edificar para sí casa en que morase. He aquí que yo tengo que edificar casa en nombre de mi Dios para consagrársela, para quemar incienso aromático delante de él y para la colocación continua de los panes de la proposición y para holocausto a mañana y tarde, los días de reposo, nuevas lunas y festividades de Jehová, nuestro Dios, lo cual ha de ser perpetuo en Israel. Y la casa que tengo que edificar ha de ser grande, porque el Dios nuestro es grande. Padre, gracias por tu palabra. Te pido, cual Isaías, que pases carbón encendido por mis labios para que tu palabra fluya con libertad. Prometemos de darte toda la gloria y la honra a ti, porque solo tú la mereces. Amén. Pueden sentarse. Y estamos nosotros, al igual que Salomón, tuvo la responsabilidad de levantar un altar a nivel de ciudad en Jerusalén y a nivel de nación, tanto en Israel como en Judea. Nosotros de igual manera recibimos un llamado de parte de Dios en el mes de enero del año 2003. Recuerdo, amados hermanos, cuando Dios me habló en el altar de la congregación allá en la 17 y me dijo: levántame un altar a nivel de ciudad en esta ciudad. Y hoy estamos viendo con nuestros ojos, alabado sea el Señor, cómo Dios se ha glorificado de manera especial. Y como Dios nos ha dado la cadena de Radio Cántico Nuevo, con 7 emisoras cubriendo la ciudad de Nueva York, Nueva Jersey, Connecticut, alabado sea el Señor, y también el estado de Texas. Como también Dios nos ha dado la segunda cadena radial, la que dirige el reverendo George Viera allá en Long Island, cubriendo con 5 emisoras el sur de Connecticut, Long Island y el sur de New Jersey. Hoy eso se ve fácil, hoy eso se ve sencillo, pero mi mente me viene cuando en el año 2003 Dios me llama y me pide que levante este altar para la gloria de Dios. Y no nosotros podemos olvidar que testificar el camino que hemos transcurrido para llegar hoy a estar en este culto de consagración, porque en aquel entonces todo era un imposible. Todas las señales en AM y FM estaban conquistadas y eran propiedades de diferentes grupos culturales, los rusos, los chinos de habla mandarín, los chinos de habla cantaresa, los coreanos, alabado sea el Señor, los polacos, y ahí podemos seguir nosotros. Y las pocas emisoras en español que habían eran todas seculares. Pero cuando Dios llama, alabado sea el Señor, nosotros tenemos que hacer como Salomón. Dice la Biblia, Salomón determinó edificar casa al nombre de Dios. Ya Dios le había dicho a David su padre, tú no tendrás el privilegio de levantarme un altar a nivel de ciudad, a nivel de nación, sino que tu hijo, quien ha salido de tus lomos, Salomón, él tendrá el privilegio de levantarme un altar. Salomón sabía que tenía el llamado porque Dios lo había confirmado a través de todos los profetas. Su padre le había proveído recursos para que él levantara el altar, pero todo eso quedaba inválido a menos que Salomón se determinara levantar altar a Dios, porque la fe sin obra es muerta. Y recuerdo cuando Dios nos habló de levantar

nos íbamos todos los fines de semana a Manhattan a predicar durante las horas de la madrugada, toda la madrugada, porque nosotros nos habíamos determinado levantar altar a Dios. Dios está buscando hombres y mujeres que estén determinados a hacer lo que Dios le ha llamado a hacer. Levanta la mano al cielo y adora la gloria de Jehová. Y mucha gente no entiende que la FCC, que es la agencia federal que controla las licencias, no le otorga licencia a ningún extranjero. Tienen que ser ciudadanos americanos los que estén, alabado sea el Señor, en la corporación de la iglesia que está o de la organización que está solicitando esa licencia. Eso nos hacía un imposible más, porque aunque soy nacido aquí, soy ciudadano, y los miembros de la Junta de nuestra Iglesia, la Junta General del Concilio, son también la mayoría ciudadanos. La mayoría de los hombres que tenía yo al lado, como locutores, como operadores, como los que daban las noticias y todo, eran todos inmigrantes extranjeros, alabados sea el Señor, con un acento extraño, alabados sea el Señor, al no usual aquí en la ciudad de Nueva York. Pero a mí me toca el corazón que dice la palabra del Señor, que designó Salomón 70,000 hombres que llevasen carga, 80,000 hombres que contasen en los montes y 3,600 que los vigilasen. Y lo más que me toca el corazón es que todos y cada uno de estos 153,600 hombres eran todos inmigrantes, eran todos extranjeros. Capítulo 2 de Segunda de Crónica, versículo 17. Y contó Salomón todos los hombres extranjeros que habían en la tierra de Israel, después de haberlo ya contado David su padre, y fueron hallados 153,600, y señaló de ellos 70,000 para llevar carga, 80,000 canteros en la montaña, y 300,600 por capataces para hacer el trabajo del pueblo. Yo quiero que sepa todos los que nos escuchan hoy a través de Radio Cántico Nuevo, a través de Fuente de Luz Radio, a través de www.radiocanticonuevo.com o de Fuente de la Luz Radio.com, que nosotros comenzamos esta radio con hermanos extranjeros, así como Salomón comenzó la construcción del primer altar inamovible con 153,600 extranjeros. Dios ha escogido a hombres sencillos para avergonzar a los que se creen sabios, por cuanto vosotros me provocaste a celo con un Dios que no eran dioses, le dijo el Señor al pueblo de Dios del Antiguo Testamento. Yo también os provocaré a celo con un pueblo que no es pueblo, y con una nación insensata, y con hombres que posiblemente no sabían hablar, no sabían operar, no sabían, no tenían las mejores voces. Dios levantó un altar a nivel de ciudad, en esta ciudad, para que quede claro que Dios usa al que Él quiere usar y que Dios no hace acepción de persona. Dar un aplauso a Cristo que le fue. Viene a mi mente el primer cobre que nosotros compramos, era unos rojitos, y nos metieron ese aparato, un cobre, y nosotros hicimos el estudio usando los equipos de sonido de la iglesia, y pasamos el estudio de Manhattan para el altar de nuestra iglesia. Alabado sea el Señor. Y los hermanos llegaban ahí, y cuando, como era de 10 de la noche a 10 de la mañana, cuando se acababa el culto, comenzaban los hermanos
aleluya, con los equipos, alabado sea el Señor, y yo estaba predicando, a veces me quedaba hasta las 2, 3 de la mañana, alabado sea el Señor para siempre, y me iba para casi cuando venía por la mañana para hacer mi programa que era de 9 a 10 de la mañana, encontraba un montón de hermanos tirados en el piso, parecía una masacre, alabado sea el Señor, durmiendo en el piso porque se habían quedado dormidos, porque estaban desde las 9 o 10 de la noche, ellos contestando llamadas, ellos orando por los necesitados, ellos predicando. Hoy tenemos arriba unos estudios con todo, aleluya, los recursos necesarios, ahora con más razón que tenemos comodidad, recursos y posibilidad, tenemos que seguir predicando 24 horas al día, 7 días de la semana, 365 días del año, tenemos que predicar a través de la tremenda, aleluya, del tremendo altar que Dios nos ha dado, a nivel ya no de ciudad solamente, sino de nación. Levanta la mano al cielo y adora la gloria de Dios. Aleluya. Y ahí estamos, amados hermanos. Los hermanos aprendieron a bregar con los equipos. Aprendimos, el hermano Georgie, aleluya, yo le enseñé, yo aprendí todo eso, amados hermanos, y no solamente soy el pastor, soy el técnico, soy el ingeniero, alabado sea el Señor, programamos los equipos, conectamos los equipos, subimos, bajamos, alabado sea el Señor, las cosas que hay que hacer en estos 23 años, no hemos estado de brazos cruzados, hemos estado aprendiendo cómo podemos levantar este altar, y hoy ya no estamos solo en Nueva York, ahora estamos también en Connecticut, en Nueva Jersey, alabado sea el Señor, y en el sur de Texas, porque el Dios de nosotros es un Dios grande. ¿Cuántos saben que el Dios de nosotros es un Dios grande? Dale fuerte el aplauso a Cristo, que es bueno. David habla con Irán, rey de Tiro, y le dice, aleluya, yo tengo que edificar un altar, una casa para mi Dios, para consagrársela. Aleluya, hoy estamos consagrando la 97.5 FM que logramos nosotros 16 años atrás, 11 años atrás, debo decir, comprarla. Pero, amados hermanos, recientemente, hace unas 4 semanas, logramos mudarla desde New Jersey hasta el corazón de la ciudad de Nueva York. Hoy aquí vemos el mapa, amados hermanos. Las antenas están en Manhattan disparando para Brooklyn. Por eso, cuando usted llega a su casa con un radio, aleluya, como este, usted puede gozarse de las predicaciones, aleluya, que los hermanos están haciendo después del culto. Hay algunos hermanos de esta iglesia que hoy viernes después del culto tienen su programa, y la gente llama de New Jersey, la gente llama de Nueva York, la gente llama de Texas, la gente llama de Connecticut, porque Dios nos ha puesto como cabeza y no como cola, nos ha puesto arriba y no abajo, arriba y solamente arriba. Levanta la mano al cielo y adora la gloria de Jehová. Recientemente, en el mes de abril, cumplimos 23 años haciendo radio. Alabado sea el Señor. Recuerdo cuando empezábamos, alquilábamos, y fueron tantas las horas que fuimos alquilando que logramos alquilar la emisora, aleluya, 24 horas al día. Y pagábamos sobre $50,000 semanal, y lo hacíamos con los hermanos, de igual manera de este ministerio, aleluya, recogiendo ofrendas, haciendo actividades, alabado sea el Señor. Y mucha gente nos, aleluya, tal vez nos censuraban, porque decía, esa gente está loco. Sí, estamos locos por Cristo. Esta es una ciudad donde la gente se pelea, ciertamente ahora que están en estos días, aleluya, el mundial. Usted ve, amados hermanos, como las cadenas televisivas se pelean para poder, pues, transmitir esos juegos, no solamente el mundial, sino el juego de basquetbol que está ganando la ciudad de Nueva York. Los medios de comunicaciones se pelean para, alabado sea el Señor, poder transmitir estos juegos, pero nuestra emisora, entre todas las emisoras, nosotros la hemos consagrado, porque no es para juegos, ni es para otra cosa que no sea alabar, adorar y glorificar el nombre de Cristo. Dar un aplauso. Por eso hoy estamos consagrando esta señal para la gloria de Dios.
dice, voy a levantarle altar a mi Dios para consagrárselo, para quemar incienso aromático, que es la oración, para la colocación continua de los panes, que es la predicación de la palabra, y para los holocaustos mañana a tarde, y en los días de reposo, nuevas lunas y festividades. Alabado sea el Señor, que el sacrificio es la alabanza. Amado, eso es lo que hacemos en la radio de nosotros. Número uno, orar. Ahí tenemos al pastor Federico todos los días, amados hermanos. A las 6 de la mañana está clamando, de 6 a 7 de la mañana y luego de 3 a 4 de la tarde. Recuerdo cuando vino el tiempo del COVID, yo le supliqué a Federico y le dijo, quédate en la casa, no llegue. Pero él llegaba, alabado sea el Señor, todos los días a las 6 de la mañana. Él llega a las 5 porque él pone las noticias, pero a las 6 clamando en vivo durante el COVID. Aleluya, nunca paró la oración subiendo como incienso de olor aromático delante de la presencia de Dios en la ciudad de Nueva York, cuando la gente estaba aterrorizada y la gente estaba pasando por el valle de la sombra y de la muerte. Radio Cántico Nuevo siguió sirviendo como el lugar donde se quema el incienso, que ahora no es un perfume que se quema, sino que la oración de los santos sube, dice la palabra, como incienso grato, de olor grato, de olor fragante delante de la presencia de Dios. Dale fuerte el aplauso a Cristo. Y no solamente es para la oración, porque usted escucha todos los días, hermanos, y lo que hay es relajo. Y en estos días que, como digo, está el mundial, lo que hay es gente hablando de los equipos que están jugando. Aleluya, pero usted pone Cántico Nuevo y hay oración. Aleluya, no solamente el pastor Federico, cuando el hermano Victoriano tiene su programa, yo lo veo ahí orando por los necesitados, cuando los diferentes programadores tienen su programa, orando por los necesitados, porque esta emisora, aunque estamos al mismo nivel de calidad de las demás emisoras, y usted lo va hoy a probar cuando se monte en su carro y prenda la 97.5, o cuando agarre uno de estos radios y prende en su casita, hoy, en vez de estar, aleluya, escuchando otras cosas, puede escuchar lo que se transmite, no de otro lugar, sino desde los altos, desde altar. Ahí es que están los estudios, aleluya, donde se transmite la poderosa palabra de Dios a través de la cadena que sí suena para todo Nueva York, para todo Nueva Jersey, para todo Connecticut, para todo Texas. Dios escogido este lugar. Dar un aplauso a Cristo, que le fue. Consagrarse, estamos consagrándola hoy. Aleluya. Yo recuerdo que cuando nosotros alquilábamos una emisora secular, pagábamos 50 mil semanal. Y usted sabe los bandidos lo que hacían, amados hermanos. Como teníamos tanta audiencia, le firmaron a los Yankees. Aleluya. Y nosotros predicando y nos sacaban, aleluya, del aire a las 7, 8 para transmitir el juego de los Yankees. Y yo me puse triste, amados hermanos, pero Dios de lo malo siempre saca algo bueno. Y me dijo, mi siervo, no te pongas triste, está pendiente cuando se acabe el juego para que empieces a predicar. Y el juego a veces acababa a las 10, a las 10 y cuarto, a las 10 y 35. Y acababa el juego a las 10 y 35, a las 10 y 36 estaba predicando el pastor Eliseo. ¿Usted sabe qué pasó? Comenzamos a ganarnos un montón de peloteros, aleluya, que estaban escuchando el juego, y después de

0: pagarte un centavo. Alabado sea el Señor. Y sacó la bruja. Por eso eran emisoras que nosotros alquilábamos. Pero gracias a Dios que pudimos comprar una por una todas las señales que hoy tenemos. Son propias. Y ahora, después de tantos lugares, colocando antenas en New Jersey, antenas en Long Island, antenas en Connecticut, antenas en diferentes lugares, ahora pudimos entrar a donde queríamos entrar, a uno de los rascacielos de la ciudad de Nueva York, levantando a 734 pies de altura la señal, las antenas de Radio Cántico Nuevo, la cadena que se hizo. Dar un aplauso a Cristo que les fue. ¡Fuerte el aplauso! Y dice la Biblia que lo tercero era para holocausto. El holocausto es el sacrificio. La Biblia dice, nosotros ya no hacemos sacrificio. Dice la Biblia, sacrifica a Dios alabanza y paga su voto al Altísimo. En aquel tiempo la gente iba al templo a sacrificar animalitos. Nosotros ahora venimos al templo a sacrificar alabanza. Y en las radios, cuando no se está orando, cuando no se está predicando, que son los panes de la proposición, se está tocando música que alaba, que glorifica, que exalta al Señor en diferentes ritmos. Para los puertorriqueños en el Bronx y los dominicanos en el Alto Manhattan, pero también para los guatemaltecos aquí en Brooklyn y los centroamericanos que están allá en Long Island y para todos los países. Aquí se toca música de diferentes ritmos, pero eso sí, cada una de las músicas que se toca, todas son para alabar y glorificar el nombre de Cristo. Da un aplauso a Cristo, que les fue.
1: Ya estamos terminando. Él le dice, la casa que tengo que edificar ha de ser grande, porque el Dios nuestro es grande. Hermanos, estas emisoras no son baratas. La 97.5 nosotros la compramos en $1,600,000, hermano, con mucho sacrificio. No porque fuera fácil. Pagábamos $22,300 mensuales. Por más de 10 años estuvimos pagándola. Por es nuestra. Aleluya. Según los inconversos dicen, esta emisora es nuestra. Nosotros podemos decir. Y muchos inconversos se asombran. Porque nosotros tenemos esta emisora tan poderosa, no solamente esta, sino todas las señales, pero esta, tan poderosa, y la tenemos más que para hacer lo que Dios sabe, consagrarla, quemar incienso aromático, que es la oración, colocar los panes de la propiciación, que es la palabra del Señor, y holocausto mañana, tarde, en los días de reposo, en las lunas y festividades, que es la alabanza que se tocan 24 horas al día, porque la emisora está 24 horas al día desde aquí sonando. A las 3 de la mañana usted la va a escuchar sonando. A las 2 de la mañana sonando. A las 4 de la mañana sonando. Si se va para el trabajo a las 5 de la mañana, ahí va a escuchar las noticias a las 5 y media. A las 6 va a escuchar al pastor Federico. A las 7 va a escuchar al pastor Arnaldo Torres. A las 8 de la mañana me va a escuchar a mí. A las 9 de la mañana va a escuchar a los hijos míos que están predicando. Alabado sea el Señor. A las 10 de la mañana va a escuchar a Gigi Ávila, que lo auspicia el restaurante Gillette. Ellos son los que pagan el programa del evangelista Gigi Ávila. A las 11 va a escuchar otros programas. A las 12 va a escuchar otra vez las noticias. Y así todo el día por la noche va a escuchar a las 6 de la tarde programas como el del hermano Victoriano, como el de muchos otros hermanos que tienen programas. A las 10 de la noche, a las 11 de la noche, a las 12 de la noche, porque hay que predicar mientras el día dure. Y quiero decirle a los hermanos que cuando aquí son las 12 de la noche, allá en Texas son las 11 y también nos están escuchando. Dar un aplauso a Cristo. Y a través del internet nos escuchamos en Guatemala, en México. Alabado sea el Señor. Yo pongo un post, hermano. Yo no sé si usted sabe, pero por lo menos cuando yo pongo un post me dice cuánta gente lo vieron y de qué país se lo vieron. Y cuando pongo un post y veo la cantidad de gente, veo el 70% son de Estados Unidos, el 27% son de Guatemala, 2% de México y 1% de Puerto Rico, por lo menos nos queda

0: decirle, hermano, parece que la curiosidad, yo no sé. Y casi todos eran de Guatemala los que se metían a mirar. Yo dije, pero fue una pareja que puse aquí hoy, casé a fulano y a sultano. Y yo no sé, pero si fue la curiosidad la que mató el gato, pero en esa ocasión la mayoría eran de Guatemala, de allá, porque no de Guatemala de acá, sino de allá.
1: ¿Cuántos creen que Dios es bueno? ¿Cuántos adoran la gloria de Jehová, hermano? Dar un aplauso a Cristo fuerte, fuerte, fuerte, fuerte, fuerte.
0: Usted no sabe la cantidad de gente que a través de WWW Radio Cántico Nuevo o a través de RCN Broadcasting, a través del Facebook, nos escriben de Guatemala, hermano. Cantidades, amados hermanos. Nos escriben por WhatsApp, nos escriben por Aleluya Messenger. Alabado sea el Señor para siempre. Hermanos que perseveraron esta iglesia y están ahora en Guatemala. Aleluya. Y dice el pastor Eric, qué bendición yo escuchar los mensajes de su iglesia los días viernes, porque todos los viernes aquí transmitimos a través de la cadena de Radio Cántico Nuevo. Dios es bueno, Dios es maravilloso. Y nosotros hemos estado levantando este altar radial, hermano. Y si usted se mira, hermano, yo que viajo mañana, tengo que salir de mi casa a las 5 de la mañana para estar en Conérico a las 9 de la mañana con la iglesia de Hartford, Conérico. Y amados hermanos, yo me voy desde los diferentes lugares. Staten Island, allí se escucha la emisora. Nos vamos para Long Island, allá se escucha la emisora. Nos vamos para Conérico, por todo el camino de Conérico se escucha la emisora. Nos vamos para allá, para Rockland County, allá se escucha la emisora. Y ahora estamos trabajando, los muchachos están trabajando en Pacific, porque tenemos una gran sorpresa que nos va a dar muchos otros lugares. Y no lo hacemos para hacer chistes. Y emisoras cristianas que comienzan a hacer chistes y hablar de chuca y hablar de chuchito y hablar de comida y hablar de tanta cosa. Nosotros aprovechamos la radio para predicar a Cristo y levantar iglesia para la gloria de Dios. Me hablaba el hermano Walter, ya extendieron el lugar más grande y allí en Texas estamos esperando, alabado sea el Señor, levantar, aleluya, no solamente la primera iglesia que levantamos, sino en todas las ciudades que se está predicando a través de Radio Cántico Nuevo en Texas, levantar iglesia, porque nosotros, aleluya, antes estábamos solamente en Brooklyn, pero cuando abrimos la emisora que comenzó a cubrir con Queens, comenzamos a levantar iglesia en Queens. Cuando comenzamos a cubrir Conérico, comenzamos a levantar iglesia en Conérico. Cuando comenzamos a cubrir el Bronx, comenzamos a levantar iglesia en el Bronx. Cuando comenzamos a cubrir Long Island, comenzamos a levantar iglesia en Long Island. Cuando comenzamos, aleluya, a cubrir New Jersey, hoy tenemos dos iglesias en New Jersey, porque la radio no es para entretener, la radio no es para perder el tiempo, la radio, como dice la Biblia, en 2 Corintios capítulo 10, versículo 4, las almas de nuestras milicias no son carnales, son poderosas en Dios para derribar fortaleza. La radio es para predicar la palabra y levantar iglesia para la gloria de Dios. Nosotros no teníamos iglesias en New Jersey. Yo me acuerdo que la primera vez que fui a New Jersey, los perdimos todos en el restaurante, en el teatro El Mora. Yo no sé si se acuerda, hermano Mario. Fuimos con un grupo como de 40 hermanos, ¿verdad? Y todos los perdimos. Íbamos en diferentes carros. No sabían ni llegar a Elizabeth. Imagínense cómo estábamos nosotros. No teníamos nada en New Jersey, pero cuando agarramos la radio, se oía tan poderosa en New Jersey que nos comenzaron a llamar gente en New Jersey. Alabado sea especialmente de Elizabeth. Y allí en Elizabeth levantamos tremendo altar donde pastoreé, hijo mío, una iglesia hermosa para la gloria del Señor. Y no solamente se levantó esa, se levantó otra. Y luego levantamos allá en Patterson. ¿Te acuerdas, George, que no llegábamos a Patterson? Y cuando extendieron la 1430, que comenzó a cubrir Patterson, yo me fui con los hijos míos. Aleluya. No con los pequeños, con los grandes. Alabado sea el Señor. Nos fuimos. ¿Te acuerdas, Eric, que te dije? Y Eric, David y Edward eran los que tocaban en el grupo. Ese todavía yo creo que ya había nacido, ¿verdad? O estaba chiquitito, como 2 o 3 años. Ese es Harrison, mire, hermano. Pero los tres grandes tocaban en un grupo que se llamaba Crossover Revolution y se ponían un chat que ellos, ¿se acuerdan? Y tocaban, aleluya, alabado sea el Señor. David El que trabaja allá en la oficina de inmigración, de los abogados de inmigración, ese era el que tocaba, que era el que tocaba, ese tocaba el bajo. Y Edward, aleluya, que es el amigo de Cotín, tocaba la batería. Y nos fuimos a levantar una iglesia en Patterson con Georgie. ¿Te acuerdas, Georgie? Alabado sea el Señor. Allí todavía está la iglesia. El pastor es John Thomas en el 318, pero Dios usó la radio. Porque, hermano, la radio no es para entretener, no es para que usted pegue a hablar de chuca y pegue a hablar de cositas y qué sé yo qué. Es para que usted predique la palabra y que cuando predique, predique con unción. Hay emisoras cristianas que no le permiten hablar en lengua. Aquí se permite hablar en lengua porque para eso Dios nos dio la radio, para quemar incienso, para poner los panes de la proposición y para dar alabanza al Altísimo. Dale fuerte el aplauso a Cristo.
1: Yo me acuerdo cuando empezamos la radio de la noche a 10 de la mañana. A veces estábamos a las 12 de la mañana y no entraba ninguna llamada. Y los hermanos, porque eran todos los hermanos del ministerio, ¿te acuerdas contigo cuando íbamos allá? Oiga, mamá, los hermanos, decía, pastor, parece que nadie nos está escuchando. ¿Qué hacemos, pastor? Y así nos están escuchando. Pero es que no llama a nadie, no nos están escuchando. Sí nos están escuchando. Y así, ¿tú sabes qué? Pon música de rap cristiano. Y pegamos a poner, aleluya, a Bicosí. Aleluya. Y a los minutitos pegaban las viejitas llamando, mire, saquen esa música, que esto, que aquello. ¡Pring! Comenzaba a sonar el teléfono, ve que lo están escuchando. Ponga Julio y otra vez, cuántos adoran la gloria de Dios. De alguna otra manera hay que ver si lo estaban escuchando. ¿No se acuerda de eso, Botín? Una vez estaba predicando, hermano, cuando empezamos, y estábamos toda la noche ahí, de 10 de la noche a 10 de la mañana. Y un día era como las 2 y pico, y yo estaba orando por los hermanos, y me quedé dormido predicando, pero el cansancio era terrible, porque tenía que terminar de predicar la iglesia y después nos íbamos para allá, porque tenemos nosotros cultos de viernes pasado, y sábado para domingo, y a veces, aleluya, terminábamos el culto ahí en la bolsita y nos íbamos, aleluya, después el culto sudado, cansado, aleluya, ya comenzábamos a predicar, y un día como a las 2 y pico de la mañana, me quedé dormido. Y el locutor que era argentino decía, el pastor se durmió, quieren agarrarlo. Y entre cuatro hermanos me trataban de levantar y no podía, hermano Chamorro. Aleluya. Y los hermanos se aprovechaban cuando yo me dormía y ellos se ponían a predicar y orar. ¿Cuántos adoran a Dios? Dale un aplauso a Cristo, que Él es bueno. Y le dice, para que preparen mucha madera, porque la casa que tengo que edificar ha de ser grande y portentosa. Cuando nosotros compramos la primera emisora, comenzamos a trabajar para la segunda emisora y la gente, y siempre hay gente que critica. ¿Dónde están aquí los que critican? Díganme. Y respire. Y pegó a la gente a criticar. ¿Y para qué una segunda emisora si ya tienen una? Porque queríamos cubrir todo el área. Mire, hermano, aquí usted ve el mapa. Aquí se ve solamente el mapa de la 97.5. Esto es Manhattan. Esto que usted ve aquí en rojo es la cobertura primera. Todo esto es Brooklyn. Alabado sea el Señor. Esto es solamente la 97.5. Pero la 1530 cubre todo esto. Allá en Long Island tenemos más de 5 antenas donde repetimos. Aleluya. Allá arriba, acá arriba, tenemos otra emisora, la 910. ¿Verdad, Cotín? Que está allí en tremendo, aleluya, terreno. 4 antenas tenemos arriba. Acá en New Jersey, aquí tenemos la iglesia, la emisora de Parsippany. Toda el área triestatal, toda. Estoy hablando, amados hermanos, más de 20 millones de personas que viven en toda el área triestatal. La ciudad de Nueva York, Rockland County, Westchester County, Long Island, Nassau County, Suffolk County, hasta la punta allá de Long Island, lo más lejos que puede haber. Allí llega la señal de la 94.7, porque, amados hermanos, el Dios de nosotros es grande y le estamos levantando un altar grande y portentoso, algo admirable, algo digno del Dios que nosotros le servimos. Dar un aplauso a Cristo, que es bueno.
0: Yo me recuerdo, antes del COVID, vino un locutor muy famoso con otro, a traerme otro locutor que era también muy famoso a la emisora, y se sentó con los pies cruzados, el Señor bien orgulloso, y decía, usted tiene un gran potencial de emisora, pero
1: pero usted está desperdiciando todo lo que usted tiene. Usted me la deja a mí, yo voy a poner bachata y secular, decía. Yo voy a poner esto, aquello, y yo le voy a subir los números que cuando usted predique lo va a escuchar medio mundo, que se yo cree, y una cosa. Él convenciéndome que la emisora la dejara poner secular y así yo iba a tener más audiencia. Yo dije, hermano, esto no está para ese propósito, aquí esto está consagrado. Y se enojó el hombre a la semana, sin mentirle, se murió. Con toda la audiencia que tenía. Y el otro locutor me llamó asustado, porque el otro fue el que lo trajo. Ese otro todavía está vivo, alaba la gloria. Mi amigo Germán Batista, Dios lo bendiga. Pero él me trajo el otro y el otro decía, yo le voy a subir los números y el rating, y cruzaba las piernas. Y yo decía, no, lo siento, pero esto no es ni para bachata, ni para cosas, ni para merecumbe de eso de secular, aleluya, porque la música secular jala mucho, hermano, a la gente le gusta toda esa cosita, lo que es poca vergüenza, a la gente le gusta, aunque no cante bien, por ahí hay uno que no canta bien, pero a la gente le gusta, ¿por qué? Porque lo que canta es pura poca vergüenza, alabado sea el Señor, y a la gente le gusta la poca vergüenza. La música nuestra, aleluya, le gusta a los adoradores, aleluya, y no son muchos, porque son muchos los llamados y pocos los escogidos, pero para eso Dios nos da esta emisora, para que cuando usted la prenda pueda escuchar música que lo lleve a alabar y glorificar. Usted no sabe lo difícil. Malo es que el mundo ama lo suyo, las compañías grandes no van a venir para acá a vender, a que nos, a dar los anuncios a nosotros. Los anuncios de nosotros son del restaurante Giré, de los hermanitos que anuncian sus cositas, y cuando lo anuncian, mira, el pobre inocente ni se atrevía a anunciarlo porque siempre hay un criticado, aquel vino a anunciar lengua y largo. Aquí estamos consagrando esta emisora para la gloria de Dios. Ponte de pie, pueblo. Estamos consagrando hoy la 97.5, Padre. Te doy gracias por esta gran bendición.

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1: Sí, estamos en vivo en esta mañana. Es Luis Antonio y Héctor Bravo que les saludan esta mañana. Mucha atención porque en este segmento vamos a hablar de salud, de bienestar, que es lo mejor que te puede haber pasado, porque realmente si tú no tienes salud y tienes bienestar, ¿de qué vale tenerlo todo? Tener carro, tenerlo lavado, tener dinero, tener trabajo estable, tener familia, si no tienes salud.
2: Exactamente, ¿no? Es decir, no tienes nada,
1: no tienes nada. Si tienes salud, lo tienes todo.
2: Exactamente. Es lo más importante. Mire, y vamos a estar hablando acá para el público de algo que está aconteciendo ahora mismo, lamentablemente, que está arrasando con nuestro cuerpo, que se está impregnando en las paredes digestivas de nuestro cuerpo.
1: Y hay millones de personas afectadas ahora mismo.
2: Dígame,
1: tú que me estás escuchando, tú estás afectado de esto,
2: ¿sí?
1: Y hay miles de personas que están muriendo de ataques del corazón, ¿no? Y de diferentes otros males, y no saben que hay un mal en común. 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
2: Así es, Bravo, y vamos a estar hablando de este gran parásito, de este hongo, parásito oportunista que está viviendo alojado dentro de nuestro cuerpo, de todos. O sea, usted, señora, usted lo tiene viviendo en su cuerpo, y es la cándida albicans. Tú lo tienes, yo lo tengo, Luis Enrique lo tiene, todo el mundo lo tiene, usted, dama que me escucha, que acaba de sintonizar, tú lo tienes. Así que esto es negativo para tu salud. ¿Por qué? Porque la cándida albicans es el principal mal de todas las enfermedades que usted tiene en su cuerpo. Este parásito está alojado, ¿verdad? Está ahí, bien pendiente a su cuerpo, a lo que usted, con lo que usted se alimenta, porque se nutre de los carbohidratos, se nutre de las azúcares de su cuerpo, ¿verdad? Y con ello llega a soltar sobre 43 toxinas dañinas, afectando órganos internos.
1: Esas toxinas son veneno para tu organismo, que destruye los órganos internos dramáticamente, así que es bien importante que prestes mucha atención, porque el único producto que va a solucionar este problema y va a eliminar para siempre lo que es este parásito que se aloja en el intestino y empieza a vivir de lo que tú consumes, que son carbohidratos, azúcares, y empieza el defeca, ¿verdad? Él elimina estas toxinas, ¿verdad? Que son súper dañinas para el organismo, que no sabe cómo reaccionar y reacciona negativamente, y lo que crea son unos males dramáticos.
2: ¿Puedes nombrarme las enfermedades que ataca principalmente?
1: Pues mira,
2: usted se va a sorprender.
1: Préstame mucha atención y contéstese usted mismo esta pregunta. Si usted tiene uno o más de estos males, usted tiene el cándida albicans ahora mismo. Si usted está padeciendo de diabetes, artritis, el colesterol alto, también tiene problemas de retención de grasa, sobrepeso, pérdida de cabello, problemas de Parkinson, Alzheimer, problemas de impotencia en el hombre, además de problemas circulatorios, presión sanguínea, además la presión arterial, usted tiene candidato.
2: Casi nada. O sea, todo lo que tú acabas de nombrar, Héctor, ahora mismo yo diría que están siendo afectados por uno de ellos, o algunos por más de uno, ¿verdad?
1: Yo me atrevo a decirte que mami, ¿verdad? Para ser diabetes, de todas estas condiciones, la peor puede ser la diabetes, porque le llaman la enfermedad silenciosa,
2: sí,
1: y realmente ataca a todo tu cuerpo. Yo quiero que ustedes tengan consciente algo, que no es que ustedes estén, no es una coincidencia, realmente esto es algo que el ser humano lo tiene. ¿Por qué? Por el alimento, por la contaminación, por los malos hábitos de alimentación que tenemos diariamente. Este parásito se aloja y se prolifera. Lo más importante, Luis, es que la gente tiene que conocer es que todos tenemos este parásito, pero hay unas personas que tienen más cantidad que otras. ¿Por qué? Porque él llega a multiplicarse hasta ocupar el 92% de nuestro organismo, y ahí es que entonces empezamos a ver los achaques dramáticos en nuestro cuerpo. Antes nosotros no escuchábamos, Luis, lo que era el Parkinson, el Alzheimer, y ahora eso está increíblemente. ¿Y qué es? Este parásito que realmente es una... realmente es destructivo para tu organismo, porque elimina sobre 243, hay son hasta 48 toxinas. Este parásito y es grave. Lamentablemente es el causante de la alta presión, de ataques al corazón y de mucho más.
2: Es que la gente no se da cuenta que está pasando por este mal. Por eso es que le estamos dando los diagnósticos, ¿verdad? Las enfermedades que usted está viendo, porque usted sí puede darse cuenta, va a su médico de cabecera y le diagnostican que tiene problemas de diabetes, colesterol alto, triglicéridos, personas con problemas articulares, personas con problemas de artritis, osteoartritis, todo esto que estamos mencionando está relacionado de una manera u otra de la cándida albicans. Oye, y hoy día la ciencia obviamente está avanzando. Nosotros siempre estamos indagando, ¿verdad? Todo lo que surge a través de la medicina natural, y hay un tratamiento exclusivo, uno actualmente, que es el único que contiene billones, no miles, billones de lactobacilos TR, que son los que nosotros necesitamos en nuestro cuerpo para defendernos.
1: Y son bacterias buenas que eliminan las malas.
2: Exactamente.
1: Es lo que hace. Y lo bueno de esto es que el que nos está escuchando ahora mismo, lo que es Albican Cure, que es el único tratamiento que va a tratar lo que es este tipo de parásito que se aloja en tu intestino, es el único que te va a eliminar para siempre. Lo va a eliminar y va a crear una barrera protectora donde él no va a volver. Es un tratamiento que tú no vas a usar toda tu vida. No lo tienes que usar todos los días como diferentes otros productos naturales que son buenísimos, pero tienes que depender de ellos mensualmente, tomarte una cápsula diaria. Con nosotros, usted va a usar un tratamiento, depende del caso de cada uno individual. 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Hay personas que necesitan 2, 3 meses. Lo máximo, Luis Antonio, que van a usar una persona en tratamiento es... En el caso más extremo, que tenga el 92%
2: claro
1: de su organismo ocupado, son 6 meses.
2: Hasta 6 meses. Todo.
1: Entonces, después de 6 meses, la gente dice, pero entonces, si lo dejo de usar. No, es que limpiaste tu organismo, crea una barrera protectora que nunca va a volver porque te va a subir esas defensas y estas bacterias son buenas, que va a eliminar todas las malas y para siempre vas a tener un bienestar, vas a eliminar los dolores, todos estos medicamentos, ese botiquín lleno de medicamentos, lo vas a eliminar para siempre, porque es un tratamiento para cierto tiempo, no es para siempre. 2-3 meses y automáticamente no lo vas a tener que usar nunca más, no vas a depender de Albican Cure. 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
2: 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Va a eliminar a través de la orina o las heces fecales lo que son estas toxinas dañinas que afectan nuestro cuerpo, que le están dañando a usted sus órganos internos y usted no se da cuenta. Ahora mismo usted lleva años y años, ¿verdad?, acechado por estas bacterias negativas, malignas, dentro de su cuerpo, ocasionándole un sinnúmero de enfermedades. Yo no sé cuál enfermedad usted está padeciendo ahora mismo, pero quiero ayudarle. 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
2: Wow.
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2: Yo conozco muchas personas que a lo mejor están en perfectas condiciones, pero me dicen, oye, yo no sé qué me pasa, que siempre estoy agotado, siempre estoy cansado.
1: ¿No pueden dormir?
2: No, y, exactamente. 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No sé qué me pasa, que no, o sea, no funciona bien.
1: Exactamente. 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Miles de personas terminan teniendo problemas severos cardíacos y también mueren miles de personas a diario con problemas del corazón sin saber que el causante es el
2: parásito. Exactamente. ¿Y qué está ahí?
1: 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Y no van a volver estos parásitos con Albican Cure porque tienen millones de bacterias buenas. Para eliminar las malas son lactobacilos o lactobacilos, que cogen este parásito que está alojado en el intestino y lo elimina para siempre. Además de que, obviamente, si elimina este parásito, Luis, va a eliminar las 48 toxinas que están en el cuerpo, que va a eliminar todos esos problemas cardíacos, todos estos problemas que son de los órganos internos. Esto es increíble. 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
1: 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Y si elimina estos parásitos, también te va a eliminar los radicales libres, también vas a bajar de peso, también vas a eliminar todas estas toxinas.
2: Personas con problemas de potencia sexual también.
1: Ah, no, afectados. Vas a ver un cambio dramático.
2: Si usted caballero...
1: Usted va a levantar literalmente su ánimo.
2: Lo ánimo totalmente, sí. 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
2: Exactamente, funciona así, trabaja de esa manera, es bien inteligente. O sea, estamos tratando la condición desde la raíz, no estamos por encimita pasándole la mano, que mucha gente atienden sus diagnósticos ahora mismo, un dolor de cintura, un dolor articulares, dice, me voy a tomar una aspirina, y hay personas que es un error, están cada 6 horas tomando aspirina y tomando pastillas genéricas para a lo mejor este dolor no se me quita. No, pues ¿qué estás haciendo? Momentáneamente ese nervio, ¿verdad? Ese músculo lo estás adormeciendo, ¿verdad? Para que se vaya un poco ese dolor. Pero la raíz del problema es la Candida albicans que está multiplicándose, ¿verdad? Está afectándote todos esos nervios, todos esos órganos internos y no le estás dando ningún remedio para eliminarlo.
1: Pero el remedio
2: solamente uno. 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
1: Que se llama Albican Cure. 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
1: 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Es que su cuerpo le va a decir, mira, ya yo no necesito estas aspirinas, no necesito este medicamento, no necesito esto. 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Pero qué bueno que usted, cuando usted ve en televisión esos anuncios,
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1: Vamos a ponerlo de esta manera. Hay personas que dicen, mira, yo necesito un detox. ¿Has escuchado eso? Necesito desintoxicarme, yo necesito limpiarme, qué sé yo, voy para una entrevista de trabajo y necesito, tú sabes, eliminar todas esas cosas que tenía antes. Pero mira, también eso lo va a eliminar,
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canción que yo quería compartir con ustedes en la radio. Se llama Confía en Dios, de Elevation Worship. Eso fue una hermosa canción. Pero hoy es un día especial. Siento feliz, siento contento y bendecido. Mi nombre es Erickson Salgado, el hijo del pastor Eric Salgado. Y es una bendición estar aquí, listo para predicar la palabra de Dios. Te pido que se busquen en Proverbios capítulo 3, versículo 5 a 6. Voy a decirlo una vez más. Proverbios capítulo 3, versículo 5 a 6. Si ustedes no pueden leer conmigo, está bien. Entiendo que algunos de ustedes están manejando. No te preocupes. Proverbios capítulo 3, versículo 5 a 6. Vamos a leerlo en el nombre del Padre, Hijo y el Espíritu Santo. Y dice: fíjate de Jehová de todo tu corazón. No te apoyes en tu propia prudencia. Reconocerlo en todos tus caminos. Y Él enderezará tus veredas.

El tema de hoy es confiar en Dios. Proverbios capítulo 3 fue escrito por el rey Salomón para sus hijos, para que la próxima generación pueda vivir una vida buena con la sabiduría de Dios. Hermanos, Dios ha dado al hombre sabiduría de tal manera que el hombre ha llegado hasta la luna. El ser humano, la creación de Dios, lo fue perfecta. Nuestro interior es perfecto. Nuestro corazón palpita perfecto. El exterior es perfecto. Nuestros ojos son perfectos. Pero nunca podemos olvidarnos que, aunque Dios nos ha dado de sabiduría, la Biblia dice que sin mí nada puede hacer. Por decirlo una vez más, que sin mí nada poder hacer. Pero, ¿por qué nuestra fuerza radica a Dios? ¿Por qué a veces no confiamos?

y todas estas cosas os serán añadidas. Hermanos, para tener fe necesitamos a buscar la palabra de Dios. Necesitamos a orar a Dios. Siempre tenemos que orar. Porque ¿qué vale si lees la palabra de Dios? Menos hablar con el Creador. ¿O qué vale si oras a Dios? Menos saber quién es Dios. Sí. Está fácil a creer en los hombres más que Dios. Por ejemplo, creemos al

Povero, non si può credere. Hermanos, hay un Dios que es más poderoso sobre todo.

levantar su mano y decir gloria a Dios? ¿Cuántos pueden levantar su mano y decir mi alma clama a Cristo? Amén. ¿Quién vive? Y a su nombre. Amén, amén, amén. Yo entiendo que no es fácil cuando estás pasando tiempos difíciles. Es fácil para preguntar a Dios, ¿por qué Dios? Hermanos, no importa si tú eres un cristiano o no, siempre vamos a tener nuestros problemas. Para ser un cristiano no significa que vamos a tener nuestra vida fácil. Siempre algo va a pasar. Y los hermanos que no conocen mucho de la palabra de Dios no pueden confiar en Dios, pero confían en otras cosas. Por ejemplo, la gente confía más en los amigos, en los familiares, pero no es Dios, pero la palabra que nosotros conocemos nos aumenta la fe. Dice en 1 Juan capítulo 2, versículo 16, porque todo lo que hay en el mundo, lo deseo, el deseo de la carne, los deseos de los ojos y la vanagloria de la vida no proviene del Padre, sino del mundo. Amén. Todo lo que hay no vale, los deseos no valen, nada vale en este mundo. La única cosa que vale es nuestro Padre Celestial, es nuestro Dios, es nuestro Rey de Reyes, hermanos. Lo único que vale es Dios. Quiero compartir un testimonio. Antes yo no quería buscar a Dios. Yo no quería saber nada más de la iglesia. Pero eso no fue de los planes de Dios. Cuando yo empecé a buscar a Dios, yo no tenía fe, hermanos. Fue tan fácil buscar a otras cosas. Quería hacer cosas que no agrada a Dios.

pero un día yo leí ese hermoso versículo. Mis ojos se abrió. Yo sentí esa vergüenza, yo sentí esa conexión. Y ahora yo soy un cristiano fiel. Yo soy un cristiano que adora a Dios. Confía en Dios, hermanos. Aleluya. Aunque yo no pueda ver, pero Él está obrando sobre mí y sobre ustedes. Amén. Si buscas a Dios, si lees la Biblia, si oras a Dios, créeme, hermanos, tu fe va a crecer. Tu fe va a crecer, hermanos. Amén. Oramos. Altísimo Padre, te damos la gloria y la honra para ti, solamente para ti, Señor. Gracias con las palabras que yo podría decir hoy en esta hermosa programación. Yo no soy un pastor, pero tú me has dado esta oportunidad para predicar. Te doy gracias a ti, Señor. Aleluya. Gracias, Señor. Te damos la gloria y la honra. Tú eres Rey, tú eres Padre Celestial. Tú eres el único que puede tocar los corazones de los hermanos que necesitan. Gracias,

Bueno, hermanos, que Dios, hermanos, eso fue mi tiempo con una bendición predicando la palabra de Dios. Dios te bendiga, hermano Vete. Gracias por escuchar mi predicación y también quiero saludar a los hermanos que están escuchando mi programación. Si algo necesita congregarse en una iglesia, te invitamos a 651 Moshe Street de Elizabeth, New Jersey. Voy a decirlo una vez más, si alguien necesita congregarse en una iglesia, te invitamos a 651 Moshe Street de Elizabeth, New Jersey. Y ya el tiempo se está terminando. Y antes que termine, recuérdate que Dios te ama. No importa cuál pecado hiciste. No importa cuál pecado hiciste. Dios nunca va a dejarte.

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1: Si habla un dialecto africano, lo más raro, el diablo va a entender muy bien. Pero cuando viene el Espíritu Santo y le mete un lenguaje de lo que papá tiene arriba, que jamás se lo reveló a Luzbel, el diablo se queda con los ojos esos bien abiertos. ¿Qué será lo que traman estos contra mí? Alabado sea Dios. ¡Ay, asó jamás! ¡Bendito sea Dios! Quiere decir que la lengua es una estrategia de guerra poderosa. Que cuando usted ora en lengua, el Espíritu Santo le está dando a usted, mire, oración efectiva como usted jamás con su mente podría conseguir. El verso 4 añade, el que habla en lengua extraña, a sí mismo se edifica. Que sigue, cuando hablamos en lengua, nos edificamos nosotros mismos. Y es decisivo que estemos edificados, vivos en la fe. Nuestra fe esté viva, poderosa, eficaz para actuar sobre la palabra. La fe es la que hace posible que usted actúe sobre la palabra con confianza, sabiendo que la palabra es verdad y que Dios nos vaya a cumplir. Bendito sea el Señor. Cuando hay fe, cuando usted tiene un síntoma de enfermedad y usted dice, mentira del diablo, estoy sano, porque por su llaga fuimos nosotros curados, y ahí usted actúa como sano y se mueve tranquilo, porque sabe que la palabra es verdad. Pero para que usted pueda hacer eso, su fe tiene que estar viva, edificada, y la oración en lengua nos edifica para que nos movamos en victoria. Y sí que por eso es tan importante la oración en el Espíritu, porque hay promesa, seguridad de que nos va a edificar, nos va a avivar a nosotros. En el verso 14, el apóstol añade algo más. Dice, si yo oro en lengua desconocida, mi espíritu ora, aunque mi entendimiento queda sin fruto. Y sí, cuando hablamos en lengua, estamos orando en el espíritu. ¿Qué es lo que eso implica? Dice bien que es importante que usted entienda bien claro lo que eso envuelve. El Espíritu Santo vive dentro de nosotros si es que somos cristianos. Todo el que recibe el bautismo del Espíritu Santo, el Espíritu se sumerge en usted y está ahí dentro. Este cuerpo viene a ser entonces habitación de Dios y de usted. Dos viven en la misma casa, usted y el Señor. Hasta tienen ese compañero tan agradable. Es tan decisivo tener el Espíritu. Porque si no tenemos el Espíritu, entonces usted vive solo ahí dentro. Se va a aborrecer viviendo solo ahí. Es necesario que viva con el Señor. Y cuando el Espíritu está ahí dentro, pues Él le inspira ese lenguaje a nuestro espíritu. Nuestro espíritu es usted. Usted es el Espíritu. Ahora vive en un cuerpo como este, un cuerpo de carne. Y cuando el Espíritu Santo está ahí, le inspira a su espíritu, a usted, ese lenguaje, pues el espíritu humano usa este cuerpo para hablarlo. Ahí donde usted no puede permitir ningún titubeo, esto de afuera. Sino que cuando usted siente el impulso de hablar algo raro, háblelo inmediatamente que sea la lengua. No titubee, ni tenga duda, ni tenga miedo, nada. Si Dios está dentro de usted, Él es el que tiene el dominio de todo. Si usted es humilde, sincero con Dios, Dios no falla en controlar todos los movimientos. Ahora, si usted es un hipócrita, sonríase que papá le ama. Entonces el diablo mete la mano en cualquier momento, porque usted le pertenece a él. Y el evangelio dice, ay, si recibe un espíritu de error, ah, porque están mal delante de Dios, porque son hipócritas, son mentirosos, algo malo pasa. Porque al que es hijo de Dios, Dios no le da ni culebras ni culebrones. Le da pan, le da pescado, le da alimento sano. Sea bendito el Señor. Que sí que el que es de Dios está controlado por Dios. Ya usted no vive, Él es el que domina. Ahora, el que está en mentiras, hipocresía, pecados escondidos y engaños de todo tipo, pues él todavía no es cristiano. El que vive en Cristo no peca. La simiente del Señor está en él. Si comete una falta, se tira al piso llorando porque él no quiere eso. El pecador no, el pecador anhela el pecado. Anhela lo malo, se goza en lo malo. Pero el creyente que está lleno del Espíritu está muy alerta, no falla a Dios. Y si falla, llora delante de Dios porque no quiere eso y Dios lo perdona instantáneamente. Sea bendito el Señor Jesús. Que sí que el Espíritu Santo dentro de nosotros es el que nos inspira la lengua. Y el Espíritu humano recibe esa lengua. Están los dos juntos ahí. Y entonces impulsa este cuerpo a hablarla. Este cuerpo siente el impulso de hablar algo raro. Se viene del Espíritu humano. Lo recibió del Espíritu Santo. Pentecostés dice que todos hablaron en lengua. Como el Espíritu les daba que hablasen. Sea bendito el Señor Jesús. Gloria a Dios. Ahora, el entendimiento nuestro queda sin fruto. Es decir, usted no entiende. Pero usted tiene la seguridad y la fe que Dios entiende. Y que está orando en una oración muy poderosa, muy eficaz a Dios. Es decir, usted empieza en lengua. No detenga fácilmente eso. Sigue en lengua, y sigue en lengua, y sigue en lengua. Y media hora, y 15 minutos, y 20 minutos, y una hora, y dos horas. Palabra, lo que él vive. Que eso lo edifica a usted y además mueve a Dios a cuantas maravillas. Que usted se imagina. Ahora, fíjense lo que dice el apóstol Pablo. ¿Qué haré entonces? Oraré con el Espíritu. Lengua y gemido. Son las dos formas de oración en el Espíritu que hemos visto. Dice, también oraré con mi entendimiento. Y sí que el entendimiento suyo lo va a usar porque Dios no lo dio para que lo usáramos. Dios no dio el entendimiento, nos dio un cerebro para pensar, razonar, recordar. Y ese tiene inteligencia, se lo usa. Te ora en lengua, ora con gemido. No detenga las lenguas y el gemido, pero ore con el entendimiento también. ¿Cómo puede hacer eso entonces? Pues mientras usted gime, en el pensamiento ora. Mientras usted ora en lengua, el pensamiento abunda también. Lo único que cuando abunde con su inteligencia, con su entendimiento, no se salga de la palabra de Dios. Abunde conforme a la palabra, para que no se equivoque. Conforme a la palabra, para que sea la voluntad de Dios. Está orando por un enfermo, está intercediendo en lengua por el enfermo. Está gimiendo para que Dios lo sane. Y en la mente, gracias que por tu llaga fuimos nosotros curados. Gracias que tú mismo llevaste las enfermedades. Tú mismo sufriste nuestros dolores. Y tú estás abundando con su entendimiento, pero estás abundando conforme a la Biblia. Sea bendito el Señor Jesucristo. Entonces la oración se vuelve aún más poderosa, porque usted está en lengua con gemido y recordándole a Dios sus promesas. Es muy inteligente el que ora recordándole a Dios sus promesas, porque la Biblia dice, hacedme recordar. El profeta Isaías dijo eso. Dios le gusta que le recordemos su palabra, porque si la recordamos porque creemos, es porque estamos seguros que él es fiel, que no va a fallar en cumplir su palabra. Bendito sea Dios. En el verso 18, el apóstol Pablo dice, doy gracias a Dios que hablo lenguas más que todos vosotros. Dice lo importante que eran las lenguas para Pablo, que da gracias a Dios que hablaba tanta lengua en la oración, que estaba seguro que hablaba más lengua que todos los corintios. Y le está hablando a una persona, no, a una congregación, que no era pequeña porque hacía mucho tiempo que Pablo estaba ministrando ahí. Es decir, que él, su oración era ahí, en lengua y gemido, lo que enseña la Biblia. Oración en el Espíritu, esa era la oración de Pablo. Pero esa era la oración de toda la iglesia apostólica. Vamos a ver ya mismo confirmación escritural bíblica sobre el asunto. Gloria a Dios. Hoy en día la teología moderna dice lo contrario de lo que Pablo decía. Ya no hay lengua, se acabó hace tiempo eso, eso era para los apóstoles. La lástima que los mentirosos no están aquí en los cielos. Se ha glorificado el nombre de Dios. Porque Jesús dijo, Marcos 16:17, estas señales seguirán a los que creyeren, hablarán nuevas lenguas. Así que Jesús habló proféticamente y doctrinalmente al mismo tiempo, diciendo y estableciendo que los creyentes, no está hablando ni de los apóstoles, apóstoles eran creyentes también, los creyentes hablarían nuevas lenguas. ¿Cuántos de los que estamos aquí somos creyentes? Pues eso para nosotros, al lado de lo que él dijo, porque eso es para los creyentes de toda la edad. Mientras no termine esta edad, las lenguas son para los creyentes. Y es una señal que confirma que usted es un creyente. Pero aparte de eso, lo más lindo es que el que habla en lengua está orando en el Espíritu. Se edifica a sí mismo y al mismo tiempo habla misterios con Dios. Que nadie los entiende más que Dios. Gloria al nombre de Jesucristo. Por lo tanto, el asunto de la lengua es más importante de lo que muchos creen, porque el diablo lo ataca con todo. Y viene con esa teología raquítica y trágica de que eso era para los apóstoles. Porque si el diablo logra meterle eso en el corazón a los evangélicos, van a perder el instrumento más poderoso que les dejó el Señor en la Biblia para orar. Sea bendito, Señor. Ni Cristo mismo tuvo ese instrumento. Eso era para su esposa, alabe lo que él vive. ¿Cuántos son novios de Jesucristo? ¿Cuántos son novios de Jesucristo? Qué privilegio, mi alma te alaba, Jesús. Los versículos 27-28 nos da el apóstol cierta doctrina que es muy importante sobre las lenguas. Y es en el caso de la congregación, cuando está el culto moviéndose, en una forma especial como ahora más o menos, el pastor predicando o enseñando y la congregación aprendiendo. En ese momento el orden de Dios es oír. Pero de pronto usted siente el impulso a la lengua. ¿Y qué dice el apóstol? Dice, si no hay quien interprete, calle en la iglesia, hable a sí mismo y a Dios. Es decir que, si lo que Dios le está dando es un mensaje para la iglesia, en lengua, tiene que haber un intérprete para que la interprete. Así que si usted habla esa lengua en ese momento, tiene que pararse un intérprete y decir, así dice el Espíritu Santo, interpretar lo que es. Mensaje a la iglesia. Ahora, si no hay intérprete y usted siente el impulso de hablar en lengua, no va a interrumpir el que está acá enseñando, predicando. Dice que baja el volumen y la habla tan bajito que no interrumpe a nadie, pero no impide hablar la lengua, porque la lengua lo van a edificar a usted y es una oración que a lo mejor van a hacer que el mensaje que está trayendo el que está hablando sea de más profundidad y de más bendición. Usted no las impida nunca, nunca. Ahora, sea inteligente, sea prudente, conforme a la Biblia, dé el volumen conforme a la situación. Ahora, acabamos el estudio, vamos a tener un rato de intercesión, dé el volumen que quiera, ahí pide el pie de suyo. Alabado sea Dios. Pero hay hermanos que a veces están enseñando, están predicando, y empieza a hablar lengua, y empieza a hablar lengua a todo volumen, interrumpe a todo el mundo. Eso es parte de doctrina y enseñanza. Y hay que ir al lado de él inmediatamente, y en una orejita decirle, baje el volumen a eso que está interrumpiendo el culto. No deje de hablarla, no lo vaya a consultar. No deje de hablarla, siga hablándola, pero baje el volumen para que no interrumpa, que el orden ahora es oír. Entonces, el culto siempre va a ser, en orden de Dios, edificante de bendición. Gloria al nombre de Jesucristo. Lo último que el apóstol señala aquí es contrario a la teología moderna sobre la lengua. Miren lo que dice, verso 39. Y no impidáis hablar en lengua. Y no impidáis. Me va a decir usted que solamente Pablo está hablando eso a la iglesia apostólica, y ya eso no está en función. Pues el que cree que no está en función, agarra esta página, rómpale, échale al zafacón. Se ha glorificado el nombre de Dios. Sí, porque si ya no sirve, ¿para qué la vamos a tener ahí? Pero la edad apostólica comenzó, y ese era el principio de la dispensación de la gracia. Y esto no ha terminado, aún Oseas profetizó que todavía 2000 años, 2 días de Dios. A los 2 días de Dios el Señor vendría, que estaba en Israel, y comenzaríamos una nueva edad, la dispensación del milenio. dispensación de la plenitud de los tiempos. Eso no ha empezado, está a punto de empezar, gracias a Dios. Pero no ha empezado todavía. Cuando comience el milenio, cuando ocurra el rapto y volemos, acabaron las lenguas. Tendremos cuerpo de gloria y sabremos todos los lenguajes. Pero ahora no, ahora necesitamos eso para orar. Para orar. Es oración en el Espíritu. Es oración poderosa que mueve a Dios a cualquier milagro, a cualquier bendición. Y lo edifica a usted. Lo mantiene usted en ayudamiento. Sea bendito el Señor Jesucristo. Alábelo, ¿quién le ama? Ahora, la oración en el Espíritu. Lengua y gemido que hemos visto hasta ahora. Hay algo muy importante y es que es oración que siempre es en la voluntad de Dios. Ahora, cuando usted ora con su entendimiento nada más, a lo mejor se sale de la voluntad de Dios. Y a lo mejor se le antoja pedirle a Dios algo que no es voluntad de Dios. Señor, yo no siento más pastoral, yo voy a evangelizar ahora. Bendíceme. No le diga que le bendiga. Pregúntale si es la voluntad de Dios primero. Si no es la voluntad de Dios, no se meta, que va a fracasar. O usted dice, yo siento irme para Nueva York, señora, aquí la cosa es tan mala, allá tan peor. Alábelo, que el burro. No se vaya para ningún sitio, espere que Dios le muestre, Señor, esto, si esto es tuyo, dime, si no es tuyo, no voy. No permita que yo vaya en mi voluntad. Porque si se va en su voluntad, va a fracasar. Ahí donde muchos no solamente fracasan, quieren estar a salvación. Usted lo ve que salen de aquí y eran convertidos, y a los 2 meses ya están en la droga, están en el robo y en las maldades más tremendas y profundas, que se mueven, mire, como una ola en esa ciudad de Estados Unidos. Que manténgase quieto, tranquilo, donde está, hasta que Dios no le hable. Cuando Dios le habla, usted se mueve conforme Dios le diga. Dios a nosotros habla, y Él prometió que el Espíritu Santo nos guiaría a toda verdad. A la espera en Dios. No esté ansioso, que Dios no está apurado. Dios está tranquilo. Él sabe las cosas como va a hacer y sabe que todo lo va a hacer bien. Espere por Él, tranquilo, aunque espere 1 día, 2 días, 3 días, o 20 días, o 3 años. Preocúpese. A mí Dios me ha hablado que iría a Guatemala. Y a mí, ¿cuándo voy? No esperé más que 16 años. A los 16 años fue, alábelo, que Él vive. Si me voy antes, jamás hubiéramos tenido la victoria que tuvimos cuando fue. Porque fui en el momento de Dios. Usted muévase con Dios, camine con Dios, espere con confianza, espere en Dios y Él hará. Muévase por su cuenta. Y va a tropezar contra una pared de granito, sin ni nada podéis hacer, dijo el Señor. El verdadero cristiano nació de nuevo, ya él no vive, ahora vive Cristo en él. Los muertos no suponen que tomen decisiones. ¿Cuántos se murieron ya? ¿Ah, están vivos todavía ustedes? Están las cosas malas entonces. Pablo dijo, no vivo yo, estoy muerto, vive Cristo en mí. ¿Cuántos atreven a levantar la mano para Jesús y decirle, yo estoy muerto, confieso que yo estoy muerto, que eres tú el que vive, eres tú el que vive en mí, eres tú el que vives en mí, tú. Confiese que usted no es, que es Él. Hable eso todos los días con confianza y repítalo varias veces al día hasta que sienta en su espíritu la seguridad de que Él tiene la rienda. ¡Alabado sea tu nombre! ¡Hay poder, Jesús! Es decisivo que usted se muera. Mientras el grano no muere, no da fruto. Sea bendito, Señor Jesucristo. Para dar fruto hay que nacer de nuevo de lo alto. La vieja criatura desapareció. Ahora es una criatura nueva que ya no se ciñe, sino que lo ciñe el Señor. Gloria al nombre de Jesucristo. Bendito sea su nombre. Fíjense que hemos dicho que hay oración mental. Oración con entendimiento, con nuestra sabiduría, inteligencia. Y hay oración en el Espíritu. Oración apostólica es oración en el Espíritu. Pero entonces uno también con su entendimiento va abundando. Para fortalecer aún más el asunto con nuestro entendimiento basado aquí, mire aquí, en la Escritura. Bendito el nombre de Jesús. Ese es el instrumento poderoso de la Iglesia Apostólica que explica las obras tremendas de fe, de victoria que vemos en el libro de los Hechos de los Apóstoles. Vamos a probar eso con la Biblia de forma más precisa. Judas capítulo 20, habrán su Biblia en esa Escritura. Apóstol Judas. Dice que Judas era apóstol para los judíos. Para la iglesia en Jerusalén. Está hablando al pueblo de Israel. Ahora, mire lo que le enseña. Judas, versículo 20. Mas vosotros, oh amados, edificándoos sobre vuestra santísima fe, orando por el Espíritu Santo. Y sí que Judas le enseña a los creyentes de la iglesia en Jerusalén, los judíos, que oren en el Espíritu para que se edifiquen en la fe. Y hasta donde hemos visto, eso implica que oraran en lengua y oraran con gemido. Que ese tipo de oración le mantendría su fe avivada, una fe viva. La fe sin obra es fe muerta. Pero la fe viva actúa, obra sobre lo que sea menester para apropiarse de la victoria. Por la fe nos apropiamos de las promesas de Dios. Las volvemos una realidad. Sin fe es imposible agradar a Dios. Y sí que es decisivo orar en el Espíritu para que nuestra santísima fe se edifique, se mantenga viva. Montones evangélicos tienen su fe muerta. Hay algunos que dicen, ay, que yo no tengo fe, que sí que no se ha convertido todavía. Porque el que se ha convertido tiene fe. Poca o mucha, pero tiene. Dios le da un grado de fe a todos los que se convierten. Ahora, usted tiene que actuar esa fe. Si no, ¿para qué le sirve? Y para eso es decisivo orar. Sin oración, difícilmente usted va a poder actuar la fe. Pero oración que la Biblia prescribe no es cualquier oracioncita, es oración en el Espíritu para edificarnos nosotros mismos, edificar nuestra fe. El apóstol Pablo habla sobre eso, Efesios capítulo 6, verso 18. Efesios 6, 18. Ahora, Pablo es apóstol para los gentiles. Que sí que ahora venimos a un escenario diferente. Ahí vemos esa enseñanza para los judíos, ahora vemos esa enseñanza acá para nosotros. Las iglesias no judías, que las hay hoy en día por millares, Pablo enseña, orando en todo tiempo, con toda deprecación y súplica en el Espíritu. Así que Pablo es más enfático, dice, ora en todo tiempo en el Espíritu. Y después dice, velando en ello con toda instancia, y vela por eso, no te descuiden eso. Y sí que esa era su vida, esa era su victoria. Orar siempre en el Espíritu, en todo periodo de oración, y velando por eso, muy alerta que eso no se descuidara jamás. Se le muestra a usted que es uno de los secretos grandes de por qué Pablo tenía esa victoria espiritual tan terrible. Perseguido en todas partes, y golpeado brutalmente, y él adelante en victoria. No lo paraba nadie. Cuando la fe está viva, edificada, no hay quien nos detenga, porque la fe mueve las montañas, alabado sea Dios. Sin fe, olvídese que no hay caso. Sea bendito Señor Jesucristo.

lo declaro sano por su llaga, fui otro curado, y ahí te va entendimiento, pero al mismo tiempo lengua y gemido, gemido y lengua. Y no pare eso por nada. El que está al lado no sabe lo que usted está hablando, porque usted está, lo que está hablando en español está hablando en su mente. Demonios no saben que usted está tramado tampoco, ni por quién está pidiendo, ni qué cosa está sucediendo. Y sí que es una oración muy secreta con Dios. Una forma de batalla muy eficaz y poderosa. La oración del justo, orando eficazmente. Esa es oración eficaz. Puede mucho, podríamos decirlo, puede todo, porque Cristo dijo, todo lo puede en Cristo que me fortalece. Todo es posible para el que cree. Bendito sea Dios, para el que cree y que obedece a Dios. No es solamente que aceptó al Señor y está convencido de que Cristo es la verdad, no es que lo obedece. Evangélicos no son obedientes, no son creyentes. Son religiosos. El creyente es un obediente del Señor, que vive una vida donde su única preocupación es que no te desagrade, que no haga nada que no esté en tu voluntad, que no vaya a hacer nada que esté fuera de tu palabra. Y ahí, ese es el creyente. Un discípulo de Jesucristo. Bendito sea el Señor Jesucristo. Gloria al nombre de Dios. ¿A quién le aman? Hay un tercer punto de oración en el Espíritu, que es oración con lloro, oración con lágrimas. Eso es poderoso para mover a Dios a cualquier milagro, a cualquier bendición. El Señor no resiste las lágrimas del que realmente en su corazón está sufriendo por algo. No resiste las lágrimas, menos de nosotros que somos sus hijos. ¿Cuál de los padres que están aquí cuando el nene pequeñito empieza a llorar? Lo agarra y lo agarra, lo abraza y lo besa y lo consuela y busca algo para que se tranquilice y deje de llorar. Y si nosotros hacemos eso, que somos malos de la Biblia, ¿cómo entonces el de arriba? Que es amor y misericordia. Que nos ama tanto que aun cuando éramos enemigos envió a Jesús a morir por nosotros. Sea bendito, Señor. Que sí, cuando alguien que Dios ama, uno de sus hijos, llora, se mueve Dios con todo a consolarlo. A poner en su corazón que está en sus manos el problema, que no llore más, que se ría carcajada. Que le encanta nuestra risa. Alabado sea Dios. A veces los padres de la tierra, cuando ven a un niño pequeño riéndose, ¿cómo se gozan? Y hacen gracia para que se rían más. El Padre del Cielo es igual, lo único que con una profundidad mayor. Él le encanta que nos riamos, por eso dice la Biblia que nuestros labios se llenarían de risa. Ríe esa carcajada con el Señor frecuentemente. Cuando usted tiene victoria, cuando usted está contento, y cuando está bien triste, ríase más duro todavía, para que el diablo se avergüence y se vaya. Alabado sea Dios. Sea bendito el Señor Jesucristo. Sí, porque las cosas que no son, le decimos como si fueran, dice la Biblia. Que sí, cuando estamos en lucha grande, nos reímos. ¡Qué victoria, Señor! Me río porque esta victoria es mía, porque el diablo está bajo mis pies, porque tú la aplastaste en la cruz y lo pusiste bajo mis pies. Alabado sea Dios. Se mueve Dios más ligero a confirmar lo que estamos creyendo sin verlo, sin verlo. Lágrimas es un secreto tremendo de victoria con Dios. Y es la tercera forma de oración en el Espíritu. Cuando oramos con lágrimas, nos edificamos a nosotros mismos, igual que cuando oramos en lengua con gemido. Gloria a Dios. Dice que el rey David decía, David, profeta de Israel, decía, mis lágrimas son pan para mí de día y de noche. Y sí que lo oraba continuamente, había un hombre de oración, pero oraba con lágrimas. Y decía que esas lágrimas eran pan, ¿y el pan qué es? Un alimento. Lo único que las lágrimas cuando uno ora es un alimento para el de adentro. El de la panadería de aquí de la tierra es un alimento para el de afuera. Y sí que es decisivo que según alimentamos el de afuera, alimentemos aún más el de adentro, porque es el eterno. El de afuera es temporal. Hay que alimentarlo para que se mantenga vivo y nos sirva para manifestarnos a través de él. Pero el de adentro es el eterno. Es el que hay que cuidar y alimentar bien para que cuando llegue el momento decisivo, esté lo suficientemente vivo para volar tras el cielo. ¿A tu salón con el Señor? Alabado sea Dios. El profeta Jeremías decía, haz de mi cabeza agua. Ore eso continuamente. Haz de mi cabeza agua, de mis ojos fuentes de lágrimas. ¿Y para qué Jeremías quería tanta lágrima? Él lo dice ahí en esa oración.

0: oración, dice, para llorar día y noche por los muertos en medio de los hijos de tu pueblo. Dice que había millones de muertos entre los hijos de Dios. Gente existiendo, pero muertos espiritualmente. Es como ahora los evangélicos, hay millones de muertos también. Que el alimento favorito de ellos es lucha libre, boxeo, deporte, novelitas mundanas, musiquita mundana, rock, cuanta basura el diablo tiene aquí abajo, eso es lo de ellos. Pues están muertos porque se entiende la carne es muerte. Y hay que gemir y llorar por ellos para que resuciten. Porque muertos no entran para Dios. Dios no es Dios de muertos, Dios es Dios de vivientes. ¿Cuántos están vivos? ¿Cuántos están sencillamente existiendo nada más? Gloria a Dios. Existiendo están hasta las gallinas, alábelo, que Dios le ama. Y las matas de flores. Pero vivos son solamente los creyentes de Cristo que tienen la vida que Él compró en la cruz por nosotros. Sea bendito el nombre de Dios. Así que asegurémonos que esa vida del Señor se manifiesta a través de nosotros, día a día. Para eso hay que alimentar nuestro espíritu para que mantenga esa vida. Y cuando oramos con lágrimas, con gemidos, en lengua, estamos alimentando el espíritu porque dice Pablo, se edifica a sí mismo el que ora en lengua. O con lágrimas o con gemidos, oración en el espíritu, edifica el espíritu a su persona interior. Bendito el nombre de Dios. Cuando Jesús llegó, entraba a Jericó y venía de entierro, la viuda con su hijo muerto, la mujer lloraba en tal forma que Jesús, apenas miró a la gente que salía, se movió hacia la viuda. ¿Cuántos vendrían llorando? Cuando llora uno, lloran muchos. Pero no se movió a los demás, se movió derechito a la viuda y llegó junto a ella y dijo, no llores, como que aquello le lastimaba. Y apenas le dijo, no llores, detuvo el féretro y le dijo al muchacho, muchacho, a ti te digo, levántate. Y el que había estado muerto se resucitó y se puso a hablar. Dice que la lágrima de una mujer, que esa no dice ni de que era convertida, pero lloraba con un dolor profundo, su único hijo se había muerto. Conmovieron a Jesús a un milagro tan tremendo como ese. En la tumba de Lázaro fue lo mismo. Marta y María lloraron y el Señor se conmovió en el espíritu de una forma tan terrible que Él también lloró, dice la Biblia. Y entonces resucitó a Lázaro. Se ha glorificado el nombre de Dios. Dice que las lágrimas provocan resurrección. Son dos casos en que las lágrimas provocaron resurrección. Cuando usted llora por los pecadores, va a provocar resurrección de pecadores que están muertos en el pecado. Así que la lágrima es un instrumento poderoso. Pídale a Dios diariamente sus oraciones. Haz de mi cabeza agua, de mis ojos ríos de lágrimas. Alabado sea Dios. Porque es un instrumento para que su oración sea efectiva, poderosa. Mueva a Dios a cualquier milagro de forma rápida y gloriosa. Y esa es la tercera forma de oración en el Espíritu. Ahora, es decisivo que oremos en el Espíritu. Decisivo. Primeramente porque el rapto que está a las puertas demanda que usted, para irse en el rapto, esté maduro espiritualmente. Tenga fruto para Dios. Esté lleno del Espíritu Santo. Esté apartado del mundo, limpio, santo delante de Dios. Si no se queda, ¿sonríase que el Señor le ama? No se quede nada, se pasó de hielo un ojo y hielo rodilla. Aprovechen y boca. Sonríase, que papá está aquí. ¿Qué pasa que alguno parece que tiene la rodillita muy delicada? Mi alma te alaba, Jesús. Y otros evangélicos no tienen tiempo. Bueno, pero cuando se conviertan quizás Dios le dé tiempo. Porque no tienen tiempo para Dios porque no se ha convertido todavía. El que se convirtió no vive él, vive el Señor. Y saca tiempo para Dios primero, número uno. Y después lo que sobra es para las demás cosas. Pero la mayor parte de los evangélicos, las obras son para el Señor. Y el resto es de ellos. Todavía vive en ellos. Ese no nació de nuevo. Alábelo, que le amo. Pues es necesario nacer otra vez del Señor. El que no naciere de nuevo del agua y del Espíritu no entra en el reino de los cielos. Y le dijo a Nicodemo, que era un maestro de la palabra y de los mejorcitos de los fariseos. A los demás, el asunto era peor. ¿Cuántos alaban a Dios? ¿Cuántos alaban? ¿Cuántos alaban? Alábalo, que Él vive. Hay poder en Jesús. ¡Ay, Sajía, Loma! bendito sea su nombre. Aleluya. Mi alma te glorifica. Precioso es el Maestro. Gloria a Dios. Ahora fíjense que en la Biblia nos dice lo que el Señor demanda de los creyentes. Joel capítulo 2, verso 12. Apenas yo me convertí, yo me mostré ese versículo. Y me lo mostró de una forma distinta a lo normal. O sea, uno de los jóvenes que era discípulo mío en la escuela, me había convertido hacía muy poco tiempo. Y ese era un discípulo mío. Y me lo llevé una noche a un culto que iba a predicar en un campo aquí en Camuy. Y esa noche Dios lo bautizó con el Espíritu Santo en el culto. Al otro día llegó y me llamó y me dijo, Dios me dio una revelación anoche. Y yo tuve una visión y vi cuando me presentaron así clarito, Joel 2.12. Yo sentí la presencia de Dios y dije, Señor, eso es para mí. Y agarré la Biblia que yo me la llevaba para la escuela, al aula, el Señor le ama. Y cuando llegó el periodo de libre, donde los estudiantes no tenía yo clase en ese periodo, agarré mi Biblia y leí, léalo usted para que vea lo que dice. Es el reclamo de Dios para los creyentes. Era Dios mostrándome que reclamaba de mí como creyente. Dice, convertíos de todo vuestro corazón. Dice que aquí no hay 99%. Aquí es de todo corazón o cero. A los tuyos dijo, los vomitaré por mi boca. A las vírgenes insensatas que estaban esperando al Señor, tenían la lámpara en la mano y eran vírgenes, la dejó abajo porque le faltaba aceite. Y esas eran vírgenes, no era cualquier creyente, la lámpara en la mano, que es la palabra, la lámpara encendida, tenían el Espíritu Santo, esperando al Señor, consciente del tiempo y apartado del mundo, porque vírgenes implica cristianos puros, limpios. Sin embargo, las dejó en el rato, porque le faltaba aceite. Y sí, que parece, aparentemente la consagración era tan alta como para mantener la llenura que Dios demanda. Pues ahí, desde Joel capítulo 2, verso 12, estaba en la Biblia. Convertíos a mí de todo vuestro corazón. Ahora, ¿cómo se consigue eso? ¿Y cómo se mantiene eso? Dice, con ayuno. Y después dice, con lloro y con lamento. Lamentos son gemidos. Así que ayuno y oración en el Espíritu. Lo único que ahora tenemos algo adicional de un peso tremendo a nuestro favor, las lenguas. Que no habla lengua, dígale, yo las voy a hablar en esta mañana, me las van a dar en esta mañana, estoy seguro que las recibe. Créalo que las recibe. El que bautiza con Espíritu Santo y Fuego está aquí. Gracias a Dios por eso. Alabamos a Dios. Está aquí. ¡Ay, Sahaya Soma! Y a eso fue que él vino, a bautizar en Espíritu Santo y Fuego, porque esos son su esposa. Los demás son convencidos. Gloria a Dios. Simpatizante del Señor. Pero la novia del Cordero son gente llenos del Espíritu Santo y del Fuego de Dios. Ahora, una vez Dios llena a uno, Dios lo bautiza, hay que mantener la llenura. Montones de pentecostales que fueron bautizados con el Espíritu están más apagados que un cabo de vela hoy en día. ¿De qué le vale que bautizara? ¿De qué vale que me bautice y que después yo me deje apagar? El diablo te roba todo si tú te descuidas. Pues, convertido de todo corazón quiere decir que está lleno del Espíritu, mantiene la llenura. ¿Cómo la mantiene? Con ayuno y oración en el Espíritu. Es decir, que una vez que te bautizas, te tiene que seguir esa vida. Tiene que seguir adelante con ese tipo de vida. Aquí no se puede escudar. El problema de muchos evangélicos es que hoy en día, un día están en la montaña y otro día están en el valle. Un día están arriba y otro día están abajo. Y entonces, otros días abajo se seca uno. Alábelo, Dios mío. Aquí me subieron arriba cuando me convertí y me quedo arriba. Y aunque el diablo me empuje, yo lo empujo a él, lo tiro al para abajo. Y yo me quedo arriba, y arriba, y arriba, y más arriba, cada día. Aquí no hay cuento de abajo, no. Estamos sentados en regiones celestiales con Cristo. Es arriba, el ambiente de nosotros. No sea de los que sube y baja, que una bajada de esa se queda abajo y no vuelve más para arriba. Mi alma te alaba, Jesús. No le deis lugar al diablo, dice la palabra. Segundo de Corintios, capítulo 10, verso 4. Segunda de Corintios 10:4. Mi alma te alaba, Jesús. Dice, porque las armas de vuestra milicia no son carnales, sino poderosas en Dios para la destrucción de fortalezas. Fíjense en eso que es tan importante. Las armas de nuestro ejército, somos un ejército, no pierda esa visión nunca. Usted es un soldado en el ejército de Jesucristo. Pues el de la denominación que sea, pero lo importante y lo más grande es que usted es un soldado en el ejército de Jesús, que está en guerra contra el diablo, que aquí no hay tregua, aquí hay guerra hasta el fin, que hasta durmiendo te va a atacar. Y las armas tuyas no son carnales, son armas espirituales. Oración en el espíritu, ayuno. Las armas que hacen que tú te mantengas en la plenitud de la perfecta voluntad de Dios y lleno del Espíritu Santo. Lleno del Espíritu. Armas poderosas en Dios para la destrucción de fortalezas. Armas que no solamente tú las tienes que usar para mantenerte tú vivo, sino para quitarle las propiedades al diablo. El único propósito de que usted esté vivo aquí abajo es que usted le quite las propiedades de Satanás. Los esclavos que tienen, se los quite. Usted no ve los esclavos de eso antes. Sonríase, que Dios le ama. Y por oración de ellos y cuántos habrán luchado, te desligaste, gracias a Dios, esas cadenas. Ahora estás acá. Ahora tu único propósito de seguir aquí abajo es quitarle otros al diablo para que en el día que viene te diga, Señor, yo multipliqué el talento que me diste. Creo que angelitos no se han ganado ni una mosca después que se convirtieron. Sonríe, Dios le ama. No le hablan a nadie de Cristo. ¿Y para qué están aquí abajo? Si hubieran ido para arriba cuando se convirtieron, si hubieran escapado ya, si hubieran asegurado allá arriba. Pero si nos quedamos aquí abajo es para servirle al Señor, para hablarle de Cristo a la gente, para invitarlos a traerlos a la iglesia para que ahí sean doctrinados y bautizados y se salven. Si no hacemos eso, estamos moviéndonos en arenas movedizas, porque todo árbol que no dé buen fruto será cortado y echado al fuego. Y aquel que vino, Señor, ¿y tu talento? El Señor le preguntó, ¿el talento que te di? Mira, aquí está, ¿no? Negocié con él, pero aquí lo tiene. Y el inútil le dijo, merece la gehenna de fuego. Ese es el lago de fuego y azúcar. Aquí hay que trabajar para el Señor. Aquí hay que dar fruto para Dios. Ese es el evangelio. Religión muerta es otra cosa distinta. Bendito el Señor Jesucristo. Pero tenemos que movernos con armas espirituales. Oración en el Espíritu es el arma más poderosa. Y ayuno. Cuando ayunamos se vuelve más poderosa la oración todavía. Mi alma te alaba, Jesús. Los gemidos, el apóstol habla algo muy interesante ahí en Gálatas capítulo 4, verso 19, hablando Pablo de los gemidos, dice que él oraba como con dolores de parto en la oración. Y cuando la mujer está como con dolores de parto, el dolor le aprieta, grita, mira que lo oyen en el tercer cielo. Y en la oración, Pablo dice que usaba ese estilo de oración, que gemía con todo lo que tenía, para que Cristo fuera engendrado en los Gálatas. Engendrar implica dar a luz, para que nacieran de nuevo, porque estaban medio titubeando. También los judíos en el Antiguo Testamento, profeta Isaías, capítulo 66, verso 8, dice que cuando Sión estuvo de parto, dio a luz sus hijos. O sea, que los judíos a veces estaban un día entero, llorando y viniendo delante de Dios en ayuno. Y ahí nacían hijos espirituales. Estas palabras, los gemidos son para engendrar, dar a luz. Hijos o nuevas criaturas en lo que creen. Mi alma te alaba, Jesús. Gloria al nombre de Dios. Cuando usamos ese tipo de oración, con gemidos, como el que está a punto de dar luz. ¿Le damos a luz? Pero hijos espirituales, estamos hablando espiritualmente. Cuando intercedemos en lengua, mientras gemimos, están las lenguas ahí también, y las lágrimas están ahí. Mira, hermano, el fruto es grande. Gloria sea al Señor Jesús. Contaba un gran evangelista americano que estaba visitando en una ocasión a un agricultor, estaba sentado en la mesa, iba el agricultor, agricultor a dar gracias por la comida, y era un hombre muy rico, pero lleno del Espíritu de Dios. Y sentado a la mesa estaba un doctor de medicina que era hermano carnal del agricultor, que no creía ni en luz eléctrica. Y cuando el agricultor fue a comenzar a orar por la comida, dice que cayó en bendición y comenzó a interceder en lengua y con gemidos, se doblaba y gemía y gemía. Y de pronto se paró y se fue a la habitación y se olvidó.
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1: Muy buenos días, hermanos y hermanas que nos escuchan. Muchas gracias por sintonizar una vez más su programa Nutra Natural, con su salud de mente. Gálatas, capítulo 6, versículo 12. Sobrellevad los unos las cargas de los otros y cumplid así la ley de Cristo. Básicamente el versículo nos dice, como seguidores de Cristo, que tenemos la responsabilidad de apoyarnos mutuamente. Sobrellevar las cargas significa ayudar a los demás en sus problemas, angustias o necesidades, como si fueran nuestras propias cargas. Al hacerlo, estamos cumpliendo la ley de Cristo, que es el mandamiento de amar a nuestro prójimo como a nosotros mismos. La ayuda no siempre es solo material. Puede ser escuchar, aconsejar, consolar o simplemente estar presente. Dios quiere que seamos canales de su amor, de modo que nadie se sienta solo en su lucha. Me encantó este versículo que lo recibí esta mañana, porque lo dice en su palabra. Hermanos, tenemos que ayudarnos. Un mundo tan vacío, un mundo que está vuelto tan egoísta. Hay que ayudarnos, hay que ser solidarios y con nuestros compañeros de trabajo, con nuestros hijos, con nuestros padres, con la persona en la calle que necesita una mano, con todo aquel que necesite, que toda persona que se nos acerque sienta la presencia de Cristo en nosotros. La gente no le va a importar lo que usted hable, no le va a prestar atención a eso. A la gente le va a importar lo que usted hace y las cosas que usted haga, hermano. Muestre la presencia de Cristo. Así que muchísimas gracias por compartir estas palabras con nosotros. Vamos, como de costumbre, a abrir nuestra línea telefónica. Seguimos hablando de la diabetes, seguimos hablando del tratamiento protección para el diabético, pero hoy quiero hablar de algo muy importante, que es el corazón. Hoy quiero hablar de los infartos. Y si me da algo de tiempo, también quiero hablar de las enfermedades en el sistema neurotransmisor, de la circulación cerebral, de los problemas de derrame cerebral. ¿Qué pasa? ¿Cómo son los síntomas? ¿Cuáles son las señales cuando viene un infarto? Para que usted pueda darse cuenta qué usted puede hacer cuando tenga una de estas señales y usted sospeche que hay un infarto, hay una enfermedad cerebrovascular que está pisando los talones. Y no solamente por la diabetes, puede ser por la hipertensión, puede ser por el estrés, puede ser por los problemas de ansiedad, puede ser por la mala alimentación, puede ser por el sobrepeso, puede ser por la depresión. Muchos factores, muchas cosas hacen que esa oxigenación cardiovascular, si no la tenga completamente nivelada, que usted la sangre la tenga sucia. Y obviamente la sangre cuando está sucia, usted lo primero que hace, cuando la sangre está sucia, usted tapa todas sus arterias, principalmente las cardiovasculares. Y al taparlas vienen los infartos. Así que vamos a hablar un poquito el día de hoy de cómo podemos ayudar a evitar eso, como un tratamiento, haciéndolo una vez anualmente, que se encarga de limpiar la sangre, de limpiar el torrente sanguíneo, pero principalmente de ayudar a prevenir un infarto y un derrame cerebral. Pero principalmente, hermanos, si usted es diabético, para usted es mandatorio que proteja el corazón y que proteja su cerebro. ¿Por qué razón? Porque la estadística dice que el 100% de personas diabéticas, hoy en día, casi el 25% desarrolla una enfermedad cardiovascular, como infartos, arritmias, cualquier tipo de daño que afecte al corazón. El problema con el corazón, hermanos, es que no perdona. No nos da segundas oportunidades. Si usted tuvo un infarto, un preinfarto, una arritmia, y gracias a Dios está vivo para contarlo, cuide su corazón. Dele buenos nutrientes. Dele nutrientes que ayuden a regenerarlo, a mejorar su función, a ponerlo fuerte, para que un infarto o una enfermedad cardiovascular jamás toque su puerta. 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Vamos a hablar básicamente de los síntomas más comunes. El principal, cuando hay un poco de dolor en el pecho, hay una opresión que usted no sabe si es dolor, si es molestia, una sensación de pesadez, que se siente en el centro del pecho. Puede durar unos segunditos, usted puede sentir que le vienen y le van. Tiene que prestar atención. Otra cosa, un dolor irradiado. El dolor o la incomodidad también puede sentirse en uno o ambos brazos. Le puede llegar a la parte de la espalda y le puede llegar hasta el cuello. Lo puede sentir como tensión. Le puede llegar hasta la parte de la mandíbula y o al estómago. Otro síntoma, dificultad para respirar. Usted siente que ahora le falta el aire. Antes que si yo caminaba, yo subía y no me cansaba, ahora siento que se me corta la respiración. Otros síntomas, no son tan comunes, pero puede pasar. Sudoración fría, náuseas, vómitos, mareos, aturdimiento, fatiga, como lo mencioné anteriormente, más inusual, ansiedad, desesperación. Son uno de los principales síntomas que le puede avisar su cuerpo de que vamos a quedarte mal, de que tiene un infarto y va a venir con fuerza. Entonces, ¿qué pasa cuando comenzamos a afectar nuestro corazón? Usualmente las personas diabéticas, al igual que las personas hipertensas, son las que más dañan el sistema cardiovascular, son las que más lo destruyen. Entonces, lo primero que tenemos que hacer es asegurarnos que si usted es diabético o diabética, tenga su azúcar controlada. Segundo, asegúrese que el páncreas elimine esa resistencia de la insulina y darle los nutrientes al páncreas para que el páncreas, por su propia cuenta, vuelva a producir la hormona insulina. Atender la diabetes desde la raíz. Y aquí viene la parte más importante. Dele nutrientes al corazón. No solamente tome aspirina. Mucha gente dice, yo tomo aspirina. No. No es solamente aspirina. Hay que darle nutrientes que se encargue de regenerar. El corazón es un músculo. Dele nutrientes a todo el sistema del miocardio para regenerar su estructura muscular. Nutrientes de oxigenación circulatoria para eliminar placas, coágulos, toxinas, todo lo que se pega y se adhiera a las paredes de las venas y las arterias, las mismas que tienen que transportar oxígeno al corazón. Otra cosa, encárguese que de la presión arterial usted la tenga regulada. Cuando usted toma medicamentos para la hipertensión o toma medicamentos para el azúcar en la sangre, contrae las válvulas cardiovasculares y aumenta el riesgo de un infarto. Tenga cuidado con la medicina química. Por eso es que el tratamiento que nosotros ofrecemos, el tratamiento de regeneración para el diabético y protección para el diabético, van nutrientes específicamente para el corazón. ¿Por qué razón? Porque si usted no ataca el corazón, no se encarga de mejorarlo, de regenerarlo, de que el corazón recupere todas sus funciones, usted está vulnerable, absolutamente vulnerable, porque a medida que uno envejece, el corazón pierde un sinnúmero de funciones. La presión arterial se sube por eso. Por eso es que usted ve que usted es jovencito, no sufre de hipertensión. ¿Cuándo viene la hipertensión? Cuando nos volvemos más sabrosos, cuando nos volvemos maduritos. Ahí es que vienen los problemas de hipertensión. O bueno, pues usted busque a alguien de 18, 20 y tantos de años con problemas de hipertensión. No, eso no viene con la juventud, eso viene cuando ya nos estamos poniendo sabrosos. Cuando ya estamos un pie adelante y otro hacia atrás de ya la menopausia, nuestros 50, 60 años, ahí es que vienen los problemas de hipertensión. ¿Qué es la hipertensión? El corazón tiene dos funciones. Recibir y expulsar sangre, recibo y expulso sangre, lo que se conoce como el sístole y el diástole, sístole y diástole. Pero cuando el corazón está gastado, no está generando bien la oxigenación, no hay una buena circulación cardiovascular, no está devolviendo adecuadamente la sangre, el corazón recibe sangre, pero cuando la tiene que devolver, la manda muy rápido. Al mandarla muy rápido, va golpeando las paredes de nuestras venas y de nuestras arterias. Al golpearlas, esto aumenta el riesgo de un daño cerebral, de un daño cardiovascular, del daño renal, ¿Por qué razón? Porque la sangre, cuando usted la manda muy rápido y el corazón la manda y la bombea muy rápido, va dañando todo lo que encuentra a su paso. Por eso es que, atención, las personas con problemas de hipertensión, hagan este tratamiento, háganlo, pruébenlo, disfrútenlo. El tratamiento salva vidas. Usted mejora desde los primeros 2-3 días de tratamiento, siente cómo respira mejor, elimina el cansancio, ve mejor, duerme mejor, controla el sistema nervioso, elimina la ansiedad, los ataques de ansiedad, de desesperación. Se le va desde los primeros días de tratamiento. ¿Por qué? Porque estos oxigenantes depuran las toxinas y oxigena, recupera oxígeno, recupera movimiento, recupera ganas, ganas por la vida, recupera, hermanos, felicidad y la tranquilidad de que no va a haber un daño cardiovascular o del cerebro. Por eso es que cuando hay un problema de hipertensión, como yo le explicaba, eso le pasa a la gente que ya más adulta, no le pasa a los jovencitos. Entonces, ¿qué significa eso? Que el órgano pierde muchas funciones a medida que lo envejecemos. Como el hígado pierde, como el corazón, perdón, pierde todas estas funciones, hay que regenerarlo. El corazón puede regenerarse, le damos los nutrientes necesarios para que él se encargue y se ayude a recuperar todas las funciones. Por eso es que con el tratamiento de protección para el diabético y regeneración, también usted se encarga de ayudar a controlar la presión arterial. Quiere decir que le va a decir adiós a esos picos altos que se le trepaba la hipertensión. Y la hipertensión también hay que prestarle atención, porque la presión arterial, cuando se sube, un daño cerebral, un derrame, una parálisis. Yo hablé con una señora que vino acá a nuestro centro, y la señora vino con toda la parte izquierda de su cuerpo inmóvil. Quedó completamente deformada en la parte izquierda por la parálisis que le dio. Con la boca chueca, el ojito caído. Usted no quiere, la señora es hipertensa. Usted a veces solamente quiere tomar medicina química, sí, pero la medicina química no protege el corazón, la medicina química no regenera los riñones, la medicina química no va a limpiarle la sangre, la medicina química no va a limpiar su hígado, no va a mejorar el funcionamiento respiratorio, no va a prevenir un daño en los pulmones o en los bronquios, que todo eso daña la hipertensión. Entonces, no se deje llevar solamente de la medicina química, busque por su cuenta, investigue. Un tratamiento hormonal, un tratamiento de nutrientes naturales, fitoterapia, nutrientes orgánicos, cosas naturales que se puede comenzar a tomar inmediatamente para que cambie esa suerte. Porque esa suerte usted puede cambiarla, pero la única forma de que la pueda cuidar, hermano, es cuidándose. Haga un tratamiento alterno, un tratamiento natural, orgánico como el de nosotros, no tiene efectos secundarios. Le ha salvado la vida a miles de personas, ha prevenido un infarto. Personas que ya han pasado por deformaciones, que ya han estado en coma después de una presión arterial sumamente alta, se puede regenerar, pero tiene que tomar acción. 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Por eso es que en el tratamiento, todas las personas que ya están escuchando el programa, que lo están tomando, en todo Nueva York, aquí en Pensilvania, donde sea que usted nos esté escuchando, en 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una pastilla específicamente que tiene que tomarla tanto en el primer como en el segundo mes, que es de limpieza en la sangre y de regeneración. Esa pastilla específicamente mejora el sistema cardiovascular, limpia el corazón y lo regenera. Quiere decir que usted tomándolo ya en los primeros 5 días de tratamiento, ya usted pone nuevamente su corazón fuerte. Y ya usted en menos de 10 días de tratamiento, ya el corazón ha recuperado todas sus funciones con las que él nace. Quiere decir que con la bendición de Dios, un infarto, una arritmia, un daño cardiovascular, jamás va a tocar su puerta. Pero tiene que hacer un tratamiento de limpieza de la sangre y de regeneración. No importa si es diabético, no importa si es hipertenso, o por cualquier condición que usted quiera prevenir y proteger su corazón. Si usted tiene más de 50 años, para usted es mandatorio, haga un tratamiento de limpieza en la sangre. 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Ahora, ¿qué pasa cuando muchísimas de las personas que me escuchan me dicen, hermana, a mí ya me dio un infarto, ¿qué hago? ¿Sabe lo que dice la estadística de la gente que ya ha tenido un infarto? Que de cada 10 personas que han tenido un infarto, 8 de cada 10 son reincidentes. Quiere decir que si usted tuvo un infarto y usted no toma nada para proteger y regenerar su corazón, para oxigenar las arterias, para limpiar el torrente sanguíneo, usted tiene un 80% de riesgos de que vuelva a tener un infarto. 80% de posibilidad. Y las personas que ya saben y que ya han tenido algunos infartos saben que cada 10 que viene un ataque al corazón o un infarto, viene con más fuerza. Es muy probable que la segunda o la tercera vez usted ya no lo sobreviva para poder contarlo. Si usted tiene esta oportunidad y está escuchando este programa el día de hoy, por alguna razón es, hermano, yo no creo en casualidades. Yo creo en señales que Dios nos pone. Si usted salió del hospital, tuvo una operación de corazón abierto, le pusieron una banda, le pusieron una famosa tela, tuvo una situación de arritmia, tiene un marcapasos, haga la llamada en este momento. 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Otro daño que produce la diabetes y que produce la hipertensión son las llamadas embolias o derrame cerebral. La embolia o derrame cerebral, básicamente, ¿qué es? ¿Un derrame o una embolia qué es? Cuando tenemos una embolia, hay un coágulo que usted tiene en su cerebro, en una de sus arterias, hay un coágulo. Cuando hay este coágulo, usted impide el oxígeno. Y el oxígeno es lo que se alimenta nuestra sangre, todos nuestros órganos. Cuando hay este coágulo, usted corta el oxígeno. Los principales síntomas, cuando usted sabe que hay un derrame cerebral o una embolia que le va pisando los zapatos, dificultad para respirar, dolor en el pecho, tos aguda sin tener gripe, latidos cardíacos muy rápidos, mareos, decaimiento, desmayos y dolor o hinchazón en alguna extremidad. Entre las embolias vamos a hablar, porque también hay embolia arterial, hay embolia pulmonar, pero vamos a hablar de la que en este momento a mí me importa, que es de la embolia cerebral, el accidente cerebrovascular. ¿Qué produce? Uno comienza a sentir como confusión, dificultad para hablar, como que se traba para poder hablar. Comienza esa pérdida de la visión. Debilidad o entumecimiento y lo sientes en un lado más que del otro, en una parte específica del cuerpo, en un lado lo sientes más que en otro. Los delicados, los dolores de cabeza, que vienen acompañados con mareos, vértigos, zumbidos o náuseas. ¿Sabes qué es lo malo de un derrame cerebral, de un accidente cerebrovascular? Que mucha gente que uno comienza a experimentar dolores de cabeza, mareos, vértigos, zumbido, uno piensa, eso es vértigo, me ha dado como vértigo, me ha dado lo único que en el oído, porque no aprendemos a diferenciar los síntomas. Ese es el problema por el cual tan pronto usted tiene estos síntomas, no le presta atención, se queda de brazos cruzados y sigue esperando que la condición siga avanzando hasta que usted un día se quiera levantar y no se vuelve a despertar de la cama, porque tuvo un derrame cerebral mientras dormía, que son los más comunes. Si usted es hipertenso, hay sobrepeso, tiene colesterol alto, tiene enfermedad infecciosa, tiene lupus, tiene sobrepeso, y usted sabe que no está tomando nada para proteger el cerebro, absolutamente nada, ¿qué espera? Haga la llamada en este momento. Haga un tratamiento de regeneración para proteger ese cerebro, para prevenir cualquier daño cerebrovascular, para lograr que ustedes, su sistema neuronal, lo funcione en un 100%, que usted recupere todas sus funciones del sistema neurotransmisor, para que usted recupere la vista, para que usted aumente el sistema inmunológico, para que recupere la fuerza, para eliminar los dolores de cabeza, para eliminar la mala circulación, todo lo que va produciendo el daño en el cerebro. Vamos a hacer un tratamiento a tiempo, por favor. Dese ese regalo de vida, dese ese regalo de salud. 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Por eso es que usted ya sabe, porque en el tratamiento de protección y regeneración para el diabético y para el hipertenso, van nutrientes para el cerebro. Para eso mismo, para ayudar a prevenir un derrame cerebral. Una situación que si tiene suerte, queda en coma. El resto de su vida, hasta que lo quieran o la quieran desconectar. Eso no es vida, no es vida, pero usted pudo cuidarse y no lo hizo. Una persona que es diabética, que es hipertensa, que tiene problemas circulatorios, daños circulatorios, es obligación tomar nutrientes para el cerebro de oxigenación circulatoria para prevenir esos coágulos. Es mandatorio para que usted pueda y tenga esa tranquilidad mental que usted tome anticoagulantes naturales, no tome cosas químicas. Los anticoagulantes químicos tienen un sinnúmero de efectos secundarios, pero anticoagulantes naturales que se preparan por paciente, por la edad y por su peso, orgánicos, sin ningún tipo de efecto secundario, que ayudan a aclarar la mente, a prevenir el Parkinson, a prevenir Alzheimer, a mejorar el funcionamiento del cerebro, elimina la migraña, aumenta la parte energética, mejora la visión, pero lo más importante, previene un derrame cerebral. 1-800-688-7220. Así que si usted pasa un tratamiento de protección y regeneración para el diabético o el hipertenso, le incluimos estos nutrientes para el cerebro. ¿Qué otra cosa añadimos al tratamiento de protección y regeneración para el diabético e el hipertenso? ¿Qué otra cosa? Nutrientes para los riñones, porque los riñones se dañan. Hay que proteger los riñones y no queremos que me digan, mira, ya me dijeron que el riñón no funciona para ahora sí querer tomar un tratamiento. No, como forma preventiva se lo incluimos en el tratamiento. Pero aparte de eso, para la parte sexual, ¿qué pasa? Cuando hay un problema de hipertensión, colesterol o azúcar en la sangre, también agrandamiento prostático, enseguida se bloquea la circulación y todo el cuerpo comienza como a enfermarse. Principalmente la parte sexual, por eso es que usted ve que el 100% de personas diabéticas y el 90% desarrolla impotencia sexual. En la mujer, del 100% de las mujeres diabéticas, casi el 80% de las mujeres pierden el deseo sexual. Resequedad vaginal, pierden el deseo sexual, no sienten nada íntimamente, estrechez vaginal, la resequedad excesiva que genera sangrado. Cuando usted hace un tratamiento con nosotros y la evaluamos, van nutrientes hormonales, tanto para el hombre como para la mujer, para que usted recupere sus funciones de líbido, aumenta el líbido, elimina la resequedad vaginal, elimina el sangrado de tener intimidad, recupera las ganas y el deseo de estar con su pareja, se le facilita llegar al clímax. El cambio en la mujer y en el hombre es realmente impresionante. En el hombre tiene nutrientes de vasodilatación, fortalece las erecciones, recupera las erecciones, repara el daño en los senos cavernosos genitales. Quiere decir que usted en las primeras 2 semanas de tratamiento ya se recupera las erecciones.

0: 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Que el Señor me los bendiga grandemente. Feliz mañana.
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podido hacer, Dios sí lo puede hacer. Hoy nosotros estamos aquí. Cada uno de nosotros ha visto la victoria de Dios por medio quizás de enfermedad. Si hay alguien en esta hora que dice, esto es lo que yo necesito, Él ya anuló los decretos. La Biblia dice que en la cruz del Calvario exhibió públicamente la derrota de lo que te quería ver derrotado.

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1: 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Las graduaciones de nuestro instituto Jóvenes Cristianos han sido pospuestas.

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1: Hola, ¿qué tal? Aquí está la información en Red Mundial de Noticias. Hoy es martes 16 de junio de 2026. Aquí están los titulares de las más importantes noticias ocurridas en el mundo hasta este momento. Gobierno anunció proyecto de interconexión eléctrica entre Colombia y Venezuela por 89.900 millones de dólares. Venezuela y estadounidense General Electric firman acuerdo en materia de generación eléctrica. Chile investigará posible tráfico de niños haitianos en 2025. Presidente de Guatemala resalta nueva relación de la Fiscalía con Estados Unidos al más alto nivel. Marcelo Ebrard afirma que revisión del TPP sigue pese a declaraciones de Donald Trump. 8 personas fallecen en accidente de bombardero de Estados Unidos estrellado en California. Gobernador de California acusa a Donald Trump de ordenar una investigación en su contra. Trump afirma que el estrecho de Hormuz estará completamente abierto el viernes tras un acuerdo con Irán. Aquí está la noticia, Washington. El presidente estadounidense Donald Trump afirmó que el estrecho de Hormuz habrá reabierto totalmente este viernes después de que Washington y Teherán anunciaran un acuerdo para poner fin a la guerra en Oriente Medio. Aunque el contenido del acuerdo no se ha divulgado, Irán indicó que

Negociaciones deben comenzar como máximo dentro de 60 días, con el objetivo de alcanzar un acuerdo definitivo en cuestiones espinosas, como su programa nuclear o las sanciones contra su economía. En declaraciones previas a una cumbre del G7 en Francia, Trump dijo que el estrecho estará completamente abierto el viernes y añadió que no cree que haga falta mucha ayuda para mantener esa vía marítima crucial abierta. Los barcos, algunos cargados de petróleo, están comenzando a salir del estrecho de Hormuz, había afirmado antes en su red social. La prensa iraní informó la noche de este lunes que 3 navíos cisternas y 2 buques cargados de bienes cruzaron la zona que había estado bajo bloqueo naval estadounidense. El cierre de Hormuz, bloqueado por Irán desde que empezó la guerra, ha tenido un gran impacto en la economía mundial, provocando inflación y problemas de suministro de fertilizantes necesarios para la producción de alimentos, entre otros. La noticia del acuerdo fue recibida con alivio por parte de la comunidad internacional y los mercados. Las bolsas mundiales subieron debido a que los operadores apostaron a que la reapertura del estrecho aliviaría la presión sobre el suministro energético. Los precios del crudo bajaron casi un 5% hacia los $80 por barril, después de dispararse por encima de los $110 poco después del inicio de la guerra. Según Estados Unidos y Pakistán, mediador en el conflicto, el acuerdo será firmado el viernes en Suiza. Pero un funcionario estadounidense dijo que Trump, el vicepresidente J.D. Vance y el presidente del Parlamento iraní, Mohammad Bakir Ghalibaf, ya lo han rubricado electrónicamente. El presidente quiso firmarlo personalmente porque quería mostrar su dedicación para lograr que esto llegue a una resolución exitosa, dijo el funcionario que habló con periodistas. El viceministro iraní de Relaciones Exteriores, Qasem Gharibabadi, indicó que Teherán y Washington conversarán para encontrar un acuerdo final dentro de 2 meses. El ejército iraní ensalzó el acuerdo como una victoria, afirmando que habían humillado a Estados Unidos e Israel, y el presidente Masoud Pezeshkian se refirió a él como un gran logro para toda la región. Sin embargo, el portavoz de la Cancillería, Esmail Bakai, apuntó que Irán aún siente una profunda desconfianza hacia Estados Unidos y que el acuerdo marco solo es una etapa para reducir las tensiones. El vocero hizo hincapié en que Estados Unidos debe asegurarse de que Israel se compromete a dejar de atacar al Líbano en virtud del acuerdo. Líbano se vio arrastrado a la guerra en el Oriente Medio a principios de marzo, cuando el grupo Hezbollah, respaldado por Irán, atacó a Israel en represalia por el asesinato del líder supremo iraní, lo que acarreó bombardeos israelíes y una invasión terrestre. El ministro de Defensa israelí, Israel Katz, señaló que las fuerzas israelíes permanecerán en Líbano, Siria y la Franja de Gaza indefinidamente. Atención, el acuerdo del alto el fuego entre Estados Unidos e Irán le plantea una pesadilla política al primer ministro de Israel, Benjamín Netanyahu, al derrumbar los 3 pilares de su carrera política y dejarlo atrapado en un nuevo dilema de seguridad. ¿Cómo es posible que el hombre que se autoproclamó el susurrador político de Washington, con influencia real sobre los políticos estadounidenses, haya sido marginado de forma tan rotunda e insultado tan públicamente por su aliado clave, Estados Unidos? ¿Cómo es posible que el hombre que convirtió el enfrentamiento con Irán en el eje central de la política de seguridad de Israel termine la guerra con un Irán posiblemente en una posición más fuerte? ¿Y cómo puede su antigua y mancillada imagen política como el señor de la seguridad de Israel sobrevivir a la exigencia de Washington y Teherán de que Israel cese los ataques contra Hezbollah en Líbano meses antes de las elecciones generales israelíes? Las opciones en las que se enfrenta Netanyahu ahora no son buenas. El líder de la oposición, Yair Lapid, la resumió este lunes en el Parlamento como o bien un enfrentamiento directo y destructivo con nuestro mayor aliado, o bien una rendición sumisa de los intereses israelíes. La valoración salpicada de improperio del presidente de Estados Unidos, Donald Trump, según la cual Netanyahu no demostró criterio al ordenar un ataque contra Beirut el domingo, ha sido aprovechada por sus rivales políticos, por los comentaristas de los medios, poco meses antes de las elecciones de octubre. Pero las reacciones del miembro del propio partido de Netanyahu, el Likud, y de ministros de extrema derecha de su coalición de gobierno,
también muestran la presión a la que se enfrenta desde su propio bando, sobre todo por la exigencia de Teherán de que el alto el fuego abarque operaciones militares en todos los frentes, incluido el Líbano. Los Ángeles, California. El gobernador de California, Gavin Newsom, acusó al presidente de Estados Unidos, Donald Trump, de ordenar al Departamento de Justicia que lleve a cabo una investigación con motivaciones políticas contra él y su esposa. Donald Trump no solo me está atacando por mis tweets mordaces, dijo Newsom en un comunicado en el video publicado en X, me está atacando porque estoy considerando presentarme a la presidencia. Agentes federales de Sacramento en el estado de California han estado llevando a cabo varias investigaciones relacionadas con el gobernador, incluidas algunas sobre su esposa, desde 2025, dijo una persona familiarizada con el asunto, que habló bajo condición de anonimato porque no estaba autorizado para hacerlo. La persona añadió que las investigaciones no se iniciaron en Washington, sino en California. A Newsom se le cita con frecuencia como uno de los principales precandidatos demócratas a la presidencia de 2028. Con su mandato limitado en su cargo actual, Newsom ha reforzado su perfil nacional, ha visitado los primeros estados en celebrar primarias y ha declarado que mentiría si dijera que no está considerando presentarse a la Casa Blanca. La investigación sobre la esposa del gobernador, Jennifer Siebel Newsom, está relacionada con sus impuestos, según la persona familiarizada con el asunto. Un funcionario policial que habló bajo condición de anonimato dijo que se refería a una organización sin ánimo de lucro cofundada por Siebel Newsom, que promueve la igualdad de género. La Casa Blanca remitió las preguntas al Departamento de Justicia, que se negó a hacer comentarios. Washington. Los 8 tripulantes del bombardeo B-52, que se estrelló este lunes después de despegar de una base militar en el estado de California, fallecieron de acuerdo con las Fuerzas Armadas. De acuerdo con la base de Edwards de la Fuerza Aérea, los 8 tripulantes perdieron la vida durante un operativo rutinario y agregaron que nadie ha sobrevivido. El bombardero se estrelló poco después de despegar del aeródromo de Edwards a las 11:20 hora local, explicó en la cuenta de X de la base de la Fuerza Aérea Edwards. Las Fuerzas Armadas añadieron que los equipos de emergencia acudieron de inmediato al lugar del accidente y que la instalación militar facilitará más información a medida que esté disponible. El B-52 Stratofortress es un bombardero de largo alcance, introducido en la década de 1950, que sigue siendo una pieza clave del poder aéreo de las Fuerzas Armadas estadounidenses. El avión militar es fabricado por Boeing. Este avión es capaz de transportar armas convencionales y nucleares a largas distancias y participó en conflictos que van desde Vietnam hasta las operaciones en la guerra de Irán. Varias imágenes tomadas en el entorno de la base aérea, situada en el condado de Kerr, a 200 kilómetros al noroeste de Los Ángeles, muestran una gran columna de humo negro en el área donde se estrelló esta aeronave. Ciudad de México. El secretario mexicano de la Economía, Marcelo Ebrard, afirmó que la revisión del tratado entre México, Estados Unidos y Canadá, TPP, continúa pese a las declaraciones del presidente estadounidense Donald Trump, y sostuvo que México avanza en tiempo y en forma en las negociaciones. Ebrard señaló en una conferencia de prensa que si Trump hubiera resuelto retirar a Estados Unidos del tratado comercial, México ya lo sabría, porque su gobierno lleva más de un año en funciones y ambas partes mantienen conversaciones formales sobre el acuerdo. Si la decisión política fuera que no se prolongue o no siga vigente el tratado, pues ya lo sabríamos, ya nos lo habrían comunicado, ya no estaríamos en conversaciones formales, dijo el funcionario. La reacción de Marcelo Ebrard ocurre cuando la semana pasada el presidente Donald Trump puso en duda la renovación del TME al asegurar que su país no necesita nada de sus socios norteamericanos. El secretario indicó que la conversación con Washington busca precisar qué espera Estados Unidos para los próximos años, qué propone México y qué planteamientos son viables o no para cada parte. El punto común, añadió, es producir más en Norteamérica, aunque la discusión se centra en cómo alcanzar ese objetivo dentro del marco TME. Marcelo Ebrard reconoció que el proceso no es fácil ni sencillo y dijo estar consciente de las declaraciones de Trump.
pero insistió en que México presenta sus argumentos desde una lógica de cooperación y de beneficio para los tres socios norteamericanos. El funcionario afirmó que cerca del 85% de las exportaciones mexicanas a Estados Unidos no pagan aranceles porque cumple con el tratado, un punto que, según dijo, se acordó con el equipo estadounidense. Además, México considera que los aranceles de la sección 232 aplicados al sector automotriz, al acero y al aluminio, van contra el tratado y no favorecen a ninguno de los dos países. Ebrard detalló que esta semana se abordarán agricultura, trabajo, medio ambiente, reglas de origen, automotriz, acero y aluminio, además de otros 13 puntos que México ya ha planteado en las conversaciones con su rechazo a los aranceles. El secretario prevé reunirse el jueves con el embajador estadounidense, Jamieson Greer, representante comercial, para tener mayor claridad sobre los siguientes pasos. También recordó que el 1 de julio debe reunirse la comisión del TEPMEI al cumplirse el 6º aniversario de su entrada en vigor, con la participación de México, Estados Unidos y Canadá. Ciudad de México. Las Fuerzas de Seguridad de México detuvieron en el estado de Sinaloa, en el noroeste, a 11 presuntos miembros de organizaciones criminales durante varios operativos en los que les incautaron armas de fuego, narcóticos y artefactos explosivos. En un comunicado, el Gabinete de Seguridad Federal anunció que entre los detenidos se encuentran Iván N., a quien identifican como el líder regional de una organización criminal de la que no dieron más información. Junto a él, fueron detenidos 3 personas más en Culiacán, la capital del estado, y en el municipio de Mocorito, y les incautaron 2 vehículos, 4 armas largas, 1 arma corta, 8 cargadores y un chaleco táctico. Asimismo, en la localidad del Rosario, fueron arrestadas otras 4 personas, entre ellas un menor de edad y otro de nacionalidad extranjera, a quienes se les aseguró un fusil Barrett, 11 armas largas, 158 cargadores, 835 cartuchos, 5 chalecos tácticos y 4 placas balísticas. En otro operativo, se detuvo a otro individuo en la población de Ranchito de los Gaciola, así como a otras 3 personas, una de ellas extranjera, en la ciudad costera de Mazatlán. A estos últimos detenidos le fueron incautados 10 armas largas, cartuchos, placas balísticas y 7 kilos de goma opio. En los operativos también decomisaron 250 kilos de sustancias para elaborar metanfetaminas. Según las autoridades, estas acciones afectan los beneficios de la delincuencia organizada por un valor estimado de 110 millones de pesos, 6,40 millones de dólares, y se enmarcan dentro del reforzamiento de la seguridad de Sinaloa. Ciudad de Guatemala. El presidente de Guatemala, Bernardo Arévalo de León, resaltó la nueva relación del Ministerio Público, la Fiscalía del país centroamericano, con Estados Unidos al más alto nivel. Tras la renovación de las autoridades locales en mayo pasado, algunas sancionadas por Estados Unidos y la Unión Europea, Arévalo de León valoró positivamente en una rueda de prensa una reunión del nuevo fiscal general guatemalteco, Gabriel García Luna, con varios funcionarios estadounidenses en Washington la semana pasada, en un encuentro que contó también con la participación del Ministerio de Gobernación Interior, Marco Antonio Villeda. La visita constituye un enorme mensaje, porque desde hacía mucho tiempo que las autoridades del Ministerio Público, la Fiscalía, no podían ingresar a Estados Unidos porque no tenían visa, sostuvo el mandatario. Arévalo de León hizo referencia así a la fiscal general Consuelo Porras Argüeta, a quien con Washington sancionó por corrupción y quien dejó el cargo el 17 de mayo pasado, tras 8 años al frente del Ministerio Público. Debido a la sanción, la relación entre Porras Argüeta y Estados Unidos se encontraba paralizada desde el 2021, cuando empezaron los señalamientos en su contra desde la nación norteamericana, que incluyeron el retiro de su visado. Santiago de Chile. La Fiscalía de Chile anunció hoy que investigará si hubo tráfico de cientos de menores haitianos que ingresaron al país en 2025, luego de que se descubriera que no se comprobó que sus acompañantes fueran realmente sus familiares. Las pesquisas comenzaron luego de que Radio Bio Bio
revelara un informe de la Contraloría en el que denunciaba el ingreso de cientos de niños haitianos en 2025, supuestamente para reunirlos con sus familiares en Chile. Según el Servicio de Migraciones, al menos 12 personas ingresaron a varias veces a Chile, actuando como supuestos adultos responsables de niños y adolescentes haitianos, por lo que pidió iniciar una investigación por posible tráfico. De acuerdo a un comunicado de la Fiscalía, la relación entre los acompañantes y los menores no habría sido verificada por las autoridades competentes durante el viaje y al momento del ingreso al país. Estos son hechos graves que requieren una investigación específica para poder despejar si los hechos son delitos o no, dijo el director de la Fiscalía de la Unidad de Anticorrupción de la Fiscalía Nacional, Eugenio Campos. Atención La Paz, Bolivia. Miles de transportistas que permanecen varados desde hace mes y medio en distintas carreteras de Bolivia por los bloqueos de sectores que exigen la renuncia del presidente Rodrigo Paz atraviesan una situación crítica sin acceso a alimentos, medicamentos ni servicios básicos, ante lo cual sus compañeros reclamaron acciones para atenderles. Los más afectados son más de 5.000 conductores de carga pesada, quienes desde principio de mayo estaban en tránsito para trasladar mercadería de exportación o importación, según la Cámara Nacional del Transporte, CNT. Aunque los bloqueos permanecen en 5 de las 9 regiones de Bolivia, uno de los puntos más críticos es la zona de Sayarí, en la carretera entre la región central de Cochabamba y la andina de Oruro, a más de 4.000 metros de altitud y con temperaturas bajo cero durante el invierno en el hemisferio sur. Lima. El plazo máximo para proclamar oficialmente al nuevo presidente o presidenta electa del Perú es a mediados de julio, reiteró una portavoz del Jurado Nacional de Elecciones, JNE, quien añadió que en 3 ciudades del exterior se han procedido a ordenar un recuento de votos de la segunda vuelta electoral por presentar observaciones. La vocera del máximo tribunal electoral del Perú, Grecia Rentería, informó en rueda de prensa que el plazo máximo de proclamación sería a mediados de julio próximo, aproximadamente 2 semanas antes de la juramentación al cargo y el inicio del nuevo periodo gubernamental 2026-2031. Actualmente, el JNE está a la expectativa de la resolución de 1.661 actas de votación observadas en las mesas electorales el día de la segunda vuelta presidencial, que fueron enviadas a los jurados electorales especiales para su evaluación y resolución. Rentería explicó que después de recibir el acta observada, si la observación no se supera en el cotejo, pedimos que se remitan las cédulas de votación. Caracas. El gobierno venezolano suscribió un acuerdo con el conglomerado estadounidense General Electric como parte de un esfuerzo para mejorar el servicio eléctrico del país suramericano, azotado por frecuentes apagones. Los críticos atribuyen los cortes a problemas en la capacidad de generación, un deficiente mantenimiento de las instalaciones y el mal manejo gerencial. El acto realizado en el Palacio Presidencial de Miraflores fue encabezado por la presidenta encargada de Venezuela, Delcy Rodríguez, y Eric Gray, director ejecutivo del segmento de energía General Electric Vernova, una división de General Electric enfocada en generación, transmisión, distribución y almacenamiento de electricidad. Rodríguez indicó que la firma del memorando de entendimiento, luego de 6 semanas de trabajo conjunto para levantar un minucioso informe sobre el sistema eléctrico venezolano, constituye un paso histórico con miras a la recuperación de un servicio tan esencial para la vida de un país. Bogotá. El gobierno anunció avances en la interconexión eléctrica entre Colombia y Venezuela desde Vichada, un proyecto que busca fortalecer la seguridad energética de la región y abrir una nueva etapa de cooperación entre ambos países. El anuncio fue realizado por el ministro de Minas y Energías, Edwin Palma Egea, durante una jornada de trabajo en Puerto Carreño, donde también fue socializada la planta solar fotovoltaica, el Merey, una iniciativa que tendrá una capacidad instalada de 5 megavatios y permitirá llevar energía limpia y confiable a más de 1.600 usuarios del municipio. El proyecto hace parte de una estrategia de inversión que supera los 89.900 millones de pesos para ampliar la cobertura energética, fortalecer la infraestructura eléctrica
y acelerar la transición hacia fuentes renovables en el departamento. La apuesta por una mayor integración energética con Venezuela llega después de que en febrero de 2026 el ministro Palma se reuniera en Caracas con la presidenta encargada de Venezuela, Delcy Rodríguez, en el Palacio de Miraflores. En ese encuentro, ambos gobiernos avanzaron en una agenda que incluyó cooperación en gas, generación de energías limpias, infraestructura energética y fortalecimiento de la línea de interconexión eléctrica. Según el Ministerio de Minas y Energía, el departamento del Vichada se proyecta como un territorio estratégico para avanzar en la integración energética con Venezuela. El Vichada está llamado a convertirse en un territorio estratégico para la integración energética con Colombia y Venezuela. La interconexión eléctrica binacional es una realidad sobre la que estamos avanzando para fortalecer la confiabilidad del servicio, impulsar el desarrollo económico de la región y consolidar la hermandad entre nuestros pueblos, aseguró Palma. Actualmente el gobierno reporta en Vichada 4 proyectos terminados que han beneficiado a 1.767 usuarios y más de 6.185 personas. Además, hay 2 proyectos en ejecución para beneficiar a otros 359 usuarios, más de 10 ecoescuelas proyectadas con sistemas solares y 6 iniciativas financiadas con recursos del Sistema General de Regalías por más de 40.799 millones de pesos. El gobierno aseguró que la transición energética en el departamento busca atender las dificultades históricas de acceso al servicio eléctrico en zonas apartadas. La planta solar El Merey permitirá además reducir la dependencia de combustibles fósiles para la generación eléctrica en Puerto Carreño y contribuir a un sistema energético más sostenible y eficiente. Atención Madrid, unos 1.100 millones de niños, casi la mitad de la infancia del mundo, están expuestos a por lo menos 3 amenazas climáticas que ponen en riesgo su educación, su salud e incluso su supervivencia, según un informe de UNICEF, de la Agencia de la ONU para la Infancia. El documento titulado Children Climate Risk Report 2026 muestra la exposición de la infancia a las 8 amenazas climáticas más frecuentes: inundaciones costeras, sequías, calor extremo, incendios, olas de calor, inundaciones pluviales, tormentas de arena y polvo y tormentas tropicales. UNICEF pide a los gobiernos que reduzcan las emisiones contaminantes y que refuercen los servicios básicos para afrontar estos riesgos. Según la agencia de la ONU, casi todos los niños del mundo se enfrentan a por lo menos una amenaza climática y más de 4 millones podrían estar expuestos hasta a 6. El informe detalla los lugares y la intensidad de las amenazas climáticas que pueden afectar a la infancia. La combinación de amenazas más extendidas es la formada por sequía, calor extremo y olas de calor. Más de 296 millones de niños viven en zonas del mundo expuestas a ellas. La segunda combinación más frecuente, sequía, calor extremo y tormentas tropicales, afecta a más de 115 millones de niños. En países de Asia como Pakistán, Bangladesh o Myanmar, la infancia debe afrontar más amenazas climáticas simultáneas que en cualquier otro lugar del mundo y además de mayor intensidad. En la región africana de Sahel, más de 4 millones de niños se enfrentan al triple amenaza de olas de calor y calor extremo o tormentas de arena y polvo. Los países de renta alta tampoco se libran de estos problemas. En Italia, por ejemplo, más de 6 millones de niños están expuestos a las olas de calor prolongadas o sequías. El texto analiza también la exposición de la infancia a la contaminación del aire y a la malaria, dos riesgos muy sensibles en los efectos del cambio climático. La contaminación del aire afecta a casi todos los niños del mundo y en torno a 1.000 millones están expuestos a la malaria. Según la directora ejecutiva de UNICEF, Catherine Russell, este análisis puede ayudar a los gobiernos y a los responsables de la toma de decisiones a planificar mejor y a invertir de forma más eficaz. UNICEF pide a las autoridades que reduzcan las emisiones y tomen medidas ambiciosas para cumplir los compromisos internacionales en esta materia. Además, reclama que las instalaciones educativas y de salud sean resistentes a los problemas climáticos, que se garantice la seguridad alimentaria de la infancia, que se refuercen los servicios de agua y saneamiento y que los sistemas de alerta temprano sean eficaces.
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0: Muy buenas tardes, soy María Elena Cruz y estamos aquí para compartir con ustedes junto a la doctora Alexandra Giraldo, quien ya está en la línea telefónica, y también hoy tenemos como invitado especial al doctor Carl Ashanti, con quien vamos a conversar más adelante. La doctora Giraldo va a estar conversando con él en inglés y traduciendo simultáneamente en español. Así que vamos a darle la bienvenida a la doctora. Doctora, ¿cómo está? Dios le bendiga.

0: bendiga a toda la audiencia, gracias por la oportunidad. Y vamos a hacer un ejercicio bien interesante el día de hoy, en la cual vamos a proveer información acerca de construcción y lesiones de accidentes, y yo voy a facilitar el proceso de comunicación de esta información, traduciendo la información que va a proveer el abogado Carl Ashanti, que es especializado en accidentes y todo lo que es este tipo de demandas civiles. Muchas gracias, Elena, por la oportunidad.
1: No, al contrario, doctora. Adelante, y déjeme saludarle al doctor Ashanti. Doctor, you welcome to the station, and I hope you enjoy this interview.
2: Oh, gracias, muchas gracias. I just wanted to explain to our wonderful brothers and sisters out there that there are some difficult times in life, and we're here to help. And one of those times can be when there's a family member or yourself involved in a construction accident.
0: Sí, Elena, el abogado acaba de decir a la audiencia que él quiere tener la oportunidad de explicarle a los hermanos y hermanas de esta audiencia para que ellos puedan entender que todos pasamos por momentos difíciles en los cuales estamos envueltos en accidentes, especialmente con construcción, y él va a proveer esa información para que ellos se documenten y sepan cómo recibir ayuda y acercarse a nosotros. Gracias, Elena.
1: Perfecto, doctora. Continúa usted.
2: Okay. So the first question really is, there are many types of construction accidents, so the brothers and sisters may want to know what kinds are there. One kind is when a really catastrophic event happens and an entire portion of a building collapses, similar to the bridge collapse that happened in Baltimore.
0: So una de las primeras preguntas que vamos a hablar en este programa es acerca del tipo de accidentes de construcción. Uno de ese tipo de accidentes puede ser el colapso de un edificio o un colapso de un puente en la cual está envuelto alguno de los hermanos o hermanas que nos escuchen en esta conversación, y así podamos nosotros explicarles qué pueden hacer.
2: And so another kind would be, you know, if someone is working as a laborer and they're at a certain height, and then they fall from that height because of improper safety precautions taken at the site.
0: Otro de los accidentes de construcción puede ser una caída de una altura cuando el hermano o la hermana está en un sitio, puede ser en un edificio, en un sitio alto, y se cae de esa altura. Entonces, este es otro tipo de caída de un edificio de construcción.
2: And other common kinds of accidents would be if there's a crane or a heavy machinery on the site, and it causes someone to, it causes a collision with that person.
0: Es otro accidente que es muy común y suele pasar, es los accidentes que ocurren en las maquinarias grandes como las grúas, y que ellos caen de este tipo de carros grandes o grúas.
2: Also, there could be, there could be an elevator on the site, and something goes wrong with the elevator and it falls, or there's a fire or explosion on the site as well.
0: Otro accidente puede ocurrir en un elevador, cuando la persona de pronto cae del elevador o está cerca del elevador, o hay alguna explosión o hay algún accidente que esté conectado con el elevador.
2: And finally, there's scaffolding. We see scaffolding all over the city. There could be workers who are on that scaffolding and it's improperly secured. And so that there's, they have a fall from that scaffolding or from a roof.
0: Okay, otro accidente se puede ocurrir cuando está en un techo y puede caer del techo o de algún andamio, y se puede caer de una altura alta y se puede traerle muchas consecuencias.
2: So these bad things happen. So the question is, what are the injuries that could come from these accidents?
0: Todo esto puede pasar, y la pregunta que viene de esto es qué podemos ¿qué lesiones pueden ser consecuencia de este accidente de construcción?
2: So some common injuries that we see from these construction accidents are, unfortunately, things as serious as amputation of a limb. Some sometimes you see injuries such as death and things of that nature.
0: Una de las lesiones que pueden ocurrir comúnmente de este tipo de accidentes es como amputación, o a veces esa amputación puede llevarla usted a la muerte.
2: But we would be here for the family every step of the way if there's any kind of need that would occur with something catastrophic like that.
0: Pero nosotros estamos acá para nosotros apoyar a toda su familia por si algo catastrófico ocurre a ustedes o a su familia.
2: Of injuries that we do see commonly would be something less serious but still very serious, such as back injuries, eye injuries, fractures of the arms and legs, and things of that nature.
0: Otras lesiones que pueden ocurrir catastróficas que también pueden ser muy peligrosas y no letales, como las lesiones de la espalda, las lesiones de quemaduras, lesiones de los ojos, de objetos caídos, fatalidades.
2: And we also see very, very commonly injuries to the head from objects falling or from someone falling and striking their head, knee injuries, and also spinal injuries in their back.
0: Nosotros también vemos lesiones muy comunes como lesiones de la cabeza, lesiones de la rodilla, lesiones por caídas del techo y también lesiones de la espina dorsal que afecta toda su espalda.
2: So then the natural question is, If I'm involved in an accident like that and I have injuries like that, what do I do next? Or if I have a family member, a friend who has an accident like that and they have injuries like that, what's the next step?
0: So la gran pregunta después de esa información es qué yo podría hacer o qué podría hacer la familia si alguna de estas lesiones me ocurre a mí o a un familiar. ¿Qué debería hacer para yo lograr saber cómo proteger a mi familia?
2: Well, the good news is there's help that's free and that can get you the compensation that you deserve.
0: La solución es, y la respuesta es que hay soluciones y es gratis en la cual lo puede a usted compensar y compensar a toda su familia.
1: Doctora, perdón, creo que en este momento es importante dar los teléfonos. I think it's very important to give that telephone number to the person who's listening now. 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Continúe, doctora.
0: Muchas gracias, Elena. Muchas gracias, abogado Carl. Por favor, continúa.
2: If you call that number, we'll be there for you every step of the way, and it starts with a free consultation. You come in, and then we sit down, and as long as it takes, we get your entire story, and then we come up with a plan to get you the compensation you deserve.
0: So, si usted toma nota de este número de teléfono, usted nos puede llamar para nosotros acompañarnos por todo el proceso, paso a paso, decirles qué deben de hacer, cómo podemos ayudarle y cómo podemos lograr su compensación para usted y su familia.
2: Yes. So, after we gather the information, we get all the documents that we need, and we look towards bringing a lawsuit. But sometimes, the best thing, even before you bring a lawsuit, is to see if we can get you the compensation you deserve without having that long process start.
0: Entonces, cuando usted trae toda la documentación, nosotros la vamos a analizar, lo vamos a llevar al punto de hacer una demanda, pero una demanda que sea justa para usted y que usted pueda lograr su compensación que usted merece. Depende del tipo de lesión, del tipo de demanda que se va a adelantar, podremos saber qué tipo de compensación usted recibirá.
2: Because sometimes we can negotiate a good compensation for you, the compensation that you deserve, quickly and efficiently.
0: Porque nosotros podemos a veces negociar qué tipo de compensación usted puede recibir de una manera rápida y justa y depende de qué fue lo que pasó.
2: But if it's necessary, we will bring the case in court and then we will go all the way that's necessary, all the way through trial if needed.
0: Pero si es necesario, nosotros podremos traer de todas formas su demanda a la corte y podemos ir por todos los pasos para lograr su compensación que usted merece y poder pasar todos los pasos que son necesarios para lograr que usted logre esa compensación.
2: But the most important thing is we'll fight for you every step of the way, at the beginning, the middle, and the end.
0: Lo más importante es que nosotros estamos acá para pelear todo cada paso del proceso con usted. Estaremos desde el principio, pues, durante todo el proceso hasta la mitad, hasta el final, y estaremos con usted acompañándolo, peleando su caso para que usted logre su compensación, la compensación que usted merece.
2: People frequently ask, well, how long does that process take? How long should it, you know, should I expect to wait before I receive the compensation I deserve?
0: Las personas, por lo general, preguntan cuánto tiempo se demora este proceso para yo lograr obtener la compensación que necesita, la cantidad de compensación que es justa por lo que me ha pasado. Y por lo general se demoran, ¿a lo mejor?
2: Oh, so it really depends. Every case is different, but we will try to get you compensation that you deserve as quickly as possible.
0: Esos procesos son largos, pero depende de lo que se ha pasado, nosotros lograremos negociar de una manera rápida y eficaz la compensación que usted se merece. Algunos procesos se demoran un poco más, pero siempre estaremos tratando lo más posible de lograr su compensación lo más pronto posible.
2: And that's why we look to see if we can get you the compensation before we even bring the case to the court, because that would make it within a matter of weeks or a few short months.
0: Por eso nosotros vamos a hacer lo posible para poder negociar y lograr una compensación para usted antes de nosotros llevar el caso a la corte. Eso puede tomar entre semanas a meses, pero vamos a lograr de conseguir lo más pronto posible para usted la mejor compensación.
2: And if the case continues and we have to bring the case in court, then even as we're fighting the case in court for you, we will still be looking to get compensation along the way if it's possible.
0: De todas formas, si el caso continúa en la corte y no llega a la negociación antes de la corte, nosotros seguiremos acompañándolo durante todo el proceso de la corte para lograr durante ese proceso, ese tiempo, la compensación que usted desea de una manera rápida y eficaz.
2: So, general questions that sometimes people ask is, if I have a car accident, for instance, how does the process of no fault work, and, you know, when can I get something to help me with my injury?
0: Otro de las preguntas muy usuales que las personas hacen es si yo tengo un accidente de carro, ¿cuál sería el proceso de no fault claim para yo lograr una compensación de este tipo de accidente?
2: And we say, if it is, that we can get the coverage as soon as we can, and then as soon as we start that process, that will cover your medical expenses for the no-fault, and then we seek to get pain and suffering, the compensation for the pain and suffering on top of that.
0: Okay, entonces nosotros en este tipo de casos, nosotros empezamos a trabajarlo, tratamos de lograr lo más pronto posible para que el caso se haga rápido. El proceso se va a encargar nosotros asegurarnos de que se le paguen los gastos médicos y ya después lograremos que a usted se le pague también la compensación por dolor y por daño a su cuerpo.
2: And we provide as much support as needed. For instance, sometimes when people have injuries that affect their bodies, it also affects their mind, so they need some form of therapy.
0: También nosotros trabajamos para ayudarlos durante el proceso de tener esa compensación, porque hay personas que sufren también daños en el cerebro, en su mente y no solamente en su cuerpo. Entonces, cuando ellos tienen esos problemas de también involucra el cuerpo, tienen que ir a terapias con fisioterapeutas y con especialistas médicos en las cuales nosotros los conducimos por ese camino para que ustedes puedan lograr una compensación y una mejora en su cuerpo físico.
2: We do that because we want to make sure that after the process has ended, that you receive all of the forms of treatment and compensation that you deserve to make you whole.
0: Por eso nosotros nos aseguramos que usted vaya por todo ese proceso de también de médico, de tratamiento, para que usted tenga una compensación completa, no solamente monetaria, sino en su salud. Y nosotros estaremos en ese acompañamiento con usted.
2: And also, if there are any psychological injuries, any emotional injuries, that is something for which you deserve just compensation as well. So we need to make sure that you get the record, that the records are there to support your claim, and that we get that compensation.
0: También usted puede recibir lesiones mentales, psicológicas, en las cuales nosotros logramos obtener todos los récords médicos para nosotros evaluar ese daño que usted ha sufrido y lograr una compensación acorde a ese daño que usted recibió psicológicamente y mentalmente.
1: 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Y como nos estaban explicando los abogados, pues es importante que usted tenga en cuenta que cada caso es diferente, por lo tanto tienen que comunicarse inmediatamente, tengan algún problema de lesiones o accidentes de construcción al 718-803-1000. Doctora y doctor Shanti, los escuchamos.
0: Muchas gracias, Elena. Vamos a continuar con la otra pregunta que los oyentes estarán de pronto curiosos en saber. Por favor, Sonny, yo, Carl, can you formulate the next usual question that the people usually ask?
2: About
0: something like the scaffold law?
2: Oh, yes. So the scaffold law, that's very important to the industry of construction accidents because it's protection that the state of New York has given to workers on a construction site.
0: Okay, es una ley especial de la ciudad de New York que protege a todos los trabajadores de construcción cuando ellos sufren este tipo de accidentes de construcción. Vamos a hablar acerca de esta ley. Se llama Scaffold Law.
2: And, construction in our state, and especially in New York City, is such an important part of our history. What the state did was good because there's so many of our workers who are building the beautiful skyline that we see, but they need protection for their injuries.
0: Esta ley es muy importante y ha sido algo muy interesante que la ciudad del estado de New York ha creado para proteger los empleados de construcción con esta ley llamada Scaffold Law, porque hay mucha construcción en la ciudad de New York, especialmente estos edificios rascacielos tan altos y tan hermosos que se visualizan y que muchas personas quieren ver. Entonces, esta ley protege para estos empleados de construcción que están envueltos en este tipo de construcción de rascacielos.
2: But it also applies even for smaller constructions of, residential buildings and things that are not the skyscrapers but are still, dangerous because of the heavy equipment and the height that people can fall from.
0: Esta ley también protege construcciones pequeñas, construcciones de tamaño menos peligroso, pero también las construcciones de rascacielos, que son construcciones de alto riesgo y también se utilizan equipos de construcción que son peligrosas y que también pueden causar este tipo de daños o lesiones o accidentes.
2: And the law is something that we can really support and has given the proper support for workers because it is automatic liability on the part of the general contractor or the employer who has control of the construction site and can determine how safe it is.
0: So este tipo de ley protege a los empleados de construcción automáticamente si tienen este tipo de accidente o daño en la cual directamente da la responsabilidad a la persona que le dio el contrato de construcción, también a la empresa que está encargada de la construcción de este proyecto, o también al empleador, o inclusive a ese contratante que estuvo contratando los ustedes desde el primer momento que se empezó a laborar.
2: So if you or someone you know has been injured in a construction accident, we have the resources and the expertise and the knowledge and to get you the just compensation that you or your friend or family member deserve.
0: So si usted conoce un amigo o un familiar que está que sufrió o acaba de sufrir un accidente de construcción, una lesión de construcción, ustedes pueden acercarse a nosotros, a nuestra oficina, porque nosotros tenemos todos los recursos, la experiencia, y nosotros somos expertos en este tipo de casos, en los cuales vamos a navegarlos durante todo el proceso para que ustedes puedan lograr una compensación, no solamente monetaria, sino médica. Muchas gracias, Elena. Muchas gracias. De pronto, ¿tenemos tiempo para una última pregunta o
1: sí.
0: ¿Tienes alguna pregunta para el abogado Carr?
1: Sí, básicamente una pregunta que tal vez el doctor tenga en mente, porque yo veo que abarcó todos los puntos importantes y creo que tenemos tiempo para una pregunta más.
0: Excelente, gracias, Elena. Hay una pregunta muy importante con respecto a Work Compensation Claim. Attorney Carr, can you explain to us what means to file a workers' compensation claim?
2: Yes. So a workers' compensation claim is a claim that an employee of a company would submit if he or she is injured in an accident that is the fault of the employee.
0: Este tipo de demanda o claim es una demanda que usted somete porque usted estuvo directamente conectado o afectado por una lesión y usted está demandando a su jefe o empleador.
2: And so the compensation that one would receive for that is separate from the compensation that one would receive by bringing a lawsuit, because those are two separate processes.
0: Entonces, esta compensación es algo diferente a otros procesos. Esta compensación no solamente lo va a compensar a usted por parte del empleador y jefe, pero también usted va a tener derecho a tener otro tipo de compensación adicional, que es la que se obtiene por medio de la corte. Entonces, son dos procesos totalmente independientes y son dos caminos que podemos hacer para lograr su compensación. O sea, que se tendría dos compensaciones.
1: Perfecto, eso es excelente. Thank you, Dr. Ashanti, for este momento. Thank you for this moment. I hope that in the future you can again.
2: Yes, it will be our pleasure. Mucho gusto.
1: Mucho gusto. Bien, doctora. Gracias.
0: El abogado regresará. Él es un experto en este tipo de casos y yo estoy segura que podremos ayudar a los hermanos y hermanas de audiencia que nos están escuchando. Y gracias, Elena, por la oportunidad.
1: No, al contrario. Vamos a más adelante ponerlo en Facebook para que nuestros amigos oyentes puedan recordar y también puedan hacer preguntas en Facebook en cualquier momento y de ahí pues vamos a sacar las preguntas para hacerlas al doctor. Y por ahora pues nos despedimos, doctora. Muchísimas gracias por haber estado con nosotros. Déjenme recordar los teléfonos, el 718-803-1000, 718-803-1000, el teléfono del doctor Musa Obregón, doctora Alexandra Giraldo y el doctor Carlos Ashanti. Que Dios los bendiga. Bye, bye.
0: Bye, bye. Gracias.
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0: amado Dios y Padre Celestial, Dios eterno, Dios de amor, Dios de infinita misericordia. En esta hora, en este momento, Padre, llegamos ante ti, llegamos delante de tu presencia, dándote gloria, dándote honra, dándote alabanza y dándote honor. Gracias por esta oportunidad que nos concede de poder llegar delante de ti. Llegamos, Padre. Llegamos, Papito Santo, Jesús querido, Jesús amado, llegamos con un corazón para ti, con un corazón sincero, con un corazón dispuesto a adorarte, a clamarte, a honrarte, a alabarte, a empoderarte. Padre, llegamos en comunión con los santos, con nuestros hermanos y hermanas, y en la dulce comunión con el Espíritu Santo, que está en nosotros, con nosotros, sobre nosotros. Llegamos para edificarte este altar, para traer esta ofrenda merecida, esta ofrenda inmolada, esta ofrenda de gratitud, de acción de gracia. Y lo hacemos con regocijo, con gozo, con alegría, con mucho contentamiento y agradecimiento, Señor, reconociéndote a ti como el Santo, el Alto, el Sublime, el Poderoso, el Dios que hizo los cielos y la tierra, papá, papito, oh gloria para ti, honra para ti, alabanza para ti. Hondo lobo shema lama sendele besei. Gracias, Padre, por este tiempo, por este momento que es consagrado, dedicado, separado para ti, solo para ti, papá, solo para ti, para adorarte, para aclamarte, para engrandecerte, para exaltarte, para exaltar tu nombre. Endo lobo shema mamanchele. Oh, gloria, aleluya. Hermano, adore. Hermana, adore. Alabe al Dios del cielo, al Dios eterno, al Dios que nos salvó, al Dios que nos rescató, al Dios que nos sacó de casa de esclavitud y nos trajo a casa de libertad, a casa de paz, a casa de amor, a casa de bendición. Y todo lo hizo por amor. Transformó nuestro lamento en gozo, nuestra tristeza en alegría. Ay, ya, ya, ya, ya, ya, ya, ya, ya, ya, ya. Ay, ay, ay, ay, ay, ay, presencia, la presencia. La presencia de Dios se deja sentir. Él está allí. Él se mueve allí, entra Él por medio del Espíritu Santo. A esa habitación, ahí donde tú te encuentras. En ese lugar, Él llega y te toca. Él pone sus manos sobre los hombros. Sobre tus hombros pone sus hermosas, gloriosas, preciosas manos, dejándote saber, hijo, estoy contigo, hija, estoy contigo, siervo, estoy aquí, estoy presente, estoy para ayudarte, estoy para sostenerte, estoy para cuidarte, estoy para guardarte, porque soy escudo alrededor de ti, hermano, de gloria al Dios que lo cuida, de gloria al Dios que lo guarda, al Dios que está allí para llevarte siempre de gloria en gloria. Él dirige tus pasos, Él guía tu vida, Él te lleva, Él te toma de la mano. Ay, ay, ay, ay, ay, ay. Gracias, papá. Gracias, Padre, por tu cuidado. Gracias por tu protección. Llegamos con acción de gracia delante de ti, delante de tu presencia. Hermoso eres tú, hermoso, hermoso, hermoso. ¿Quién como tú? ¿Quién como tú? Oh Jehová entre los dioses, eres glorioso, hermoso, precioso. Te adoramos, te adoramos, te honramos, te damos a ti pleitesía y honor. Todo mérito para el Dios del cielo, para el Dios que nos ha librado, que nos ha salvado, que nos rescató. Ay, ay, ay, ay. Rescató del hoyo nuestra vida, puso nuestros pies sobre peña, enderezó nuestros pasos y en nuestra boca puso un cántico nuevo, un cántico para Él, una alabanza para Él en nuestra lengua, risa en nuestra boca, aleluya. Oh, ¿quién como tú? Hermoso eres, aleluya. Abba Padre, hermano, adore más, alabe más. Endolo Bosemai, ay, ay, ay, ay, ay, muévete allí, papá. Allí donde está mi hermano, donde está mi hermana clamando. Hermano, si puedes levantar manos al cielo, levanta. Levanta manos al cielo allí, en señal de gratitud, en símbolo de victoria. Ay, ay, ay, ay, adora. Adora a Dios, alaba a Dios, engrandece a Dios en tu vida, engrandece a Dios en tu hablar, en tu caminar, con tu comportamiento, eso es, adóralo más con tu vida, en hechos, en espíritu y en verdad, adóralo, adóralo en espíritu y en verdad, oh gloria, aleluya. El que adora a Dios tiene que adorarlo en espíritu y en verdad. Y el que le adora en espíritu y en verdad es necesario que le adore. Es necesario que le adore. Tú que le adoras en espíritu y en verdad es necesario que le adore. Aleluya. Oh, gloria. Los que le adoran en espíritu y en verdad es necesario que le adore. Y a tales adoradores, a tales adoradores busca el Padre, a tales adoradores, a los que le adoran en espíritu y en verdad, oh gloria, con un corazón sincero, con un corazón dedicado, entregado, con un corazón para Él, ama. Ay, es hermosa la alabanza, es hermosa la alabanza en los íntegros, endo lobo sema. Ay, ay, ay, ay, ay, Él te toca, te está tocando, hay un toque. Lo que tú estás sintiendo es el toque de Dios. Es el toque de su Santo Espíritu. El toque de su santa unción. Él te toca. Él está allí dejándote saber que está contigo. Él prometió manifestarse a nosotros. Él se manifiesta a ti. Y esos ríos de agua viva, mientras lo adora, mientras lo alaba, esos ríos de agua viva fluyen por tu interior, confirmando a tu espíritu, a nuestro espíritu que Él está presente. Él da testimonio a nuestro espíritu que se está gozando sobre nosotros, que se está regocijando sobre nosotros, gozándose sobre nosotros. El Padre está alegre, tiene contentamiento cuando lo adoras, tiene contentamiento el Padre cuando le buscas. Y cuando lo haces en espíritu y en verdad, recuerda que es en espíritu y en verdad. Tiene que ser de verdad, no puede ser de mentira. Oh, gloria, hay que invocarle de veras, hay que invocarle de veras, no de mentira, no de apariencia, no, no, no, no. En espíritu y en verdad. Para que el Padre se goce, para que el Padre se regocije sobre nosotros, ama. Ay, ay, ay, ay, ay. Y allí Él envía, allí Él envía bendición y vida eterna. Allí se manifiesta y tú sientes esos ríos que fluyen por tu interior. El río de tu espíritu tocando, sanando heridas. Él toca y Él sana tus heridas. Él pasa bálsamo. Bálsamo divino. Ay, ay, ay, ay, ay, ay, ay. Porque hay bálsamo. Hay bálsamo en Galaad. Hay bálsamo allí. El Señor está pasando. Está fluyendo. La unción de Dios te toca. Dejó que te toque. Porque en el toque de Dios hay sanidad interna. Hay sanidad para tu mente. En el toque de Dios hay sanidad para tu espíritu. Él sana tus heridas. El Señor sana tus heridas. Esas heridas profundas que fueron causadas por la traición, por el engaño, por el maltrato, por la mentira. Él está sanando tus heridas. Él está sacando toda raíz de amargura. esas raíces de amargura que están en tu corazón, ese resentimiento, ese odio, lo saca y lo convierte en amor, lo transforma. Él transforma el odio en amor para que puedas perdonar a los que te han ofendido. Déjalo que te toque. Eso es, entrégate allí, entrégate. Acércate, apégate a Él, allí, apégate al Dios del cielo, al Dios que te favorece, al Dios que te ayuda, al Dios que te cuida. Ando lobo semalama, fondo lobo se. Hay un toque especial en esta hora, hay un toque de su amor. Está la ternura de Dios allí, la ternura del Dios del cielo, la ternura del Dios amoroso, del Dios misericordioso. Él te trata con ternura, Él te trata con cuidado, porque eres su especial tesoro, eres la niña de sus ojos. Adora. Oh, gloria. Ay. Gracias, papá. Gracias por manifestarte de esta manera tan especial a nuestras vidas. Oh, gloria. Él está allí pasando el ungüento. Él está pasando el ungüento sobre este corazón. Él está sanando. Hay sanidad interior. Ay. Eso es, adóralo más. En la prueba, en la tribulación, alábalo, adóralo, búscalo, porque Él está cerca. Él no está lejos, Él está allí cerca de ti. Ay. Padre, gracias por lo que estás haciendo en ese hogar, en esa familia, en ese matrimonio, en ese esposo, en esa esposa. Dios está obrando, Dios tiene un control allí absoluto, porque Él preside en el diluvio, Él preside en la prueba, Él preside en la tribulación, Él preside en tu problema, en ese problema que tienes, está presidiendo Dios. Deja que Dios presida, deja que Dios gobierne, deja que Dios tome el control, el dominio absoluto de ese asunto. Ese asunto déjalo en las manos de Dios y solamente alábalo, porque cuando lo alabo, fluye la unción de Dios en mi vida. Cuando lo alabo, siento su espíritu cerca, que me toca cataraba con deliré. Ay. Lo que tú estás sintiendo ahora mismo en tu frente es la mano. Es la mano del Poderoso. Es la mano de Dios que la pone sobre tu frente. Y Él la pone para ungirte con aceite fresco. Él está frotando sobre tu frente. Él está untando en esta hora el aceite de la santa unción, para que recibas fortaleza. Él te fortalece, porque Él es el Dios de tu fuerza. Tú que estás allí, sin fuerzas, necesitas fuerza. Y Él te la da. Esa unción de fortaleza viene sobre ti, porque Él prometió darle fuerza al cansado. Recibe nueva fuerza, nuevos bríos. Eso es. Levántate y ponte sobre tus pies. Ponte sobre tus pies y adóralo, y alábalo. Y declara, confesión de fe, que Él está contigo. Confesión de fe, que la presencia de Dios está allí. Frente de ti está el Dios Todopoderoso. Frente de ti está el Dios que hizo los cielos y la tierra. Está frente de ti, hermana. Está frente de ti, hermano, siervo, sierva. Está frente de ti. ¿Y qué tienes que creer eso? Lo tenemos que creer, porque el que se acerca a Dios, crea que le hay. Tienes que creerlo. No lo ves, pero Él está frente de ti, frente a tu problema, frente a tu angustia, frente a tu aflicción, frente a tu dolor, frente a tu tribulación, pero está allí para ayudar. Está frente de ti,
1: para consolar está frente de ti, para sanar tus heridas está frente de ti, está frente de ti, para acariciarte. Ay, ay, ay, siéntelo, siéntelo. Frente de ti, haciendo una obra poderosa, haciendo una obra magnífica. Gracias, papá. Gracias. Gracias, Padre, porque tú estás restaurando.

ante ti, rogándote, Señor, por este hogar, por esta familia, por ese matrimonio, por ese hijo perdido, por esa hija rebelde, Dios del cielo, para que tú la transformes, la cambies, por ese esposo, Dios. Padre Santo, haz una obra de salvación, de redención. Padre Santo, a ese ministro, a ese pastor, a ese líder, dale nuevas fuerzas, que está cansado del camino, que necesita, Señor, que tú renueves tu fuerza, que tú aumentes su fuerza como las del búfalo. Siervo que estás allí, Señor, renueva tus fuerzas. Recibe esa unción especial, recibe esa unción. Él derrama aceite fresco sobre tu cabeza y ese aceite baja por tu cabeza. Ay, ay, ay, ay. Y te cubre. Ay, la bastema, la bastón de derecho. Gracias, Padre, por lo que estás haciendo allí. En los compañeros, en los conciervos, Señor. Oh, el Señor te anima y te dice que sigas hacia adelante, que no desmayes, que no te rindas. Porque el Señor va a cumplir su propósito en ti. Él lo va a cumplir. Él va a cumplir lo que te ha dicho, lo que te ha hablado ya por medio de sus profetas. Él va a cumplir la palabra que te dio por medio de su siervo en aquel momento preciso, en aquel momento oportuno. Una palabra cayó en tu corazón y esa palabra está allí viva. Esa palabra está viva y viene a cumplimiento lo que Dios te dijo, siervo. Pastor, lo que Dios te dijo, Dios, Dios lo va a hacer. Vendrá, no tardará, espéralo. Aunque la visión tardare, se apresura su fin. Recibe estas palabras que salen del corazón del Padre. Catarama, senta la batalla. Es un momento especial, es un momento. Ay, ay, ay. Es un tiempo donde tú estás allí, entregado, sumergido en el río de su espíritu. Ay, ay, ay, ay, ay, ay, ay, ay, ay, ay. En el nombre de Jesús. En el nombre de Jesús recibe. Recibe en el nombre de Jesús ese toque. En el nombre de Jesús declaro la paz. Declaro el bien de Dios. Declaro la bendición de Dios sobre tu vida, sobre tu hogar, sobre tu familia. Declaro la bendición de Dios sobre la ciudad donde estamos llegando. Sobre el pueblo donde estamos llegando. Declaramos la bendición de Dios sobre la nación. Declaramos la bendición, el favor, la gracia de Dios que cubra la ciudad, la gracia de Dios que cubra la nación. Intercedemos para que tú veles, guarde la ciudad, Señor, en el nombre de Jesús. Allí está Dios. Ahí está Dios obrando, haciendo una obra magnífica, poderosa. Urra Mashema, la Mashenda, la batalla. Reconócelo en todos tus caminos. Deja que Él dirija tu vida. Deja que Él te lleve. Deja que Él te tome de la mano y te ponga por el camino que debes de andar. Oh, Ramashema, la Basai. Con paciencia ganaréis vuestras almas en quietud. Eso es, en reposo con Él, en calma. Siempre obedeciendo la voz de su llamado. En obediencia, el secreto está en obedecer al Padre. En obedecer, en guardar, en hacer la palabra recibida. Cuando hacemos, cuando cumplimos, cuando obedecemos la palabra, el mandamiento, el estatuto, todo nos saldrá bien, todo nos saldrá bien. ¡Aleluya! Solamente entra en obediencia al Padre, en obediencia. ¡Ay, ay, ay, ay, ay, ay! Busque esa intimidad con Dios, busque esa estrecha relación con Dios, una relación más cerca. Eso es, que seas un íntimo del Señor, que tú te conviertas no en un creyente más, no en un cristiano más, sino en un íntimo con el Señor. Eso es lo que Dios quiere, que tú seas un íntimo. Aleluya, que para todo cuente con el Señor, que nunca te alejes de Él, que le busques bien de cerca, que apegues tu alma al Dios del cielo, al Dios que te ha amado con amor eterno y prolongó sobre nosotros su misericordia. Hay presencia, la presencia de Dios se deja sentir

de una manera poderosa. Por lo demás, hermanos, todo lo que es verdadero, todo lo que es honesto, todo lo justo, todo lo puro, todo lo amable, todo lo que es de buen nombre, si hay virtud alguna, si algo digno de alabanza, en esto pensad. En esto pensad, que tu pensamiento esté saturada de buenos pensamientos, de pensamientos agradables, de pensamientos que hacen que el Espíritu Santo se goce dentro de ti, que el Espíritu Santo esté alegre delante y dentro de ti. Por lo demás, hermanos, todo lo que es verdadero, todo lo que contiene verdad, todo lo honesto, todo lo justo, todo lo que se hace con justicia y con justicia de Dios, todo lo puro, todo lo que no es contaminado con las cosas de este mundo, todo lo amable, sea amable, porque el siervo de Dios no debe ser contencioso, sino amable. Todo lo que es de buen nombre, si hay virtud alguna, todo lo que es de buen nombre, si hay virtud alguna, si algo digno de alabanza, esto pensad, esto tienes que tener en tu mente. Esto tiene que estar saturando tu mente, todo lo verdadero que sature tu mente, todo lo honesto que sature tu mente, todo lo justo que sature tu mente, que llene tu mente, todo lo justo, todo lo amable que llene tu mente, todo lo puro que llene tu mente, que todo lo amable llene tu mente, que todo lo que es de buen nombre, aleluya, llene tu mente, sature tu mente, que no haya cabida en tu mente, que tú no guardes nada que dañe la comunión, la relación contigo y Dios, que guardas allí en tu mente, que tienes allí en tu mente. Ay. En ocasiones esa mente está cauterizada por un pensamiento impuro, por un pensamiento que desagrada a Dios. Y hay una relación que no es la mejor con el Señor. Piensa en las cosas puras, piensa en las cosas amables, en las cosas honestas, en las cosas justas. Dale gloria al Dios del cielo con tu mente. ¡Aleluya! Entrégale tu mente para que el Señor sature tu mente de su presencia, de su espíritu, de cosas agradables a Él. ¡Ay! Para que Él se goce allí, para que Él se regocije allí, para que Él se deleite allí. ¡Oh, gloria! Deja que Él tome control, dominio de tus pensamientos. Pensamientos que vienen, que nos alejan del pensamiento de Dios, que es la palabra. Por eso tu mente tiene que estar saturada de la palabra de Dios. Llena tu mente con la palabra que liberta, porque la palabra es la verdad. Conoceréis la verdad y la verdad os libertará de todo pensamiento contrario al pensamiento de Dios. Porque si os volveréis a Jehová, vuestros hermanos y vuestros hijos hallarán misericordia delante de los que tienen cautivos y volverán a esta tierra, porque Jehová vuestro Dios es clemente y misericordioso y no apartará de vosotros su rostro si vosotros os volveréis a Él. Hay que volver. Usted que está lejos, vuelva al Señor. El Señor te llama. Él no ha hecho con nosotros conforme a nuestras iniquidades,
ni nos ha pagado conforme a nuestros pecados. Porque como la altura de los cielos sobre la tierra, engrandeció su misericordia sobre los que le temen. Cuánto está lejos del oriente, del occidente, hizo alejar de nosotros nuestras rebeliones, la cual tenemos como segura y firme ancla del alma y que penetra hasta dentro del velo penetra. La misericordia de Dios. Si estás allí, si estás en pie, es por la misericordia del Señor, es por su gracia. Y Él quiere por entero tu vida, que te entregues más a su voluntad, a su propósito. No se puede servir a Dios la mitad, a medias. Hay que servir a Dios en espíritu y en verdad. Ser de Él solo para Él. Y habiendo esperado con paciencia, alcanzó la promesa. Y nosotros también, si esperamos con paciencia, alcanzaremos lo prometido por el Dios del cielo. No nos cansemos, pues, de hacer el bien, porque a su tiempo segaremos y no desmayamos. Él da esfuerzo alcanzado y multiplica las fuerzas al que no tiene ninguna. Los muchachos se fatigan y se cansan. Los jóvenes flaquean y caen. Pero los que esperan a Jehová tendrán nuevas fuerzas, levantarán las alas como las águilas. Correrán y no se cansarán, caminarán y no se fatigarán. Él sana a los quebrantados de corazón y venda sus heridas. Él sana ese corazón hecho pedazos, ese corazón quebrantado. El Señor lo sana. Él pasa bálsamo, Él pasa el ungüento. Y allí está el remedio para aliviar tu dolor, tu quebranto. Él sana a los quebrantados. Él sana a los que tienen el corazón hecho pedazo. Si tu corazón está hecho pedazo, Él lo sana. Y venda tus heridas. Hay una palabra para sanación interna en esta hora. Dios quiere sanar, vendar tus heridas. Sanar tu corazón quebrantado, que ha sido hecho pedazo, tu corazón ha sido hecho pedazo, está quebrantado, está en partes. Él lo quiere sanar. Solamente ríndete a Él. Ríndete a Él. Completamente. Dale gloria al Dios del cielo. El Dios del cielo te favorece. Él sana a los quebrantados de corazón, a los que tienen los corazones hechos pedazos. Él los sana. Hay sanidad para ti. Tu corazón está deshecho. Ha sido roto tu corazón. El Señor lo sana. La palabra específica. El Señor sana a los quebrantados de corazón. Recibe el espíritu de esta palabra. Esta es la palabra específica para esta hora. A los quebrantados de corazón, Él los sana. Y venda sus heridas. Sus heridas que son internas. Ese dolor que tienes allí en el corazón, Él los sana. Él los sana. Ha habido llanto y llanto y llanto, pero Él seca tu llanto. No más llanto, no más llanto. Te vas a levantar y adorar a Dios. Te vas a levantar y alabar su santo nombre. Te vas a levantar y le vas a dar un cántico de gratitud. Un cántico. No llores más. Mujer, no llores más. No llores más. Porque Él sana tu corazón. Él venda tus heridas. Tú que estás aquí, hay una palabra específica para ti. En el nombre de Jesús, te declaro la paz de Dios, te declaro el bien de Dios,

0: Muy bien, mis queridos hermanos y amigos de la radio. Muy buenas tardes tengan todos, que el Señor me los colme de ricas y abundantes bendiciones. Les saluda su hermano en Cristo, el pastor Federico Santiago, con este saludo cordial de siempre. Nos preparamos para atender su llamada al 718-748-9751. También el 718-748-9752. Prepárate, porque hay bendición del cielo para ti que estás allí. Si cuando llamas suena ocupado, siga tratando hasta que lo logre. Si estás con nosotros por primera vez, te damos una cordial bienvenida. Dios te bendiga. Buenas tardes. Hello. Dios te bendiga, María. Un abrazo. Aquí estamos.
1: Estoy esperando la bendición de Dios y el infinito que me está mandando, que llegue pronto.
0: Amén, Padre, delante de la presencia tuya. Ahí está tu sierva. Cobíjala con un manto de gloria, de bendición, de salud, de fortaleza. Padre, llévala de gloria en gloria. Bendice sus hijos, su casa, la familia. Provee ese inquilino, esa persona responsable, para que sea de bendición a su casa. Padre, que ella tenga un resto de semana favorable en victoria, en triunfo, en gloria, en bendición. En el nombre de Jesús. Amén. Victoria. Seguimos atendiendo las llamadas a esta hora de la tarde. Muchas bendiciones para todos los que ya van camino a casita después de un día arduo de trabajo. ¡Qué bueno! Se fue el martes, viene el miércoles y la semana va volando. Buenas tardes para ti que estás allí. Saludo muy cordial del pastor Federico Santiago. Federico contigo, tú conmigo y Dios con nosotros. Prepárate, porque hay bendición del cielo para ti que estás allí. Dios te bendiga. Buenas tardes.
2: Dios le bendiga, pastor Federico, es Vicky.
0: ¡Vicky! Qué bueno escucharte, Vicky, con ánimo, con buen ánimo en esta tarde.
2: Bien, yo creo que es el Señor nuestra fuerza, nuestro refugio, nuestro pronto auxilio. Y yo quiero compartirle un testimonio.
0: ¿Cómo no? Dígalo, para gozarnos el testimonio.
2: Sí, para gozarnos y fortalecernos.
0: Amén.
2: El miércoles pasado, yo cuando prendí la radio, estaba este segmento de adoración y de... Y justo cuando estaba escuchando la palabra, que recibo un choque por detrás.
0: Señor.
2: Ay, Cristo, pero ¿sabe de todas las cosas el testimonio cuál es? Que mi carro pareciera que no recibió choque y el carro que me chocó terminó destrozado.
0: Bendito.
2: No solo puedo decir que fue la mano de Jehová, ¿verdad? La mano del Señor. Y que eso es, así es nuestro Dios. Cuando el Señor tiene un propósito en nuestra vida tan grande, usted puede ver ahí la mano de Dios. Así que el pueblo de Dios que está escuchando esta hora... Que reciba palabra de Dios cuando un siervo del Señor habla, porque es el medio, ¿verdad?, de comunicarnos, nos da el teléfono del Señor, puede ser a través de cualquier vocero. Así que, pastor, yo me siento muy bendecida, muy
0: qué bueno que Dios,
2: ¿verdad?, y
0: te libró y no pasó mayores y cuidó tu auto. Gracias, y a ti también.
2: Amén, pastor, y seguimos de verdad gozándonos cada vez más.
0: Y adelante, te animo, Vicky, a seguir adelante en el ministerio, en la obra donde Dios te ha puesto, porque Dios tiene cosas mayores para ti. Solamente paciencia, calma, que lo que está por llegar viene, y viene en grande.
2: Gloria de Dios, para su gloria, ¿verdad?
0: Amén.
2: Todo para su gloria. Amén, hermano, y pues estamos en oración, y yo creo que el doctor de excelencia es mi Señor, ¿verdad? El Señor de Jesús.
0: Él es el que sana todas nuestras dolencias y quita todas las molestias. Solamente hay que echar toda ansiedad sobre Él. Amén,
2: amén.
0: Qué bueno.
2: Amén.
0: Me gozo. ¿Cómo va el programa? ¿Cómo va el programa los sábados?
2: Amén, Conexión Vital, nos estamos gozando.
0: ¿Cómo no?
2: Puedo sentir su presencia.
0: Te animo que sigas ahí y todos los hermanos te pueden escuchar los sábados a las 3 de la tarde, ¿cierto?
2: Amén, amén.
0: Sábado a las 3 de la tarde con nuestra hermana Vicky. No te lo pierdas a través de Radio Cántico Nuevo. Escúchela y te va a gozar. Voy a orar por ti, Vicky, para que todo te vaya bien. Padre, delante de tu presencia, bendice a mi hermana Vicky. Señor, gracias porque tú siempre guardas a tus hijos. Tú has guardado a tu sierva. En la entrada, en la salida, tú estás presente. Síguela bendiciendo a ella, toda su casa, la familia, el ministerio. Llévala de gloria en gloria y sosténla con tu mano poderosa, que nunca le falte nada. En el nombre de Jesús, amén. Un abrazo, Vicky. Feliz tarde. Amén. Bueno, seguimos por aquí atendiendo a las llamadas. Qué bueno que Dios siempre protege a sus siervos y siervas. La próxima llamada, el próximo hermano está allí. Usted que va en el alu, en el auto. Haga un alto en el camino, en el camión. Mi hermano Alex, Rafael, ya entregaré el camión al almacén. Se acabaron las entregas, qué bueno. Qué bien, aquí estamos gozando, hermano, en este ambiente netamente espiritual. Dios con nosotros, ¿quién en contra de nosotros? Si Dios es por ti, mi hermano y mi hermana, no te preocupes por nada. Dios tiene el control de toda situación. Como siempre les digo, aunque las cosas vayan de mal en peor, no se deprima, no se desaliente, levante su cabeza en alto recordando que nuestra redención está cerca. Cristo viene pronto, de que viene, viene, y nadie lo detiene. La próxima llamada al 718-748-9751. También el 718-748-9752. Alerta, pueblo. El fin se acerca. Cristo viene pronto. Saludando a todos los que son padres, este domingo honramos a nuestros padres en las diferentes congregaciones. Sacamos un tiempo en el culto a Dios para honrar a papá. Si usted tiene su padre, lo tiene cerca o lejos, está a la distancia, una llamada, y todos acuérdense de papá. Sí, si no lo tiene, bueno, usted tiene allí a su pastor, que es el padre espiritual que Dios le ha puesto. Bendígalo de igual manera, acérquesele a él, dele un abrazo y dígale cuánto le ama. Y también un sobrecito, seguro que sí. ¿Cómo no? Un óvulo de amor, un regalo. Dios le bendiga.
3: Dios lo bendiga, pastor.
0: Amén.
3: Buenas tardes.
0: ¿Cómo está la hermana Dina? Bien, aquí estamos. Un abrazo.
3: Sí, yo sé, pastor, siempre lo oigo su voz. Y usted sabe que usted tiene al lado al Señor para que nos dé ánimos en todas las palabras, en las oraciones.
0: Siempre.
3: Pastor, usted no sabe que tengo el nervio asiático y esto de dolor me tiene desbaratado.
0: Bendito Dios.
3: Ore por mí, que hay veces que ya ni siento, que quisiera mejor estar ya dormida para siempre. Es feo lo que digo, pero sí, usted sabe que tengo confianza en el Señor, que no va a ser en mí.
0: Oramos.
3: Ore por mí, pastor, y por
0: mí. Pone tu mano en ese nervio asiático y queda libre. Padre, aquí estoy orando con el pueblo, especialmente en esta ocasión con mi hermana Dina. Mira la dificultad que ella tiene allí en esa parte, ese dolor a veces insoportable, pero tú has dicho en tu palabra, tú eres el que sana todas nuestras dolencias. Pasa aceite, pasa un ungüento ahora mismo, Padre, que ella quede libre por la palabra. Le ordeno ese nervio ciático allí que caiga en su lugar, esa dolencia, molestia desaparezca. Padre, tú eres el que sana. Tú eres Jehová, nuestro sanador. Bendícela, fortalécela física, mental, espiritual, emocionalmente. Y que ella sea libre de esa molestia. Y bendice su casa, la familia, en el lugar de trabajo. Prospérala y llévala de gloria en gloria y sosténla con tu mano poderosa. En el nombre de Jesús. Amén. Un abrazo, Dina. Feliz día, feliz tarde. Dios le bendiga, buenas tardes.
4: Dios le bendiga, hermano Federico.
0: Mana Flor, ¿cómo estamos? Un abrazo, bienvenida aquí a la casa.
4: Gracias, también. Dios bendiga a mis hermanos, a José Álamo, a Ana María, a su esposo y a Demetrio y a todos los hermanos, a Marta y a todos los hermanos que llaman, y a los hermanos, que Dios los bendiga. Y Harrison no se ha comunicado conmigo, pero yo confío en el Señor que lo está bien.
0: Sí, Dios lo cuida, Dios lo tiene cuidado.
4: Sí, yo tengo la confianza en Dios que él no se ha comunicado conmigo.
0: Vamos a orar por él, a seguir orando y por usted para que Dios me la fortalezca y me la ayude. Padre, ahí está Flor, nuestra hermana. Envuélvela en el lienzo del poder de tu amor, de tu gracia. Bendícela, te bendícela. Y donde quiera que se encuentre Harrison, su hijo, protégelo con un manto de protección. Que sobre su vida, en su entrada, en su salida, guárdalo de todo peligro, de todo mal, de toda acechanza, trampa del maligno. Que él quede libre por el poder de la palabra. En el nombre de Jesús declaro victoria, declaro triunfo sobre la vida de mi hermana, de su hijo, de toda la casa, toda la familia, que ella tenga un resto de semana favorable en victoria en todo, en el nombre de Jesús. Amén. Un abrazo, mi hermana. Mucho ánimo. Amén. Bueno, mis hermanos, seguimos adelante. Saludando a papá el domingo, Día de los Padres. No se olvide de su papá, si lo tiene vivo, o lo tiene a la distancia, por lo menos una llamada, dígale cuánto le ama, declárele su amor, y bendígalo, si lo tiene, visítelo, y llévele un sobrecito que viene bien, seguro que sí. Si no lo tiene, ya, pues, tiene allí a su padre espiritual, que es el pastor, acérquesele, déle un abrazo, diga cuánto le ama, pastor, le amo, este es mi padre espiritual. Claro, siempre con un sobrecito va acompañado el amor. Bendiciones, bendiciones a todos. Saludo a Lucio, camino a su casa, Lucio, aquí a tu casa, muchas bendiciones. También a mi hermano asistente Pablito Rosales, la hermana Aida y sus hijos, abrazos, bendiciones. Y también mi hermano Dionisio Mazariel, su compañero de trabajo, mi hermano Antonino Prestancín, Mario Isaías y todos los hermanos Prestancín, la familia. Bendiciones, bendiciones, mi hermana Tomasa allá en el Deike, a las compañeras de trabajo, abrazos, victoria, triunfo, seguimos orando por todos ellas. También mi hermano Contreras, la familia Contreras, saludando también a mi hermana Candela, la hermana Carmen Ení y todos los que siempre nos acompañan. No se me puede olvidar los confinados y las confinadas en las diferentes prisiones. Abrazos, victorias, seguimos orando por todos ustedes y todo el que está al alcance de mi voz. Ya va usted en su auto, terminó el día de trabajo o en el camión, Dios me lo acompañe, Dios esté con usted. Recuerde que ya vamos prácticamente a mitad de semana. Un abrazo, victoria. Bueno, hasta aquí me trajo el río. Levantamos campamento. Cristo le ama, el pastor Federico también. Le deseo cosas buenas. Nos vemos. Victoria.

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2: Vamos a buscar la palabra del Señor en Segunda de Crónicas, capítulo 2, levantando un altar para Dios. Segunda de Crónicas, capítulo 2, y leemos el versículo 1 al 5, y leemos en el nombre del Padre, del Hijo y del Espíritu Santo. Determinó pues Salomón edificar casa al nombre de Jehová y casa para su reino, y designó Salomón 70,000 hombres que llevasen carga y 80,000 hombres que cortasen en los montes, y 3,600 que lo vigilasen. Y envió a decir a Salomón a Irán, rey de Tiro: haz conmigo como hiciste con David mi padre, enviándole cedro para edificar para su casa en que morase. He aquí que yo tengo que edificar casa en nombre de mi Dios para consagrársela, para quemar incienso aromático delante de él y para la colocación continua de los panes de la proposición y para holocausto a mañana y tarde, los días de reposo, nueva luna y festividades de Jehová, nuestro Dios, lo cual ha de ser perpetuo en Israel. Y la casa que tengo que edificar ha de ser grande, porque el Dios nuestro es grande. Padre, gracias por tu palabra. Te pido, cual Isaías, que pases carbón encendido por mis labios para que tu palabra fluya con libertad. Prometemos de darte toda la gloria y la honra a ti, porque solo tú la mereces. Amén. Puedes sentar. Y estamos nosotros, al igual que Salomón, tuvo la responsabilidad de levantar un altar a nivel de ciudad en Jerusalén y a nivel de nación, tanto en Israel como en Judea. Nosotros de igual manera recibimos un llamado de parte de Dios en el mes de enero del año 2003. Recuerdo

necedad en esta ciudad. Y hoy estamos viendo con nuestros ojos, alabado sea el Señor, cómo Dios se ha glorificado de manera especial y cómo Dios nos ha dado la cadena de Radio Cántico Nuevo con 7 emisoras cubriendo la ciudad de Nueva York, Nueva Jersey, Connecticut, alabado sea el Señor, y también el estado de Texas. Como también Dios nos ha dado la segunda cadena radial que dirige el reverendo George Viera y en Long Island, cubriendo con 5 emisoras el sur de Connecticut, Long Island y el sur de New Jersey. Hoy eso se ve fácil, hoy eso se ve sencillo, pero mi mente me viene.

estar en este culto de consagración, porque en aquel entonces todo era un imposible. Todas las señales en AM y FM estaban conquistadas y eran propiedades de diferentes grupos culturales. Los rusos, los chinos de habla mandarín, los chinos de habla cantaresa, los coreanos, alabado sea el Señor, los polacos, y ahí podemos seguir nosotros. Y las pocas emisoras en español que habían eran todas seculares. Pero cuando Dios llama, alabado sea el Señor, nosotros tenemos que hacer como Salomón. Dice la Biblia, Salomón determinó edificar casa al nombre de Dios. Ya Dios le había dicho a David su padre, tú no tendrás el privilegio de levantarme un altar a nivel de ciudad, a nivel de nación, sino que tu hijo, quien ha salido de tus lomos, Salomón, él tendrá el privilegio de levantarme un altar. Salomón sabía que tenía el llamado porque Dios lo había confirmado a través de todos los profetas. Su padre le había proveído recursos para que él levantara el altar, pero todo eso quedaba inválido a menos que Salomón se determinara levantar altar a Dios, porque la fe sin obra es muerta. Y recuerdo cuando Dios nos habló de levantar

esta congregación nos íbamos todos los fines de semana a Manhattan a predicar durante las horas de la madrugada, toda la madrugada, porque nosotros nos habíamos determinado levantar altar a Dios. Dios está buscando hombres y mujeres que estén determinados a hacer lo que Dios le ha llamado a hacer. Levanta la mano al cielo y adora la gloria de Jehová. Y mucha gente no entiende que la FCC, que es la agencia federal que controla las licencias, no le otorga licencia a ningún extranjero. Tienen que ser ciudadanos americanos los que estén, alabado sea el Señor, en la corporación de la iglesia que está o de la organización que está solicitando esa licencia. Eso nos hacía un imposible más, porque aunque soy nacido aquí, soy ciudadano, y los miembros de la Junta de nuestra iglesia, la Junta General,

con los que daban las noticias y todo, eran todos inmigrantes extranjeros. Alabado sea el Señor, con un acento extraño. Alabado sea el Señor, al no usual aquí en la ciudad de Nueva York. Pero a mí me toca el corazón que dice la palabra del Señor, que designó Salomón 70,000 hombres que llevasen carga, 80,000 hombres que cortasen en los montes y 3,600 que los vigilasen. Y lo más que me toca el corazón es que todos y cada uno de estos 153,600 hombres eran todos inmigrantes, eran todos extranjeros. Capítulo 2 de 2 de Crónica, versículo 17.

0: los 70,000 para llevar carga, 80,000 canteros en la montaña y 300,600 por capataces para hacer el trabajo del pueblo. Yo quiero que sepa todo lo que nos escuchan hoy a través de Radio Cántico Nuevo, a través de Fuente de Luz Radio, a través de www.radiocanticonuevo.com o de Fuente de la Luz Radio.com, que nosotros comenzamos esta radio con hermanos extranjeros, así como Salomón comenzó la construcción del primer altar inamovible con 153,600 extranjeros. Dios ha escogido a hombres sencillos para avergonzar a los que se creen sabios, por cuanto vosotros me provocasteis a celo con un Dios que no eran dioses, le dijo el Señor al pueblo de Dios del Antiguo Testamento. Yo también os provocaré a celo con un pueblo que no es pueblo y con una nación insensata y con hombres que posiblemente no sabían hablar, no sabían operar, no sabían que no tenían las mejores voces. Dios levantó un altar a nivel de ciudad en esta ciudad para que quede claro que Dios usa al que Él quiere usar y que Dios no hace acepción de persona. Dar un aplauso a Cristo que le fue. Viene a mi mente el primer cobre que nosotros compramos, pues era unos rojitos. Y lo vendieron ese aparato en cobre. Y nosotros hicimos el estudio usando los equipos de sonido de la iglesia. Y pasamos el estudio de Manhattan para el altar de nuestra iglesia. Alabado sea el Señor. Y los hermanos llegaban ahí. Y cuando, como era de 10 de la noche a 10 de la mañana, cuando se acababa el culto, comenzaban los hermanos, aleluya, con los equipos, alabado sea el Señor. Y yo estaba predicando, a veces me quedaba hasta las 2, 3 de la mañana, alabado sea el Señor para siempre, y me iba para casa. Y cuando venía por la mañana para hacer mi programa, que era de 9 a 10 de la mañana, encontraba un montón de hermanos tirados en el piso, parecía una masacre, alabado sea el Señor, durmiendo en el piso porque se habían quedado dormidos, porque estaban desde las 9 o 10 de la noche, ellos contestando llamadas, ellos orando por los necesitados, ellos predicando. Hoy tenemos arriba unos estudios con todo, aleluya, los recursos necesarios. Ahora, con más razón que tenemos comodidad, recursos y posibilidad, tenemos que seguir predicando 24 horas al día, 7 días de la semana, 365 días del año. Tenemos que predicar a través de la tremenda, aleluya, del tremendo altar que Dios nos ha dado, a nivel ya no de ciudad solamente, sino de nación. Levanta la mano al cielo y adora la gloria de Dios. Aleluya. Y ahí estamos, amados hermanos. Los hermanos aprendieron a bregar con los equipos. Aprendimos, el hermano Georgie, aleluya, yo le enseñé, yo aprendí todo eso, amados hermanos. Y no solamente soy el pastor, soy el técnico, soy el ingeniero. Alabado sea el Señor. Programamos los equipos, conectamos los equipos, subimos, bajamos. Alabado sea el Señor. Las cosas que hay que hacer en estos 23 años, no hemos estado de brazos cruzados. Hemos estado aprendiendo cómo podemos levantar este altar. Y hoy ya no estamos solo en Nueva York. Ahora estamos también en Connecticut, en Nueva Jersey. Alabado sea el Señor. Y en el sur de Texas, porque el Dios de nosotros es un Dios grande. ¿Cuántos saben que el Dios de nosotros es un Dios grande? Dale fuerte el aplauso a Cristo, que es bueno. David habla con Irán, rey de Tiro, y le dice, aleluya, yo tengo que edificar un altar, una casa para mi Dios, para consagrársela. Aleluya. Hoy estamos consagrando la 97.5 FM que logramos nosotros 16 años atrás, 11 años atrás, debo decir, comprarla. Pero, amados hermanos, recientemente ha hace unas 4 semanas logramos mudarla desde New Jersey hasta el corazón de la ciudad de Nueva York. Hoy aquí vemos el mapa, amados hermanos. Las antenas están en Manhattan disparando para Brooklyn. Por eso cuando usted llega a su casa con un radio, aleluya, como esto, usted puede gozarse de las predicaciones, aleluya, que los hermanos están haciendo después del culto. Hay algunos hermanos de esta iglesia que hoy viene después del culto, tienen su programa y la gente llama de New Jersey, la gente llama de Nueva York, la gente llama de Texas, la gente llama de Connecticut, porque Dios nos ha puesto como cabeza y no como cola, nos ha puesto arriba y no abajo, arriba y solamente arriba. Levanta la mano al cielo y adora la gloria de Jehová. Recientemente, en el mes de abril, cumplimos 23 años haciendo radio. Alabado sea el Señor. Recuerdo cuando empezábamos, alquilábamos, y fueron tantas las horas que fuimos alquilando que logramos alquilar la emisora, aleluya, 24 horas al día, y pagábamos sobre $50,000 semanal, y lo hacíamos con los hermanos, de igual manera de este ministerio, aleluya, recogiendo ofrendas, haciendo actividades, alabado sea el Señor. Y mucha gente nos, aleluya, tal vez nos censuraban, porque decía, esa gente está loco. Sí, estamos locos por Cristo. Esta es una ciudad donde la gente se pelea, ciertamente ahora que están en estos días, aleluya, el mundial. Usted ve, amados hermanos, como las cadenas televisivas se pelean para poder, pues, transmitir esos juegos, no solamente el mundial, sino el juego de basquetbol que está ganando la ciudad de Nueva York. Los medios de comunicaciones se pelean para, alabado sea el Señor, poder transmitir estos juegos, pero nuestra emisora, entre todas las emisoras, nosotros la hemos consagrado, porque no es para juegos, ni es para otra cosa que no sea alabar, adorar y glorificar el nombre de Cristo. Dar un aplauso. Por eso hoy estamos consagrando esta señal para la gloria de Dios. Salomón dice: voy a levantarle altar a mi Dios para consagrárselo, para quemar incienso aromático, que es la oración, para la colocación continua de los panes, que es la predicación de la palabra, y para los holocaustos mañana a tarde y en los días de reposo, nuevas lunas y festividades. Alabado sea el Señor, que el sacrificio es la alabanza. Amado, eso es lo que hacemos en la radio de nosotros. Número uno, orar. Ahí tenemos al pastor Federico todos los días, amados hermanos. A las 6 de la mañana está clamando, de 6 a 7 de la mañana y luego de 3 a 4 de la tarde. Recuerdo cuando vino el tiempo del COVID, yo le supliqué a Federico y le dijo: quédate en la casa, no llegue. Pero él llegaba, alabado sea el Señor, todos los días a las 6 de la mañana. Él llega a las 5 porque él pone las noticias, pero a las 6 clamando en vivo durante el COVID. Aleluya, nunca paró la oración, subiendo como incienso de olor aromático delante de la presencia de Dios en la ciudad de Nueva York, cuando la gente estaba aterrorizada y la gente estaba pasando por el valle de la sombra y de la muerte. Radio Cántico Nuevo siguió sirviendo como el lugar donde se quema el incienso, que ahora no es un perfume que se quema, sino que la oración de los santos sube, dice la palabra, como incienso grato, de olor grato, de olor fragante delante de la presencia de Dios. Dale fuerte el aplauso a Cristo. No solamente es para la oración, lo que usted escucha todos los días, hermanos, y lo que hay es relajo. Y en estos días, que como digo, está el mundial, lo que hay es gente hablando de los equipos que están jugando. Aleluya, pero usted pone Cántico Nuevo y hay oración. Aleluya, no solamente el pastor Federico, cuando el hermano Victoriano tiene su programa, yo lo veo ahí orando por los necesitados, cuando los diferentes programadores tienen su programa, orando por los necesitados, porque esta emisora, aunque estamos al mismo nivel de calidad de las demás emisoras, y usted lo va hoy a probar cuando se monte en su carro y prenda la 97.5, o cuando agarre uno de
1: estos radios y prende en su casita. Hoy, en vez de estar, aleluya, escuchando otras cosas, puede escuchar lo que se transmite, no de otro lugar, sino desde los altos, desde altar. Ahí es que están los estudios, aleluya, donde se transmite la poderosa palabra de Dios a través de la cadena que sí suena para todo Nueva York, para todo Nueva Jersey, para todo Connecticut, para todo Texas. Dios ha escogido este lugar. Dar un aplauso a Cristo, que es bueno. Para consagrarse, estamos consagrándola hoy. Aleluya. Yo recuerdo que cuando nosotros alquilábamos una emisora secular, pagábamos 50 mil semanal. Y usted sabe los bandidos lo que hacían, amados hermanos. Como teníamos tanta audiencia, le firmaron a los Yankees. Aleluya. Y nosotros predicando y nos sacaban, aleluya, del aire a las 7, 8 para transmitir el juego de los Yankees. Y yo me puse triste, amados hermanos, pero Dios de lo malo siempre saca algo bueno. Y me dijo, mi siervo, no te pongas triste, está pendiente cuando se acabe el juego para que empieces a predicar. Y el juego a veces acababa a las 10, a las 10 y cuarto, a las 10 y 35. Y acababa el juego a las 10 y 35, a las 10 y 36 estaba predicando el pastor Eliseo. ¿Usted sabe qué pasó? Comenzamos a ganarnos un montón de peloteros, aleluya, que estaban escuchando el juego, y después del juego escuchaban la palabra, y el Señor me decía, el último batazo lo das tú con mi palabra. Levanta la mano al cielo y adora la gloria de Dios. Pero como no podía estar, era solamente alquilada, usted sabe lo que hizo el dueño de la emisora. Alabado sea el Señor, usted no lo va a creer, amados hermanos, a la que en punto le vendió un minuto a una bruja, alabado sea el Señor, a una vidente de esa para hablar de números, y llegué yo allá. Óigame, hermano, yo estaba atribulado ese día, verdaderamente, amados hermanos, le dije, si tú no saques esa bruja ahora mismo, yo no vuelvo a pagarte un centavo, alabado sea el Señor, y sacó la bruja. Por eso eran emisoras que nosotros alquilábamos, pero gracias a Dios que pudimos comprar una por una, todas las señales que hoy tenemos son propias, y ahora, después de tantos lugares, colocando antenas en New Jersey, antenas en Long Island, antenas en Connecticut, antenas en diferentes lugares, ahora pudimos entrar a donde queríamos entrar, a uno de los rascacielos de la ciudad de Nueva York, levantando a 734 pies de altura la señal, las antenas de Radio Cántico Nuevo, la cadena que se hizo. Era dar un aplauso a Cristo, que la fue. ¡Fuerte el aplauso! Y dice la Biblia que lo tercero era para holocausto. El holocausto es el sacrificio. La Biblia dice, nosotros ya no hacemos sacrificio. Dice la Biblia, sacrifica a Dios alabanza y paga su voto al Altísimo. En aquel tiempo la gente iba al templo a sacrificar animalitos. Nosotros ahora venimos al templo a sacrificar alabanza, y en las radios, cuando no se está orando, cuando no se está predicando, que son los panes de la proposición, se está tocando música que alaba, que glorifica, que salta al Señor en diferentes ritmos. Para los puertorriqueños en el Bronx y los dominicanos en el Alto Manhattan, pero también para los guatemaltecos aquí en Brooklyn y los centroamericanos que están allá en Long Island, y para todos los países. Aquí se toca música de diferentes ritmos, pero eso sí, cada una de las músicas que se toca, todas son para alabar y glorificar el nombre de Cristo. Da un aplauso a Cristo, que es bueno.
0: Ya estamos terminando. Él le dice, la casa que tengo que edificar ha de ser grande, porque el Dios nuestro es. No porque fuera fácil, pagaba los $22,300 mensuales. Por más de 10 años estuvimos pagando. Pero es nuestra. Aleluya. Según los inconversos, dice, esta emisora es nuestra. Nosotros podemos decir, y muchos inconversos se asombran.
1: más que para hacer lo que Dios da, consagrarla, quemar incienso aromático, que es la oración, colocar los panes de la propiciación, que es la palabra del Señor, y holocausto mañana, tarde, en los días de reposo, los ayunos y festividades, que es la alabanza que se toca 24 horas al día, porque la emisora está 24 horas al día desde aquí sonando. A las 3 de la mañana usted la va a escuchar sonando, a las 2 de la mañana sonando, a las 4 de la mañana.

programa a las 10 de la noche, a las 11 de la noche, a las 12 de la noche, porque hay que predicar mientras el día dure. Y quiero decirle a los hermanos que cuando aquí son las 12 de la noche, hay gente que son las 11 y también nos están escuchando. Dar un aplauso a Cristo, y a través del internet nos escuchamos en Guatemala, en México. Alabado sea el Señor. Yo pongo un post, hermano. Yo no sé si usted sabe, pero por lo menos cuando yo pongo un post me dice cuánta gente lo vieron y de qué país se lo vieron. Y cuando pongo un post y veo la cantidad de gente, veo el 70% son de Estados Unidos, el 27% son de Guatemala, 2% de México y 1% de Puerto Rico, por lo menos los.

0: casi todos eran de Guatemala los que se metían a mirar. Y dije, pero fue una pareja que puse, aquí hoy casi a fulano y asustado. Y yo no sé, pero si fue la curiosidad la que mató el gato, pero en esa ocasión la mayoría eran de Guatemala de allá, porque no de Guatemala de acá, sino de allá.
1: ¿Cuántos creen que Dios es bueno? ¿Cuántos adoran la gloria de Jehová, hermano? Dar un aplauso a Cristo fuerte, fuerte, fuerte, fuerte, fuerte.
0: Usted no sabe la cantidad de gente que a través de WWW Radio Cántico Nuevo o a través de RCN Broadcasting, a través del Facebook, nos escriben de Guatemala, hermano. Cantidades, amados hermanos. Nos escriben por WhatsApp, nos escriben por Aleluya Messenger. Alabado sea el Señor para siempre. Hermanos que perseveraron en esta iglesia y están ahora en Guatemala. Aleluya. Y dice el pastor Eric, qué bendición yo escuchar los mensajes de su iglesia los días viernes, porque todos los viernes aquí transmitimos a través de la cadena de Radio Cántico Nuevo. Dios es bueno, Dios es maravilloso. Y nosotros hemos estado levantando este altar radial, hermano. Y si usted se mira, hermano, yo que viajo mañana, tengo que salir de mi casa a las 5 de la mañana para estar en Conérico a las 9 de la mañana con la iglesia de Hartford, Conérico. Y amados hermanos, yo me voy desde los diferentes lugares. Staten Island, allí se escucha la emisora. Nos vamos para Long Island, allá se escucha la emisora. Nos vamos para Conérico, por todo el camino de Conérico se escucha la emisora. Nos vamos para allá, para Rockland County, allá se escucha la emisora. Y ahora estamos trabajando, los muchachos están trabajando en Pacific, porque tenemos una gran sorpresa que nos va a dar muchos otros lugares. Y no lo hacemos para hacer chistes. Y emisoras cristianas que comienzan a hacer chistes y hablar de chuca, y hablar de chuchitos, y hablar de comillas, y hablar de tantas cosas. Nosotros aprovechamos la radio para predicar a Cristo y levantar iglesia para la gloria de Dios. Me hablaba el hermano Walter, ya extendieron el lugar más grande, y allí en Texas estamos esperando, alabado sea el Señor, levantar, aleluya, no solamente la primera iglesia que levantamos, sino en todas las ciudades que se está predicando a través de Radio Cántico Nuevo en Texas, levantar iglesia, porque nosotros, aleluya, antes estábamos solamente en Brooklyn, pero cuando abrimos la emisora que comenzó a cubrir con Queens, comenzamos a levantar iglesia en Queens. Cuando comenzamos a cubrir Conérico, comenzamos a levantar iglesia en Conérico. Cuando comenzamos a cubrir el Bronx, comenzamos a levantar iglesia en el Bronx. Cuando comenzamos a cubrir Long Island, comenzamos a levantar iglesia en Long Island. Cuando comenzamos, aleluya, a cubrir New Jersey, hoy tenemos dos iglesias en New Jersey, porque la radio no es para entretener, la radio no es para perder el tiempo, la radio, como dice la Biblia en 2 Corintios capítulo 10 versículo 4, las armas de nuestras milicias no son carnales, son poderosas en Dios para derribar fortaleza. La radio es para predicar la palabra y levantar iglesia para la gloria de Dios. Hermano, ¿verdad?

0: teníamos nada en New Jersey, pero cuando agarramos la radio, se oía tan poderosa en New Jersey que nos comenzaron a llamar gente en New Jersey. Alabado sea especialmente de Elizabeth. Y allí en Elizabeth levantamos tremendo altar donde pastoreé el hijo mío, una iglesia hermosa para la gloria del Señor. Y no solamente se levantó esa, se levantó otra. Y luego levantamos allá en Patterson. Recuerda, George, que no llegábamos a Patterson. Cuando extendieron la 1430, que comenzó a cubrir Patterson, yo me fui con los hijos míos. Aleluya. No con los pequeños, con los grandes. Alabado sea el Señor. Nos fuimos. ¿Te acuerdas, Eric, que te dije? Y Eric, Derrick y Edward eran los que tocaban en el grupo. Ese todavía yo creo que ya había nacido, ¿verdad? O estaba chiquitito, como 2 o 3 años. Ese es Edison, mi hermano. Pero los tres grandes tocaban en un grupo que se llamaba Crossover Revolution y se ponían un chat que ellos, ¿se acuerdan? Y tocaban. Aleluya. Alabado sea el Señor. Demis, el que trabaja allá en la oficina de inmigración, de los abogados de inmigración, ese era el que tocaba, que era nuestro caballo, ese tocaba el bajo. Y Edward, aleluya, que es el amigo de Cotín, tocaba la batería. Y nos fuimos a levantar una iglesia en Patterson con George. ¿Te acuerdas, George? Alabado sea el Señor. Aquí todavía está la iglesia. El pastor es John Thomas en el 318, pero Dios usó la radio. Porque, hermano, la radio no es para entretener, no es para que usted venga a hablar de chuca y venga a hablar de cositas y qué sé yo qué. Es para que usted predique la palabra y que cuando predique, predique con unción. Hay emisoras cristianas que no le permiten hablar en lengua. Aquí se permite hablar en lengua porque para eso Dios nos dio la radio, para quemar incienso, para poner los panes de la proposición y para dar alabanza al Altísimo. Dale fuerte el aplauso a Cristo.
1: Yo me acuerdo cuando empezamos la radio de 10 de la noche a 10 de la mañana. A veces estábamos a las 12 de la mañana y no entraba ninguna llamada. Y los hermanos, porque eran todos los hermanos del ministerio, ¿te acuerdas contigo cuando íbamos allá? Oiga, mamá, los hermanos, decía, pastor, parece que nadie nos está escuchando. ¿Qué hacemos, pastor? Y así nos están escuchando. Pero es que no llama a nadie, no lo están escuchando. Sí, nos están escuchando. Y así, ¿tú sabes qué? Con música de rap cristiano. Y pegamos a poner, aleluya, a Bicosí, aleluya. Y a los minutitos pegaban las piecitas, llamaban, mire, saquen esa música, que esto, que aquello, y comenzaba a sonar el teléfono, ve que lo están escuchando, ponga Julio Elí otra vez, cuántos adoran la gloria de Dios. De alguna otra manera hay que ver si lo estaban escuchando. ¿No se acuerda de eso? Porque una vez estaba predicando, hermano, cuando empezamos, y estábamos toda la noche, y de 10 de la noche a 10 de la mañana, y un día era como las 2 y pico, y yo estaba orando por los hermanos, y me quedé dormido predicando, pero el cansancio era terrible, porque tenía que terminar de predicar en la iglesia, y después nos íbamos para allá, porque tenemos nosotros cultos de viernes pasado, y sábado para domingo, y a veces, aleluya, terminábamos el culto y en la huesita, y nos íbamos, aleluya, después del culto sudado, cansado, aleluya, ya comenzábamos a predicar, y un día como a las 2 y pico de la mañana, me quedé dormido. Y el locutor que era saliera argentino decía, el pastor se durmió, che, agarrarlo. Y entre 4 hermanos me trataban de levantar y no podía, hermano Chamón. Aleluya. Y los hermanos se aprovechaban cuando yo me dormía y ellos se ponían a predicar y orar. ¿Cuántos adoran a Dios? Dar un aplauso a Cristo, que Él es bueno. Y le dice, para que preparen mucha madera, porque la casa que tengo que edificar ha de ser grande y portentosa. Cuando nosotros compramos la primera emisora, comenzamos a trabajar para la segunda emisora y, siempre hay gente que critica. ¿Dónde están aquí los que critican? Digan amén. Y respiren. Y pegó a la gente a criticar y para qué una segunda emisora si ya tienen una. Porque queríamos cubrir todo el área. Mire, hermano, aquí usted ve el mapa, aquí se ve solamente el mapa de la 97.5, esto es Manhattan, y esto que usted ve aquí en rojo es la cobertura primera, esto es Brooklyn, alabado sea el Señor, esto es solamente la 97.5, pero la 1530 cubre todo esto, allá en Long Island tenemos más de 5 antenas, donde repetimos, aleluya, allá arriba, tenemos otra emisora, la 910, ¿verdad, Cotín? Que está allí en tremendo, aleluya, terreno, 4 antenas tenemos arriba, aquí en New Jersey, aquí tenemos la emisora de Parsippany, toda el área triestatal, toda,
0: Estoy hablando, amados hermanos, más de 20 millones de personas que viven en toda el área triestatal. La ciudad de Nueva York, Rockland County, Westchester County, Long Island, Nassau County, Suffolk County, hasta la punta allá de Long Island, lo más lejos que puede haber. Allí llega la señal de la 94.7, porque, amados hermanos, el Dios de nosotros es grande y le estamos levantando un altar grande y portentoso, algo admirable, algo digno del Dios que nosotros le servimos. Dar un aplauso a Cristo, que es bueno.
1: Yo me recuerdo, antes de COVID, vino un locutor muy famoso con otro, a traerme otro locutor que era también muy famoso a la emisora, y se sentó con los pies cruzados, se sentó bien orgulloso y decía: usted tiene un gran potencial de emisora, pero usted está desperdiciando todo lo que usted tiene. Usted me la deja a mí, yo voy a poner bachata y secular, decía. Yo voy a poner esto, aquello, y yo le voy a subir los números, que cuando usted predique lo va a escuchar medio mundo, que sé yo qué, y una cosa. Él convenciéndome que la emisora la dejara poner secular y así iba a tener más audiencia. Yo dije: hermano, esto no está para ese propósito, aquí esto está consagrado. Y se enojó el hombre, a la semana, sin mentirle, se murió. Con toda la audiencia que tenía, y el otro locutor me llamó asustado, porque el otro fue el que lo trajo. Ese otro todavía está vivo, alaba la gloria. Mi amigo Germán Batista, Dios lo bendiga. Pero él me trajo el otro, y el otro decía: yo le voy a subir los números, y el rating, y cruzaba las piernas. Y yo le decía: no, lo siento, pero esto no es ni para bachata, ni para cosa, ni para merecumber, eso es secular, aleluya, porque la música secular jala mucho, hermano, a la gente le gusta toda esa cosita, lo que es poca vergüenza, a la gente le gusta, aunque no cante bien, por ahí hay uno que no canta bien, pero a la gente le gusta, ¿por qué? Porque lo que canta es pura poca vergüenza, alabado sea el Señor, y a la gente le gusta la poca vergüenza. La música nuestra, aleluya, le gusta a los adoradores, aleluya, y no son muchos, porque son muchos los llamados y pocos los escogidos, pero para eso Dios nos da esta emisora, para que cuando usted la prenda pueda escuchar música que lo lleve a alabar y glorificar. Usted no sabe lo difícil.
0: Uno no encuentra emisoras, hermano, todas son inconversas y todas hablando lo mismo, aleluya, pero nosotros tenemos una emisora que está consagrada. Pero lo malo es que el mundo ama lo suyo. Las compañías grandes no van a venir para acá a darnos anuncios a nosotros. Los anuncios de nosotros son del restaurante Gire, de los hermanitos que anuncian sus cositas. Y cuando lo anuncian, mira, el pobre inocente ni se atrevía a anunciarlo porque siempre hay un criticado. Aquel vino a anunciar, ven, cuidado. Aquí estamos consagrando esta emisora para la gloria de Dios. Ponte de pie, pueblo. Estamos consagrando hoy la 97.5, Padre. Te doy gracias por el...

que dice, esto es lo que yo necesito. Él ya anuló los decretos. La Biblia dice que en la cruz del Calvario exhibió públicamente la derrota de lo que te quería ver derrotado.

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1: Dios te bendiga. Te habla el pastor Eric Salgado para anunciarle a todos nuestros estudiantes y maestros que las graduaciones de nuestro instituto han sido pospuestas para el próximo lunes 22 de julio a las 7:30 de la noche en el mismo lugar, en el Willie Carter Hall.

0: la obra que él había hecho por Israel. 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
1: Familia, bendiciones a todos ustedes. ¿Cómo están? ¿Cómo la están pasando? Feliz, contento. ¡Qué bendición! Les habla su amigo Benjamin Gascoigne Jr. acompañándote en Altar Musical aquí a través de la cadena que sí suena. Y traemos una media hora de música continua y palabra de bendición para toda la familia. Y es una bendición poder estar aquí con

0: Hola, te hablamos Morales, un saludo bien cordial. Tengo algo bien importante que decirte en el día de hoy. Y quiero que lo agarres y lo hagas tuyo. Tú sabes que la vida es corta y tú tienes que vivirla. Y que el amor es raro y cuando lo tengas contigo, lo atrapes, lo atesores, lo hagas tuyo. El miedo es horrible y tú tienes que enfrentarlo. No huir de él, tú tienes que enfrentarlo. Los recuerdos son sumamente dulces y tienes que apreciarlos, darle valor. Nunca tú comiences a arruinar tu hoy con esas culpas del pasado que ya pasaron, que ya desaparecieron y todavía tú las arrastras. Esos recuerdos que tú tienes constantemente que te están deteriorando. No olvides que para tú comenzar algo nuevo, tú tienes que soltar lo viejo, darle delete a lo viejo, desaparecer lo que en realidad no aporta nada a tu vida. Todo lo que tú has pasado es una preparación para recibir las nuevas bendiciones que Dios tiene para ti hoy. Te tengo un consejo de oro y atesorado. A partir de hoy, tú vas a olvidarte de las cosas que en realidad no aportan nada a tu crecimiento, porque Dios tiene un nuevo día para ti. Bendecidos.
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1: Hola, ¿qué tal? Aquí está la información en Red Mundial de Noticias. Hoy es martes 16 de junio de 2026. Aquí están los titulares de las más importantes noticias ocurridas en el mundo hasta este momento. El gobierno anunció un proyecto de interconexión eléctrica entre Colombia y Venezuela por 89.900 millones de dólares. Venezuela y estadounidense General Electric firman acuerdo en materia de generación eléctrica. Chile investigará posible tráfico de niños haitianos en 2025. Presidente de Guatemala resalta nueva relación de la Fiscalía con Estados Unidos al más alto nivel. Marcelo Ebrard afirma que revisión del TPE sigue pese a declaraciones de Donald Trump. 8 personas fallecen en accidente de bombardero de Estados Unidos estrellado en California. Gobernador de California acusa a Donald Trump de ordenar una investigación en su contra. Trump afirma que el estrecho de Hormuz estará completamente abierto el viernes tras un acuerdo con Irán. Aquí está la noticia, Washington. El presidente estadounidense Donald Trump afirmó que el estrecho de Hormuz habrá reabierto totalmente este viernes, después de que Washington y Teherán anunciaran un acuerdo para poner fin a la guerra en Oriente Medio. Aunque el contenido del acuerdo no se ha divulgado, Irán indicó que las negociaciones deben comenzar como máximo dentro de 60 días, con el objetivo de alcanzar un acuerdo definitivo en cuestiones espinosas, como su programa nuclear o las sanciones contra su economía. En declaraciones previas a una cumbre del G7 en Francia, Trump dijo que el estrecho estará completamente abierto el viernes y añadió que no cree que haga falta mucha ayuda para mantener esa vía marítima crucial abierta. Los barcos, algunos cargados de petróleo, están comenzando a salir del estrecho de Hormuz, había afirmado antes en su red social Truth Social. La prensa iraní informó la noche de este lunes que 3 navíos cisternas y 2 buques cargados de bienes cruzaron la zona que había estado bajo bloqueo naval estadounidense. El cierre de Hormuz, bloqueado por Irán desde que empezó la guerra, ha tenido un gran impacto en la economía mundial, provocando inflación y problemas de suministro de fertilizantes necesarios para la producción de alimentos, entre otros. La noticia del acuerdo fue recibida con alivio por parte de la comunidad internacional y los mercados. Las bolsas mundiales subieron debido a que los operadores apostaron a que la reapertura del estrecho aliviaría la presión sobre el suministro energético. Los precios del crudo bajaron casi un 5% hacia los $80 por barril, después de dispararse por encima de los $110 poco después del inicio de la guerra. Según Estados Unidos y Pakistán, mediador en el conflicto, el acuerdo será firmado el viernes en Suiza. Pero un funcionario estadounidense dijo que Trump, el vicepresidente J.D. Vance y el presidente del Parlamento iraní, Mohammad Baqir Qalibaf, ya lo han rubricado electrónicamente. El presidente quiso firmarlo personalmente porque quería mostrar su dedicación para lograr que esto llegue a una resolución exitosa, dijo el funcionario que habló con periodistas. El viceministro iraní de Relaciones Exteriores, Qasem Gharibabadi, indicó que Teherán y Washington conversarán para encontrar un acuerdo final dentro de 2 meses. El ejército iraní ensalzó el acuerdo como una victoria, afirmando que habían humillado a Estados Unidos e Israel, y el presidente Masoud Pezeshkian se refirió a él como un gran logro para toda la región. Sin embargo, el portavoz de la Cancillería, Esmail Bakai, apuntó que Irán aún siente una profunda desconfianza hacia Estados Unidos y que el acuerdo marco solo es una etapa para reducir las tensiones. El vocero hizo hincapié en que Estados Unidos debe asegurarse de que Israel se compromete a dejar de atacar al Líbano en virtud del acuerdo. Líbano se vio arrastrado a la guerra en el Oriente Medio a principios de marzo, cuando el grupo Hezbollah, respaldado

por Irán atacó Israel en represalia por el asesinato del líder supremo iraní, lo que acarreó bombardeos israelíes y una invasión terrestre. El ministro de Defensa israelí, Israel Katz, señaló que las fuerzas israelíes permanecerán en Líbano, Siria y la Franja de Gaza indefinidamente. Atención. El acuerdo del alto el fuego entre Estados Unidos e Irán le plantea una pesadilla política al primer ministro de Israel, Benjamín Netanyahu, al derrumbar los tres pilares de su carrera política y dejarlo atrapado en un nuevo dilema de seguridad. ¿Cómo es posible que el hombre que se autoproclamó el susurrador político de Washington, con influencia real sobre los políticos estadounidenses, haya sido marginado de forma tan rotunda e insultado tan públicamente por su aliado clave, Estados Unidos? ¿Cómo es posible que el hombre que convirtió el enfrentamiento con Irán en el eje central de la política de seguridad de Israel termine la guerra con un Irán posiblemente en una posición más fuerte? ¿Y cómo puede su antigua y mancillada imagen política como el señor de la seguridad de Israel sobrevivir a la exigencia de Washington y Teherán de que Israel cese los ataques contra Hezbollah, el Líbano, meses antes de las elecciones generales israelíes? Las opciones en las que se enfrenta Netanyahu ahora no son buenas. El líder de la oposición, Yair Lapid, la resumió este lunes en el Parlamento como o bien un enfrentamiento directo y destructivo con nuestro mayor aliado, o bien una rendición sumisa de los intereses israelíes. La valoración salpicada de improperio del presidente de Estados Unidos, Donald Trump, según la cual Netanyahu no demostró criterio al ordenar un ataque contra Beirut el domingo, ha sido aprovechada por sus rivales políticos, por los comentaristas de los medios, poco meses antes de las elecciones de octubre. Pero las reacciones del miembro del propio partido de Netanyahu, el Likud, y de ministros de extrema derecha de su coalición de gobierno, también muestran la presión a la que se enfrenta desde su propio bando, sobre todo por la exigencia de Teherán de que el alto al fuego abarque operaciones militares en todos los frentes, incluido el Líbano. Los Ángeles, California. El gobernador de California, Gavin Newsom, acusó al presidente de Estados Unidos, Donald Trump, de ordenar al Departamento de Justicia que lleve a cabo una investigación con motivaciones políticas contra él y su esposa. Donald Trump no solo me está atacando por mis tweets mordaces, dijo Newsom en un comunicado en el video publicado en X, me está atacando porque estoy considerando presentarme a la presidencia. Agentes federales de Sacramento en el estado de California han estado llevando a cabo varias investigaciones relacionadas con el gobernador, incluidas algunas sobre su esposa, desde 2025, dijo una persona familiarizada con el asunto, que habló bajo condición de anonimato porque no estaba autorizado para hacerlo. La persona añadió que las investigaciones no se iniciaron en Washington, sino en California. A Newsom se le cita con frecuencia como uno de los principales precandidatos demócratas a la presidencia de 2028. Con su mandato limitado en su cargo actual, Newsom ha reforzado su perfil nacional, ha visitado los primeros estados en celebrar primarias y ha declarado que mentiría si dijera que no está considerando presentarse a la Casa Blanca. La investigación sobre la esposa del gobernador, Jennifer Siebel Newsom, está relacionada con sus impuestos, según la persona familiarizada con el asunto. Un funcionario policial que habló bajo condición de anonimato dijo que se refería a una organización sin ánimo de lucro cofundada por Siebel Newsom, que promueve la igualdad de género. La Casa Blanca remitió las preguntas al Departamento de Justicia, que se negó a hacer comentarios. Washington. Los 8 tripulantes del bombardeo B-52, que se estrelló este lunes después de despegar de una base militar en el estado de California, fallecieron de acuerdo con las Fuerzas Armadas. De acuerdo con la base de Edwards de la Fuerza Aérea, los 8 tripulantes perdieron la vida durante un operativo rutinario y agregaron que nadie ha sobrevivido. El bombardero se estrelló poco después de despegar del aeródromo de Edwards a las 11:20 hora local, explicó en la cuenta de X de la base de la Fuerza Aérea Edwards. Las Fuerzas Armadas añadieron que los equipos de emergencia acudieron de inmediato al lugar del accidente y que la instalación militar facilitará más información a medida que esté disponible. El B-52 Stratofortress es un bombardero de largo alcance
introducido en la década de 1950, que sigue siendo una pieza clave del poder aéreo de las Fuerzas Armadas estadounidenses. El avión militar es fabricado por Boeing. Este avión es capaz de transportar armas convencionales y nucleares a largas distancias y participó en conflictos que van desde Vietnam hasta las operaciones en la guerra de Irán. Varias imágenes tomadas en el entorno de la base aérea, situada en el condado de Kerr, a 200 kilómetros al noroeste de Los Ángeles, muestran una gran columna de humo negro en el área donde se estrelló esta aeronave. Ciudad de México. El secretario mexicano de la Economía, Marcelo Ebrard, afirmó que la revisión del tratado entre México, Estados Unidos y Canadá, TELMEC, continúa pese a las declaraciones del presidente estadounidense Donald Trump, y sostuvo que México avanza en tiempo y en forma en las negociaciones. Ebrard señaló en una conferencia de prensa que si Trump hubiera resuelto retirar a Estados Unidos del tratado comercial, México ya lo sabría, porque su gobierno lleva más de un año en funciones y ambas partes mantienen conversaciones formales sobre el acuerdo. Si la decisión política fuera que no se prolongue o no siga vigente el tratado, pues ya lo sabríamos, ya nos lo habrían comunicado, ya no estaríamos en conversaciones formales, dijo el funcionario. La reacción de Marcelo Ebrard ocurre cuando, la semana pasada, el presidente Donald Trump puso en duda la renovación del TME al asegurar que su país no necesita nada de sus socios norteamericanos. El secretario indicó que la conversación con Washington busca precisar qué espera Estados Unidos para los próximos años, qué propone México y qué planteamientos son viables o no para cada parte. El punto común, añadió, es producir más en Norteamérica, aunque la discusión se centra en cómo alcanzar ese objetivo dentro del marco TME. Marcelo Ebrard reconoció que el proceso no es fácil ni sencillo y dijo estar consciente de las declaraciones de Trump, pero insistió en que México presenta sus argumentos desde una lógica de cooperación y de beneficio para los tres socios norteamericanos. El funcionario afirmó que cerca del 85% de las exportaciones mexicanas a Estados Unidos no pagan aranceles porque cumple con el tratado, un punto que, según dijo, se acordó con el equipo estadounidense. Además, México considera que los aranceles de la sección 232, aplicados al sector automotriz, al acero y al aluminio, van contra el tratado y no favorecen a ninguno de los dos países. Ebrard detalló que esta semana se abordarán agricultura, trabajo, medio ambiente, reglas de origen, automotriz, acero y aluminio, además de otros 13 puntos que México ya ha planteado en las conversaciones con su rechazo a los aranceles. El secretario prevé reunirse el jueves con el embajador estadounidense, Jamieson Greer, representante comercial, para tener mayor claridad sobre los siguientes pasos. También recordó que el 1 de julio debe reunirse la comisión del TME al cumplirse el sexto aniversario de su entrada en vigor, con la participación de México, Estados Unidos y Canadá. Ciudad de México. Las Fuerzas de Seguridad de México detuvieron en el estado de Sinaloa, en el noroeste, a 11 presuntos miembros de organizaciones criminales durante varios operativos en los que les incautaron armas de fuego, narcóticos y artefactos explosivos. En un comunicado, el Gabinete de Seguridad Federal anunció que entre los detenidos se encuentran Iván N., a quien identifican como el líder regional de una organización criminal de la que no dieron más información. Junto a él, fueron detenidos 3 personas más en Culiacán, la capital del estado, y en el municipio de Mocorito, y les incautaron 2 vehículos, 4 armas largas, 1 arma corta, 8 cargadores y un chaleco táctico. Asimismo, en la localidad del Rosario, fueron arrestadas otras 4 personas, entre ellas un menor de edad y otro de nacionalidad extranjera, a quienes se les aseguró un fusil Barrett, 11 armas largas, 158 cargadores, 835 cartuchos, 5 chalecos tácticos y 4 placas balísticas. En otro operativo, se detuvo a otro individuo en la población de Ranchito de los Gaciola, así como a otras 3 personas, una de ellas extranjera, en la ciudad costera de Mazatlán. A estos últimos detenidos le fueron incautados 10 armas largas, cartuchos, placas balísticas y 7 kilos de goma opio.
En los operativos también decomisaron 250 kilos de sustancias para elaborar metanfetaminas. Según las autoridades, estas acciones afectan los beneficios de la delincuencia organizada por un valor estimado de 110 millones de pesos, 6,40 billones de dólares, y se enmarcan dentro del reforzamiento de la seguridad de Sinaloa. Ciudad de Guatemala. El presidente de Guatemala, Bernardo Arévalo de León, resaltó la nueva relación del Ministerio Público, la Fiscalía del país centroamericano con Estados Unidos al más alto nivel. Tras la renovación de las autoridades locales en mayo pasado, algunas sancionadas por Estados Unidos y la Unión Europea, Arévalo de León valoró positivamente en una rueda de prensa una reunión del nuevo fiscal general guatemalteco, Gabriel García Luna, con varios funcionarios estadounidenses en Washington la semana pasada, en un encuentro que contó también con la participación del Ministerio de Gobernación Interior, Marco Antonio Villeda. La visita constituye un enorme mensaje, porque desde hacía mucho tiempo que las autoridades del Ministerio Público, la Fiscalía, no podían ingresar a Estados Unidos porque no tenían visa, sostuvo el mandatario. Arévalo de León hizo referencia aquí al fiscal general Consuelo Porras Argueta, a quien con Washington sancionó por corrupción y quien dejó el cargo el 17 de mayo pasado, tras 8 años al frente del Ministerio Público. Debido a la sanción, la relación entre Porras Argueta y Estados Unidos se encontraba paralizada desde 2021, cuando empezaron los señalamientos en su contra desde la nación norteamericana, que incluyeron el retiro de su visado. Santiago de Chile. La Fiscalía de Chile anunció hoy que investigará si hubo tráfico de cientos de menores haitianos que ingresaron al país en 2025, luego de que se descubriera que no se comprobó que sus acompañantes fueran realmente sus familiares. Las pesquisas comenzaron luego de que Radio Bio Bio revelara un informe de la Contraloría en el que denunciaba el ingreso de cientos de niños haitianos en 2025, supuestamente para reunirlos con sus familiares en Chile. Según el Servicio de Migraciones, al menos 12 personas ingresaron a varias veces a Chile, actuando como supuestos adultos responsables de niños y adolescentes haitianos, por lo que pidió iniciar una investigación por posible tráfico. De acuerdo a un comunicado de la Fiscalía, la relación entre los acompañantes y los menores no habría sido verificada por las autoridades competentes durante el viaje y al momento del ingreso al país. Estos son hechos graves que requieren una investigación específica para poder despejar si los hechos son delitos o no, dijo el director de la Fiscalía de la Unidad de Anticorrupción de la Fiscalía Nacional, Eugenio Campos. Atención, La Paz, Bolivia. Miles de transportistas que permanecen varados desde hace mes y medio en distintas carreteras de Bolivia por los bloqueos de sectores que exigen la renuncia del presidente Rodrigo Paz atraviesan una situación crítica sin acceso a alimentos, medicamentos ni servicios básicos, ante lo cual sus compañeros reclamaron acciones para atenderles. Los más afectados son más de 5.000 conductores de carga pesada, quienes desde principio de mayo estaban en tránsito para trasladar mercadería de exportación o importación, según la Cámara Nacional del Transporte, CNT. Aunque los bloqueos permanecen en 5 de las 9 regiones de Bolivia, uno de los puntos más críticos es la zona de Sayarí, en la carretera entre la región central de Cochabamba y la andina de Oruro, a más de 4.000 metros de altitud y con temperaturas bajo cero durante el invierno en el hemisferio sur. Lima. El plazo máximo para proclamar oficialmente al nuevo presidente o presidenta electa del Perú es a mediados de julio, reiteró una portavoz del Jurado Nacional de Elecciones, JNE, quien añadió que en 3 ciudades del exterior se han procedido a ordenar un recuento de votos de la segunda vuelta electoral por presentar observaciones. La vocera del máximo tribunal electoral del Perú, Grecia Rentería, informó en rueda de prensa que el plazo máximo de proclamación sería a mediados de julio próximo, aproximadamente 2 semanas antes de la juramentación al cargo y el inicio del nuevo periodo gubernamental 2026-2031. Actualmente, el JNE está a la expectativa de la resolución de 1.661 actas de votación observadas en las mesas electorales el día de la segunda vuelta presidencial,
2020 fueron enviadas a los jurados electorales especiales para su evaluación y resolución. Rentería explicó que después de recibir el acta observada, si la observación no se supera en el cotejo, pedimos que se remitan las cédulas de votación. Caracas. El gobierno venezolano suscribió un acuerdo con el conglomerado estadounidense General Electric como parte de un esfuerzo para mejorar el servicio eléctrico del país suramericano, azotado por frecuentes apagones. Los críticos atribuyen los cortes a problemas en la capacidad de generación, un deficiente mantenimiento de las instalaciones y el mal manejo gerencial. El acto realizado en el Palacio Presidencial de Miraflores fue encabezado por la presidenta encargada de Venezuela, Delcy Rodríguez, y Eric Gray, director ejecutivo del segmento de energía General Electric Vernova, una división de General Electric enfocada en generación, transmisión, distribución y almacenamiento de electricidad. Rodríguez indicó que la firma del memorando de entendimiento, luego de 6 semanas de trabajo conjunto para levantar un minucioso informe sobre el sistema eléctrico venezolano, constituye un paso histórico con miras a la recuperación de un servicio tan esencial para la vida de un país. Bogotá. El gobierno anunció avances en la interconexión eléctrica entre Colombia y Venezuela desde Vichada, un proyecto que busca fortalecer la seguridad energética de la región y abrir una nueva etapa de cooperación entre ambos países. El anuncio fue realizado por el ministro de Minas y Energías, Edwin Palma Egea, durante una jornada de trabajo en Puerto Carreño, donde también fue socializada la planta solar fotovoltaica, el Merey, una iniciativa que tendrá una capacidad instalada de 5 megavatios y permitirá llevar energía limpia y confiable a más de 1.600 usuarios del municipio. El proyecto hace parte de una estrategia de inversión que supera los 89.900 millones de pesos para ampliar la cobertura energética, fortalecer la infraestructura eléctrica y acelerar la transición hacia fuentes renovables en el departamento. La apuesta por una mayor integración energética con Venezuela llega después de que en febrero de 2026 el ministro Palma se reuniera en Caracas con la presidenta encargada de Venezuela, Delcy Rodríguez, en el Palacio de Miraflores. En ese encuentro, ambos gobiernos avanzaron en una agenda que incluyó cooperación en gas, generación de energías limpias, infraestructura energética y fortalecimiento de la línea de interconexión eléctrica. Según el Ministerio de Minas y Energía, el departamento del Vichada se proyecta como un territorio estratégico para avanzar en la integración energética con Venezuela. El Vichada está llamado a convertirse en un territorio estratégico para la integración energética con Colombia y Venezuela. La interconexión eléctrica binacional es una realidad sobre la que estamos avanzando para fortalecer la confiabilidad del servicio, impulsar el desarrollo económico de la región y consolidar la hermandad entre nuestros pueblos, aseguró Palma. Actualmente el gobierno reporta en Vichada 4 proyectos terminados que han beneficiado a 1.767 usuarios y más de 6.185 personas. Además, hay 2 proyectos en ejecución para beneficiar a otros 359 usuarios, más de 10 ecoescuelas proyectadas con sistemas solares y 6 iniciativas financiadas con recursos del Sistema General de Regalías por más de 40.799 millones de pesos. El gobierno aseguró que la transición energética en el departamento busca atender las dificultades históricas de acceso al servicio eléctrico en zonas apartadas. La planta solar El Merey permitirá además reducir la dependencia de combustibles fósiles para la generación eléctrica en Puerto Carreño y contribuir a un sistema energético más sostenible y eficiente. Atención Madrid, unos 1.100 millones de niños, casi la mitad de la infancia del mundo, están expuestos a por lo menos 3 amenazas climáticas que ponen en riesgo su educación, su salud e incluso su supervivencia, según un informe de UNICEF de la Agencia de la ONU para la Infancia. El documento titulado Children Climate Risk Report 2026 muestra la exposición de la infancia a las 8 amenazas climáticas más frecuentes: inundaciones costeras, sequías, calor extremo, incendios, olas de calor, inundaciones fluviales, tormentas de arena y polvo y tormentas tropicales. UNICEF
pide a los gobiernos que reduzcan las emisiones contaminantes y que refuercen los servicios básicos para afrontar estos riesgos. Según la agencia de la ONU, casi todos los niños del mundo se enfrentan a por lo menos una amenaza climática y más de 4 millones podrían estar expuestos hasta a 6. El informe detalla los lugares y la intensidad de las amenazas climáticas que pueden afectar a la infancia. La combinación de amenazas más extendidas es la formada por sequía, calor extremo y olas de calor. Más de 296 millones de niños viven en zonas del mundo expuestas a ellas. La segunda combinación más frecuente, sequía, calor extremo y tormentas tropicales, afecta a más de 115 millones de niños. En países de Asia como Pakistán, Bangladesh o Myanmar, la infancia debe afrontar más amenazas climáticas simultáneas que en cualquier otro lugar del mundo y además de mayor intensidad. En la región africana de Sahel, más de 4 millones de niños se enfrentan al triple amenaza de olas de calor y calor extremo o tormentas de arena y polvo. Los países de renta alta tampoco se libran de estos problemas. En Italia, por ejemplo, más de 6 millones de niños están expuestos a las olas de calor prolongadas o sequías. El texto analiza también la exposición de la infancia a la contaminación del aire y a la malaria, dos riesgos muy sensibles en los efectos del cambio climático. La contaminación del aire afecta a casi todos los niños del mundo y en torno a 1.000 millones están expuestos a la malaria. Según la directora ejecutiva de UNICEF, Catherine Russell, este análisis puede ayudar a los gobiernos y a los responsables de la toma de decisiones a planificar mejor y a invertir de forma más eficaz. UNICEF pide a las autoridades que reduzcan las emisiones y tomen medidas ambiciosas para cumplir los compromisos internacionales en esta materia. Además, reclama que las instalaciones educativas y de salud sean resistentes a los problemas climáticos, que se garantice la seguridad alimentaria de la infancia, que se refuercen los servicios de agua y saneamiento y que los sistemas de alerta temprano sean eficaces. Amigos oyentes, por el día de hoy llegamos al final de Red Mundial de Noticias. Mi amigo personal Federico Santiago y Johnny Romero les acompañamos. Les invitamos mañana a nuestra emisión diaria de noticias. Que el Señor les bendiga. Hasta pronto. Bye.

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